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El amor de Jesús a todos incluye. Jesús, colgado del madero, como un maldito, es la ostensible manifestación del inmenso amor de Dios a mi servicio. Jesús borró el acta de nuestros pecados que nos era contraria, la quitó del medio y la clavó en la cruz. Esto es el título que pusieron en la cabeza explicando su causa. Jesús entró en el mundo horripilante de la esclavitud para liberarte a ti de la esclavitud. Jesús, el sin pecado, ocupa el lugar del impío, del enemigo de Dios, del mundo adverso a Dios. Así de fuerte y omnipotente y universal es el amor de Jesús. Y yo, con tantas límites, angosturas y estrecheces que pongo al amor.

el solo y único motivo de Jesús al colgarse en la cruz es que me quiere. ¿Y saben cuál es su única paga? La respuesta de tu conversión para hacerte feliz. Así de generoso. Por eso al buen ladrón, acuérdate de mí. Hoy estarás conmigo en el paraíso. Su única paga. Y se sume en el nudismo. No le dije otra palabra. Ya sobraban las palabras, ya estaba dado todo. ¡Qué amor tan gigante! Palpemos, gustemos nuestra tacañería y nuestra miseria. Todos son peros y

El amor de Jesús es paciente. Sufrido, mejor es la palabra, sufrido. Paciente, por lo tanto, y con aguante. Nada ni nadie, nada ni nadie le puede detener en la prosecución del único bien que busca: darme la vida. Amar sin aceptar la cruz en el servicio es una utopía, utopía, utopía total. Sufrido, en esta palabra, sufrido.

el amor pone al inocente a servicio del culpable, en vez de castigar. Por lo tanto, ya no vale decir yo soy inocente de los blasfemos de los drogadictos. No, no vale decir, no vale decir. Porque cuanto más inocente, cuanto hayas nacido en ambiente más libre y sin culpa de esa miseria, más obligación tienes de hundir tus manos en ella. Esto es para volverse loco, para estampar un beso en la vida. Un beso ardiente. El amor de Jesús le ha hecho...

yo creo que ahora viene bien aquí. Aquella frase de San Ignacio ante el Cristo crucificado. ¿Qué he hecho por Cristo? ¿Qué hago por Cristo? ¿Qué debo hacer por Cristo? ¿Sabes qué? Apertura total en la fe. Apertura total a una disponibilidad sin condiciones.

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1: 7:31 a.m.
2: Nuestra oración ferviente, puesta siempre en las manos y el corazón inmaculado de María, llega a Dios. Por eso, con plena confianza, acojámonos al abrazo de María y dirijamos a ella nuestra oración con este Santo Rosario. En él pedimos a esta hora por las intenciones y necesidades de Erika Ríos Silva, Marta Celina Orrego, por el eterno descanso de José Rodrigo Chica y por el eterno descanso de los que perdieron la vida con el terremoto.
3: Decía el gran Papa Juan Pablo II: «Cuántas gracias he recibido de la Santísima Virgen a través del Rosario». Él nos dio personalmente ejemplo y testimonio al rezarlo completo cada día. Tú también puedes experimentar esa ternura de la Madre que Dios te ha dado para guiarte en este mundo y encaminar tus pasos a la vida eterna. A continuación, te invitamos a compartir con nosotros el rezo del Santo Rosario, la oración mariana, que es un compendio del Evangelio. Medita mientras rezas cada uno de los misterios de la vida de Jesús. Juntos vamos a aprender de María a contemplar la belleza del rostro de Cristo y a experimentar la profundidad de su amor. Mediante el rosario, por tu fe conseguirás abundantes gracias, como recibiéndolas de las mismas manos de la Madre del Redentor.

0: Rezo del Santo Rosario. Por la señal de la Santa Cruz, de nuestros enemigos, líbranos, Señor Dios nuestro, en el nombre del Padre, y del Hijo, y del Espíritu Santo. Amén.
1: Señor mío Jesucristo, Dios y hombre verdadero, Creador, Padre y Redentor mío, por ser vos quien sois bondad infinita, y porque os amo sobre todas las cosas, me pesa de todo corazón de haberos ofendido. También me pesa porque podéis castigarme con las penas del infierno. Ayudado de vuestra divina gracia, propongo firmemente nunca más pecar, confesarme y cumplir la penitencia que me fuere impuesta. Amén.
0: Misterios gloriosos. Primer misterio, la resurrección del Señor. Y he aquí que se produjo un gran terremoto, pues un ángel del Señor descendió del cielo, y acercándose, removió la piedra y se sentó sobre ella. Llenos de miedo, los guardias se aterrorizaron y se quedaron como muertos. El ángel tomó la palabra y dijo a las mujeres: «No temáis vosotras, ya sé que buscáis a Jesús el crucificado. No está aquí, porque ha resucitado como había dicho». Puesto que hemos resucitado con Cristo, debemos buscar y saborear las cosas que son del cielo. Éramos hijos de los hombres y somos ahora hijos de Dios. No seamos, pues, insensatos, amando la vanidad y buscando la mentira. Quien resucita del pecado disfrutará también de la segunda resurrección gloriosa. La una es medio para la otra. La señal para reconocer si nos hemos levantado con la primera resurrección es ver si gustamos las cosas celestiales. Padre nuestro que estás en el cielo, santificado sea tu nombre, venga a nosotros tu reino, hágase tu voluntad en la tierra como en el cielo.
2: Danos hoy nuestro pan de cada día, perdona nuestras ofensas, como también nosotros perdonamos a los que nos ofenden. No nos dejes caer en la tentación y líbranos del mal. Amén.
0: Dios te salve, María, llena eres de gracia, el Señor es contigo. Bendita tú eres entre todas las mujeres y bendito es el fruto de tu vientre, Jesús.
2: Santa María, Madre de Dios, ruega por nosotros, pecadores, ahora y en la hora de nuestra muerte. Amén.
0: Dios te salve, María, llena eres de gracia, el Señor es contigo. Bendita tú eres entre todas las mujeres, y bendito es el fruto de tu vientre, Jesús.
2: Santa María, Madre de Dios, ruega por nosotros, pecadores, ahora y en la hora de nuestra muerte. Amén.
0: Dios te salve, María, llena eres de gracia, el Señor es contigo. Bendita tú eres entre todas las mujeres, y bendito es el fruto de tu vientre, Jesús.
2: Santa María, Madre de Dios, ruega por nosotros, pecadores, ahora y en la hora de nuestra muerte. Amén.
0: Dios te salve, María, llena eres de gracia, el Señor es contigo. Bendita tú eres entre todas las mujeres, y bendito es el fruto de tu vientre, Jesús.
2: Santa María, Madre de Dios, ruega por nosotros, pecadores, ahora y en la hora de nuestra muerte. Amén.
0: Dios te salve, María, llena eres de gracia, el Señor es contigo. Bendita tú eres entre todas las mujeres, y bendito es el fruto de tu vientre, Jesús.
2: Santa María, Madre de Dios, ruega por nosotros, pecadores, ahora y en la hora de nuestra muerte. Amén.
0: Dios te salve, María, llena eres de gracia, el Señor es contigo. Bendita tú eres entre todas las mujeres, y bendito es el fruto de tu vientre, Jesús.
2: Santa María, Madre de Dios, ruega por nosotros, pecadores, ahora y en la hora de nuestra muerte. Amén.
0: Dios te salve, María, llena eres de gracia, el Señor es contigo. Bendita tú eres entre todas las mujeres, y bendito es el fruto de tu vientre, Jesús.
2: Santa María, Madre de Dios, ruega por nosotros, pecadores, ahora y en la hora de nuestra muerte. Amén.
0: Dios te salve, María, llena eres de gracia, el Señor es contigo. Bendita tú eres entre todas las mujeres, y bendito es el fruto de tu vientre, Jesús.
2: Santa María, Madre de Dios, ruega por nosotros, pecadores, ahora y en la hora de nuestra muerte. Amén.
0: Dios te salve, María, llena eres de gracia, el Señor es contigo. Bendita tú eres entre todas las mujeres, y bendito es el fruto de tu vientre, Jesús.
2: Santa María, Madre de Dios, ruega por nosotros, pecadores, ahora y en la hora de nuestra muerte. Amén.
0: Dios te salve, María, llena eres de gracia, el Señor es contigo. Llena eres de gracia, el Señor es contigo. Bendita tú eres entre todas las mujeres, y bendito es el fruto de tu vientre, Jesús.
2: Santa María, Madre de Dios, ruega por nosotros, pecadores, ahora y en la hora de nuestra muerte.

0: Gracia, el Señor es contigo. Bendita tú eres entre todas las mujeres, y bendito es el fruto de tu vientre, Jesús.
1: Santa María, Madre de Dios, ruega por nosotros, pecadores, ahora y en la hora de nuestra muerte. Amén.
0: Dios te salve, María, llena eres de gracia, el Señor es contigo. Los sacó hasta cerca de Betania, y levantando sus manos, los bendijo. Y sucedió que mientras los bendecía, se alejó de ellos y se elevaba al cielo. Y ellos le adoraron y regresaron a Jerusalén con gran gozo. Tú, Señor, que te elevas hasta lo alto de los cielos y eres rico en misericordia, dígnate mirar a los desvalidos y pobres de la tierra. Jesús sube a los cielos para preparar nuestro lugar. Mas no esperemos que el camino de esta vida sea de rosas y triunfos. Será de espinas y cruz, pero con alegría y amor, como el Padre quiso para su Hijo Jesucristo.
1: Padre nuestro que estás en el cielo, santificado sea tu nombre. Venga a nosotros tu reino. Hágase tu voluntad en la tierra como en el cielo.
0: Danos hoy nuestro pan de cada día. Perdona nuestras ofensas, como también nosotros perdonamos a los que nos ofenden. No nos dejes caer en la tentación y líbranos del mal. Amén.
1: Dios te salve María, llena eres de gracia, el Señor es contigo. Bendita tú eres entre todas las mujeres y bendito es el fruto de tu vientre, Jesús.
0: Santa María, Madre de Dios, ruega por nosotros pecadores, ahora y en la hora de nuestra muerte. Amén.
1: Dios te salve María, llena eres de gracia, el Señor es contigo. Bendita tú eres entre todas las mujeres, y bendito es el fruto de tu vientre, Jesús.
0: Santa María, Madre de Dios, ruega por nosotros pecadores, ahora y en la hora de nuestra muerte. Amén.
1: Dios te salve María, llena eres de gracia, el Señor es contigo. Bendita tú eres entre todas las mujeres, y bendito es el fruto de tu vientre, Jesús.
0: Santa María, Madre de Dios, ruega por nosotros pecadores, ahora y en la hora de nuestra muerte. Amén.
1: Dios te salve María, llena eres de gracia, el Señor es contigo. Bendita tú eres entre todas las mujeres, y bendito es el fruto de tu vientre, Jesús.
0: Santa María, Madre de Dios, ruega por nosotros pecadores, ahora y en la hora de nuestra muerte. Amén.
1: Dios te salve María, llena eres de gracia, el Señor es contigo. Bendita tú eres entre todas las mujeres, y bendito es el fruto de tu vientre, Jesús.
0: Santa María, Madre de Dios, ruega por nosotros pecadores, ahora y en la hora de nuestra muerte. Amén.
1: Dios te salve María, llena eres de gracia, el Señor es contigo. Bendita tú eres entre todas las mujeres, y bendito es el fruto de tu vientre, Jesús.
0: Santa María, Madre de Dios, ruega por nosotros pecadores, ahora y en la hora de nuestra muerte. Amén.
1: Dios te salve María, llena eres de gracia, el Señor es contigo. Bendita tú eres entre todas las mujeres, y bendito es el fruto de tu vientre, Jesús.
0: Santa María, Madre de Dios, ruega por nosotros pecadores, ahora y en la hora de nuestra muerte. Amén.
1: Dios te salve María, llena eres de gracia, el Señor es contigo. Bendita tú eres entre todas las mujeres, y bendito es el fruto de tu vientre, Jesús.
0: Santa María, Madre de Dios, ruega por nosotros pecadores, ahora y en la hora de nuestra muerte. Amén.
1: Dios te salve María, llena eres de gracia, el Señor es contigo. Bendita tú eres entre todas las mujeres, y bendito es el fruto de tu vientre, Jesús.
0: Santa María, Madre de Dios, ruega por nosotros pecadores, ahora y en la hora de nuestra muerte. Amén.
1: Dios te salve María, llena eres de gracia, el Señor es contigo. Bendita tú eres entre todas las mujeres, y bendito es el fruto de tu vientre, Jesús.
0: Gloria, Santa María, Madre de Dios, ruega por nosotros pecadores, ahora y en la hora de nuestra muerte. Amén.
1: Gloria al Padre, y al Hijo, y al Espíritu Santo.
0: Como era en el principio, ahora y siempre, por los siglos de los siglos. Amén. María, Madre de Gracia,

Madre de piedad y misericordia, defiéndenos del enemigo y ampáranos, ahora y en la hora de nuestra muerte. Amén. Oh Jesús mío, perdonad nuestros pecados, libradnos del fuego del infierno, llevad al cielo a todas las almas, especialmente a las más necesitadas de vuestra misericordia. Tercer misterio. La venida del Espíritu Santo sobre María Santísima y el Colegio Apostólico.

0: Al cumplirse el día de Pentecostés, estaban los discípulos juntos en un lugar y se produjo de repente un ruido venido del cielo, como de un viento impetuoso, que llenó toda la casa donde se encontraban. Aparecieron unas lenguas de fuego que se posaron sobre cada uno de ellos, quedando todos llenos del Espíritu Santo. Y comenzaron a hablar en lenguas extranjeras según el Espíritu Santo les inspiraba. No vendrá el Espíritu Santo a ti si no tienes hambre de Él, si no tienes deseos de Él. No te canses de desear. Padre nuestro que estás en el cielo, santificado sea tu nombre. Venga a nosotros tu reino. Hágase tu voluntad en la tierra como en el cielo.
1: Danos hoy nuestro pan de cada día. Perdona nuestras ofensas, como también nosotros perdonamos a los que nos ofenden. No nos dejes caer en la tentación y líbranos del mal. Amén.
0: Dios te salve, María, llena eres de gracia, el Señor es contigo. Bendita tú eres entre todas las mujeres y bendito es el fruto de tu vientre, Jesús.
1: Santa María, Madre de Dios, ruega por nosotros, pecadores, ahora y en la hora de nuestra muerte. Amén.
0: Dios te salve, María, llena eres de gracia, el Señor es contigo. Bendita tú eres entre todas las mujeres, y bendito es el fruto de tu vientre, Jesús.
1: Santa María, Madre de Dios, ruega por nosotros, pecadores, ahora y en la hora de nuestra muerte. Amén.
0: Dios te salve, María, llena eres de gracia, el Señor es contigo. Bendita tú eres entre todas las mujeres, y bendito es el fruto de tu vientre, Jesús.
1: Santa María, Madre de Dios, ruega por nosotros, pecadores, ahora y en la hora de nuestra muerte. Amén.
0: Dios te salve, María, llena eres de gracia, el Señor es contigo. Bendita tú eres entre todas las mujeres, y bendito es el fruto de tu vientre, Jesús.
1: Santa María, Madre de Dios, ruega por nosotros, pecadores, ahora y en la hora de nuestra muerte. Amén.
0: Dios te salve, María, llena eres de gracia, el Señor es contigo. Bendita tú eres entre todas las mujeres, y bendito es el fruto de tu vientre, Jesús.
1: Santa María, Madre de Dios, ruega por nosotros, pecadores, ahora y en la hora de nuestra muerte. Amén.
0: Dios te salve, María, llena eres de gracia, el Señor es contigo. Bendita tú eres entre todas las mujeres, y bendito es el fruto de tu vientre, Jesús.
1: Santa María, Madre de Dios, ruega por nosotros, pecadores, ahora y en la hora de nuestra muerte. Amén.
0: Dios te salve, María, llena eres de gracia, el Señor es contigo. Bendita tú eres entre todas las mujeres, y bendito es el fruto de tu vientre, Jesús.
1: Santa María, Madre de Dios, ruega por nosotros, pecadores, ahora y en la hora de nuestra muerte. Amén.
0: Dios te salve, María, llena eres de gracia, el Señor es contigo. Bendita tú eres entre todas las mujeres, y bendito es el fruto de tu vientre, Jesús.
1: Santa María, Madre de Dios, ruega por nosotros, pecadores, ahora y en la hora de nuestra muerte. Amén.
0: Dios te salve, María, llena eres de gracia, el Señor es contigo. Bendita tú eres entre todas las mujeres, y bendito es el fruto de tu vientre, Jesús.
1: Santa María, Madre de Dios, ruega por nosotros, pecadores, ahora y en la hora de nuestra muerte. Amén.
0: Dios te salve, María, llena eres de gracia, el Señor es contigo. Bendita tú eres entre todas las mujeres, y bendito es el fruto de tu vientre, Jesús.
1: Santa María, Madre de Dios, ruega por nosotros.

0: nuestros pecadores, ahora y en la hora de nuestra muerte. Amén.
1: Gloria al Padre, y al Hijo, y al Espíritu Santo,
0: como era en el principio, ahora y siempre, por los siglos de los siglos. Amén.
1: María, Madre de gracia, Madre de piedad y misericordia, defiéndenos del enemigo y ampáranos, ahora y en la hora de nuestra muerte. Amén. Oh Jesús mío, perdonad nuestros pecados, libradnos del fuego del infierno, llevad al cielo a todas las almas, especialmente a las más necesitadas de vuestra misericordia. Cuarto misterio: la asunción de Nuestra Señora en cuerpo y alma al cielo. ¿Quién es esta que sube del desierto, apoyada sobre su amado, como columna de humo aromático, como aroma de incienso y mirra? Desbordo de gozo en el Señor y me alegro en Dios mi Salvador, porque me ha vestido un traje de gala y me ha envuelto en un manto de triunfo, como novia que se adorna con sus joyas. Si Cristo, justo juez, reparte los premios con arreglo a las obras de cada uno, justo es que María, su madre, recibiera un don inefable y gloria que excede toda comparación. Tal fue su entrada corporal en el cielo para estar a la diestra de Dios. Me gozo, madre mía, con vuestro gozo, y me alegro con vuestra gloria. Alcanzadme gracia eficaz para venir un día a glorificar con vos a mi Jesús en el cielo, después de haberlo glorificado con mis buenas obras aquí en la tierra.
0: Padre nuestro que estás en el cielo, santificado sea tu nombre, venga a nosotros tu reino, hágase tu voluntad en la tierra como en el cielo.
1: Danos hoy nuestro pan de cada día, perdona nuestras ofensas, como también nosotros perdonamos a los que nos ofenden. No nos dejes caer en la tentación y líbranos del mal. Amén.
0: Dios te salve María, llena eres de gracia, el Señor es contigo. Bendita tú eres entre todas las mujeres y bendito es el fruto de tu vientre, Jesús.
1: Santa María, Madre de Dios, ruega por nosotros pecadores, ahora y en la hora de nuestra muerte. Amén.
0: Dios te salve María, llena eres de gracia, el Señor es contigo. Bendita tú eres entre todas las mujeres, y bendito es el fruto de tu vientre, Jesús.
1: Santa María, Madre de Dios, ruega por nosotros pecadores. Santa María, Madre de Dios, ruega por nosotros pecadores, ahora y en la hora de nuestra muerte. Amén.
0: Dios te salve María, llena eres de gracia, el Señor es contigo. Bendita tú eres entre todas las mujeres, y bendito es el fruto de tu vientre, Jesús.
1: Santa María, Madre de Dios, ruega por nosotros pecadores, ahora y en la hora de nuestra muerte. Amén.
0: Dios te salve María, llena eres de gracia, el Señor es contigo. Bendita tú eres entre todas las mujeres, y bendito es el fruto de tu vientre, Jesús.
1: Santa María, Madre de Dios, ruega por nosotros pecadores, ahora y en la hora de nuestra muerte. Amén.
0: Dios te salve María, llena eres de gracia, el Señor es contigo. Bendita tú eres entre todas las mujeres, y bendito es el fruto de tu vientre, Jesús.
1: Santa María, Madre de Dios, ruega por nosotros pecadores, ahora y en la hora de nuestra muerte. Amén.
0: Dios te salve María, llena eres de gracia, el Señor es contigo. Bendita tú eres entre todas las mujeres, y bendito es el fruto de tu vientre, Jesús.
1: Santa María, Madre de Dios, ruega por nosotros pecadores, ahora y en la hora de nuestra muerte. Amén.
0: Dios te salve María, llena eres de gracia, el Señor es contigo. Bendita tú eres entre todas las mujeres, y bendito es el fruto de tu vientre, Jesús.
1: Gloria, Santa María, Madre de Dios, ruega por nosotros pecadores, ahora y en la hora de nuestra muerte. Amén.
0: Gloria al Padre, y al Hijo, y al Espíritu Santo.
1: Como era en el principio, ahora y siempre, por los siglos de los siglos. Amén. María, Madre de gracia, Madre de piedad y misericordia, defiéndenos del enemigo y ampáranos, ahora y en la hora de nuestra muerte. Amén. Oh Jesús.

0: Jesús mío, perdonad nuestros pecados, libradnos del fuego del infierno, llevad al cielo a todas las almas, especialmente a las más necesitadas de vuestra misericordia.
1: Quinto misterio: la coronación de la Santísima Virgen María como reina y señora de todo lo creado. En ese momento se abrió en el cielo el santuario de Dios. Dentro del santuario, uno podía ver el arca de la alianza de Dios. Apareció en el cielo una mujer vestida de sol, la luna bajo sus pies y una corona de 12 estrellas sobre su cabeza. Dios Hijo ha comunicado a su madre todo lo que él adquirió durante su vida y su muerte. La hizo tesorera de todo lo que su padre le entregó en herencia. Dios Todopoderoso, que nos has dado como madre y como reina a la madre de tu unigénito, concédenos que, protegidos por su intercesión, alcancemos la gloria de tu Hijo en el reino de los cielos. Padre nuestro que estás en el cielo, santificado sea tu nombre, venga a nosotros tu reino, hágase tu voluntad en la tierra como en el cielo.
2: Danos hoy nuestro pan de cada día, perdona nuestras ofensas, como también nosotros perdonamos a los que nos ofenden. No nos dejes caer en la tentación y líbranos del mal. Amén.
1: Dios te salve María, llena eres de gracia, el Señor es contigo. Bendita tú eres entre todas las mujeres, y bendito es el fruto de tu vientre, Jesús.
2: Santa María, Madre de Dios, ruega por nosotros, pecadores, ahora y en la hora de nuestra muerte. Amén.
1: Dios te salve, María, llena eres de gracia, el Señor es contigo. Bendita tú eres entre todas las mujeres, y bendito es el fruto de tu vientre, Jesús.
2: Santa María, Madre de Dios, ruega por nosotros, pecadores, ahora y en la hora de nuestra muerte. Amén.
1: Dios te salve, María, llena eres de gracia, el Señor es contigo. Bendita tú eres entre todas las mujeres, y bendito es el fruto de tu vientre, Jesús.
2: Santa María, Madre de Dios, ruega por nosotros, pecadores, ahora y en la hora de nuestra muerte. Amén.
1: Dios te salve, María, llena eres de gracia, el Señor es contigo. Bendita tú eres entre todas las mujeres, y bendito es el fruto de tu vientre, Jesús.
2: Santa María, Madre de Dios, ruega por nosotros, pecadores, ahora y en la hora de nuestra muerte. Amén.
1: Dios te salve, María, llena eres de gracia, el Señor es contigo. Bendita tú eres entre todas las mujeres, y bendito es el fruto de tu vientre, Jesús.
2: Santa María, Madre de Dios, ruega por nosotros, pecadores, ahora y en la hora de nuestra muerte. Amén.
1: Dios te salve, María, llena eres de gracia, el Señor es contigo. Bendita tú eres entre todas las mujeres, y bendito es el fruto de tu vientre, Jesús.
2: Santa María, Madre de Dios, ruega por nosotros, pecadores, ahora y en la hora de nuestra muerte. Amén.
1: Dios te salve, María, llena eres de gracia, el Señor es contigo. Bendita tú eres entre todas las mujeres, y bendito es el fruto de tu vientre, Jesús.
2: Santa María, Madre de Dios, ruega por nosotros, pecadores, ahora y en la hora de nuestra muerte. Amén.
1: Dios te salve, María, llena eres de gracia, el Señor es contigo, el fruto de tu vientre, Jesús.
2: Santa María, Madre de Dios, ruega por nosotros, pecadores, ahora y en la hora de nuestra muerte. Amén.
1: Gloria al Padre, y al Hijo, y al Espíritu Santo,
2: como era en el principio, ahora y siempre, por los siglos de los siglos. Amén.
3: María, Madre de gracia, Madre de piedad y misericordia, defiéndenos del enemigo y ampáranos, ahora y en la hora de nuestra muerte. Amén. Oh Jesús mío, perdonad nuestros pecados, libradnos del fuego del infierno, llevad al cielo a todas las almas, especialmente a las más necesitadas de vuestra misericordia.
1: Letanías lauretanas. Señor, ten piedad.
4: Señor, ten piedad.
1: Cristo, ten piedad.
4: Cristo, ten piedad.
1: Señor, ten piedad.
4: Señor, ten piedad.

0: piedad.
1: Cristo, óyenos.
0: Cristo, óyenos.
1: Cristo, escúchanos.
0: Cristo, escúchanos.
1: Dios Padre Celestial,
0: ten misericordia de nosotros.
1: Dios Hijo Redentor del mundo,
0: ten misericordia de nosotros.
1: Dios Espíritu Santo,
0: ten misericordia de nosotros.
1: Trinidad Santa, un solo Dios,
0: ten misericordia de nosotros.
1: Santa María,
0: ruega por nosotros.
1: Santa Madre de Dios,
0: ruega por nosotros.
1: Santa Virgen de las Vírgenes,
0: ruega por nosotros.
1: Madre de Cristo,
0: ruega por nosotros.
1: Madre de la Iglesia,
0: ruega por nosotros.
1: Madre de la Divina Gracia,
0: ruega por nosotros.
1: Madre Purísima,
0: ruega por nosotros.
1: Madre Castísima,
0: ruega por nosotros.
1: Madre Intacta,
0: ruega por nosotros.
1: Madre Incorrupta,
0: ruega por nosotros.
1: Madre Inmaculada,
0: ruega por nosotros.
1: Madre Amable,
0: ruega por nosotros.
1: Madre Admirable,
0: ruega por nosotros.
1: Madre del Buen Consejo,
0: ruega por nosotros.
1: Madre del Creador,
0: ruega por nosotros.
1: Madre del Salvador,
0: ruega por nosotros.
1: Virgen Prudentísima,
0: ruega por nosotros.
1: Virgen digna de veneración,
0: ruega por nosotros.
1: Virgen digna de alabanza,
0: ruega por nosotros.
1: Virgen Poderosa,
0: ruega por nosotros.
1: Virgen Clemente,
0: ruega por nosotros.
1: Virgen Fiel,
0: ruega por nosotros.
1: Espejo de Justicia,
0: ruega por nosotros.
1: Trono de la Sabiduría,
0: ruega por nosotros.
1: Causa de nuestra alegría,
0: ruega por nosotros.
1: Vaso espiritual,
0: ruega por nosotros.
1: Vaso digno de honor,
0: ruega por nosotros.
1: Vaso insigne de devoción,
0: ruega por nosotros.
1: Rosa mística,
0: ruega por nosotros.
1: Torre de David,
0: ruega por nosotros.
1: Torre de Marfil,
0: ruega por nosotros.
1: Casa de Oro,
0: ruega por nosotros.
1: Arca de la Alianza,
0: ruega por nosotros.
1: Puerta del Cielo,
0: ruega por nosotros.
1: Estrella de la Mañana,
0: ruega por nosotros.
1: Salud de los enfermos,
0: ruega por nosotros.
1: Refugio de los pecadores,
0: ruega por nosotros.
1: Consoladora de los afligidos,
0: ruega por nosotros.
1: Auxilio de los cristianos,
0: ruega por nosotros.
1: Reina de los ángeles,
0: ruega por nosotros.
1: Reina de los patriarcas,
0: ruega por nosotros.
1: Reina de los profetas,
0: ruega por nosotros.
1: Reina de los apóstoles,
0: ruega por nosotros.
1: Reina de los mártires,
0: ruega por nosotros.
1: Reina de los confesores,
0: ruega por nosotros.
1: Reina de las vírgenes,
0: ruega por nosotros.
1: Reina de todos los santos,
0: ruega por nosotros.
1: Reina concebida sin pecado original,
0: ruega por nosotros.
1: Reina asunta al cielo,
0: ruega por nosotros.
1: Reina del Santísimo Rosario,
0: ruega por nosotros.
1: Reina de la Familia,
0: ruega por nosotros.
1: Reina de la Paz,
0: ruega por nosotros.
1: Mediadora maternal de todas las gracias,
0: ruega por nosotros.
1: Nuestra Señora del Encuentro con Dios,
0: ruega por nosotros.
1: Cordero de Dios que quita los pecados del mundo,
0: perdónanos, Señor.
1: Cordero de Dios que quita los pecados del mundo,
0: escúchanos, Señor.
1: Cordero de Dios que quita los pecados del mundo,
0: ten misericordia de nosotros.
1: Ruega por nosotros, Santa Madre de Dios,
0: para que seamos dignos de alcanzar las promesas de nuestro Señor Jesucristo.
1: Oremos. Te rogamos, Señor y Dios nuestro, que concedas a nosotros, tus siervos, gozar de perpetua salud de alma y cuerpo, y por la gloriosa intercesión de la bienaventurada siempre Virgen María, ser librados de la tristeza presente y disfrutar de la eterna alegría. Por Cristo nuestro Señor.
0: Amén.
1: Por las intenciones del Sumo Pontífice para ganar las indulgencias concedidas. Padre nuestro que estás en el cielo, santificado sea tu nombre, venga a nosotros tu reino, hágase tu voluntad en la tierra como en el cielo.
0: Danos hoy nuestro pan de cada día, perdona nuestras ofensas, como también nosotros perdonamos a los que nos ofenden. No nos dejes caer en la tentación y líbranos del mal. Amén.
1: Dios te salve María, llena eres de gracia, el Señor es contigo. Bendita tú eres entre todas las mujeres, y bendito es el fruto de tu vientre, Jesús.
0: Santa María, Madre de Dios, ruega por nosotros pecadores, ahora y en la hora de nuestra muerte. Amén.
1: Gloria al Padre, y al Hijo, y al Espíritu Santo.
0: Como era en el principio, ahora y siempre, por los siglos de los siglos. Amén.
1: Por las benditas almas del purgatorio. Padre nuestro que estás en el cielo, santificado sea tu nombre, venga a nosotros tu reino, hágase tu voluntad en la tierra como en el cielo.
0: Danos hoy nuestro pan de cada día, perdona nuestras ofensas, como también nosotros perdonamos a los que nos ofenden. No nos dejes caer en la tentación y líbranos del mal. Amén.
1: Dios te salve, María, llena eres de gracia, el Señor es contigo. Bendita tú eres entre todas las mujeres, y bendito es el fruto de tu vientre, Jesús.
0: Santa María, Madre de Dios, ruega por nosotros, pecadores, ahora y en la hora de nuestra muerte. Amén.
1: Gloria al Padre, y al Hijo, y al Espíritu.
0: Amén.
1: Gloria al Padre, y al Hijo, y al Espíritu Santo.
0: Como era en el principio, ahora y siempre, por los siglos de los siglos. Amén.
1: Un credo al Sagrado Corazón de Jesús.
0: Creo en Dios Padre Todopoderoso, Creador del cielo y de la tierra. Creo en Jesucristo, su único Hijo, nuestro Señor, que fue concebido por obra y gracia del Espíritu Santo.
1: Nació de Santa María Virgen. Padeció bajo el poder de Poncio Pilato. Fue crucificado, muerto y sepultado. Descendió a los infiernos. Al tercer día resucitó de entre los muertos. Subió a los cielos y está sentado a la derecha de Dios Padre Todopoderoso. Desde allí ha de venir a juzgar a los vivos y a los muertos. Creo en el Espíritu Santo, la Santa Iglesia Católica, la comunión de los santos, el perdón de los pecados, la resurrección de la carne y la vida eterna. Amén. Una salve al Inmaculado Corazón de María.
0: Dios te salve, Reina y Madre de Misericordia, vida, dulzura y esperanza nuestra, Dios te salve. A ti llamamos los desterrados hijos de Eva, a ti suspiramos gimiendo y llorando en este valle de lágrimas. Ea pues, Señora abogada nuestra, vuelve a nosotros esos tus ojos misericordiosos, y después de este destierro, muéstranos a Jesús, fruto bendito de tu vientre. Oh clementísima, oh piadosa, oh dulce siempre Virgen María, ruega por nosotros, Santa Madre de Dios, para que seamos dignos de alcanzar las promesas de nuestro Señor Jesucristo. Amén.
1: Ave María Purísima,
0: sin pecado concebida. Santa Madre de Dios, para que seamos dignos de alcanzar las promesas de nuestro Señor Jesucristo. Amén.
1: Ave María Purísima,
0: sin pecado concebida.

Examen de conciencia. Vamos a tener a continuación un rato de reflexión ante el Señor para que examines tu conciencia y puedas buscar y hacer realidad ese anhelo de corregirte para llegar a ser santo. Este examen consta de 5 puntos. Te invito a que vayas examinando tu conciencia siguiendo estos puntos que te vamos a indicar. En primer lugar, dale gracias a Dios. Primero por el don de tu vida, por existir. Dale gracias por el don de la fe, por haberte salvado con su muerte en la cruz.

dale gracias a tu Padre Dios por todos los beneficios que te ha concedido con tanta generosidad en el día de hoy, tanto materiales, salud, trabajo, como espirituales, el don de conocerle a Él. Y dale gracias también por las cruces de cada día que te ayudan a unirte a Jesús.

Ahora pídele a Jesús luz. Señor, que vea. Dame sabiduría para ver en qué te he fallado hoy. Dame tu propia luz para que reconozca cosas que por mí mismo no sé ver.

Pídele también a Jesús valentía. Pídele su gracia para que odies el mal, para que no seas amigo de ningún pecado, para que tus debilidades no te hagan apartarte de Él. Pídele la valentía para decir no a todo lo que Él no ama, todo lo que te puede separar de Él.

Después de haber orado a Dios, después de haberle agradecido todo lo que te da con tanto amor, y después de haberle pedido esta luz y esta valentía, llega el momento de que examines tu conciencia. Vamos a repasar mentalmente todo este día. También podemos repasar la vida pasada, lo que has hecho en años anteriores. Y piensa con serenidad, pero con sinceridad, en los momentos en que quizás has ofendido a tu Padre Dios.

puede ayudarte a pensar si has fallado concretamente en alguno de los mandamientos de la ley de Dios. Puedes ir repasándolos mentalmente. Primero, el más grande de ellos, del que muchas veces no nos confesamos: el pecado de no amar a Dios sobre todas las cosas. Puedes recordar, por ejemplo, si no te has avergonzado de Dios ante tus amigos, ante los compañeros de trabajo. ¿Has amado de verdad a Dios sobre todas las cosas? ¿Has amado de verdad a Dios?

También puedes, si te ayuda, repasar los pecados capitales. Esas fuerzas negativas que todos tenemos dentro por el pecado original. Y debes ser consciente de que existen esas pasiones malas en ti para poderlas superar. En primer lugar, la pereza.

Otro pecado del que a veces no somos conscientes es el negro pecado de la envidia. ¿Has deseado el mal a alguien porque le va mejor que a ti? ¿O te has enfadado, te has enojado porque las cosas no te salen tan bien como a los demás?

la avaricia. En esto quizás pienses que nunca has pecado de avaricia, pero Dios te ha dado muchos dones. ¿Qué haces con ellos? ¿No te podría reprochar Jesús, quizás, el haber enterrado tus talentos, no ponerlos al servicio de los demás, guardarte para ti todas las cosas y no saber compartir?

También existe el pecado capital de la ira. Este es un pecado muy común que además hace mucho daño a los que nos rodean. Reflexiona en tu manera de ser. ¿No te enfadas demasiado con los demás?

Por último, el más grave de todos los pecados capitales, que es más difícil de cazar, porque se esconde más, es más diabólico, es el pecado de la soberbia. ¿Cuándo somos soberbios? Cuando no obedecemos, cuando pensamos, yo haría esto si lo hago por mí, pero porque me lo han mandado, no lo haré. Ese tipo de reacción, de rebeldía, es tan contraria a la vida de Jesucristo. También es soberbia el no querer pedir las cosas que necesitas a tu Padre Dios. Piénsalo. Quizás te has desesperado en alguna situación solamente por no abajarte a pedir cosas.

puedes reflexionar también en cómo cumples tus deberes de Estado. Esto toca a la virtud de la justicia. En tu trabajo, en tus obligaciones, en tu estudio, ¿realmente aprovechas el tiempo al máximo? ¿Haces bien todo lo que tienes que hacer? ¿O quizás de una forma un poco superficial, sin acabar bien los detalles, sin puntualidad?

Jesús quiere que seas como Él, que irradies el perfume de Cristo. Pero piensa, ¿cómo ha sido tu actitud, tus gestos, tus palabras, tu amabilidad o tu mal humor?

¿Cómo es tu actitud ante los demás? Cuando te interrumpen, cuando te piden un favor, ¿has tenido mansedumbre y humildad? ¿O por el contrario, rebeldía, irritabilidad? Piensa si has sido generoso o egoísta. Si has quizás hablado de cosas que no debías. Si has criticado a los demás sin motivo o injustamente. Si has faltado a la caridad.

Piensa ahora en tus actitudes ante los problemas sociales, ante las conversaciones que tienes con los demás. ¿Realmente en tus opiniones has sido coherente en todo con tu condición de cristiano?

Bien, después de haber reflexionado en cómo te has comportado en este día con Dios, con los demás, contigo mismo, procura dolerte de tus pecados, de tus faltas. Piensa que a Jesús le duele que no le pidas perdón, porque es tu mejor amigo, tu Padre, tu santificador. Por eso ahora reza conmigo el acto de contrición. Señor mío Jesucristo, Dios y hombre verdadero, Creador, Padre y Redentor mío, por ser vos quien sois bondad infinita y porque os amo sobre todas las cosas, me pesa de todo corazón de haberte ofendido. También me pesa porque podéis castigarme con las penas del infierno. Ayudado de vuestra divina gracia, propongo firmemente nunca más pecar, confesarme y cumplir la penitencia que me fuere impuesta. Amén.

0: Horas litúrgicas. La oración litúrgica formada por los salmos, antífonas y lecturas sagradas es propia de los ministros ordenados en la Iglesia y de los contemplativos. Pero tú también, amigo oyente, como bautizado, formas parte de esta Iglesia que reza con armonía. Te invitamos a participar en estas horas litúrgicas. Oración para antes del descanso nocturno. Completas. Después de las primeras vísperas del domingo y de las solemnidades. Dios mío, ven en mi auxilio.
1: Señor, date prisa en socorrerme.
0: Gloria al Padre, y al Hijo, y al Espíritu Santo, como era en el principio, ahora y siempre, por los siglos de los siglos. Amén. Aleluya. Hermanos, llegados al fin de esta jornada que Dios nos ha concedido, reconozcamos humildemente nuestros pecados. Todos examinan en silencio su conciencia.

0: Yo confieso
1: ante Dios Todopoderoso y ante vosotros, hermanos, que he pecado mucho de pensamiento, palabra, obra y omisión, por mi gran culpa. Por eso ruego a Santa María, siempre Virgen, a los ángeles, a los santos y a vosotros, hermanos, que intercedáis por mí ante Dios nuestro Señor.
0: Dios Todopoderoso,
1: tenga misericordia de nosotros, perdone nuestros pecados y nos lleve a la vida eterna.
0: El sueño, hermano de la muerte,
1: a su descanso nos convida. Guárdanos tú, Señor, de suerte que despertemos a la vida.
0: San Agustín, el Señor hizo maravillas al resucitar a Jesucristo de entre los muertos. Escúchame cuando te invoco, Dios defensor mío, tú que en el aprieto me diste anchura, ten piedad de mí y escucha mi oración.
1: Y vosotros, ¿hasta cuándo ultrajaréis mi honor, amaréis la falsedad y buscaréis el engaño? Sabedlo, el Señor hizo milagros en mi favor, y el Señor me escuchará cuando lo invoque.
0: Temblad y no pequéis, reflexionad en el silencio de vuestro lecho, ofreced sacrificios legítimos y confiad en el Señor.
1: Hay muchos que dicen, ¿quién nos hará ver la dicha si la luz de tu rostro ha huido de nosotros?
0: Pero tú, Señor, has puesto en mi corazón más alegría que si abundara en trigo y en vino.
1: En paz me acuesto y enseguida me duermo, porque tú solo, Señor, me haces vivir tranquilo.
0: Gloria al Padre y al Hijo y al Espíritu Santo.
1: Como era en el principio, ahora y siempre, por los siglos de los siglos. Amén. Ten piedad de mí, Señor, y escucha mi oración.
0: Antífona segunda. Durante la noche, bendecid al Señor. Salmo 133. Oración vespertina en el templo. Dice el libro del Apocalipsis. Alabad al Señor sus siervos todos, los que le teméis, pequeños y grandes. Y ahora bendecid al Señor, los siervos del Señor, los que pasáis la noche en la casa del Señor.
1: Levantad las manos hacia el santuario y bendecid al Señor.
0: El Señor te bendiga desde Sion, el que hizo cielo y tierra.
1: Gloria al Padre, y al Hijo, y al Espíritu Santo.
0: Como era en el principio, ahora y siempre, por los siglos de los siglos. Amén.
1: Durante la noche, bendecid al Señor.
0: Lectura del libro del Deuteronomio. Escucha, Israel. El Señor nuestro Dios es solamente uno. Amarás al Señor tu Dios con todo el corazón, con toda el alma, con todas las fuerzas. Las palabras que hoy te digo quedarán en tu memoria. Se las repetirás a tus hijos y hablarás de ellas estando en casa y yendo de camino, acostado y levantado.

0: responsorio. A tus manos, Señor, encomiendo mi espíritu.
1: A tus manos, Señor, encomiendo mi espíritu.
0: Tú, el Dios leal, nos librarás.
1: Encomiendo mi espíritu.
0: Gloria al Padre, y al Hijo, y al Espíritu Santo.
1: A tus manos, Señor, encomiendo mi espíritu.
0: Cántico evangélico. Antífona. Sálvanos, Señor, despiertos. Protégenos mientras dormimos, para que velemos con Cristo y descansemos en paz. Nunc dimitis, Cristo, luz de las naciones y gloria de Israel. Ahora, Señor, según tu promesa, puedes dejar a tu siervo irse en paz.
1: Porque mis ojos han visto a tu Salvador, a quien has presentado ante todos los pueblos.
0: Luz para alumbrar a las naciones y

0: Gloria de tu pueblo, Israel.
1: Gloria al Padre, y al Hijo, y al Espíritu Santo.
0: Como era en el principio, ahora y siempre, por los siglos de los siglos. Amén.
1: Sálvanos, Señor, despiertos, protégenos mientras dormimos, para que velemos con Cristo y descansemos en paz.
0: Oremos. Guárdanos, Señor, durante esta noche, y haz que mañana, ya al clarear el nuevo día, nos llene de alegría la celebración de la resurrección de tu Hijo, Él que vive y reina por los siglos de los siglos.
1: Amén.
0: El Señor Todopoderoso nos conceda una noche tranquila y una muerte santa.
1: Amén.
0: Antífona final a la Santísima Virgen María. Dios te salve, Reina y Madre de Misericordia, vida, dulzura y esperanza nuestra, Dios te salve.
1: A ti llamamos los desterrados hijos de Eva, a ti suspiramos gimiendo y llorando en este valle de lágrimas.
0: Ea pues, Señora, abogada nuestra, vuelve a nosotros esos tus ojos misericordiosos, y después de este destierro, muéstranos a Jesús, fruto bendito de tu vientre.
1: Oh clementísima, oh piadosa, oh dulce Virgen María.
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4: Amados hermanos en nuestro Señor Jesucristo y María Santísima, nos alcanzó y se postró ante Él y le pidió de rodillas, «Señor, socórreme». Él le contestó, «No está bien echar a los perros el pan de los hijos». Pero ella repuso, «Tienes razón, Señor, pero también los perros se comen las migajas que caen de la mesa de los amos». Jesús le respondió, «Mujer, qué grande es tu fe, que se cumpla lo que deseas». En aquel momento quedó curada su hija. Amados hermanos en nuestro Señor Jesucristo y María Santísima, Jesús salió y se retiró al país de Tiro y Sidón. Se retira hacia la costa de Fenicia, que corresponde al actual Líbano. Estamos pues fuera de Palestina. Es una de las pocas veces que Jesús sale del territorio judío. Aquí está alejado del creciente odio y de las insidias de sus enemigos, así como de las insistentes exigencias de sus compatriotas. Aquí puede dedicarse tranquilamente durante algún tiempo a la tarea que se ha asignado como prevalente y primordial, la instrucción y formación de los doce, de los que han de ser los pilares de su iglesia y los proclamadores de su evangelio. Les va a dedicar tiempo. Pero incluso aquí es alcanzado y, entre comillas, molestado por alguien que le pide una gracia, una mujer cananea, procedente de aquella región, una extranjera, por tanto. Pero a la mujer no le importa la nacionalidad, solo conoce su dolor de madre, solo conoce la cruel enfermedad de su hija. Su corazón está lleno por ese dolor, está embargado por ese dolor. Ten compasión de mí, Señor, hijo de David. Mi hija tiene un demonio muy malo. Fíjate que esta situación se repite en todas las épocas. Hoy ese demonio podría ser el de la droga, el del alcoholismo, el demonio de todo tipo de adicciones al juego, al sexo, una enfermedad, un pecado del que tu hijo o tu hija no logra salir, etc. O la pereza que no logro vencer, el egoísmo que no logro erradicar, la caridad que por cobardía no me atrevo a ejercitar. ¿Cuál es el demonio que hoy te atormenta, querido hermano?

Pues en el caso de esta joven, tenía verdaderamente un demonio, estaba poseída por un demonio. Podemos usar esta jaculatoria nosotros también ante nuestras luchas, las luchas contra nuestras pasiones desordenadas. Ten compasión de mí, Señor, Hijo de David. Una preciosa jaculatoria para este día y para esta semana. Esta mujer también despierta compasión en nosotros, que escuchamos sus palabras tantos siglos después. Pero curiosamente, en aquel momento en que se encontró con nuestro Señor, esta mujer parece incapaz de conmover el corazón de Jesús. Nuestro Señor ni siquiera le dirige una palabra. Esta insensibilidad insólita en quien tantas veces hemos visto conmoverse por la Señor, esta mujer parece incapaz de conmover el corazón de Jesús. Nuestro Señor ni siquiera le dirige una palabra. Esta insensibilidad insólita en quien tantas veces hemos visto conmoverse por las desgracias humanas,

queda sin hijo. Se conmueve en la figura del padre de la parábola del hijo pródigo. Se conmueve en el buen samaritano que ve al hombre tendido en el suelo. Pero en esta ocasión parece insensible. Pues fíjate que este lamento de la mujer en cierta manera va a afectar a los discípulos, ¿no? Que para librarse del fastidio de aquel lamento interminable repetido, comienzan a interceder por esa mujer. Escúchala, mira cómo clama detrás de nosotros, despáchala de una vez. La pertinaz insistencia pone de punta los nervios de los apóstoles. Para nuestra sorpresa, el mismo Jesús es quien les recuerda aquella condición de extranjera que la mujer había olvidado en su angustia y le niega la gracia en un primer momento, aduciendo como pretexto las exigencias de su plan de acción. No he sido enviado sino a las ovejas descarriadas de la casa de Israel. Jesús habla con sinceridad. La misión que recibió su padre era limitada, concreta y humilde. Aceptándola fue salvador del mundo. Ahora, dice, es el tiempo de los judíos, de las ovejas de la casa de Israel. Después de mi resurrección se pensará también en los demás. Pero la pobre madre de esa hija enferma, incurable, vino a postrarse ante él y decía: Señor, socórreme. Tiene fe, por eso adora y suplica. Orar es la respiración de la fe y la oración es la voz de la fe. Los que dicen que han perdido la fe es que antes han perdido la oración, no lo dudes. La mujer exclama: Señor, socórreme. Habla en primera persona, pero está pensando en su hija. Y es que las cosas que le ocurren a un hijo le ocurren a la madre. Por eso habla en primera persona. El dolor de un hijo lo asume una madre, se identifica con él, sufre con él. La dureza de Jesús nos asombra, saliendo de esos labios que siempre resuman compasión. Es una dureza deliberada, una dureza incluso ostentosa, diríamos que es una dureza, entre comillas, fingida, evidentemente, para probar la fe. Como se ve, no tenemos un Señor que se rinda inmediatamente, que ceda inmediatamente a todas nuestras súplicas. Tenemos un Señor que ante todo quiere educarnos, quiere hacernos crecer desde dentro. Pero precisamente por eso nos pone a prueba y por eso a menudo parece eludir nuestras preguntas, nuestras peticiones. A veces incluso parece esconderse, a veces parece dormido, como aquella vez en la barca ante la tormenta que arreciaba y los discípulos le gritan: Señor, ¿no te importa que perezcamos en esta tormenta que nos hundamos? El Señor dormía plácidamente. A veces parece esconderse, a veces parece dormido, pero lo hace para que nuestra fe se purifica y se vuelva más recia, más sólida. Pero nuestro asombro aún no ha alcanzado su punto culminante, su paroxismo. Ante la insistencia de la mujer, Jesús encuentra una frase tan, diríamos, dura, que resulta incluso ofensiva. En primera instancia, cuando recién la escuchamos: no está bien tomar el pan de los hijos y echárselo a los perritos. ¿Sabes qué son estas palabras? Es, por así decirlo, una crueldad inventada por el amor, si me permites la expresión. Y es que el amor de Dios no se mueve por la intención de rechazar, sino por la de dar más de lo que pedimos, que no quiere negar la gracia, sino que quiere dar con la gracia exterior explícita.

implícitamente implorada una gracia mayor y más preciosa, una purificación del corazón. La mujer no se desanima, no se da por vencida, tiene una oración llena de fe, llena de esperanza, perseverante y además con un alma humilde, la combinación perfecta para ser escuchada. Y es que la fe sabe leer más allá de las palabras duras y poco amables. Cuando María Santísima escucha de labios del Señor, mujer, que a ti y a mí aún no ha llegado mi hora, María Santísima dice a los sirvientes de la boda, haced todo lo que Él os diga. Y el Señor ahí les da las instrucciones de llenar las tinajas. La fe es perseverante y no se arredra ante las dificultades ni ante las oscuridades de las situaciones más difíciles que siempre tendremos en nuestra vida. La fe percibe la misericordia y la dulzura del corazón de Cristo. La cananea insiste, pero con una humildad que con demasiada frecuencia falta en nuestra oración. Sí, Señor, pero también los perritos comen las migajas que caen de la mesa de sus amos. Detengámonos un momento en este punto, queridos hermanos. Debemos meditar y aprender. Sin darnos cuenta, es fácil que nuestra actitud hacia Dios se vea empañada por un tinte de arrogancia, de una exigencia poco humilde. Acostumbrados como estamos a exigir todo como un derecho, olvidamos que ante Dios no existen esos derechos. Como en la sociedad humana todos tendemos a considerarnos víctimas de abusos e injusticias, acabamos por caer en la tentación de situarnos ante el Señor del universo, con el ánimo de quien tiene autoridad para exigirle cuentas a Dios. Como si dijéramos, ¿pero qué estás haciendo conmigo? ¿Por qué me has hecho pasar por esto? ¿Por qué me envías esta cruz? ¿Por qué permites tantas cosas injustas? Si queremos que nuestra vida de fe sea más perfecta y nuestra oración más límpida y agradable, debemos intentar reproducir en nosotros la actitud de esa madre angustiada de la que nos habla la página del Evangelio de hoy. La cananea sabe unir la sumisión total a la insistencia de quien conoce a fondo el corazón de Dios y su inagotable fe. Habla el que tantas veces se ha quejado de la incredulidad o poca fe de los suyos, hasta de sus discípulos. Qué aleccionador es este Evangelio cuando uno encuentra cristianos, diríamos, de corazón ardiente por la fe que tiene en Dios. Mujer, qué grande es tu fe. Jesús señala a esta humilde mujer como ejemplo de fe indómita. Su insistencia en invocar la intervención de Cristo es para nosotros un estímulo a no desalentarnos jamás y a no desesperar ni siquiera en medio de las pruebas más duras de la vida. El Señor no cierra los ojos ante las necesidades de sus hijos. Y si a veces parece insensible a sus peticiones, es solo para ponerlos a prueba y templar su fe. Este es el testimonio de los santos, dice San Beda el Venerable. La hija de la cananea tenía un demonio que la atormentaba. Una vez expulsada la mala agitación de nuestros pensamientos y deshechos los nudos de nuestros pecados, la serenidad del Espíritu volverá a nosotros, junto con la posibilidad de obrar rectamente. Si al igual que la cananea perseveramos en la oración con firmeza inquebrantable, la gracia de nuestro Creador se nos hará presente. Corregirá todos nuestros errores interiores, santificará todo lo que es impuro, pacificará toda agitación, porque el Señor es fiel y justo, nos perdonará nuestros pecados y nos purificará de toda inmundicia si le invocamos con voz atenta.

atenta, con la voz atenta de nuestro corazón. Preciosas palabras de San Beda el Venerable. Por tanto, queridos hermanos, pidamos con fe, pidamos con esperanza, con perseverancia y con humildad. Sabemos que si Dios no nos da lo que pedimos inmediatamente, es porque nos dará algo mejor en el momento que Él vea que sea para nuestro mayor bien. Debemos tener confianza absoluta y abandono en Él. Isabel dijo a María: feliz tú la que creíste. Por eso le pedimos a la Virgen: Señora, ayuda nuestra falta de fe.

Oraciones de la noche. Tú, si estás en gracia, eres templo de Dios. Por tanto, también lo es tu habitación. Es lógico que, junto a tu cama, tengas alguna imagen de Cristo, de la Virgen. No has de acostarte tranquilo si en tu habitación tienes, por el contrario, fotografías o cuadros que sean una tentación para tu castidad. Antes de dormirte, puedes decir alguna jaculatoria, por ejemplo, como me echo en esta cama, me echaré en la sepultura. Ampárame en la hora de mi muerte, Virgen pura. Jesús, José y María, os doy el corazón y el alma mía. Jesús, José y María, asistidme en mi última agonía. Jesús, José y María, con vos descanse en paz el alma mía.

También es bueno en esta hora de la noche, antes de retirarte, hacer un breve examen de conciencia. Ya lo hemos presentado en otro momento de la programación. Un momento en el que tu alma en silencio ante Dios vuelva a revivir este día. ¿Cómo lo he empleado? ¿He puesto en práctica aquel propósito que me había propuesto de ser mejor? ¿De tratar mejor a tal persona? ¿De hacer mi trabajo con perfección? ¿De evitar tal mala costumbre? Después de este examen de conciencia detenido, que también puedo apuntar para ir comparando los resultados y mejorar cada día, hablarlo después con el director espiritual, conviene siempre rezar de corazón el acto de contrición. Nunca sabemos si vamos a amanecer al día siguiente. Es bueno siempre que nos acostamos, como dice la Sagrada Escritura, no dejes entrar en tu alma por un resquicio al diablo. Nunca. Por eso vamos a terminar la jornada pidiendo perdón con toda sencillez filial a nuestro Dios. Señor mío Jesucristo, Dios y hombre verdadero, Creador, Padre y Redentor mío, por ser vos quien sois bondad infinita y porque os amo sobre todas las cosas, me pesa de todo corazón haberos ofendido. Propongo firmemente nunca más pecar, confesarme y cumplir la penitencia conciencia del acto de contrición. Antes de acostarte, reza las oraciones que más te agraden. Aparte del Padre Nuestro, del Ave María y Gloria, por ejemplo, estos extractos de los Salmos. Bendice, alma mía, al Señor, y no olvides ninguno de sus favores. El Señor perdona todos tus pecados,

compasivo y misericordioso, lento a la ira y rico en clemencia. No está siempre acusando, ni guarda rencor perpetuo. No nos trata como merecen nuestros pecados, ni nos paga según nuestras culpas. Tan lejos como está el cielo de la tierra, tan lejos como está el este del oeste, así aleja de nosotros nuestras culpas. El Señor es bueno y compasivo, tan bueno para los que le aman como un padre para con sus hijos.

Antes que se acabe el día, Creador de todas las cosas, te pedimos por tu gran misericordia que nos guardes esta noche. Aparta bien lejos de nosotros todos los malos sueños. Sujeta a Satanás, nuestro enemigo, y guárdanos de todo pecado. Padre, vela por nosotros. Jesucristo, bendícenos. Espíritu Santo, quédate con nosotros. Sálvanos, Señor, despiertos. Protégenos mientras dormimos, para que despertemos con Cristo y descansemos en paz. Amén.

Dígnate, Señor, guardarnos sin pecado esta noche. Ten piedad de nosotros. Venga sobre nosotros tu misericordia, conforme a la esperanza que tenemos puesta en ti. En ti, Señor, he esperado. No seré jamás defraudado. Señor, oye mi oración y llegue a ti mi clamor. Amén. Te suplicamos, Señor, que vengas a esta habitación y apartes de ella al demonio. Permanezcan aquí tus santos ángeles que nos guarden en paz y tu bendición descienda por siempre sobre nosotros. Amén. Señor, danos tu gracia para que seamos sobrios y estemos alerta, porque el diablo, nuestro enemigo, como león rugiente, anda a nuestro alrededor buscando a quien puede devorar. Señor, apiádate de nosotros, ayúdanos para que le resistamos firmes en la fe y concédenos una noche tranquila y una muerte santa. Amén.

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1: Son las 9 en punto.
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0: Parece un sueño y, sin embargo, es verdad. A Dios le gusta estar con nosotros, con sus hijos. Pues esto es lo que vamos a meditar hoy con el padre Molina. ¿Qué les parece? Yo creo que es un tema que nos va a llenar de felicidad. Y para comentarlo tenemos con nosotros a la hermana Dolores Eugenio. ¿Cómo estás, hermana?
1: Muy bien, hermana Carmen. Y bueno, creo que el programa de hoy puede ser un programa que nos anime a confiar mucho en Dios y también que nos dé esa fortaleza y esos ánimos también espirituales de que en Dios siempre podemos esperar porque su delicia o deleite es estar junto a nosotros.
0: Nada menos. Pues, si les parece, para descubrir esto y convencernos, vamos a escuchar lo que nos dice el padre Molina, puesto que de una conferencia suya hemos sacado este extracto y este título.

cuando te falte toda ayuda, cuando tu alma árida, oprimida, deshecha, se vea sacudida como una caña por las pasiones, vejaciones, incomprensiones, dolores, rupturas, desaciertos trágicos y ya irreversibles, cuántos así, nuestra vida está llena de estas cosas. Cuando te ocurra esto, acude a la palabra de Dios, porque en ella está la vida. En ella hay un Dios oculto que espera darte el placer infinito de su descubrimiento. Ay, si descubrieses a este Dios oculto, harías lo que la sabiduría infinita dice. Irías, lo venderías todo y comprarías ese Dios oculto.

0: En la palabra de Dios, nos dice el padre Molina, es donde vas a encontrar aquel Dios oculto que quiere darte el placer infinito de descubrirlo. En la palabra de Dios. Y yo he abierto la Biblia en el libro de los Salmos y me encuentro con pensamientos que son palabra de Dios, en los cuales Dios nos dice lo que Él es para nosotros. Y miren lo que nos dice. Para los momentos en que estamos faltos de toda ayuda, con el alma árida, deshecha, como rota, como nos ha descrito el Padre. Y entonces Dios quiere que le digamos, como en este Salmo 61, cuando se angustia mi corazón, elévame sobre la roca y dame el reposo, pues tú eres mi refugio, la torre fortificada frente al enemigo. Me acogeré al amparo de tus alas, pues tú, oh Dios, has escuchado mis votos y me diste la heredad de los que temen tu nombre. Bueno, continuamente el Señor nos está diciendo en la Escritura que en Él vamos a encontrar reposo. Y yo creo que cuando lo buscamos en Él, lo encontramos. ¿Qué ocurre? Que muchas veces tardamos demasiado en hacerlo así, como dice Tomás de Kempis en el libro de la imitación de Cristo. Tardamos mucho en apoyarnos en Dios. Antes que esto nos apoyamos en muchas otras cosas y también en otras personas, lo cual está muy bien, pero nunca nos van a responder tanto como Dios o tan perfectamente. ¿Verdad que sí, hermana Dolores?
1: Así es, hermana Carmen. Y yo, a medida que estabas hablando, estaba pensando que, suponiendo que estamos en gracia de Dios, es decir, que tenemos a toda la Trinidad dentro de nosotros, somos templos de Dios, de la Trinidad, uno, sin embargo, siente como esa, siendo que Dios está dentro, pues siente la necesidad de encontrar a Dios. Y uno dice, pero ¿cómo siento esa necesidad si lo tengo dentro? Si no estoy en pecado mortal, yo tengo a Dios dentro de mí. Y uno piensa, bueno, ¿y por qué yo no lo encuentro siendo que está dentro de mí? Entonces, recuerdo que el padre también en una conferencia decía, es que para que te encuentres con ese Dios que tienes dentro de ti, no tienes que salir de ti fuera a encontrarlo, porque ya lo tienes dentro. Y seguía diciendo el padre, precioso, seguía diciendo, ¿y cómo lo encuentras dentro de ti? Porque está dentro. ¿Cómo lo encuentras? ¿Saliendo fuera? No, porque en el mundo, en todo lo mundano, no está Dios, está dentro de ti. ¿Cómo lo encuentras? Venciéndote en todo tienes dentro. Y seguía diciendo el Padre, precioso, seguía diciendo, ¿y cómo lo encuentras dentro de ti? Porque está dentro. ¿Cómo lo encuentras? ¿Saliendo fuera? No, porque en el mundo, en todo lo mundano, no está Dios, está dentro de ti. ¿Cómo lo encuentras? Venciéndote en todo lo que está haciendo que Dios, que no sientas a Dios, esas inclinaciones malas que tenemos, que a lo mejor no es pecado mortal, pero que están impidiendo a Dios que yo lo sienta, todas esas tendencias que es falta de vencimiento. Y el padre, me acuerdo que decía, cuando te venzas a ti mismo, todo eso malo, ese lastre que te ha dejado el pecado original, encontrarás a Dios. Y, oh sorpresa, decía el padre, lo encontrarás dentro de ti, porque dentro de ti está. Entonces, qué bonito nos está diciendo el padre que cuando encontremos a Dios haremos un gran descubrimiento. Y qué bonito, hermana Carmen, pensar que ese Dios ya está dentro de mí. Lo tengo que encontrar. ¿Cómo? Pues desprendiéndome de todo aquello que impide a Dios ocupar más lugar en mi alma, que yo creo que hasta ahora lo ocupan muchos afectos desordenados, apegos a las cosas materiales.
0: Sí que es verdad, o el mero hecho, ¿saben lo que también puede ocurrir? El mero hecho de no estar yo dentro de mí, Porque si mi Dios está dentro de mi alma, como nos dice Santa Teresa, en el centro de del palacio que es mi alma, no está Él en las moradas de fuera, ¿eh? No

0: está, por eso él no está, a lo mejor, en el nivel de los sentimientos, no está en el nivel de, pues, de lo visible, de lo que yo puedo palpar. No, tampoco está en el sentirme bien. Ahí no está Dios, tengo que buscar más adentro. Tengo que estar yo más adentro. Me parece que es San Juan de la Cruz el que dice que para buscar al que está escondido tienes que esconderte con él. Si lo buscamos más afuera, los niños que juegan al escondite lo saben muy bien. Si estamos buscando por fuera a alguien que está escondido dentro de una cueva, por ejemplo, pues no lo vamos a encontrar. Me tengo que meter dentro de ese interior. Pues así, como nos dice muy bien nuestra hermana Dolores, para encontrar a Dios vamos a buscarlo donde Él está. Hay que buscarlo donde Él está y no está fuera. No está en mis sentidos, no lo voy a ver. Que tampoco, quizás un poquito más en mis oídos cuando escucho su palabra. Y yo creo que con el segundo corte de voz del Padre Molina vamos a averiguar un poquito más dónde buscar a Dios con acierto. ¿Te parece bien?
1: Sí, hermana Carmen, vamos a escuchar este segundo corte, que es en el que nos hemos basado para poner el título a este programa.

En la palabra de Dios está el suficiente para remediar. En la palabra de Dios, como dice el profeta Sofonías, hay un poderoso Salvador. El poderoso Salvador cuyas delicias consisten en estar con el hombre y de preferencia con el machacado. Dichoso el que escucha la palabra de Dios, porque en sus indicaciones hallará la vida.

0: Qué bonito es haber escuchado estas palabras. Yo he tomado nota y da gusto como el padre Molina también va hablando lentamente, penetra en nuestra alma y podemos perfectamente tomar apuntes. Se lo recomendamos a ustedes también. En un momento luego de silencio, de tranquilidad, las podemos leer. Ahora nos ha dicho el padre, en la palabra de Dios está el suficiente para remediarte. Está Él, está nuestro Señor, el poderoso Salvador, cuyas delicias están en estar con el hombre. ¿Y con qué hombre? De preferencia con el machacado. Dichoso el que escucha la palabra de Dios, porque en sus indicaciones hallará la vida. Hermana Dolores, ¿tú crees que nos lo creemos esto de que las delicias de Dios son estar conmigo? Conmigo que estoy a veces pues machacado por mi propia pequeñez también, porque por mis propias imperfecciones. Yo pienso que a veces el problema es que uno se pone, ¿cómo decir? Uno desea conectar con Dios y lo intenta en el silencio de la oración, pero claro, si yo no quiero que Él me vea, mi Dios me vea como soy, un poco feuco, ¿no?, con mis limitaciones y mis pobrezas, pues estaré inquieto y querré acabar esa oración cuanto antes, porque no me gusta ese espejo donde me veo. Y claro, yo creo que el problema es que Él me espera en mi verdad. Él no me espera con un traje muy, muy deslumbrante. ¿Sabéis lo que quiero decir?
1: Pues, hermana Carmen, yo creo que te comprendo, bueno, perfectamente, porque uno pensaría, ¿a qué rico de la tierra, o rey, o príncipe, le gustaría estar con un, bueno, con un criado quizás así todo, aun siendo criado, pero todo un poco así
0: torpe,
1: muy torpe u otras cosas? Bueno, yo creo, pensándolo humanamente, a nadie nos gusta estar con lo que aparentemente tiene calidad o belleza. Y he aquí que mientras estabas hablando, estaba pensando, si nosotros, el estar con nosotros no fuese la delicia de Dios, yo creo que Dios no se hubiese encarnado. Es decir, es que Dios no se equivocó y dijo, ay, me encarné, pero yo no pensaba que me iba a encontrar con tanta miseria y tanta podredumbre en este mundo. Él sabía lo que hacía. Y qué bonito pensar que Cristo vino por el enfermo, no por el sano, es decir, enfermo de qué, bueno, pues de todas las enfermedades, sobre todo, y creo que únicamente, y cuando Él quiere las corporales, pero principalmente para sanarnos espiritualmente, porque uno que no está enfermo espiritualmente no necesita ningún médico. Y entonces Cristo dijo que Él ha venido pues a por lo que está enfermo luego. Qué curioso pensar, uno humanamente es que le parece increíble que Cristo, su gozo sea como remediar nuestra miseria. Qué curioso, mientras más miseria, más gozo le da. ¿Por qué? Porque ahí brilla más su misericordia. Y de hecho la palabra misericordia significa dar el corazón a la miseria. Una palabra latina, dar el corazón a la miseria. Luego, si no hubiese miseria, Dios no podría dar su corazón a nadie. Esto da mucha alegría. ¿Y alegría en qué? Pues que tenemos esperanza. Ni el que esté más hundido y caído, incluso alejado de Dios por muchos años en pecados mortales, que él piensa que ya no hay esperanza, pues sí hay esperanza, porque Cristo vino a curar al que está enfermo y al que está más, al que nadie tiene esperanza en esa persona, para Dios. Todos tenemos esperanza. Es como si fuese el gozo de Dios como sanarnos. Y realmente eso es ser misericordioso. Dar todo Él, todo su corazón al que no tiene nada. Incluso, ¿qué es lo peor que podemos no tener? Pues esa limpieza de nuestra alma. Dios viene a remediar también ese pecado.
0: Es verdad. Pensemos, por ejemplo, en San Francisco de Asís, en otros santos. Yo creo que todos los santos, cada uno a su manera, ha buscado también, bueno, y el mismo padre Molina, aunque no esté aún canonizado y lo será cuando Dios lo quiera y si Dios lo quiere, pero bien lo merece, siempre las personas que han estado muy unidas a Dios, es decir, los santos, siempre se han caracterizado también por ir en busca del más necesitado, del más harapiento, del que no merece nada. Incluso, voy a decir, atención, los santos siempre han buscado amar y dedicarse y servir ¿a quién? A aquel que se ha portado mal con ellos. No sé si me sé explicar, por ejemplo, o que repele a los demás. San Francisco de Asís dándole aquel beso a un leproso, que mucho le costó, porque esto era cuando San Francisco de Asís era joven, era pues apuesto, alegre, le gustaba estar con sus amigos. Y en el momento un poco de su conversión, Dios le iba llamando y le llamó a eso, a acercarse a un machacado, a demostrarle que no le hacía ascos. Esto nos lo dice muchas veces el Papa Francisco, ¿no? A acercarse a su miseria. Y entonces estaba haciendo lo mismo que hace Dios con nosotros. Y qué bonito, cuánto consuelo nos da una Madre Teresa de Calcuta, un San Juan de Dios, un San Pedro Damián de Molokai, el Padre Damián de Molokai. Estas personas que vemos que se vuelcan hacia el más miserable. Ya digo, a veces incluso hacia el que les ha traicionado o así. Porque dices, bueno, entonces yo que soy tan, que fallo tanto, si un hombre, un santo, es capaz de no abandonarme, entonces Dios, que es amor infinito, mucho menos me va a abandonar. Y entonces me lleno de una, hermana, de una seguridad, de una fortaleza, de que tengo solución, de que Dios no me va a hacer ascos, ¿verdad? Se va a acercar a mí aunque yo sea un miserable.
1: Por eso nadie tiene que desesperar, porque, como dice el título del programa, las delicias de Dios somos nosotros. Convencidos estamos de que estamos muy mal espiritualmente, muy caídos, pero resulta que sus delicias es estar con nosotros, pero no dice que es estar con nosotros cuando ya estemos limpios, pues entonces estará con nosotros. No, está con nosotros para precisamente remediar esa miseria. Es decir, es lo que tú dices, es un imán, mientras más miseria, más atrae a Dios. Luego, esto es una gran esperanza, no significa esto que ya, bueno, pequemos mortalmente, que como esa miseria atrae a Dios, no es que ya a conciencia pequemos, sino que aun pecando, aun estando hundidos, todavía Dios nos da la mano para podernos rescatar. Y qué bonito, que Dios está con nosotros como una madre cuando está en la casa, está su niño empezando a dar los primeros pasos, una madre no lo pierde de vista. Así está Dios con nosotros, no nos pierde de vista, va detrás de nosotros para que, para llegar a poder salvarnos. Eso es muy bonito, como una mamá con su hijo, no lo pierde de vista, por supuesto, para que no se haga daño. Dios también no nos pierde de vista a nosotros.
0: Sobre todo, hermana, muy bien dicho, cuando más lo necesitamos. Si resulta que además ese hijo está enfermo, o si resulta que ese hijo pues le falta una pierna y está empezando a caminar y está paralítico, pues mucho más va a estar su madre, no solo mirándolo, sino acogiéndolo con sus dos brazos, porque ese niño no puede solo. Entonces, ninguno de nosotros, como muy bien dices, y es la conclusión de este programa dedicado a conocer más a Dios gracias a la predicación del padre Rodrigo Molina, pues descubrimos que su misericordia es de verdad, no es de broma. Amigos, hasta muy prontito en La Verdad os hará libres.

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1: 9:31
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3: Amigos, toda la Sagrada Escritura, que sabemos que es palabra de Dios, obviamente es toda ella una enseñanza de lo que es orar. La oración es el mejor camino para aprender a orar, si bien necesitamos, pues como siempre, un buen maestro, el Espíritu Santo, y muchas veces a través de un sacerdote, a través de un grupo de oración debidamente bien formado. Y es lo que vamos a intentar en los siguientes programas. Vamos a seguir la cuarta parte del Catecismo de la Iglesia Católica, que nos habla de la oración. Es esencial para todos nosotros. Vamos a dar las gracias y la bienvenida al padre que ustedes bien conocen, al padre Miguel Ángel Ventanas, canónigo de la diócesis de Plasencia, que no voy a detenerme en su currículum, sino en que como sacerdote y canónigo, pues tiene experiencia de oración que va a compartir con nosotros. Bienvenido, padre.
4: Bien hallados. Un saludo para todos.
3: Pues muy bien, padre. Nos disponemos con el Catecismo de la Iglesia Católica abierto a encontrar ya esta primera frase preciosa: el hombre busca a Dios. Pero resulta, padre, que Dios busca también al hombre. Entonces, ¿cuál es el lugar donde se encuentran, donde nos podemos encontrar en realidad, de verdad, en esa búsqueda mutua con Dios?
4: Bueno, hay que reconocer que Dios ha puesto en el hombre ese anhelo de encontrarse con él. De una manera o de otra, el hombre busca la plenitud, la felicidad, y es una manera de buscar a Dios. Incluso después de haber perdido por el pecado su semejanza con Dios, ¿no? La expulsión del paraíso, recordamos en la primera página de la Biblia, el hombre sigue siendo imagen de su creador y por tanto conserva el deseo de aquel que le llama a la existencia. Porque la iniciativa, como ya he dicho, el que pone en el hombre ese deseo es Dios mismo. Dios es quien primero llama al hombre. Llama incansablemente a cada persona al encuentro misterioso de la oración, ¿no? Ese oxígeno del alma del que hablábamos ya en otra ocasión. Esta iniciativa del amor de Dios es siempre lo primero en la oración. La iniciativa del hombre es siempre una respuesta a la iniciativa de Dios. Igual que podemos amar porque Dios nos amó primero, ¿sí? En todo, y también en la oración, Dios tiene la iniciativa para todos nosotros. Es el que, esto es lo que diferencia al cristianismo de otras religiones, donde el hombre pues diviniza pues al sol, a la luna, al fuego, en esa búsqueda o en ese anhelo de Dios, pues el hombre convierte en dioses las fuerzas de la naturaleza. Lo que nos distingue a los cristianos es que es Dios el que nos ha salido al encuentro. Primero al pueblo de Israel, ¿no? Eligiéndole entre todos los pueblos de la tierra. Dios se le va revelando progresivamente a través pues de Abraham, de Moisés. Y el hombre, por tanto, lo que tiene que hacer es responder a esa iniciativa de Dios que nos sale al encuentro, que nos llama a la comunión con Él. Y la oración es un lugar privilegiado de esa comunión con el Señor.
3: Está claro que sentimos esa inspiración, esa buena inspiración. ¿En qué contexto, en qué momento? Obviamente dependerá de si en nuestra familia hemos aprendido, nos han enseñado, por ejemplo, pues por lo menos el Padre Nuestro, qué fundamental es que desde pequeñitos podamos aprender estas oraciones, porque entonces es precioso ver a un niño pequeño, es que yo diría que de forma casi espontánea, y diré más.
4: Y las oraciones infantiles.
3: ¡Ay, qué hermosura!
4: Jesucito de mi vida, ángel de mi guarda.
3: Claro que sí. Y en el niño es como con natural la relación con Dios, sobre todo si está bautizado. Pero incluso si no lo estuviera, su alma, que normalmente se mantiene más limpia siendo pequeño, mantiene una relación con Dios. Por eso Jesús nos advierte gravemente, dejad que los niños vengan a mí, y también nos dice que hay de aquel que escandalice, ¿no?, a estos pequeños, o sea, podríamos decir, hay de aquel que no enseña a orar también a los pequeños. Pero vamos ya con la segunda pregunta de hoy, continuando en el catecismo. Nos dice que la creación es fuente de oración. ¿A qué se refiere? A lo mejor a lo mismo que hacían grandes santos como San Francisco de Asís, San Juan de la Cruz y tantos más, que contemplando la creación, una florecita, un grano de trigo, etcétera, el sol, el mar, las estrellas, pues les habla de Dios. ¿Se refiere a esto o hay algo más?
4: Hombre, se refiere en primer lugar a eso, ¿no? Como a través de la obra creadora, el hombre se puede interrogar quién ha creado todo esto, de dónde viene todo esto, ¿no? Que contempla el sol, la luna, las estrellas, la lluvia, la naturaleza en general, los pájaros, los animales, y a través de esa contemplación de la naturaleza, pues podemos llegar al autor de la naturaleza, al creador, ¿no? Como dice San Juan de la Cruz en uno de sus hermosos poemas, ¿no? Por esto, no lo recuerdo bien, pero habla como todo lo dejó lleno de su hermosura, ¿no? Uh-huh. Como en todo podemos ver la hermosura de Dios y la grandeza de Dios y podemos llegar hasta Él, ¿no? Al llegar hasta Dios, no lo que hacen pues las religiones en concreto pues animistas o que se quedan en la obra creadora, ¿no? Divinizan al sol, a la madre tierra, no, sino al creador de todo esto.
3: Muy diferente de la nueva era.
4: Autor de todo esto. Claro. Y a través de ello pues también Dios de alguna manera pues está saliendo al encuentro del hombre porque ha preparado todo este mundo para él. Ha hecho al hombre, así lo tenemos en la Sagrada Escritura, el rey de la creación, ¿no? Es el único que ha hecho a su imagen y semejanza. Por tanto, llamado a vivir en la comunión con Dios, ¿no? Y ha puesto en el hombre, como ya hemos dicho, ese anhelo del encuentro, de la comunión con él, ¿no?, que hay en todo hombre y en toda mujer. Muy, muy grande.
3: Los primeros capítulos del Génesis, la verdad es que nos describen bastante de forma, como diría, en forma de acción y de acontecimientos pues fuertes, esa relación entre Dios, por ejemplo, con Adán y Eva, con Abel, con distintos personajes, con Noé. ¿Qué podríamos decir de esto?
4: Que desde el principio pues se expresa esta comunión, este anhelo de comunión con Dios. Ahí está, por ejemplo, como la ofrenda de Abel, de los primogénitos de su rebaño, le agradaba a Dios, porque le ofrecía lo mejor. Mientras que Caín le ofrecía, pues de alguna manera, pues, lo peor, ¿no?, de sus cosechas. O en la invocación del nombre divino en Enos, cómo marcha con Dios, o la ofrenda de Noé, que es su rebaño, le agradaba a Dios, porque le ofrecía lo mejor, mientras que Caín le ofrecía, pues, de alguna manera, pues, lo peor, ¿no?, de sus cosechas, o en la invocación del nombre divino, en Enos, cómo marcha con Dios, o la ofrenda de Noé, que es agradable a Dios, le

0: de alguna manera, pues capitaneada por una serie de hombres piadosos, ¿no? Que se convierten en un referente para el resto del pueblo, hombres que viven, según pues el precepto de Dios, o que intentan agradar a Dios en todo, ¿no? Y que vienen desde el origen del mundo. La oración, por tanto, es algo que está presente desde los orígenes, pero que llega, pues podemos decir, a su momento más culminante en el Antiguo Testamento con el padre Abraham, llamado el padre de los creyentes.
1: ¿Qué le parece si antes de hablar de Abraham, en esta primera parte donde nos referíamos a la creación, no sé si hay algún, estaba pensando en el Salmo octavo u otros, ¿no? Que son cánticos que incluso de forma muy conocida los solemos entonar, pues en la liturgia de la misa, pero que también podríamos cantarlos nosotros solos en nuestra oración. O ya sea familiar o de grupo o incluso personal.
0: Muy bien, pues tenemos la versión más conocida del Salmo 8 de Francisco Palazón, que es conocida en muchas comunidades. Dice así: Señor Dios nuestro,

0: Este es un salmo de alabanza al Señor, pues muy entendido.
1: De admiración, ¿no?
0: Exactamente.
1: De admiración.
0: Exactamente,
1: de admiración. De la obra de la creación.
0: Uh-huh. ¿Y qué nos quería usted decir sobre la oración en la persona de Abraham, nuestro padre en la fe? ¿Qué nos dice sobre esto
1: Abraham, el canon? Nuestro padre en la fe, así lo llama el canon primero, ¿no? El canon romano.
0: Sí.
1: Abraham, pues, responde a la llamada de Dios y se pone en camino, como le había dicho el Señor. En primer lugar, la característica de la oración o de la fe de Abraham es su obediencia, ¿sí? Todo su corazón se somete a la palabra y obedece. La obediencia del corazón a Dios, que llama, es esencial en la oración. Y esa obediencia se pone a prueba, especialmente en la prueba de fe, en que Dios, de alguna manera, prueba la fe de Abraham. Le había concedido un hijo en la vejez, como una bendición, y sin embargo, en un momento determinado, Dios le pide la ofrenda de ese hijo. Y Abraham no duda en obedecer a esa petición del Señor, que nos parece cruel, pero que sin embargo no llega a realizarse, porque lo que le importa a Dios es esa ofrenda, esa obediencia de Abraham.
0: Esa sinceridad.
1: Y como dice, decimos en la noche de Pascua, cuando se lee esta lectura en la vigilia pascual, de alguna manera Dios no perdonó a su propio hijo, que lo entregó a la muerte por nosotros, pero sí perdonó al hijo de Abraham.

0: y ofreció el cordero enredado en la maleta para que aquel sacrificio se consumara y de alguna manera hayan visto siempre los padres de la iglesia un signo de Cristo, el verdadero cordero, que ofrecido en el ara de la cruz quita el pecado del mundo. Esa fue, podemos decir, la última purificación de la fe de Abraham, el hijo que había recibido como promesa, está llamado a desprenderse de él, y Abraham obedece al Señor y se convierte así en el padre de los creyentes, de aquellos que se fían de Dios. Pero otra característica de la fe de Abraham y de su oración es la intercesión. Recordemos el acontecimiento de Sodoma y Gomorra, dos ciudades símbolo del pecado, donde vivía el sobrino de Abraham, como Abraham intercede de manera machacona incluso ante Dios para que perdonase aquellas ciudades que habían ofendido a Dios porque vivían pues un sistema de pecado, ¿no? Y así se han convertido en símbolo de esto. Intercede una y otra vez, oración de intercesión, también muy importante, ¿no? Por los pecadores. Si lo pide también, por ejemplo, la Santísima Virgen, en Fátima, en Lourdes, ¿no? La oración, la penitencia por los pobres pecadores que tanto ofenden a Dios. Y consigue, pues, la salvación de su sobrino, que es el único justo que parece que se encuentra en esas ciudades, su sobrino Lot, ¿no? Dios renueva, por tanto, su promesa y su alianza con Abraham, el padre de los creyentes. Esa promesa que le había hecho de que sus descendientes serían como la multitud de las arenas de las playas y como las estrellas del cielo. Esa generación, esa multitud, son los hombres y mujeres creyentes, de todas las épocas, aquellos que oran, ¿no? Y que confían en Dios, se fían de Él. Este sería, por tanto, Abraham y su oración.
1: Magnífico. Dice aquí el catecismo algo muy bonito que yo le quería comentar o preguntar un poquito. Quizás es más de orden como psicológico, que dice que la oración de Abraham, en el número 2570, dice, las palabras tienen un valor relativo, es verdad. Ya nos dice Jesús que a veces mucho bla bla en la oración, pero luego no hacemos la voluntad de Dios. Entonces, Abraham dice, su oración se expresa primeramente con hechos.
0: Claro.
1: Construye un altar al Señor, y después ya más tarde aparece su primera oración con palabras, incluso es una queja recordando. Sin rebeldía, pero una se queja al Señor de que no parece que está cumpliendo su voluntad. Digo esto porque a veces los hombres, los varones, tienen, por lo que observo, como un cierto pudor a la hora de orar. Las mujeres normalmente, pues somos más dadas a la oración vocal. Se encuentran pues más mujeres a la hora de, yo qué sé, organizar un rosario. Habitualmente, no siempre. También están las vigilias de hombres, de oración, pero no sé si es que hay personas que más bien prefieren, no sé cómo decirlo, orar en silencio o no multiplicar las palabras. ¿Usted lo ha notado esto?
0: Bueno, hay que decir que hay un fenómeno que es a partir del siglo XIX, donde la oración o la piedad cristiana se feminiza, ¿no? Pero que hasta entonces, pues los hombres participaban mucho en la vida de la iglesia, ¿no? De hecho, la mayoría de las cofradías que tenían una regla de vida, de confesión, de oración, de acompañamiento a los difuntos, estaban formadas por hombres, ¿no?
1: Es verdad.
0: Pero a partir de alguna manera del siglo XIX, por algún fenómeno, pues de alguna manera se feminiza y eso hace que muchos hombres de alguna manera se queden en segundo plano, incluso físicamente, ¿no? En las iglesias la ocupaban las mujeres y normalmente los hombres estaban atrás del todo, ¿no? Con todo, siempre ha habido grupos de oración de hombres. Pensemos, la adoración nocturna tiene su sección, o principalmente comienza con hombres, ¿no?
1: Sí, así es.
0: Comienza con hombres, luego más tarde aparece la femenina. Pero en un principio eran solo hombres, ¿no? Y así pues otras iniciativas, ¿no? Quizás, pues claro, cada el hombre y la mujer tienen distinta forma de... Y quizás, pues eso, los hombres sean más del silencio, de hacer, ¿no? Como un poco como Abraham, ¿no?
1: Sí.
0: Y construía un altar en cada sitio.
1: O como San José.
0: Como San José, pues del silencio, ¿no? Otras palabras conservamos de él. Parece que Abraham, parece que era así también al principio. Luego ya, pues oración se convierte también en una queja a Dios, ¿no? Que también es una forma de orar, ¿no? Siempre con respeto y con mucha fe, ¿no? De que sus promesas no se acaban de cumplir, de que un poco lo que pues decían los discípulos en el Evangelio, cuando el Señor estaba dormido en la barca: no te importa que nos hundamos. Pues también eso es oración, ¿no?
1: Exactamente.
0: No te importa, Señor, ¿no? Porque Dios siempre responde de una manera u otra, ¿no? Y aunque esté dormido, va con nosotros, aunque parezca que está dormido.
1: Y luego hay un episodio muy curioso que se realiza en el nieto de Abraham, que es Jacob, que después llevará el nombre de Israel, Jacob. Y entonces también hay un pasaje muy misterioso, ¿verdad?, donde lucha una noche entera con alguien misterioso que no revela su nombre, pero que le bendice antes de dejarlo. Y esto siempre lo ha tomado la Iglesia como un símbolo de la oración, ¿verdad? Ese combate.
0: El combate de la fe, que es pues esa lucha que experimenta pues muchas almas, ¿no? Cuando pasan pues por dificultades, incluso por noches oscuras, ¿no? Ahí tenemos los santos, esa lucha de por permanecer, incluso a pesar de no ver los resultados, ¿no? Pensemos en los grandes santos, ¿no? La noche oscura del alma que dice San Juan de la Cruz, o esa noche oscura que parece que vivió Madre Teresa durante mucho, gran parte de su vida, ¿no? Esa lucha con Dios y esa perseverancia que al final pues obtiene la victoria. La perseverancia pues tiene sus frutos. Pero la oración es también una disciplina.
1: Ajá.
0: Yo solo oro cuando tengo ganas, cuando estoy muy eufórico, cuando estoy muy alegre. No, hay que perseverar en la oración. Como decía Santa Teresa, ¿no? Estar muchas veces a solas, tratando la amistad con el que sabemos no somos. Perseverar. Es una disciplina.
1: Es una disciplina.
0: Y a las maduras.
1: Muy bien. Aunque no sintamos nada, o al contrario, sintamos incluso disgusto, desgana, sueño, pereza, tantos obstáculos, ya lo iremos viendo a lo largo de esta última cuarta parte del catecismo. Yo no sé, padre, si existe otro canto que usted desee al final de este programa entonar, que nos, porque siempre nos va a ayudar mucho a elegir alguno de estos cantos para orar también cantando.
0: Está el Salmo 102 de otro autor, Miguel Manzano, que también es bastante conocido, y que es el canto por excelencia de la comunión, ¿no? Donde experimentamos en verdad que lo bueno que es el Señor, que nos regala cada día el don de su amor. Gustad y ved que bueno es el Señor. Gustad y ved que bueno es el Señor. Dichoso el que se acoge a él. Gustad y ved que bueno es el Señor. Dichoso el que se acoge. Bendice alma mía al Señor y todo mi ser a su santo nombre. Bendice alma mía al Señor y no olvides sus beneficios.

0: Él rescata tu vida de la fosa y te colma de gracia y de ternura. Gustad y ved qué bueno es el Señor, dichoso el que se acoge a él. Gustad y ved qué bueno es el Señor, dichoso el que se acoge a él.
1: Bueno, usted mismo nos lo ha cantado, nos invita a orar cantando, ¿eh? No, pocos santos lo han aplicado. Dicen que el que canta ora dos veces. Padre, denos su bendición para que sea así.
0: Con mucho gusto, el Señor esté con
1: Y
0: vosotros.
1: con tu espíritu.
0: Y la bendición de Dios Todopoderoso, Padre, Hijo y Espíritu Santo, descienda sobre vosotros y os acompañe siempre.
1: Amén.

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1: 10:01.
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4: Bueno, ya vamos a ponernos a pensar a estas horas en compañía de Vicente Palacios, que es una persona que piensa mucho, piensa bien y nos hace pensar.
5: Y tiene mucha paciencia.
4: Y tiene mucha paciencia con las locutoras, que esa es una de sus virtudes. ¿Qué tal, don Vicente?
5: Pues muy bien, bueno.
4: Muy bien preparado para enseñarnos un montón de símbolos cristianos, un montón de símbolos bíblicos, para que los entendamos, para que sepamos apreciar la palabra de Dios y las tradiciones cristianas, que están llenas de simbología, ¿verdad que sí?
5: Sí, sí. En Ezequiel 1:5 aparecen cuatro figuras, la de un hombre, un águila, un toro y un león.
4: En el libro del profeta Ezequiel.
5: Ezequiel 1:5, Ezequiel 1:5.
4: O sea, una figura de hombre.
5: De un hombre, un león, un
4: toro.
5: Y un águila. Y vuelven a aparecer en el Apocalipsis. Apocalipsis 4, 6 y versículos siguientes. 4, 6, Apocalipsis. Los primeros cristianos pensaban, ¿y esto qué significará eso? Y les costó mucho ponerse de acuerdo. Bueno, lo resolvió San Jerónimo en el siglo IV. Fue el que dio definitivamente en el clavo. Ya se ha admitido y no ha vuelto a haber más cambios.
4: O sea, nos explican qué significan esos símbolos, sí, del león, qué, el águila, el toro y la cara de hombre.
5: ¿Y en qué se fundan para decir eso?
4: Eso, claro, porque hay, no es...
5: Decir, uno puede decir lo que quiera.
4: No, pero lo interpreta uno a su propio capricho.
5: No, tiene que haber un fundamento.
4: Ajá.
5: Entonces él, observando cómo empezaban los cuatro evangelios, dice, ya está, son los cuatro evangelistas. La figura del hombre es símbolo de San Mateo.
4: ¿Por qué?
5: Porque empieza su evangelio con la genealogía de Jesucristo. Presenta a Jesucristo como el hombre y pone a todos sus antecesores, toda la
4: Es verdad,
5: lista,
4: la genealogía humana.
5: Humana de Jesucristo.
4: Vale,
5: es un perfecto hombre, aparte de perfecto Dios.
4: Claro. Muy bien. Luego se representa con el rostro de un hombre.
5: La figura del hombre, sí. San Marcos, su símbolo es el león. ¿Y eso por qué? Porque empieza presentando al San Juan Bautista, que vivía en el desierto. Cuidado con esta palabra, porque cuando hablamos de desierto pensamos que todo es arena, y eso ni hablar, es una estepa, digamos, fuera de la ciudad, pero tiene vida.
4: Y tiene leones.
5: Tiene hienas, mucha clase, muchos animales y alimañas, muchísimos. Entonces, si todo fuese arena, no podía vivir nadie allí.
4: Ah, entonces el león es el símbolo del desierto.
5: Desierto, de la estepa, digamos.
4: De la estepa, de acuerdo.
5: Sí, porque allí estaba San Juan Bautista lanzando su voz de león allí, anunciando al Redentor.
4: De acuerdo.
5: Sí.
4: Muy bien.
5: Sí, incluso en el desierto del Sahara, la mayor parte no es arena, es todo lo contrario, es estepa. Los chacales viven allá, bueno, y tantos animales. Y allí en Tierra Santa, en la parte oriental, no llega la humedad porque la hace de muralla, la cordillera aquella. Jerusalén está en lo alto. Y la parte oriental no llega a la humedad, es todo seco. Es el desierto,
4: y eso es lo que se llama el desierto,
5: de Judea.
4: ¿Fue allí donde estuvo Jesús, en el desierto?
5: Claro, allí estuvo rezando, claro.
4: Entonces no es un desierto de arena, como
5: no,
4: lo imaginamos.
5: No, es una estepa. Incluso ahora
4: con
5: hay
4: rocas pasto, y sí, desapacible.
5: Sí, algo de hierba, pero poco. En el mejor tiempo a veces llega el polvo del desierto del sur de Egipto. Bueno, pues allí viven unos pobres pastores, miserablemente, con una tienda de campaña, tienen un pequeño rebaño de cabras, comen lo poco que pillan por allí, y nada, alquilan un dromedario por si llega un turista, por si quiere subirse y hacerse una foto, pero vamos, viven muy pobremente.
4: Todavía hoy, en el
5: todavía
4: siglo XXI.
5: Hoy, sí, allí en la estepa.
4: Vamos
5: estepa.
4: A recordar que, ¿cuántas veces ha estado usted en Tierra Santa?
5: Estuve 3 veces. Afortunadamente. La primera con los salesianos, la segunda con los franciscanos y la tercera con Cataluña cristiana. La de los franciscanos fue muy interesante, porque ellos llevan allí más de 7 siglos.
4: Claro,
5: por ejemplo, dejan entrar en el huerto de los olivos. Nos decían, no cojan ustedes nada, ya les daremos alguna ramita, pero no cojan nada.
4: Claro.
5: Luego, las casas de ellos, donde reciben a los peregrinos, todas se llaman Casa Nova.
4: Casa Nova.
5: Y lo tienen muy bien, en los mejores sitios.
4: ¿Y de qué se trata? ¿De que salga uno de ahí renovado?
5: Sí.
4: Que bueno, mi alma sea Casa Nova.
5: Sí, están en los mejores sitios. Por ejemplo, en Nazaret, uno pasa, sale de allí, atraviesa la calle y ya está metido delante de la basílica. Y íbamos allí antes del desayuno. Llegaba la hora, vamos a desayunar, venga.
4: Y entonces usted llegó a estar en ese desierto.
5: Sí, claro.
4: Que está representado por el león en los símbolos de los cuatro evangelistas.
5: Sí, sí. En Jerusalén estábamos dentro de las murallas. En la parte antigua teníamos allí Casanova. Pero muy bien, con unas peceras allí en la entrada. Me vino a ver una judía muy importante. Dijo, qué bien están ustedes aquí. En vez de criadas hay criados, que son de ellos mismos.
4: Ah, de los mismos
5: pero
4: franciscanos.
5: Están muy bien los franciscanos.
4: Pero cuántas cosas estamos aprendiendo.
5: Bueno.
4: De momento me he quedado en el desierto con el león. Buena compañía. O mejor dicho, es un
5: símbolo.
4: Y es un animal que sale varias veces en la Biblia.
5: Sí.
4: En fin,
5: a veces decimos que es el rey de la selva. Es falso. El león no vive en la selva.
4: ¡Ah, no!
5: ¡No! Vive en una estepa.
4: Es el rey de la estepa,
5: en todo caso. Sí. Decimos de la selva, no, ni hablar.
4: Ah, el rey de la selva sería...
5: El rey de la selva pues puede ser el orangután, el chimpancé.
4: Claro, es otra...
5: Sí.
4: O sea, que tenemos
5: las serpientes también.
4: Uy, eso no es ningún rey.
5: No, claro.
4: Pretende reinar, pero sabemos que no es la reina.
5: No.
4: Vamos a ver... el símbolo que aparece en el capítulo 4 del profeta Ezequiel y en el capítulo 4 del Apocalipsis, curiosamente, cuatro personajes misteriosos.
5: Sí.
4: El hombre, el león, el toro y el águila. ¿Qué representa?
5: El toro, porque empieza por el sacrificio en el templo, presenta a Zacarías.
4: Le
5: presenta el padre de San Juan Bautista, el padre,
4: sí.
5: Y empieza con el sacrificio. Y entre los animales que se sacrificaban, el más destacable era el toro.
4: Fíjese lo que debía ser sacrificar un toro en el templo.
5: Sí.
4: Eso no es cualquier cosa, ¿eh? No.
5: Bueno,
4: primero que el toro no se deja sacrificar por las buenas.
5: Ya.
4: ¿Cómo lo harían? No lo sabemos.
5: Ya, misterio.
4: No sabemos si lo dormían antes, lo digo en
5: no,
4: serio.
5: No, bueno, dormir, no, de eso nada. Bueno.
4: Porque hoy en día, para transportar un toro, por ejemplo, bueno, pues ya lo saben los ganaderos, que no es tan sencillo.
5: Existe un libro que explica toda la lucha de la humanidad contra el dolor, desde el principio hasta ahora, imagínese. Los avances que ha habido, claro.
4: Sí.
5: Ha sido horrible.
4: El toro, símbolo de San Lucas, porque comienza su evangelio con los sacrificios del templo.
5: Y el templo, el sumo sacerdote Zacarías.
4: De acuerdo. Que, por cierto, ¿se acuerdan ustedes cuando Jesús en el templo agarró el látigo en el...
5: Sí.
4: ¿Para qué era el látigo? Una pregunta para nuestro amigo Vicente.
5: Pero era para expulsar allí a los cambistas de moneda.
4: No,
5: y a los
4: señor.
5: Que vendían...
4: No, señor. Con los cambistas de moneda no utilizó el látigo.
5: Las mesas con
4: los
5: animales.
4: No, a ver.
5: Con los animales allí.
4: O sea que el señor usó el látigo para darle a las palomas.
5: No, para echar las mesas allí por el suelo y echar a toda la gente de allá.
4: Sí. No. ¿Cómo iba a hacer el señor eso?
5: Sí,
4: el
5: estaba
4: látigo
5: indignado.
4: Sí, eso sí que es verdad. Pero el señor todo lo hace con proporción. El látigo para echar a las reses. Porque a un toro no le puedes decir,
5: mira, guapo, córrete
4: para acá. Con el látigo le daba. Pero que era, en realidad, pues sería un... Más que lo hizo con cuerdas que había
5: para atar a los animales.
4: Sí, más que nada un... No sé, en Perú, en Cuzco, los venden y todo, ¿eh? No me acuerdo ahora el nombre que tienen, creo que es el chicote. Entonces, es como un látigo de varias, pequeñito, corto, disciplina.
5: Sí.
4: Y con eso vas echando cómodamente a los animales.
5: Ya.
4: Pero a las personas les habló y les dijo quitar de aquí esto.
5: Y les tiró las mesas.
4: Eso sí, las tiró, pero el látigo solamente fue para animar a los toros.
5: Sí.
4: Y a las vacas
5: y San Juan Evangelista presenta ese pasaje al principio de la vida de Jesús.
4: Muy bien dicho.
5: No al final como los sinópticos.
4: Muy bien dicho.
5: Claro, porque le indignaba ver la casa, el templo, que era todo menos una casa de oración.
4: ¿Se dan cuenta? Sí. Nosotros también vayamos sacando enseñanzas de estos programas, ¿eh? No todo es aprender cosas para el cerebro, sino para ponerlas en práctica.
5: Sí.
4: Cuando nosotros estamos en la iglesia, donde además está Jesús verdaderamente presente en el sagrario...
5: Sí.
4: ¿Usted cree que Jesús también cogería el látigo a veces hoy para hacer bueno, silencio a nuestras iglesias?
5: Bueno, a veces yo creo que también.
4: ¿Eh? Cuando empezamos a hacer bulla y a no estar rezando, sino a estar ocupados, saludando a uno y a otro.
5: Sí, las señoras hablando unas con otras.
4: Siempre las señoras. Vamos a poner un poquito de
5: música. Alguien decía que en el cielo no pueden entrar las señoras.
4: ¿Usted cree que Jesús también cogería el látigo a veces hoy para hacer bueno, silencio a nuestras iglesias?
5: Bueno, a veces yo creo que también.
4: ¿Eh? Cuando empezamos a hacer bulla y a no estar rezando, sino a estar ocupados, saludando a uno y a otro.
5: Sí, las señoras hablando unas con otras.
4: Siempre las señoras. Vamos a poner un poquito
5: de música. Alguien decía que en el cielo no pueden entrar las señoras.
4: Alguien dijo que en el cielo no pueden entrar las señoras.
5: Porque en el Apocalipsis hay un pasaje donde dice, se hizo como media hora de silencio.
4: ¿En el cielo?
5: Allí no había señoras.
4: Oh, Dios
5: Imposible.
4: mío.

0: Bien, queridos amigos, seguimos con los símbolos de los cuatro evangelistas, todos siempre con buen humor, que uno aprende mucho más. Acuérdense, en el colegio, si uno iba un día llorando de niño, ¿verdad?, de mal humor, no aprendía tanto. En cambio, si ibas contento y feliz, la letra entra no con sangre, sino con ganas de aprender.
1: Uy, había un refrán que decía: al niño que berrea y patalea, ayudadle a callar con la correa.
0: ¿Han oído, queridos
1: al
0: amigos?
1: Niño que berrea y patalea, ayudadle a callar con la correa.
0: Pues sabe que esto está muy bueno, este refrán, y tiene mucha sabiduría.
1: Ya.
0: Y nos recuerda, por cierto, la correa es lo que usó Jesús en el templo para ayudar a callar a todos aquellos animales que no tenían ninguna culpa, sino que somos los seres humanos los que queremos sacar negocio donde no toca, en el momento que no. Bueno, ha sido un excursus. Nos hemos divertido mucho, como decía Santa Teresa. Estamos repasando los símbolos de los cuatro evangelistas. Vamos a recordarlo. El de Mateo es una figura de hombre.
1: Sí.
0: El de
1: Marcos
0: es una figura de león porque empieza en el desierto. Sí. El de Mateo es que
1: la
0: había empezado...
1: estepa, mejor con, dicho.
0: Perdón. La estepa, hemos aprendido algo nuevo.
1: Sí. San Lucas.
0: El toro. Porque empieza con los sacrificios en el templo, evangelio.
1: El sumo sacerdote.
0: Y dígame, Zacarías. ¿Y entonces por qué San Juan tiene el símbolo, porque solamente nos queda uno, será el águila?
1: Este es el más evidente de todos.
0: Ahí va.
1: Porque en el Evangelio empieza elevándose hasta la Santísima Trinidad. Jesucristo es el Verbo del Padre, el Hijo de Dios, el unigénito.
0: En un principio existía la
1: el
0: palabra.
1: El verbo.
0: Ah, entonces porque se eleva como el águila.
1: Como el águila, hasta lo más alto.
0: Y ve con profundidad.
1: Era Dios. Y todo lo hizo él y para él. El Verbo lo hizo todo por él y para él. Bueno, las acciones en la Santísima Trinidad se atribuyen a las tres personas siempre, claro. Pero bueno, aquí lo dice atribuido al Hijo.
0: Y
1: al
0: entonces,
1: Verbo.
0: Estos cuatro símbolos del león, lo quiero decir en orden para no liarme.
1: El hombre, león, toro
0: y águila. Aparecen en el Apocalipsis capítulo 4, en Ezequiel capítulo 4, lo repito
1: no,
0: para
1: Ezequiel que... es capítulo 5, bueno, capítulo 1, versículo 5.
0: Ah, sí, lo había apuntado.
1: Sí, Ezequiel 1, 5 y siguientes.
0: Correcto.
1: Ezequiel. O sea, salen los dos sitios, es curioso esto.
0: Por eso, fíjense, en el Antiguo Testamento ya estaba prefigurado.
1: Sí, es que toda
0: la Sagrada Escritura forma una unidad maravillosa.
1: Claro, eso no lo ha podido inventar un señor.
0: Lo ha inventado él. Señor,
1: es como si entre miles y miles de hormigas hiciera una cúpula fabulosa como la del Vaticano. ¿Quién les ha puesto a todos de acuerdo?
0: Es tremendo. Sí.
1: Las quinielas con los santos padres. Decía, el Mesías vendrá por este patriarca. Y se cumplía. Y este tuvo 5 hijos, 6 hijos, vendrá por este y por este. Cada patriarca es una quiniela. Y en la Biblia se van aceptando todas las quinielas.
0: O sea, es como la respuesta a una profecía que no tiene respuesta... O sea, que
1: inmediata,
0: sería,
1: ¿no?
0: Exactamente. No es el azar, sino que es...

0: la providencia que lo va guiando.
1: Y tantos patriarcas, sí, por este, vendrá por este.
0: Dígame,
1: por este, y a mí no se acierta.
0: ¿Por qué no me explica usted otros símbolos de la escritura?
1: Otros símbolos. Bueno, hay muchos. Las cadenas, por ejemplo, son símbolo de la esclavitud. En San Pietro Advíncula, San Pedro en cadenas en Roma.
0: ¿Qué es eso?
1: En el altar mayor hay allá una vitrina y ahí están las cadenas de las cuales un ángel libró a San Pedro cuando al día siguiente le iban a ejecutar.
0: Uy, esto lo leemos en el libro de los Hechos de los Apóstoles. Sí. ¿Ustedes lo han leído en la Biblia?
1: Sí, sí,
0: que
1: sí,
0: estaba,
1: sí.
0: San Pedro estaba atado además con cadenas.
1: Y vigilancia.
0: Con
1: y todo
0: grilletes.
1: El pasillo, en la puerta de entrada, todo.
0: Y
1: un ángel le despierta por la noche. Ahora, ponte la capa rápidamente, venga, las sandalias.
0: Maravilloso, él no se lo creía, él pensaba que era un sueño.
1: Sí. Aquí en San Pietro Advíncula hay un cuadro muy antiguo, siglo V por ahí, que tiene las mismas cadenas que estamos nosotros viendo allá. O sea que han pasado todos esos siglos y ahí no se ha falseado nada. Sigue exactamente igual.
0: Qué impresionante.
1: Tremendo, ¿eh? Sí, sí.
0: Pues
1: sí,
0: es todo un símbolo, en realidad, claro, de la esclavitud, pero de que Dios nos libra de la esclavitud.
1: Claro.
0: Igual que libró a los israelitas de la esclavitud de Egipto.
1: Sí, sí, sí.
0: Bueno, las cadenas. Ustedes habrán visto, a ver, vamos a ver una adivinanza fácil. Hay una advocación de la Virgen Santísima que tiene en las manos una cadena rota, como que ella ha roto esa cadena. ¿Cuál es esa advocación de Nuestra Señora?
1: ¡Ay, del Rosario! ¡Ay!
0: Por ahí anda la cosa. Tiene algo que ver con la liberación.
1: Liberación.
0: A ver, ¿le doy otra pista?
1: Auxiliadora a los cristianos, no.
0: Por ahí.
1: Bueno.
0: Tiene algo que ver con los cautivos, con la liberación de cautivos.
1: Sí,
0: ¿quién
1: sí,
0: era
1: sí.
0: la liberadora de los cautivos? ¿La Virgen de la patrona de Barcelona? Patrona de la Barcelona, de la
1: Mercedes.
0: Sí, señor.
1: Ahora,
0: ella lleva una cadena rota en sus manos.
1: Ya. Ahora, entre los árabes, entre los mahometanos, también había algo así como mercenarios. También a ellos me llaman de rescatar. Entre los cristianos.
0: ¡Ay, qué cosa más
1: curiosa! Había las dos cosas, ¿eh?
0: ¿Ah, sí?
1: Ellos, porque claro, los cristianos también cogían prisioneros y cambiaban lo que sea. Pero entre ellos también había liberadores.
0: ¡Ay, qué interesante!
1: Es curioso.
0: ¿Eh? Bueno, vamos a comentar que, o mejor dicho, vamos a lanzar solo para nuestros amigos oyentes también, para que nos envíen sus investigaciones. Los números en la Biblia tienen mucho significado. No lo vamos a tratar hoy, pero quizás en un próximo programa algún día lo trataremos.
1: Yo no recuerdo dos greguerías de Gómez de la Serna.
0: ¿Qué son greguerías? Son palabras.
1: Es una cosa, una idea que inventó él y lo llama así.
0: Gracias.
1: Por ejemplo, dice los ceros.
0: El cero.
1: Cero. Es el huevo de donde nacen las cifras.
0: El cero es el huevo de donde nacen las cifras.
1: Los números, claro. Y dice, por ejemplo, el coco es el huevo de donde nacen los monos.
0: Por lo peludo, ¿verdad?
1: Por lo peludo, sí. A eso lo llamaba greguerías.

0: y nos vamos con un símbolo muy importante que incluso en el siglo XX para nosotros nos trae recuerdos dolorosos, que es la Estrella de David.
1: Sí.
0: ¿Por qué nos trae recuerdos dolorosos?
1: Pues es curioso. Los israelitas representan allí a David con su estrella y nadie sabe por qué relación tiene David con esa estrella.
0: No ¿Sabes lo doloroso? ¿De porque dónde nos acordamos. Eso? Claro, vamos a estudiar de dónde viene. No sé pero saber. Yo me acuerdo de los campos de concentración, de que iban marcados en las ciudades, en los guetos, se marcaban con la Estrella de David.
1: Tremendo, sí.
0: Pero qué bonito, veamos más allá, ¿eh? Qué bonito es cuando estamos tan orgullosos santamente de nuestra fe que no tenemos miedo a llevar el signo de nuestra fe. ¿Y qué significa la Estrella de David? ¿Por qué David se representaba con una estrella?
1: No se sabe.
0: ¡Ahí va!
1: ¿El
0: no
1: por qué
0: se,
1: no se sabe.
0: Sabe?
1: Ha venido por tradición, pero nadie sabe el por qué. Es curioso. No se sabe.
0: Pues debe tener un sentido, seguro. Sí. Bueno, estrella se suele decir de uno, pero claro, esto no tiene mucha... Que una persona tiene estrella.
1: Ya.
0: Que ha nacido con estrella. ¿Qué quiere decir eso?
1: Sí.
0: Que ha nacido ya como orientado, con una ventaja en la vida, como guiado por Dios desde el principio.
1: Hubo un judío...
0: Como una bendición.
1: No sé cuántos de Tudela, un judío español que llegó allá y dijo que David estaba enterrado en donde está el cenáculo. Imagínese, y al cabo del tiempo se ha demostrado que ni hablar.
0: No, entonces estaba desorientado.
1: Sí, San Pedro dice, David murió y todos sabemos dónde está el sepulcro. ¿Cómo es que se ha perdido? Claro, llegaban allí los romanos, arruinaron todo aquello, claro. Y se perdió la pista de esa tumba.
0: Qué lástima,
1: ¿eh? Pero se sabe que estaba en la parte antigua.
0: En
1: Jerusalén, la parte que fue reconquistada a los jebuseos, los primeros habitantes de Jerusalén.
0: Que se llamaba Sion. Propiamente.
1: Sí.
0: ¿Es así?
1: Entonces los franciscanos quieren que el gobierno, como buenos amigos, pues entregue la parte aquella del cenáculo a los católicos. Ah. Porque claro, aquello lo tienen los judíos. Y para entrar allí hay que pedir permiso, claro.
0: ¿Todavía hoy en día?
1: Sí, claro, hay que pedir permiso.
0: Quiere decir, a ver, vamos por partes. El cenáculo, que es el lugar donde se reunía Jesús con los...
1: Instituyó la Sagrada Eucaristía.
0: Eso es...
1: La parte de abajo, la tumba de David, según ellos. Sí.
0: Pero no está demostrado.
1: No, se ha demostrado que no.
0: Se ha demostrado que no.
1: Y arriba está el cenáculo, que lo tienen los ortodoxos, pero dan permiso para irlo a visitar los católicos, los peregrinos católicos. No se puede subir.
0: Así hay que vivir con humildad.
1: El lugar es exacto. El edificio es más moderno, siglo XIII.
0: Claro. Claro.
1: Entonces los franciscanos compraron un edificio al lado mismo de ese. Entonces, claro, aquí no lo instituyó, pero fue aquí al lado. Para ellos, pues bueno.
0: Muy bien,
1: una
0: muy
1: casa
0: bien.
1: Preciosa con su jardín.
0: Bueno, si no se sabe todavía el origen de esta palabra, la Estrella de David. Yo no sé si sale en la Biblia.
1: Estrella tiene que haber, claro, la de Belén.
0: Sí.
1: Por ejemplo.
0: Pues,
1: no,
0: eso puede ser. Eso podría ser porque era el símbolo de la estrella que guió a los magos hasta la ciudad de David, que era Belén.
1: Claro.
0: Eso es interesante.
1: Podía ser.
0: Porque entonces tendría un significado cristiano también.
1: Claro.
0: Bueno, eso está por averiguar. Sería bonito buscarlo en el Talmud. El Talmud, que son los libros rabínicos que escribían antes y después de Jesucristo. Pero vamos a seguir. Un símbolo muy interesante, pero no sé si es bíblico o más bien después de la Biblia, es la aureola que llevan los santos.
1: Esto es muy curioso.
0: ¿De dónde viene?
1: El nimbo. Bueno, para indicar la santidad, que tienen algo sobrenatural.
0: Eso, es como una luz que emana de
1: emana
0: una persona.
1: De sí.
0: Pues
1: sí.
0: Sabe que esto es muy muy verdadero, porque es la impresión que uno tiene en una persona santa, una persona de Dios, como que en cierto modo resplandece.
1: Sí,
0: es como que la luz de Dios, no la luz propia de la persona, sino la luz de Dios está en él, ¿no?
1: Ya. Una cosa muy curiosa es que hay representaciones de los santos, a veces... con una aureola cuadrada.
0: ¿Cuadrada?
1: ¿Y eso
0: pero
1: qué significa?
0: Redonda.
1: ¿Por qué le han puesto a este santo esa corona cuadrada?
0: Espere. Vamos a pensar.
1: A ver si lo adivinamos.
0: Yo voy a buscar, ¿eh?
1: Por ejemplo,
0: cuando vemos en cuadros muy antiguos, por ejemplo, ¿cómo se llama este franciscano que ya es beato, Fray Angélico? Pues sale en los frescos, sale el niño Jesús, las aureolas de Jesús llevan dentro una cruz.
1: Ya.
0: En cambio, las de los otros santos solamente es aureola.
1: Sí.
0: Pero esto de una aureola cuadrada...
1: El convento de San Marcos puso un cuadro en cada celda de los frailes.
0: ¡Uy, qué bonito!
1: Está la celda de Savonarola. He estado en la tumba de Fray Angélico.
0: Pero no nos despiste, que esto es muy difícil.
1: Sí.
0: Una aureola cuadrada.
1: Una aureola cuadrada. ¿Qué significaba en ese santo?
0: Pero a ver, ¿a qué santo se la ponían?
1: Por ejemplo, pues...
0: a San Marcos, por lo del Marco Cuadrado.
1: Ay, casi doy la pista. A San Marcos. No.
0: A ver.
1: No. Casi llego a dar la pista, pero no era aquello.
0: Bueno, pero deme una pista, aunque no me diga toda la solución.
1: A la hermana Carmen. Una aureola cuadrada.
0: Oiga,
1: cuadrada.
0: Ah, porque todavía no está canonizada.
1: Porque vive, está viviendo.
0: Está en la tierra.
1: Está en la tierra. Entonces no se le puede canonizar. La Biblia dice, a nadie honréis hasta después de muerto. En vida no hay que honrar a nadie.
0: Por ejemplo, si hacían un retrato de una persona, de un obispo.
1: Un obispo.
0: Le hacían una aureola, pero no redonda, porque todavía no era
1: si,
0: santo.
1: Si le consideraban un santo.
0: Si le consideraban santo, una aureola cuadrada.
1: Cuadrada.
0: Y cuando se morían...
1: Entonces, borraban y ponían redonda.
0: ¿Cuánto sabe? ¿Cuánto aprendemos? De todas formas... Yo creo que no es aconsejable hacerle una aureola cuadrada a nadie. Porque
1: sí, claro, porque siempre puede fallar.
0: ¿Verdad?
1: ¿No? Sí,
0: ni
1: sí.
0: Siquiera en las palabras, porque, no sé, podemos equivocarnos mucho.
1: Ya.
0: Bueno, ¿qué tal si nos vamos con otro símbolo, como es, por ejemplo, la piña? Ustedes la han piña. Visto, no la piña, no la piña de comer.
1: Del pino.
0: No la fruta, sino
1: la
0: del pino, ¿verdad?
1: La del pino,
0: que es,
1: sí.
0: ¿Cómo lo explicamos?
1: Con muchos granos.
0: Yo no sé si en Sudamérica se dará. A lo mejor no. En Sudamérica se da la otra piña, la fruta.
1: Supongo que también, ¿eh?
0: ¿Sí?
1: También
0: ¿de qué árbol viene?
1: Del pino. Del pino sale la piña.
0: ¿Y qué es lo que simboliza la piña?
1: La piña, la unión de todos los cristianos, la iglesia.
0: Sí. ¿Y dónde la ha visto usted presente, la piña? ¿En qué símbolo?
1: Sí, a veces la Virgen con el Niño Jesús tiene una piña en la mano.
0: Muy bien.
1: Otras veces tiene un libro, que es la Sagrada Escritura.
0: La Virgen de Montserrat trae una bola, pero...
1: Una bola, cuidado con la bola, porque algunos dicen la bola es el mundo. Cuidado, porque esa imagen es anterior a Colón.
0: Entonces no sabían que el mundo era redondo.
1: No sabían que el mundo era redondo. Había una...
0: Entonces, ¿qué significa en la mano
1: de la
0: Virgen?
1: Había una hipótesis de un griego que pensaba que la Tierra tendría que ser redonda, pero no pasó de hipótesis, aquello lo decía que el Señor vio nada más.
0: ¿Qué significa que Nuestra Señora, la Virgen, con el niño en brazos y a veces trae, es verdad,
1: una bola
0: en la mano?
1: La bola era símbolo del poder. Se veía algo tan perfecto. Una bola,
0: la esfera.
1: La esfera. Era símbolo del poder.
0: Como que no tiene grietas, es compacta.
1: Toda compacta. Entonces, después de Colón, ya en vez de la bola pusieron el mundo. Y ponen al Sagrado Corazón con el mundo en la mano.
0: Ah, o sea, pero es el poder.
1: Es el poder, el poder.
0: Vale. Muy bien. ¡Oh! Es verdad, el tiempo se nos ha acabado.
1: ¿Qué dice?
0: Pues así estamos.
1: Bueno.
0: Se nos ha terminado, nuestros amigos oyentes. No sé si se les habrá hecho largo o corto, pero esto se acabó. El próximo día, si Dios nos da vida y licencia...
1: Podemos continuar con algunos más, claro.
0: ¿Verdad que sí? Con símbolos de la Sagrada Escritura.
1: Sí.
0: Y le pido un favor, explíquenos qué significan el número 3, el número 7, el número 40, el número 12, el número 1000, el número 144.000.
1: Números.
0: Ven qué suerte tenemos en NS Radio. Siempre encontramos respuestas a nuestras inquietudes. Que Dios les bendiga y también a Vicente Palacios, que gracias a él hacemos este programa.

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1: 10:31 a.m.
2: 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Hemos seguido la vida de Santa María Maravillas de Jesús, carmelita descalza, a principios del siglo XX. Hemos seguido sus avatares a lo largo de la tremenda guerra civil y en este año 1939, en el que nos situamos ahora, vemos que las valientes carmelitas han regresado al convento que había sido destruido por los enemigos y lo han vuelto a decentar para poder vivir en él su vida de consagración total al corazón de Cristo. La Madre Maravillas va organizando la vida en el Cerro de los Ángeles y para eso se rodea de colaboradores incondicionales que se sienten felices, atraídos por la santidad de la Madre Priora. El principal de todos es don Leandro González, el celoso sacerdote de Getafe que les hace de capellán. Con él ha solucionado la madre una de las mayores necesidades, por no decir la primera, que se presenta al establecer un convento de clausura. Mientras la comunidad sigue viviendo en la casa de capellanes, esperando que se termine de reconstruir el resto del convento, la madre ha hecho habilitar para don Leandro un ala de este, en la que vive con Petra, una señora que cuida de él, y con Antonia, una sobrina de esta, que luego también será carmelita en el convento de Duruelo. La madre lo comenta en sus cartas abatuecas. Don Leandro también es complaciente y bueno, que no cabe más. Juan Mancebo y Mercedes Becerro, su mujer, son sus fieles demandaderos. Conocieron a la madre en Batuecas, cuando ésta preguntó si no habría, en el pueblo de la Alberca, algún carpintero que les pudiera ayudar en los arreglos que tenían que hacer en la hospedería. Este Juan se ofreció y bajaba todos los días a pie o en mulo el puerto que separa la Alberca del convento de las Batuecas. Juan es un hombre que habla poco. A primera vista puede parecer un poco reservado, pero la madre, con ese certero instinto que tiene para calar a las personas, ha sabido descubrir en él a un colaborador incondicional. Y cuando se empieza a hablar de volver al cerro, la madre piensa en ellos como posibles demandaderos. Las monjas, acostumbradas a estas corazonadas e intuiciones de la madre, le dejan hacer. Juan parece más apropiado para las Batuecas, su propio pueblo, que no para Madrid. Mercedes, acostumbrada a vivir en un pueblo, sabrá atender a las visitas. Sabrá recoger los recados por teléfono, etcétera, etcétera. A la Madre Maravillas, nada de esto parece importarle. Mercedes es muy buena. Además es muy lista, asegura la madre, que no la ha visto más que dos veces. Hay otra cosa que es la principal. ¿Se decidirán aquellas buenas gentes que tienen hecha ya su vida en la Alberca a irse a vivir a Madrid? Por Juan no hay problema. ¿No se fue él a los Estados Unidos cuando aún no tenía 20 años y estuvo allí trabajando para costear los estudios de su hermano, que quería ser sacerdote? La cosa será convencer a Mercedes. Pero Mercedes no quiere más que lo que diga su marido. Tendrá que dejar su casa, su trocito de huerta, su familia, la buena gente del pueblo que los aprecian y quieren. ¿Qué más da? Juan ha dicho que la madre es una santa y que con ella se puede ir al fin del mundo. Irán al cerro. Al principio, Juan va y viene a Batuecas, pero la madre no quiere que Mercedes se traslade hasta poderla acomodar en un departamento de la casa de capellanes que ha hecho arreglar para ellos. En julio del 39 ya está Mercedes en el cerro con Carmencita, su hija, que tiene 4 años. La madre y la hija visten el traje negro, largo hasta los pies, propio de las aldeanas de la provincia de Salamanca, que a la madre le encanta. Mercedes recibe y atiende a las visitas, que están encantadas con ella, y contesta perfectamente al teléfono, como había previsto la madre. Está contenta por estar con la Madre Maravillas y porque aquí, cerca de Madrid, tendrá más facilidad para educar a sus hijos. Ahora está esperando el tercero, que llega felizmente y tendrá todos los que Dios quiera enviarle, hasta 8, porque sabe que él no le va a faltar. El ala de la casa en la que viven Juan y Mercedes cae justo debajo de las habitaciones que ocupa la madre. Su celda y el llamado archivo, que es un modestísimo despacho donde ella suele trabajar. Muchas noches, cuando todo duerme ya en el cerro, Mercedes, preocupada, dice a su marido: Juan, la madre no duerme. En efecto, la madre no duerme. Es la hora que aprovecha ella para despachar su correspondencia. Solamente quitándole horas al sueño, habría podido escribir tan largas cartas a sus hijas de las Batuecas. Escribe a máquina, porque lo hace con más facilidad. Pero pronto se da cuenta, ella también, de que la oyen, y continúa a mano, aunque le cuesta, por la molestia que tiene en el dedo. Con ocasión del nacimiento de un nuevo hijo de sus demandaderos, escribe a Batuecas: Tengo que acabar esta a mano, pues los demandaderos viven debajo de mí y no los voy a dejar dormir con el ruido de la máquina. Son buenísimos y lo hacen muy bien. Mercedes es listísima y la niña tan mona que todo el mundo está encantado con ella. No sé si saben que tenemos un servidor más que se llama Juan de la Cruz. Juan le viene muy bien a la madre, no solo porque es un excelente carpintero y está haciendo todas las puertas y ventanas del convento que habían quedado totalmente destrozadas, sino también porque va y viene a Batuecas y con él puede enviar cartas y recados con completa confianza. Muchas veces, aunque le venga mal, la madre se lo cede a las madres de Batuecas, que suspiran por él para toda clase de arreglos, sobre todo de los telares, que son su especialidad. Se va Juan y no quiero que lo haga sin una carta mía, ya que por el correo tardan tanto, y así aprovecharé esta buena ocasión para mandaros este recado. No sé si con el regalo del telar, del que muchísimo nos hemos alegrado, necesitarán ya de sus servicios, pero si les viene bien para alguna otra cosa, pueden aprovecharle unos días. Cuando vuelva, tiene que ir a Cáceres. Es buenísimo, y se portan que imposible mejor. La niña es una verdadera monada, y él está entusiasmado con ella.

Poco a poco las dificultades se van venciendo, hasta las que parecían insuperables, como era en el cerro, el problema del agua. La Madre Maravillas lo atribuye todo a la providencia de Dios, en la que confía plenamente y se deshace en alabanzas suyas. ¿Se acuerda que lo que más difícil encontraba yo de solucionar era lo del agua? Sin aljibe, sin cuba, mula ni nada. Pues llevamos un año y nunca hemos tenido tanta. Quitados los días de la nieve que no podía subir, viene todos los días, dos veces por lo menos, una cisterna que nada nos cuesta y podemos lavar, regar, etcétera, etcétera. Lo más difícil en esos años de la posguerra es el problema de la alimentación. Y más para unas monjas de clausura que no tienen de nada ni medios para procurárselo. Las limosnas vienen generalmente de los más pobres y humildes, y la madre, en cuanto tiene ocasión, las comparte con sus hijas del convento de Batuecas. Ellas también le envían lo que tienen, que suelen ser nueces y castañas u otros productos de su huerta. En este intercambio alimenticio, hecho muchas veces con sacrificio, se fortalece la unión y crece la caridad. Escribe la Madre Maravillas. Les enviamos una lata de sardinas y un poquito de chocolate que nos han traído y les hace tanta falta como a nosotras. Lo que siento es que no pueda ser más, pero estamos en tiempo de vacas flacas. A veces, con sacrificio, se fortalece la unión y crece la caridad. Escribe la Madre Maravillas.

saca la madre es siempre la misma. No tienen más remedio que hacerse santas, darse al Señor con toda el alma, y continuamente exhorta a sus hijas a procurarlo. Es que no sé cómo vamos a pagar al Señor la amorosísima providencia que tiene constantemente con nosotras.

Durante estos años, la correspondencia de la Madre Maravillas con la Madre Mercedes del Sagrado Corazón, priora de las Batuecas, dedica cartas enteras a tratar de la edificación del nuevo convento de Batuecas. Es impresionante su interés porque se venzan todas las dificultades, que son muchas, para que se pueda empezar el convento cuanto antes y para que se haga un convento pobre y pequeño, como los quería la Santa Madre Teresa, pero que reúna las condiciones suficientes para que las monjas puedan vivir sin preocupaciones su vida de observancia. Está deseando que tengan su conventico y que se pasen a él. Otro objeto de sus constantes desvelos es la salud de sus monjas. Sus cartas de esta época están llenas de consejos y de recomendaciones, impregnadas de caridad y sentido común. Siento muchísimo que no se arreglen para tener gallinas allí, que tan fácil les sería y poder tomar huevos, pues siempre el pisbe no puede ser y se le pondrán todas malas. A nosotras nos gusta mucho y lo tomamos una o dos veces por semana. Lo mismo los chicharros, que ahora son un regalo cuando se tienen, y como son baratitos, aquí suelen estar a 2 pesetas. Es una gran cosa. Pero no por eso se pueden suprimir los huevos, que alimentan más. Sobre todo para las que tienen poco apetito, que son generalmente las que más lo necesitan. Siempre decía la Madre María Josefa que era mucho mejor pagar comestibles que farmacia. También tendrían que hacer lo de las truchas, que el poco trabajo que se tomen ahora lo tendrían muy pronto resarcido, y me preocupa que se le empiecen a poner malas las monjas. He oído tanto a la Madre María Josefa sobre esto, y tenía tanta experiencia y tanto talento. Si la madre se preocupa de la situación material de todas sus hijas, mucho más se preocupa de la vida espiritual. En estos años ha conseguido que el reverendo padre provincial de la provincia de San Elías de Castilla, Valentín de San José, siempre sobrecargado de trabajo, dé los ejercicios espirituales a las 2 comunidades, del Cerro y Batuecas. Véase cómo escribe a estas últimas. Cuánto deseo que nuestro padre provincial les dé los ejercicios también a vuestras reverencias y que saquen verdadero provecho para sus almas. Pues realmente no se puede ya esperar, sino como dice el Santo Padre, ¿con qué dilaciones esperas, alma mía? Pues desde luego puedes amar a Dios en tu corazón. Cuando vemos la verdadera locura con que el Señor nos ha amado y cómo desea y busca Él nuestro amor, no parece puede resistirse más el corazón. ¿No les parece que no cabe más y que dan muchas ganas de ser tales que el Señor pueda derramar cuantas gracias quiera en nuestro pobre corazón para que en él tenga sus delicias? Bueno, ¿en qué cosas me he metido teniendo tantas cosas que decirle? Pero es que no querría uno hablar ni pensar más que en este amor incomprensible del Señor a nuestros corazones.

la madre se preocupa también, con la mayor solicitud, de procurar confesores idóneos y predicadores para las dos comunidades. En el convento de las Batuecas ayuda a la madre priora para gestionar con los superiores de la orden el poder tener allí un padre que les haga de capellán. Los carmelitas de la Plaza de España son los confesores ordinarios de las monjas del Cerro. De confesor extraordinario, ha conseguido la madre tener al propio padre provincial. Sobre este tema tan importante para ellas, escribe a las monjas de Batuecas. Yo estoy encantada de que nos hayan dejado aquí al padre Valentín, y en cuanto acabe el trienio, lo voy a pedir de confesor ordinario. Está de santo como no se pueden figurar. El sacrificio de la separación de la madre, que necesariamente tuvo que hacerse

establecer la Fundación de Batuecas ha sido grande para todas, pero más particularmente aún para la Madre Priora. La Madre Maravillas lo comprende perfectamente y trata de alentarla con avisos, con consejos, en los que se entremezclan armoniosamente la caridad, el cariño, la firmeza, la suavidad y el amor. Sobre todo la anima a confiar en el Señor, que no le faltará nunca, ni aún perdida en la soledad de las Batuecas, y a no buscar otra cosa sino el cumplimiento de la voluntad de Dios. Y le escribe: «¡Cómo es de bueno el Señor! No hay más que abandonarse en sus manos y que haga de nosotras cuanto quiera, aunque parezca a veces no entenderse. ¿Se acuerdan qué preciosidad es aquello de nuestra Santa Madre Teresa? No me castiguéis con darme lo que yo quiero o deseo, si vuestra voluntad, que en mí vía no lo desease. Quered de mí lo que quisieres querer, que eso quiero yo, pues está todo mi bien en contentaros». Y qué verdad es también eso de Santa Teresita: «Siempre hago mi voluntad. ¿Podría yo no ser dichosa y no estar encantada con mi alegría?». Cumplido el primer trienio de su priorato, la Madre Mercedes suplica a la Madre Maravillas que influya con las monjas para que no la reelijan. La Madre contesta: «Me parece muy bien que elijan a vuestra reverencia. Yo haría lo mismo. Así que siento mucho no poder complacer a vuestra reverencia por esta vez, aconsejándoles lo contrario. El Señor la seguirá ayudando, como hasta aquí. Pues es tan bueno que solo con que reconozcamos la gran verdad de que no somos nada, ni podemos nada sin Él, Él todo lo suple. Ámele mucho, que se lo debe, pues tan lleno de amor y misericordia la escogió a usted y la sigue llamando. Séale muy fiel, que ya que no tiene quien la advierta de sus faltas, tiene que suplirlo vuestra reverencia. Pero confíe siempre en su amor y viva siempre unida con Él, para que pueda hacer en su corazón cuanto Él quiera. Y si le deja, verá qué prodigios de amor obra Él con esa nada. Yo me acuerdo siempre de aquello que le conté de Ángela de Foligno, que al hablarle el Señor de las gracias que había concedido a San Francisco de Asís, le dijo: «Si alguien me amara más, más haría yo con él». La madre tiene una santa obsesión, y es que el Señor reine en el alma de todas sus hijas, y lo explica de la siguiente manera: «Es que cuando se ve el deseo del Señor de poder comunicarse a las almas y de aumentar Él mismo su amor en nuestros corazones, da una pena terrible el no aprovechar todos los momentos de la vida para que Él pueda tener ese consuelo, ya que tantísimas almas, creadas por Él con tan grande amor, se le cierran y ni siquiera lo conocen. Y nosotras, a quien tan misericordiosamente ha concedido este sinnúmero de gracias, tenemos que compensar todo esto y salvarle muchas.

0: Señor, cuando tenga hambre, dame a alguien que necesite comida.
1: Cuando tenga sed, dame a alguien que precise agua.
0: Cuando sienta frío, dame a alguien que necesite calor.
1: Cuando sufra, dame a alguien que necesita consuelo.
0: Cuando mi cruz parezca pesada, déjame compartir la cruz del otro.
1: Cuando me vea pobre, pon a mi lado algún necesitado.
0: Cuando no tenga tiempo, dame a alguien que precise de mis minutos.
1: Cuando sufra humillación, dame ocasión para elogiar a alguien.
0: Cuando esté desanimado, dame a alguien para darle nuevos ánimos.
1: Cuando quiera que los otros me comprendan, dame a alguien que necesite mi comprensión.
0: Cuando sienta necesidad de que cuiden de mí, dame a alguien a quien pueda atender.
1: Cuando piense en mí mismo, vuelve mi atención hacia otra persona.
0: Haznos dignos, Señor, de servir a nuestros hermanos.
1: Dales a través de nuestras manos no solo el pan de cada día, también nuestro amor misericordioso, imagen del tuyo.

En el nombre del Padre, y del Hijo, y del Espíritu Santo, la gracia de nuestro Señor Jesucristo, el amor del Padre, y la comunión del Espíritu Santo estén con ustedes. Hermanos, para celebrar dignamente estos sagrados misterios, reconozcamos nuestros pecados.

Yo confieso ante Dios Todopoderoso y ante ustedes, hermanos, que he pecado mucho de pensamiento, palabra, obra y omisión, por mi culpa, por mi culpa, por mi gran culpa. Por eso ruego a Santa María, siempre Virgen, a los ángeles, a los santos y a ustedes, hermanos, que intercedan por mí ante Dios nuestro Señor. Dios Todopoderoso, tenga misericordia de nosotros, perdone nuestros pecados y nos lleve a la vida eterna.

0: Dios Todopoderoso y Eterno, que has elevado en cuerpo y alma a la gloria del cielo a la Inmaculada Virgen María, Madre de tu Hijo, concédenos que, aspirando siempre a las realidades divinas, lleguemos a participar con ella de su misma gloria. Por nuestro Señor Jesucristo, tu Hijo, que vive y reina contigo en la unidad del Espíritu Santo y es Dios por los siglos de los siglos.
1: Lectura del libro del Apocalipsis. Se abrió en el cielo el santuario de Dios, y en su santuario apareció el arca de su alianza. Después apareció una figura portentosa en el cielo, una mujer vestida del sol, la luna por pedestal, coronada con 12 estrellas. Apareció otra señal en el cielo, un enorme dragón rojo con 7 cabezas y 10 cuernos, 7 diademas en las cabezas. Con la cola barrió el cielo 1/3 de las estrellas, arrojólas en la tierra. El dragón estaba enfrente de la mujer que iba a dar a luz y dispuesto a tragarse al niño en cuanto naciera. Dio a luz un varón destinado a gobernar con vara de hierro a los pueblos. Arrebataron al niño y lo llevaron junto al trono de Dios. La mujer huyó al desierto, donde tiene un lugar reservado por Dios. Se oyó una gran voz en el cielo: ahora se estableció la salud y el poderío y el reinado de nuestro Dios y la potestad de su Cristo. Palabra de Dios. De pie a tu derecha está la reina, enjollada con oro de Ofir. Hijas de reyes salen a tu encuentro. De pie a tu derecha está la reina, enjollada con oro de Ofir. De pie a tu derecha está la reina, enjollada con oro de Ofir. Escucha, hija, y mira. Inclina el oído, olvida tu casa, y olvida tu pueblo y la casa de tu padre. Preparando está el rey, prendado está el rey de tu belleza. Póstrate ante él, que él es tu señor. Las traen entre alegría y algazara, van entrando en el palacio real. Lectura de la primera carta del apóstol San Pablo a los Corintios. Hermanos, Cristo resucitó de entre los muertos, el primero de todos. Si por un hombre vino la muerte, por un hombre ha venido la resurrección. Si por Adán murieron todos, por Cristo todos volverán a la vida. Pero cada uno en su puesto, primero Cristo como primicia, después, cuando Él vuelva, todos los que son de Cristo. Después, los últimos, cuando Cristo devuelva a Dios Padre su reino, una vez aniquilado todo principado, poder y fuerza. Cristo tiene que reinar hasta que Dios haga de su enemigo estrado de sus pies. El último enemigo aniquilado será la muerte, porque Dios ha sometido todo bajo sus pies. Palabra de Dios.

Y el Señor esté con ustedes. Lectura del Santo Evangelio según San Lucas. En aquellos días María se puso en camino y fue a prisa a la montaña, a un pueblo de Judá. Entró en casa de Zacarías y saludó a Isabel. En cuanto Isabel oyó el saludo de María, saltó la criatura en su vientre. Se llenó Isabel del Espíritu Santo y dijo a voz en grito: «Bendita tú entre las mujeres, y bendito el fruto de tu vientre. ¿Quién soy yo para que me visite la madre de mi Señor?». En cuanto tu saludo llegó a mis oídos, la criatura saltó de alegría en mi vientre. Dichosa tú que has creído, porque lo que te ha dicho el Señor se cumplirá. María dijo: «Proclama mi alma la grandeza del Señor, se alegra mi espíritu en Dios mi Salvador, porque ha mirado la humillación de su esclava. Desde ahora me felicitarán todas las generaciones, porque el Poderoso ha hecho obras grandes por mí. Su nombre es santo, y su misericordia llega a sus fieles de generación en generación. Él hace proezas con su brazo, dispersa a los soberbios de corazón, derriba del trono a los poderosos y enaltece a los humildes. A los hambrientos los colma de bienes, y a los ricos los despide vacíos. Auxilia a Israel su siervo, acordándose de la misericordia, como lo había prometido a nuestros padres. Derriba del trono a los poderosos y enaltece a los humildes. A los hambrientos los colma de bienes, y a los ricos los despide vacíos. Auxilia a Israel su siervo, acordándose de la misericordia, como lo había prometido a nuestros padres, en favor de Abraham y su descendencia por siempre». María se quedó con Isabel unos 3 meses y después volvió a su casa. Palabra del Señor. Amados hermanos en nuestro Señor Jesucristo, en esta solemnidad de la Asunción de la Virgen María a los cielos, quería compartir con ustedes este texto, precisamente de la definición dogmática de esta dogma de fe de la Virgen, sobre la Virgen, la Asunción a los cielos, del Papa Pío XII en la Constitución Apostólica Munificentissimus Deus. Los santos padres y grandes doctores, en las homilías y disertaciones dirigidas al pueblo en la fiesta de la Asunción de la Madre de Dios, aunque se definió en 1950, pero ya siglos anteriores, siglos antes, se hablaba, los santos padres, los doctores de la Iglesia en sus homilías, hablaban de la Asunción de la Madre de Dios al pueblo fiel. Hablan de este hecho como de algo ya conocido y aceptado por los fieles, y lo explican con toda precisión, procurando sobre todo hacerles comprender que lo que se conmemora hoy en esta festividad es no sólo el hecho de que el cuerpo sin vida de la Virgen María no estuvo sujeto a la corrupción, sino también su triunfo sobre la muerte, su glorificación en el cielo, a imitación de su Hijo único Jesucristo. Y así San Juan Damasceno, el más ilustre transmisor de esta tradición, comparando la Asunción de la Santa Madre de Dios con sus demás dotes y privilegios, afirma con elocuencia vehemente: convenía que aquella
que en el parto había conservado intacta su virginidad, es decir, que dio a luz sin dolor, ¿no?, conservara su cuerpo también después de la muerte, libre de la corruptibilidad. Convenía que aquella que había llevado al Creador como un niño en su seno, tuviera después su mansión en el cielo. Convenía que la esposa que el Padre había desposado habitara en el tálamo celestial. Convenía que aquella que había visto a su Hijo en la cruz y cuya alma había sido atravesada por la espada de dolor, del que se había visto libre en el momento del parto, lo contemplara sentado a la derecha del Padre. Convenía que la Madre de Dios poseyera lo mismo que su Hijo y que fuera venerada por toda criatura como madre y esclava de Dios. Convenía, una palabra que se repite, ¿no? Era conveniente

Y así lo quiso Dios. Según el punto de vista de San Germán de Constantinopla, el cuerpo de la Virgen María, la Madre de Dios, se mantuvo incorrupto y fue llevado al cielo porque así lo pedía no sólo el hecho de su maternidad divina de ser Madre de Dios, sino también la peculiar santidad de su cuerpo virginal. Tú, dice el santo, según está escrito, te muestras con belleza, y tu cuerpo virginal es todo el santo, todo el casto, todo el morada de Dios, todo lo cual hace que esté exento de disolverse y convertirse en polvo, y que sin perder su condición humana sea transformado en cuerpo celestial e incorruptible, lleno de vida y sobremanera glorioso, incólume y partícipe de la vida perfecta. Otro antiquísimo escritor afirma: la gloriosísima Madre de Cristo, nuestro Dios y Salvador, dador de la vida y de la inmortalidad, por Él es vivificada con un cuerpo semejante al suyo en la incorruptibilidad, ya que Él la hizo salir del sepulcro y la elevó hacia sí mismo del modo que Él solo conoce. Todos estos argumentos y consideraciones de los santos padres se apoyan, como en su último fundamento, en la Sagrada Escritura. Ella en efecto nos hace ver a la Santa Madre de Dios unida estrechamente a su Hijo Divino y solidaria siempre de su destino. Y sobre todo hay que tener en cuenta que ya desde el siglo II, los santos padres presentan a la Virgen María como la nueva Eva, asociada al nuevo Adán, Cristo, íntimamente unida a Él, aunque de modo subordinado, en la lucha contra el enemigo infernal, lucha que, como se anuncia en el protoevangelio, es decir, así se denomina el capítulo tercero del Génesis, donde se anuncia que una mujer aplastará la cabeza de la serpiente, había de desembocar en una victoria absoluta sobre el pecado y la muerte, dos realidades inseparables en los escritos del apóstol de los gentiles, San Pablo. Por lo cual, así como la gloriosa resurrección de Cristo fue la parte esencial y el último trofeo de esta victoria, así también la participación que tuvo la Santísima Virgen en esta lucha de su Hijo había de concluir con la glorificación de su cuerpo virginal, ya que, como dice el mismo apóstol, cuando esto mortal se vista de inmortalidad, entonces se cumplirá la palabra escrita: la muerte ha sido absorbida en la victoria. Por ello, la augusta Madre de Dios, unida a Jesucristo de modo arcano desde toda la eternidad, Jesús y María unidos desde toda la eternidad, por un mismo y único decreto de Dios Padre, de predestinación, si los dos unidos en un mismo y único decreto, inmaculada en su concepción, virgen integérrima en su divina maternidad, Madre de Dios, Inmaculada Concepción, Virgen, en su divina maternidad, asociada generosamente a la obra del Divino Redentor,
que obtuvo un pleno triunfo sobre el pecado y sus consecuencias, alcanzó finalmente como suprema coronación de todos sus privilegios, maternidad divina, Madre de Dios, Inmaculada Concepción, virginidad, virgen, ¿no? Pues alcanzó finalmente como suprema coronación de todos esos privilegios el ser preservada inmune de la corrupción del sepulcro y a imitación de su Hijo, vencida la muerte, ser llevada en cuerpo y alma a la gloria celestial para resplandecer allí como reina a la derecha de su Hijo, el Rey inmortal de los siglos. Resplandecer allí como reina. Precisamente el próximo sábado 22 celebraremos la María reina, ¿no? Qué bonito, ¿no? No podía ser de otra manera. Y esta solemnidad, queridos hermanos, nos invita siempre a poner nuestra mirada en el cielo, donde esperamos ir y un día estar por toda la eternidad con nuestra Madre, la Virgen María.

Creo en Dios Padre Todopoderoso, Creador del cielo y de la tierra. Creo en Jesucristo, su único Hijo, nuestro Señor, que fue concebido por obra y gracia del Espíritu Santo. Nació de Santa María Virgen. Padeció bajo el poder de Poncio Pilato. Fue crucificado, muerto y sepultado. Descendió a los infiernos. Al tercer día resucitó de entre los muertos. Subió a los cielos y está sentado a la derecha de Dios Padre Todopoderoso. Desde allí ha de venir a juzgar a vivos y muertos. Creo en el Espíritu Santo, la Santa Iglesia Católica, la comunión de los santos, el perdón de los pecados, la resurrección de la carne y la vida eterna. Amén. En esta solemnidad de la Asunción de la Bienaventurada Virgen María, abogada nuestra, presentamos a Dios Padre nuestras súplicas. Por la Iglesia que peregrina por este mundo, con la esperanza de la gloria que un día se nos descubrirá, en comunión con María, Madre de la Iglesia, roguemos al Señor. Por la unión de las iglesias divididas por el pecado, en comunión con María, Madre de todos los creyentes en Cristo, roguemos al Señor. Por los enfermos, los moribundos y por todos los que se encuentran en cualquier necesidad, en comunión con María, salud de los enfermos y consuelo de los afligidos, roguemos al Señor. Por nosotros que nos disponemos a celebrar la liturgia de la Mesa Eucarística, anuncio del banquete del Reino Eterno, en comunión con María, intercesora nuestra ante su Hijo Jesús, roguemos al Señor. Por las intenciones y necesidades de los que guían nuestras comunidades, roguemos al Señor. Por nuestros difuntos, roguemos al Señor. Por nuestros bienhechores vivos y difuntos, roguemos al Señor. Ten en cuenta, Señor, los anhelos y sufrimientos de toda la humanidad, expresados en la plegaria de tu Iglesia que llena de gozo, contempla en María nuestra humana naturaleza glorificada. Por Jesucristo nuestro Señor. Amén.

Oren, hermanos, para que este sacrificio mío y suyo sea agradable a Dios Padre Todopoderoso. Suba a tu presencia, Señor, la ofrenda de nuestra devoción y por intercesión de la Santísima Virgen María, elevada al cielo, haz que nuestros corazones, encendidos en el fuego de tu amor, tiendan constantemente hacia ti. Por Jesucristo nuestro Señor. El Señor esté con ustedes. Levantemos el corazón. Demos gracias al Señor nuestro Dios. En verdad es justo y necesario, es nuestro deber y salvación, darte gracias siempre y en todo lugar, Señor Padre Santo, Dios Todopoderoso y Eterno, por Cristo Señor nuestro, porque hoy ha sido elevada a los cielos la Virgen Madre de Dios. Ella es figura y primicia de la Iglesia, que un día será glorificada. Ella es ejemplo de esperanza segura y consuelo del pueblo peregrino. Con razón no quisiste, Señor, que conociera la corrupción del sepulcro, la que de modo admirable concibió en su seno al autor de la vida, tu Hijo encarnado. Por eso, unidos a los coros angélicos, te alabamos proclamando, llenos de alegría.

Padre misericordioso, te pedimos humildemente, por Jesucristo, tu Hijo nuestro Señor, que aceptes y bendigas estos dones. Este sacrificio santo y puro que te ofrecemos, ante todo por tu Iglesia santa y católica, para que le concedas la paz, la protejas, la congregues en la unidad y la gobiernes en el mundo entero, con tu servidor el Papa León, con nuestro obispo Javier, con el obispo auxiliar Raúl y todos los demás obispos que, fieles a la verdad, promueven la fe católica y apostólica. Acuérdate, Señor, de tus hijos César y Claudia Sonia.

y de todos los aquí reunidos cuya fe y entrega bien conoces, por ellos y todos los suyos, por el perdón de sus pecados y la salvación que esperan, te ofrecemos y ellos mismos te ofrecen este sacrificio de alabanza a ti, eterno Dios, vivo y verdadero. Reunidos en comunión con toda la Iglesia, veneramos la memoria ante todo de la gloriosa siempre Virgen María, Madre de Jesucristo nuestro Dios y Señor, la de su esposo San José, la de los santos apóstoles y mártires, Pedro y Pablo, Andrés, Santiago y Juan, Tomás, Santiago, Felipe, Bartolomé, Mateo, Simón y Tadeo, Lino, Cleto, Clemente, Sisto, Cornelio, Cipriano, Lorenzo, Crisógono, Juan y Pablo, Cosme y Damián, y la de todos los santos. Por sus méritos y oraciones, concédenos en todo tu protección. Por Cristo nuestro Señor. Amén. Acepta, Señor, en tu bondad esta ofrenda de tus siervos y de toda tu familia santa. Ordena en tu paz nuestros días, líbranos de la condenación eterna y cuéntanos entre tus elegidos. Por Cristo nuestro Señor. Amén. Bendice y santifica esta ofrenda, Padre, haciéndola perfecta, espiritual y digna de ti, que se convierta para nosotros en el cuerpo y la sangre de tu Hijo amado, Jesucristo nuestro Señor, el cual la víspera de su pasión tomó pan en sus santas y venerables manos, y elevando los ojos al cielo, hacia ti, Dios Padre suyo todopoderoso, dando gracias, te bendijo, lo partió y lo dio a sus discípulos, diciendo: tomen y coman todos de él, porque esto es mi cuerpo, que será entregado por ustedes.

Del mismo modo, acabada la cena, tomó este cáliz, glorioso en sus santas y venerables manos, dando gracias, te bendijo y lo dio a sus discípulos, diciendo: tomen y beban todos de él, porque este es el cáliz de mi sangre, sangre de la alianza nueva y eterna, que será derramada por ustedes y por muchos para el perdón de los pecados. Hagan esto en conmemoración mía.

0: Misterio de la fe.
1: Anunciamos tu muerte y proclamamos tu resurrección. Ven, Señor Jesús.
0: Por eso, Padre, nosotros, tus siervos y todo tu pueblo santo, al celebrar este memorial de la muerte gloriosa de Jesucristo, tu Hijo nuestro Señor, de su santa resurrección del lugar de los muertos y de su admirable ascensión a los cielos, te ofrecemos, Dios de gloria y majestad, de los mismos bienes que nos has dado, el sacrificio puro, inmaculado y santo, pan de vida eterna y cáliz de eterna salvación. Mira con ojos de bondad esta ofrenda y acéptala, como aceptaste los dones del justo Abel, el sacrificio de Abraham, nuestro padre en la fe, y la oblación pura de tu sumo sacerdote Melquisedec. Te pedimos humildemente, Dios Todopoderoso, que esta ofrenda sea llevada a tu presencia hasta el altar del cielo por manos de tu ángel, para que cuantos recibimos el cuerpo y la sangre de tu Hijo, al participar aquí de tu sumo sacerdote Melquisedec. Te pedimos humildemente, Dios Todopoderoso, que esta ofrenda sea llevada

A ellos, Señor, y a cuantos descansan en Cristo, concédeles el lugar del consuelo, de la luz y de la paz. Por Cristo nuestro Señor. Amén. Y a nosotros, pecadores, siervos tuyos, que confiamos en tu infinita misericordia, admítenos en la asamblea de los santos apóstoles y mártires: Juan el Bautista, Esteban, Matías y Bernabé, Ignacio, Alejandro, Marcelino y Pedro, Felicidad y Perpetua, Águeda, Lucía, Inés, Cecilia, Anastasia y de todos los santos. Y acéptanos en su compañía, no por nuestros méritos, sino conforme a tu bondad. Por Cristo, Señor nuestro, por quien sigues creando todos los bienes, los santificas, los llenas de vida, los bendices y los repartes entre nosotros. Por Cristo, con Él y en Él, a ti, Dios Padre omnipotente, en la unidad del Espíritu Santo, todo honor y toda gloria, por los siglos de los siglos. Fieles a la recomendación del Salvador y siguiendo su divina enseñanza, nos atrevemos a decir: Padre nuestro que estás en el cielo, santificado sea tu nombre, venga a nosotros tu reino, hágase tu voluntad en la tierra como en el cielo. Danos hoy nuestro pan de cada día, perdona nuestras ofensas, como también nosotros perdonamos a los que nos ofenden. No nos dejes caer en la tentación y líbranos del mal. Líbranos de todos los males, Señor, y concédenos la paz en nuestros días, para que, ayudados por tu misericordia, vivamos siempre libres de pecado y protegidos de toda perturbación, mientras esperamos la gloriosa venida de nuestro Salvador Jesucristo. Señor Jesucristo, que dijiste a tus apóstoles: la paz les dejo, mi paz les doy, no tengas en cuenta nuestros pecados, sino la fe de tu Iglesia, y conforme a tu palabra, concédele la paz y la unidad. Tú que vives y reinas por los siglos de los siglos, la paz del Señor esté siempre con ustedes. Dense fraternalmente la paz.

Este es el Cordero de Dios que quita el pecado del mundo. Dichosos los invitados a la cena del Señor. Señor, no soy digno de que entres en mi casa, pero una palabra tuya bastará para sanarme.

Oremos. Después de recibir los sacramentos que nos salvan, te rogamos, Señor, por intercesión de la bienaventurada Virgen María, elevada al cielo, llegar a la gloria de la resurrección. Por Jesucristo nuestro Señor. El Señor esté con ustedes. La bendición de Dios Todopoderoso, Padre, Hijo y Espíritu Santo, descienda sobre ustedes. Pueden ir en paz. San Miguel Arcángel, defiéndenos en la batalla. Sé nuestro amparo contra la perversidad y acechanza del demonio. Reprímale, Dios, pedimos suplicantes. Y tú, príncipe de la milicia celestial, arroja al infierno con el divino poder a Satanás y a los otros espíritus malignos que andan dispersos por el mundo para la perdición de las almas. Amén.

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1: 12 de la noche y un minuto.
2: A esta hora nos unimos en oración con el rezo de este Santo Rosario por todos los que se han encomendado a nuestras oraciones.
3: Santo Rosario, por la señal de la Santa Cruz de nuestros enemigos, líbranos, Señor Dios nuestro, en el nombre del Padre, y del Hijo, y del Espíritu Santo.
4: Amén.
3: Acto de contrición.
4: Señor mío Jesucristo, Dios y hombre verdadero, Creador, Padre y Redentor mío, por ser vos quien sois bondad infinita, y porque os amo sobre todas las cosas, me pesa de todo corazón haberos ofendido. También me pesa porque podéis castigarme con las penas del infierno. Ayudado de vuestra divina gracia, propongo firmemente nunca más pecar, confesarme y cumplir la penitencia que me fue impuesta. Amén.
3: Un credo al Sagrado Corazón de Jesús.
4: Creo en Dios, Padre Todopoderoso, Creador del cielo y de la tierra. Creo en Jesucristo, su único Hijo, nuestro Señor, que fue concebido por obra y gracia del Espíritu Santo. Nació de Santa María Virgen, padeció bajo el poder de Poncio Pilato, fue crucificado, muerto y sepultado, descendió a los infiernos, al tercer día resucitó de entre los muertos, subió a los cielos y está sentado a la derecha de Dios Padre Todopoderoso. Desde allí ha de venir a juzgar a vivos y muertos. Creo en el Espíritu Santo, la Santa Iglesia Católica, la comunión de los santos, el perdón de los pecados, la resurrección de la carne y la vida eterna. Amén.
3: Ofrecemos este Santo Rosario por nuestras intenciones. Misterios gloriosos del Santo Rosario. Primer misterio: la resurrección del Señor. Al alborear el primer día de la semana, fueron a ver el sepulcro. El ángel habló a las mujeres: «Vosotras no temáis, ya sé que buscáis a Jesús. No está aquí, ha resucitado». Padre nuestro que estás en el cielo, santificado sea tu nombre. Venga a nosotros tu reino. Hágase tu voluntad en la tierra como en el cielo.
5: Danos hoy nuestro pan de cada día. Perdona nuestras ofensas, como también nosotros perdonamos a los que nos ofenden. No nos dejes caer en la tentación y líbranos del mal. Amén.
3: Dios te salve, María, llena eres de gracia, el Señor es contigo. Bendita tú eres entre todas las mujeres, y bendito es el fruto de tu vientre, Jesús.
5: Santa María, Madre de Dios, ruega por nosotros pecadores, ahora y en la hora de nuestra muerte. Amén.
3: Dios te salve, María, llena eres de gracia, el Señor es contigo. Bendita tú eres entre todas las mujeres, y bendito es el fruto de tu vientre, Jesús.
5: Santa María, Madre de Dios, ruega por nosotros pecadores, ahora y en la hora de nuestra muerte. Amén.
3: Dios te salve, María, llena eres de gracia, el Señor es contigo. Bendita tú eres entre todas las mujeres, y bendito es el fruto de tu vientre, Jesús.
5: Santa María, Madre de Dios, ruega por nosotros pecadores, ahora y en la hora de nuestra muerte. Amén.
3: Dios te salve, María, llena eres de gracia, el Señor es contigo. Bendita tú eres entre todas las mujeres, y bendito es el fruto de tu vientre, Jesús.
5: Santa María, Madre de Dios, ruega por nosotros pecadores, ahora y en la hora de nuestra muerte. Amén.
3: Dios te salve, María, llena eres de gracia, el Señor es contigo. Bendita tú eres entre todas las mujeres, y bendito es el fruto de tu vientre, Jesús.
5: Santa María, Madre de Dios, ruega por nosotros pecadores, ahora y en la hora de nuestra muerte. Amén.
3: Dios te salve, María, llena eres de gracia, el Señor es contigo.
6: Bendita tú eres entre todas las mujeres, y bendito es el fruto de tu vientre, Jesús.
5: Santa María, Madre de Dios, ruega por nosotros, pecadores, ahora y en la hora de nuestra muerte. Amén.
6: Dios te salve, María, llena eres de gracia, el Señor es contigo. Bendita tú eres entre todas las mujeres, y bendito es el fruto de tu vientre, Jesús.
5: Santa María, Madre de Dios, ruega por nosotros, pecadores, ahora y en la hora de nuestra muerte. Amén.
6: Dios te salve, María, llena eres de gracia, el Señor es contigo. Bendita tú eres entre todas las mujeres, y bendito es el fruto de tu vientre, Jesús.
5: Santa María, Madre de Dios, ruega por nosotros, pecadores, ahora y en la hora de nuestra muerte. Amén.
6: Dios te salve, María, llena eres de gracia, el Señor es contigo. Bendita tú eres entre todas las mujeres, y bendito es el fruto de tu vientre, Jesús.
5: Santa María, Madre de Dios, ruega por nosotros, pecadores, ahora y en la hora de nuestra muerte. Amén.
6: Dios te salve, María, llena eres de gracia, el Señor es contigo. Bendita tú eres entre todas las mujeres, y bendito es el fruto de tu vientre, Jesús.
5: Santa María, Madre de Dios, ruega por nosotros, pecadores, ahora y en la hora de nuestra muerte. Amén.
6: Gloria al Padre, y al Hijo, y al Espíritu Santo.
5: Como era en el principio, ahora y siempre, por los siglos de los siglos. Amén.
4: María, Madre de gracia, Madre de piedad y misericordia, defiéndenos del enemigo y ampáranos, ahora y en la hora de nuestra muerte. Amén. Oh Jesús mío, perdonad nuestros pecados, librarnos del fuego del infierno, llevad al cielo a todas las almas, especialmente a las más necesitadas de vuestra misericordia.
0: Segundo misterio: la ascensión del Señor. Y los sacó hasta cerca de Betania, y levantando sus manos los bendijo. Y mientras los bendecía, se separó de ellos y fue llevado al cielo. Padre nuestro que estás en el cielo, santificado sea tu nombre. Venga a nosotros tu reino, hágase tu voluntad en la tierra como en el cielo.
5: Danos hoy nuestro pan de cada día, perdona nuestras ofensas, como también nosotros perdonamos a los que nos ofenden. No nos dejes caer en la tentación, y líbranos del mal. Amén.
6: Dios te salve, María, llena eres de gracia, el Señor es contigo. Bendita tú eres entre todas las mujeres, y bendito es el fruto de tu vientre, Jesús.
5: Santa María, Madre de Dios, ruega por nosotros, pecadores, ahora y en la hora de nuestra muerte. Amén.
6: Dios te salve, María, llena eres de gracia, el Señor es contigo. Bendita tú eres entre todas las mujeres, y bendito es el fruto de tu vientre, Jesús.
5: Santa María, Madre de Dios, ruega por nosotros, pecadores, ahora y en la hora de nuestra muerte. Amén.
6: Dios te salve, María, llena eres de gracia, el Señor es contigo. Bendita tú eres entre todas las mujeres, y bendito es el fruto de tu vientre, Jesús.
5: Santa María, Madre de Dios, ruega por nosotros, pecadores, ahora y en la hora de nuestra muerte. Amén.
6: Dios te salve, María, llena eres de gracia, el Señor es contigo. Bendita tú eres entre todas las mujeres, y bendito es el fruto de tu vientre, Jesús.
5: Santa María, Madre de Dios, ruega por nosotros, pecadores, ahora y en la hora de nuestra muerte. Amén.
6: Dios te salve, María, llena eres de gracia, el Señor es contigo. Bendita tú eres entre todas las mujeres, y bendito es el fruto de tu vientre, Jesús.
5: Santa María, Madre de Dios, ruega por nosotros, pecadores, ahora y en la hora de nuestra muerte. Amén.
6: Dios te salve, María, llena eres de gracia, el Señor es contigo. Bendita tú eres entre todas las mujeres, y bendito es el fruto de tu vientre, Jesús.
5: Santa María, Madre de Dios, ruega por nosotros, pecadores, ahora y en la hora de nuestra muerte. Amén.
6: Dios te salve, María, llena eres de gracia, el Señor es contigo. Bendita tú eres entre todas las mujeres, y bendito es el fruto de tu vientre, Jesús.
5: Santa María, Madre de Dios, ruega por nosotros, pecadores, ahora y en la hora de nuestra muerte. Amén.
6: Dios te salve María, llena eres de gracia, el Señor es contigo. Bendita tú eres entre todas las mujeres, y bendito es el fruto de tu vientre, Jesús.
5: Santa María, Madre de Dios, ruega por nosotros pecadores, ahora y en la hora de nuestra muerte. Amén.
6: Dios te salve María, llena eres de gracia, el Señor es contigo. Bendita tú eres entre todas las mujeres, y bendito es el fruto de tu vientre, Jesús.
5: Santa María, Madre de Dios, ruega por nosotros pecadores, ahora y en la hora de nuestra muerte. Amén.
6: Dios te salve María, llena eres de gracia, el Señor es contigo. Bendita tú eres entre todas las mujeres, y bendito es el fruto de tu vientre, Jesús.
5: Santa María, Madre de Dios, ruega por nosotros pecadores, ahora y en la hora de nuestra muerte. Amén.
6: Gloria al Padre, y al Hijo, y al Espíritu Santo.
5: Como era en el principio, ahora y siempre, por los siglos de los siglos. Amén.
4: María, Madre de gracia, Madre de piedad y misericordia, defiéndenos del enemigo y ampáranos, ahora y en la hora de nuestra muerte. Amén.
6: Gloria al Padre, y al Hijo, y al Espíritu Santo.
5: Como era en el principio, ahora y siempre, por los siglos de los siglos. Amén.
4: María, Madre de gracia, Madre de piedad y misericordia, defiéndenos del enemigo y ampáranos, ahora y en la hora de nuestra muerte. Amén. Oh Jesús mío, perdonad nuestros pecados, libradnos del fuego del infierno, llevad al cielo a todas las almas, especialmente a las más necesitadas de vuestra misericordia.
6: Tercer misterio: la venida del Espíritu Santo sobre María Santísima y el Colegio Apostólico. Al cumplirse el día de Pentecostés, vieron aparecer unas lenguas como llamaradas, posándose encima de cada uno de ellos, y se llenaron todos de Espíritu Santo. Padre nuestro que estás en el cielo, santificado sea tu nombre, venga a nosotros tu reino, hágase tu voluntad en la tierra como en el cielo.
5: Danos hoy nuestro pan de cada día, perdona nuestras ofensas, como también nosotros perdonamos a los que nos ofenden. No nos dejes caer en la tentación y líbranos del mal. Amén.
6: Dios te salve María, llena eres de gracia, el Señor es contigo. Bendita tú eres entre todas las mujeres, y bendito es el fruto de tu vientre, Jesús.
5: Santa María, Madre de Dios, ruega por nosotros pecadores, ahora y en la hora de nuestra muerte. Amén.
6: Dios te salve, María, llena eres de gracia, el Señor es contigo. Bendita tú eres entre todas las mujeres, y bendito es el fruto de tu vientre, Jesús.
5: Santa María, Madre de Dios, ruega por nosotros pecadores, ahora y en la hora de nuestra muerte. Amén.
6: Dios te salve María, llena eres de gracia, el Señor es contigo. Bendita tú eres entre todas las mujeres, y bendito es el fruto de tu vientre, Jesús.
5: Santa María, Madre de Dios, ruega por nosotros pecadores, ahora y en la hora de nuestra muerte. Amén.
6: Dios te salve María, llena eres de gracia, el Señor es contigo. Bendita tú eres entre todas las mujeres, y bendito es el fruto de tu vientre, Jesús.
5: Santa María, Madre de Dios, ruega por nosotros pecadores, ahora y en la hora de nuestra muerte. Amén.
6: Dios te salve María, llena eres de gracia, el Señor es contigo. Bendita tú eres entre todas las mujeres, y bendito es el fruto de tu vientre, Jesús.
5: Santa María, Madre de Dios, ruega por nosotros pecadores, ahora y en la hora de nuestra muerte. Amén.
6: Dios te salve María, llena eres de gracia, el Señor es contigo. Bendita tú eres entre todas las mujeres, y bendito es el fruto de tu vientre, Jesús.
5: Santa María, Madre de Dios, ruega por nosotros pecadores, ahora y en la hora de nuestra muerte. Amén.
6: Dios te salve María, llena eres de gracia, el Señor es contigo. Bendita tú eres entre todas las mujeres, y bendito es el fruto de tu vientre, Jesús.
5: Santa María, Madre de Dios, ruega por nosotros pecadores, ahora y en la hora de nuestra muerte. Amén.
6: Dios te salve, María, llena eres de gracia, el Señor es contigo. Bendita tú eres entre todas las mujeres, y bendito es el fruto de tu vientre, Jesús.
5: Santa María, Madre de Dios, ruega por nosotros, pecadores, ahora y en la hora de nuestra muerte. Amén.
6: Dios te salve, María, llena eres de gracia, el Señor es contigo. Bendita tú eres entre todas las mujeres, y bendito es el fruto de tu vientre, Jesús.
5: Santa María, Madre de Dios, ruega por nosotros, pecadores, ahora y en la hora de nuestra muerte. Amén.
6: Dios te salve, María, llena eres de gracia, el Señor es contigo. Bendita tú eres entre todas las mujeres, y bendito es el fruto de tu vientre, Jesús.
5: Santa María, Madre de Dios, ruega por nosotros, pecadores, ahora y en la hora de nuestra muerte. Amén.
6: Gloria al Padre, y al Hijo, y al Espíritu Santo.

0: y misericordia, defiéndenos del enemigo y ampáranos, ahora y en la hora de nuestra muerte. Amén. Oh Jesús mío, perdonad nuestros pecados, libradnos del fuego del infierno, llevad al cielo a todas las almas, especialmente a las más necesitadas de vuestra misericordia.
1: Cuarto misterio: la asunción de Nuestra Señora en cuerpo y alma al cielo. ¿Quién es esta que despunta como el alba, hermosa como la luna, refulgente como el sol, imponente como un batallón? Padre nuestro que estás en el cielo, santificado sea tu nombre, venga a nosotros tu reino, hágase tu voluntad en la tierra como en el cielo.
2: Danos hoy nuestro pan de cada día, perdona nuestras ofensas, como también nosotros perdonamos a los que nos ofenden. No nos dejes caer en la tentación y líbranos del mal. Amén.
1: Dios te salve, María, llena eres de gracia, el Señor es contigo. Bendita tú eres entre todas las mujeres y bendito es el fruto de tu vientre, Jesús.
2: Santa María, Madre de Dios, ruega por nosotros pecadores, ahora y en la hora de nuestra muerte. Amén.
1: Dios te salve, María, llena eres de gracia, el Señor es contigo. Bendita tú eres entre todas las mujeres y bendito es el fruto de tu vientre, Jesús.
2: Santa María, Madre de Dios, ruega por nosotros pecadores, ahora y en la hora de nuestra muerte. Amén.
1: Dios te salve, María, llena eres de gracia, el Señor es contigo. Bendita tú eres entre todas las mujeres, y bendito es el fruto de tu vientre, Jesús.
2: Santa María, Madre de Dios, ruega por nosotros pecadores, ahora y en la hora de nuestra muerte. Amén.
1: Dios te salve, María, llena eres de gracia, el Señor es contigo. Bendita tú eres entre todas las mujeres, y bendito es el fruto de tu vientre, Jesús.
2: Santa María, Madre de Dios, ruega por nosotros pecadores, ahora y en la hora de nuestra muerte. Amén.
1: Dios te salve, María, llena eres de gracia, el Señor es contigo. Bendita tú eres entre todas las mujeres, y bendito es el fruto de tu vientre, Jesús.
2: Santa María, Madre de Dios, ruega por nosotros pecadores, ahora y en la hora de nuestra muerte. Amén.
1: Dios te salve, María, llena eres de gracia, el Señor es contigo. Bendita tú eres entre todas las mujeres, y bendito es el fruto de tu vientre, Jesús.
2: Santa María, Madre de Dios, ruega por nosotros pecadores, ahora y en la hora de nuestra muerte. Amén.
1: Dios te salve, María, llena eres de gracia, el Señor es contigo. Bendita tú eres entre todas las mujeres, y bendito es el fruto de tu vientre, Jesús.
2: Santa María, Madre de Dios, ruega por nosotros pecadores, ahora y en la hora de nuestra muerte. Amén.
1: Dios te salve, María, llena eres de gracia, el Señor es contigo. Bendita tú eres entre todas las mujeres, y bendito es el fruto de tu vientre, Jesús.
2: Santa María, Madre de Dios, ruega por nosotros pecadores, ahora y en la hora de nuestra muerte. Amén.
1: Dios te salve, María, llena eres de gracia, el Señor es contigo. Bendita tú eres entre todas las mujeres, y bendito es el fruto de tu vientre, Jesús.
2: Santa María, Madre de Dios, ruega por nosotros pecadores, ahora y en la hora de nuestra muerte. Amén.
1: Dios te salve, María, llena eres de gracia, el Señor es contigo. Bendita tú eres entre todas las mujeres, y bendito es el fruto de tu vientre, Jesús.
2: Santa María, Madre de Dios, ruega por nosotros pecadores, ahora y en la hora de nuestra muerte. Amén.
1: Gloria al Padre, y al Hijo, y al Espíritu Santo.
2: Como era en el principio, ahora y siempre, por los siglos de los siglos. Amén.
0: María, Madre de gracia, Madre de piedad y misericordia, defiéndenos del enemigo y ampáranos, ahora y en la hora de nuestra muerte. Amén. Oh Jesús mío, perdonad nuestros pecados, libradnos del fuego del infierno, llevad al cielo a todas las almas, especialmente a las más necesitadas de vuestra misericordia.
1: Quinto misterio: la coronación de la Santísima Virgen María como reina y señora de todo lo creado. Un gran signo apareció en el cielo: una mujer vestida del sol y la luna bajo sus pies, y una corona de 12 estrellas sobre su cabeza. Padre nuestro que estás en el cielo, santificado sea tu nombre. Venga a nosotros tu reino, hágase tu voluntad en la tierra como en el cielo.
2: Danos hoy nuestro pan de cada día, perdona nuestras ofensas, como también nosotros perdonamos a los que nos ofenden. No nos dejes caer en la tentación y líbranos del mal. Amén.
1: Dios te salve María, llena eres de gracia, el Señor es contigo. Bendita tú eres entre todas las mujeres, y bendito es el fruto de tu vientre, Jesús.
2: Santa María, Madre de Dios, ruega por nosotros, pecadores, ahora y en la hora de nuestra muerte. Amén.
1: Dios te salve, María, llena eres de gracia, el Señor es contigo. Bendita tú eres entre todas las mujeres, y bendito es el fruto de tu vientre, Jesús.
2: Santa María, Madre de Dios, ruega por nosotros, pecadores, ahora y en la hora de nuestra muerte. Amén.
1: Dios te salve, María, llena eres de gracia, el Señor es contigo. Bendita tú eres entre todas las mujeres, y bendito es el fruto de tu vientre, Jesús.
2: Santa María, Madre de Dios, ruega por nosotros, pecadores, ahora y en la hora de nuestra muerte. Amén.
1: Dios te salve, María, llena eres de gracia, el Señor es contigo. Bendita tú eres entre todas las mujeres, y bendito es el fruto de tu vientre, Jesús.
2: Santa María, Madre de Dios, ruega por nosotros, pecadores, ahora y en la hora de nuestra muerte. Amén.
1: Dios te salve, María, llena eres de gracia, el Señor es contigo. Bendita tú eres entre todas las mujeres, y bendito es el fruto de tu vientre, Jesús.
2: Santa María, Madre de Dios, ruega por nosotros, pecadores, ahora y en la hora de nuestra muerte. Amén.
1: Dios te salve, María, llena eres de gracia, el Señor es contigo. Bendita tú eres entre todas las mujeres, y bendito es el fruto de tu vientre, Jesús.
2: Santa María, Madre de Dios, ruega por nosotros, pecadores, ahora y en la hora de nuestra muerte. Amén.
1: Dios te salve, María, llena eres de gracia, el Señor es contigo. Bendita tú eres entre todas las mujeres, y bendito es el fruto de tu vientre, Jesús.
2: Santa María, Madre de Dios, ruega por nosotros, pecadores, ahora y en la hora de nuestra muerte. Amén.
1: Dios te salve, María, llena eres de gracia, el Señor es contigo. Bendita tú eres entre todas las mujeres, y bendito es el fruto de tu vientre, Jesús.
2: Santa María, Madre de Dios, ruega por nosotros, pecadores, ahora y en la hora de nuestra muerte. Amén.
1: Dios te salve, María, llena eres de gracia, el Señor es contigo. Bendita tú eres entre todas las mujeres, y bendito es el fruto de tu vientre, Jesús.
2: Santa María, Madre de Dios, ruega por nosotros, pecadores, ahora y en la hora de nuestra muerte. Amén.
1: Dios te salve, María, llena eres de gracia, el Señor es contigo. Bendita tú eres entre todas las mujeres, y bendito es el fruto de tu vientre, Jesús.
2: Santa María, Madre de Dios, ruega por nosotros, pecadores, ahora y en la hora de nuestra muerte. Amén.
1: Gloria al Padre, y al Hijo, y al Espíritu Santo.
2: Como era en el principio, ahora y siempre, por los siglos de los siglos. Amén.
0: María, Madre de Gracia, Madre de Piedad y Misericordia, defiéndenos del enemigo y ampáranos, ahora y en la hora de nuestra muerte. Amén. Oh Jesús mío, perdonad nuestros pecados, libradnos del fuego del infierno, llevad al cielo a todas las almas, especialmente a las más necesitadas de vuestra misericordia.
1: Letanías lauretanas. Señor, ten piedad.
2: Señor, ten piedad.
1: Cristo, ten piedad.
2: Cristo, ten piedad.
1: Señor, ten piedad.
2: Señor, ten piedad.
1: Cristo, óyenos.
2: Cristo, óyenos.
1: Cristo, escúchanos.
2: Cristo, escúchanos.
1: Dios Padre Celestial,
2: ten misericordia de nosotros.
1: Dios Hijo Redentor del mundo,
2: ten misericordia de nosotros.
1: Dios Espíritu Santo,
2: ten misericordia de nosotros.
1: Trinidad Santa, un solo Dios,
2: ten misericordia de nosotros.
1: Santa María,
2: ruega por nosotros.
1: Santa Madre de Dios,
2: ruega por nosotros.
1: Santa Virgen de las Vírgenes,
2: ruega por nosotros.
1: Madre de Cristo,
2: ruega por nosotros.
1: Madre de la Iglesia,
2: ruega por nosotros.
1: Madre de Misericordia,
2: ruega por nosotros.
1: Madre de la Divina Gracia,
2: ruega por nosotros.
1: Madre de la Esperanza,
2: ruega por nosotros.
1: Madre Purísima,
2: ruega por nosotros.
1: Madre Castísima,
2: ruega por nosotros.
1: Madre Intacta,
2: ruega por nosotros.
1: Madre Incorrupta,
2: ruega por nosotros.
1: Madre Inmaculada,
2: ruega por nosotros.
1: Madre amable,
2: ruega por nosotros.
1: Madre admirable,
2: ruega por nosotros.
1: Madre del buen consejo,
2: ruega por nosotros.
1: Madre del Creador,
2: ruega por nosotros.
1: Madre del Salvador,
2: ruega por nosotros.
1: Virgen prudentísima,
2: ruega por nosotros.
1: Virgen digna de veneración,
2: ruega por nosotros.
1: Virgen digna de alabanza,
2: ruega por nosotros.
1: Virgen poderosa,
2: ruega por nosotros.
1: Virgen clemente,
2: ruega por nosotros.
1: Virgen fiel,
2: ruega por nosotros.
1: Espejo de justicia,
2: ruega por nosotros.
1: Trono de la sabiduría,
2: ruega por nosotros.
1: Causa de nuestra alegría,
2: ruega por nosotros.
1: Vaso espiritual,
2: ruega por nosotros.
1: Vaso digno de honor,
2: ruega por nosotros.
1: Vaso insigne de devoción,
2: ruega por nosotros.
1: Rosa mística,
2: ruega por nosotros.
1: Torre de David,
2: ruega por nosotros.
1: Torre de marfil,
2: ruega por nosotros.
1: Casa de oro,
2: ruega por nosotros.
1: Arca de la Alianza,
2: ruega por nosotros.
1: Puerta del cielo,
2: ruega por nosotros.
1: Estrella de la mañana,
2: ruega por nosotros.
1: Salud de los enfermos,
2: ruega por nosotros.
1: Refugio de los pecadores,
2: ruega por nosotros.
1: Consuelo de los migrantes,
2: ruega por nosotros.
1: Consoladora de los afligidos,
2: ruega por nosotros.
1: Auxilio de los cristianos,
2: ruega por nosotros.
1: Reina de los ángeles,
2: ruega por nosotros.
1: Reina de los patriarcas,
2: ruega por nosotros.
1: Reina de los profetas,
2: ruega por nosotros.
1: Reina de los apóstoles,
2: ruega por nosotros.
1: Reina de los mártires,
2: ruega por nosotros.
1: Reina de los confesores,
2: ruega por nosotros.
1: Reina de las vírgenes,
2: ruega por nosotros.
1: Reina de todos los santos,
2: ruega por nosotros.
1: Reina concebida sin pecado original,
2: ruega por nosotros.
1: Reina asunta al cielo,
2: ruega por nosotros.
1: Reina del Santísimo Rosario,
2: ruega por nosotros.
1: Reina de la familia,
2: ruega por nosotros.
1: Reina de la paz,
2: ruega por nosotros.
1: Mediadora maternal de todas las gracias,
2: ruega por nosotros.
1: Nuestra Señora del Encuentro con Dios,
2: ruega por nosotros.
1: Cordero de Dios que quitas los pecados del mundo,
2: perdónanos, Señor.
1: Cordero de Dios que quitas los pecados del mundo,
2: escúchanos, Señor.
1: Cordero de Dios que quitas los pecados del mundo,
2: ten misericordia de nosotros.
1: Ruega por nosotros, Santa Madre de Dios,
2: para que seamos dignos de alcanzar las promesas de nuestro Señor Jesucristo.
1: Oremos. Te rogamos, Señor y Dios nuestro, que concedas a nosotros, tus siervos, gozar de perpetua salud de alma y cuerpo, y por la gloriosa intercesión de la bienaventurada siempre Virgen María, ser librados de la tristeza presente y disfrutar de la eterna alegría. Por Cristo nuestro Señor.
2: Amén.
1: Por las intenciones del Sumo Pontífice, para ganar las indulgencias concedidas. Padre nuestro que estás en el cielo, santificado sea tu nombre. Venga a nosotros tu reino, hágase tu voluntad en la tierra como en el cielo.
2: Danos hoy nuestro pan de cada día, perdona nuestras ofensas, como también nosotros perdonamos a los que nos ofenden. No nos dejes caer en la tentación y líbranos del mal. Amén.
1: Dios te salve María, llena eres de gracia, el Señor es contigo. Bendita tú eres entre todas las mujeres, y bendito es el fruto de tu vientre, Jesús.
2: Santa María, Madre de Dios, ruega por nosotros pecadores, ahora y en la hora de nuestra muerte. Amén.
1: Gloria al Padre, y al Hijo, y al Espíritu Santo.
2: Como era en el principio, ahora y siempre, por los siglos de los siglos. Amén.
1: Por las benditas almas del purgatorio. Padre nuestro que estás en el cielo, santificado sea tu nombre. Venga a nosotros tu reino. Hágase tu voluntad en la tierra como en el cielo.
2: Danos hoy nuestro pan de cada día. Perdona nuestras ofensas, como también nosotros perdonamos a los que nos ofenden. No nos dejes caer en la tentación y líbranos del mal. Amén.
1: Dios te salve, María, llena eres de gracia, el Señor es contigo. Bendita tú eres entre todas las mujeres, y bendito es el fruto de tu vientre, Jesús.
2: Santa María, Madre de Dios, ruega por nosotros pecadores, ahora y en la hora de nuestra muerte. Amén.
1: Gloria al Padre, y al Hijo, y al Espíritu Santo.
2: Como era en el principio, ahora y siempre, por los siglos de los siglos. Amén.
1: Por las intenciones del reinado de María y sus miembros. Padre nuestro que estás en el cielo, santificado sea tu nombre. Venga a nosotros tu reino. Hágase tu voluntad en la tierra como en el cielo.
2: Danos hoy nuestro pan de cada día. Perdona nuestras ofensas, como también nosotros perdonamos a los que nos ofenden. No nos dejes caer en la tentación y líbranos del mal. Amén.
1: Dios te salve, María, llena eres de gracia, el Señor es contigo. Bendita tú eres entre todas las mujeres, y bendito es el fruto de tu vientre, Jesús.
2: Santa María, Madre de Dios, ruega por nosotros pecadores, ahora y en la hora de nuestra muerte. Amén.
1: Gloria al Padre, y al Hijo, y al Espíritu Santo.
2: Como era en el principio, ahora y siempre, por los siglos de los siglos. Amén.
1: Una salve al Inmaculado Corazón de María.
0: Dios te salve, Reina y Madre de Misericordia, vida, dulzura y esperanza nuestra. Dios te salve, a ti llamamos los desterrados hijos de Eva, a ti suspiramos gimiendo y llorando en este valle de lágrimas. Ea pues, Señora abogada nuestra, vuelve a nosotros esos tus ojos misericordiosos, y después de este destierro, muéstranos a Jesús, fruto bendito de tu vientre. Oh clementísima, oh piadosa, oh dulce siempre Virgen María, ruega por nosotros, Santa Madre de Dios, para que seamos dignos de alcanzar las promesas de nuestro Señor Jesucristo. Amén.
1: Ave María Purísima,
2: sin pecado concebida.

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Hoy, al meditar este domingo vigésimo del tiempo ordinario, ya vamos a la mitad del tiempo ordinario. Y en este domingo se nos invita a reflexionar una hermosísima liturgia de la palabra, donde ciertamente el centro es el Evangelio de San Mateo, en el capítulo 15 de los versículos 21 al 28. En aquel tiempo Jesús salió y se retiró al país de Tiro y Sidón. Entonces, una mujer cananea, saliendo de uno de aquellos lugares, se puso a gritarle: «Ten compasión de mí, Señor, Hijo de David. Mi hija tiene un demonio muy malo». Él no le respondió nada. Entonces los discípulos se le acercaron a decirle: «Atiéndela, que viene detrás gritando». Él les contestó: «Solo me han enviado a las ovejas descarriadas de Israel». Ella los alcanzó y se postró ante él y le pidió de rodillas: «Señor, socórreme». Él le contestó: «No está bien echar a los perros el pan de los hijos». Pero ella repuso: «Tienes razón, Señor, pero también los perros se comen las migajas que caen de la mesa de los amos». Jesús le respondió: «Mujer, qué grande es tu fe, que se cumpla lo que deseas». En aquel momento quedó curada su hija. Hermosísimo pasaje de la fe que viene a reforzar, como hemos venido reflexionando estos domingos, y con el eco del domingo anterior, en el que Pedro no flaquea en su fe y por eso siente que se hunde, hoy, por el contrario, vamos a encontrar es una admiración de la gran fe de una mujer que nos da una lección a nosotros para nuestra vida cristiana, para nuestra vida espiritual. Es importante notar cómo las liturgias de estos domingos van teniendo un hilo que nos va educando en este ser auténticos cristianos. Y ciertamente el pasaje de hoy, que tiene también una connotación y es universalización del mensaje de la salvación por parte de Jesús, que en principio lo entiende restringido para los israelitas, pero que también lo confronta con los israelitas que no reciben el anuncio, tal como nos lo dijo San Juan en su Evangelio, pues se abre universalmente este episodio. El pasaje como tal, pues se centra dramáticamente, además que con una belleza espiritual enorme, en la situación de la mujer frente a dos realidades. La situación de la mujer frente a Jesús, no escuchada. La situación de la mujer frente a los discípulos que acuden como mediadores de la insistencia de la mujer. Y posteriormente, la situación de la mujer nuevamente frente a Jesús, que le otorga el don de los dones, que es la salvación, para por su fe. Pero además, y no menos importante, está el efecto de esta fe, que fue por lo que ella se acercó a
a Jesús. A la hija la atormentaba un espíritu malo. Y el Evangelio termina, justamente el relato de hoy termina diciendo, esta mujer logró el objetivo no para ella, sino para su hijo, para su hija. La fe de la madre que recae en beneficio para su hija, que en definitiva es la que recibe el don, la salud, ¿no? Salvación es salud. Veamos entonces que tenemos que hacer un poquitico de historia, mis queridos amigos, para entender el Evangelio este domingo. Y la historia nos la puede revelar si atendemos bien a las lecturas que tanto del profeta Isaías como del libro, como la carta a los romanos, esta liturgia de la palabra nos refiere. Digamos de entrada que Dios confió la verdad a Israel. Dios confió la verdad a Israel. Y para que por medio de este pueblo se difundiese por todos los demás pueblos del mundo la salvación, ¿no? Y por eso la fe de la cananea, ¿no? Que hoy vemos en el Evangelio, es ya un preludio y en cierta manera un anticipo de esa difusión universal que debía tener la fe desde el principio con el pueblo de Israel. En el Antiguo Testamento, si nosotros leemos bien lo que nos narra el libro del profeta Isaías, vamos viendo cómo por medio de los profetas, el Evangelio es ya un preludio y en cierta manera un anticipo de esa difusión universal que debía tener la fe.

56 del libro de Isaías, ¿no? Donde se anuncia que a esos extranjeros el Señor los ha llamado a servirlo, ¿no? El Señor ha extendido su mensaje, dice el profeta Isaías, la salvación se extiende más allá de los límites de Israel, y a esos extranjeros, que en principio eran idólatras, el Señor los atrajo a la confesión de la única fe en el único Dios. Entonces, miremos que ya con el pueblo de Israel se tenía esa tarea. Sin embargo, una situación parecida nosotros la encontramos en la carta a los romanos, que podemos leer en el capítulo 11, cuando el apóstol San Pablo escribe esta carta en una situación muy paradójica. Un grupo pequeño de israelitas, que eran los apóstoles, era un grupo pequeño, habían llevado ya por toda la tierra el mensaje universal del Mesías, ¿no? Del Mesías de Israel, ¿ya? Pero resultó que precisamente Israel es el que se negaba a recibirlo. O sea, ya vemos en la carta a los romanos la confrontación. Con Isaías, el mensaje universal para todos, para los israelitas, pero con San Pablo vemos que fueron los israelitas justamente los que se negaron a recibir eso que era el anuncio de la salvación. O sea, no quieren lo que es propio para ellos. Por tanto, los apóstoles, ese grupo pequeño, es el que lo abre y lo extiende, pues, a todos, ¿no? Entonces ahí donde el Evangelio va a venir a progresivamente a abrirlo. Se negaron. Bueno, San Juan lo dijo en su Evangelio, en el prólogo, como nosotros lo escuchamos, y es justamente que vino a los suyos, pero los suyos no lo recibieron, pero a los que lo recibieron les dio poder de hacerse hijos de Dios. Pues bueno, en el Evangelio de Mateo, que hoy nos encontramos con este episodio de la cananea, nosotros vemos un ejemplo de quién recibe ese anuncio. La cananea representa y sigue representando, pues, el extranjerismo, sigue representando aquellos para los que no fue puesta en principio la salvación. Por eso el Señor le dice, ¿no? Le dice, pues no está bien echarle el pan, desperdiciar más bien el pan de los hijos. El pan hay que dárselo a los hijos. Entonces, como ella es una extranjera, pues en principio Jesús le propone que la salvación es para los hijos, que son los de Israel. De todas maneras, cuando ya el Señor ve que la mujer le interpela y le dice, sí, Señor, pero también los que no son hijos esperan que caigan las migajas de la mesa. Es decir, también para otros puede haber alguna cosa de salvación. Y esa interpelación que le hace la mujer a Jesús, le abre a Jesús la oportunidad de decir y romper las barreras, entender y predicar, según San Mateo, que la salvación debe salir de las fronteras y no es únicamente para los israelitas. Si ellos la rechazaron, pues que se abra a otros. Y es ciertamente la negación que tenían los israelitas de pensar que solamente para ellos era la salvación, pues al negarse a aceptar a Jesús como el Mesías, el Redentor, pues tienen que abrirse a otros. De esa ruptura de fronteras, de esa ruptura de parámetros, es que nosotros podemos decir que existimos nosotros hoy como Iglesia Universal, como Iglesia Católica. Porque justamente si la salvación se hubiera quedado constreñida a los límites de Israel y solo al poquitico que le creyó a Jesús y que se convirtieron a él y de ahí no hubiera pasado, ciertamente la iglesia tal vez en un caso muy hipotético no existiría. En cambio, con San Pablo, que como decimos paradójicamente, rompe las fronteras, saca el cristianismo de Palestina y abre la salvación

la predicación a los paganos, pues de una u otra forma este anuncio de la salvación llega a todos. En principio, el relato del Evangelio nos muestra a Jesús todavía con una mentalidad bastante ceñida a la posibilidad de que fuera Israel el que acogiera toda esa propuesta salvadora, pero en virtud de que no la acogen, la abre, se abre a todos. Y finalmente la mujer tiene, que es lo que vamos a ver enseguida, la finalidad de acercarse a Jesús, pues para que le otorgue la salud a su hija. Y los discípulos se convierten en unos mediadores de la mujer para que sea atendida por Jesús, para que sea escuchada. Y ya en el ocaso del relato, Jesús la escucha, le escucha la fe con la que lo interpela y finalmente le otorga por su fe la curación a su hija. Por tanto, hay en el relato mediación, fe, hay también hay incredulidad, pero al mismo tiempo hay mucha confianza. Entonces, eso es lo que escuchamos. La mujer supo a quién acudía. Acudir a Jesús era mejor alternativa porque creía que Él era el Salvador del mundo y que sin duda iba a recibir de Él los beneficios que iba a buscar. ¿A quién más iba a ir esta mujer sino a Jesús? Y no quedó defraudada. Su hija quedó curada.

Bueno, en este episodio que nosotros acabamos pues de leer, nosotros nos encontramos y podemos hacer una meditación que nos ayude a vivir la experiencia de encuentro en este domingo. Vamos a recordar cómo Pedro, que representa la fe, vacila cuando le pide al Señor la prueba de que lo deje ir a él, que le pruebe que si es él y lo reta, y la fe desfallece apenas ve las tormentas y el agua a subir, y la fe desfallece. La de Pedro, es decir, la del cercano, la del que está junto a él, la del que lo ve todos los días, el que está incluso confesándole en algunos momentos privilegiados de la vida del ministerio de Jesús, falla. Y una mujer que no le obliga a la fe de Israel, porque no es israelita, no le obliga a la fe de Israel, no le obliga a creer en Jesús, ni siquiera en los profetas de Israel, y sin embargo, acude con toda la fe, acude con toda la fe a buscar en Jesús con la certeza de que en ese maestro bueno, en ese maestro bueno hay y existe la posibilidad de que le dé la fuerza, la salud, le dé lo que espera para su hija. Están estos dos personajes, el que se creía que no caía y cayó en su fe, y la que nunca esperaban que creyera y creyó. Ahí tenemos estos dos contrastes. Del Evangelio del domingo pasado pasemos a este. ¿Y qué nos dice este? Esos somos los cristianos. En la iglesia no todos tenemos las mismas condiciones de la fe. Hay quien cree mucho y espera mucho. Y hay quienes esperamos que por su estado, o por su condición, o por su misión, o por su estatus, tenga más fe y crea más y se mantenga más firme. Y resulta de que no, como Pedro. Y de los que menos esperamos que realmente manifiesten la fe, de los que menos cree uno que puedan confiar en el Señor, ¿qué vamos a decir? Un habitante de calle, una persona que no tiene posibilidades o que no tiene dinero, que no esperamos que tuviera fe, son los que tienen la confianza. La fe es de los pequeños. La fe se realiza en los pequeños. Por eso Jesús le dice a la mujer, qué grande es tu fe. En cambio a Pedro le dijo, qué poca es tu fe, ¿por qué has dudado? Y a la mujer le dice, qué grande es tu fe. Entonces todos estamos, es ante el mismo y único Señor. Pero a Pedro, que se creía firme y vaciló, el Señor lo levantó. Y a la mujer que se creía lejana y que creyó, el Señor la socorrió. Ese es Jesús. El Evangelio nos invita a acudir a Él sin ningún reparo. Él es Señor de todos. Su sol sale sobre buenos y malos. No ha venido a llamar a los justos, sino a los pecadores. No ha venido a curar a los sanos, sino a los enfermos. Ese es Jesús. Y la pregunta fundamental de este domingo, ¿yo por qué acudo a Jesús? ¿Con qué grado de fe acudo yo a Jesús? Cuando incluso en la iglesia me voy creyendo que porque tengo un ministerio, una misión, un apostolado, una tarea, un puesto de trabajo, ya yo tengo más fe que los demás y no voy a fallar y no voy a caer. Nos veremos como Pedro. Y por el contrario, también en la iglesia, cuántas personas que se creen distantes, alejadas, inmerecedoras de la misericordia del Señor, alejadas del todo. Y a esas es que el Señor, por su fe, cuando les dice, qué grande es tu fe,
y reciben todos el don de la salvación. La salvación es para todos. Y no se nos permite a los cristianos prohibirle y negarle la salvación a nadie. Eso no nos corresponde a nosotros. La salvación la da y la niega Dios, nadie más. Y a nadie, ninguno de nosotros estamos en condiciones de señalar a nadie en la iglesia de que está privado de la salvación. Aún observando objetivamente que las demás personas estén en condiciones de pecado. No. No señales al pecador, porque los otros cuatro dedos de tu mano te están señalando a ti. A nosotros no nos corresponde decirle a nadie, ya estás salvado, ya no te vas a salvar. No nos corresponde. Nos corresponde trabajar, sembrar el amor, conducir por el bien, llevar a la verdad, practicar la justicia, crear la comunidad fraterna, solidaria, humanitaria, anunciar a Cristo, llevar a Cristo, indicar el camino de la conversión, de la purificación, de la santidad, que es propio para que el Señor obre en cada uno lo que quiere y como Él lo quiere. Sin duda alguna, hoy somos y podemos ser estos apóstoles del Señor que le dijeron al Señor, atiende a la cananea, atiende a la cananea. Es un reto para los cristianos hoy en tu casa, donde estés, para cada uno de nosotros, en la vida ordinaria. ¿Estoy señalando y separando de Jesús? ¿O estoy observando quién necesita de Jesús y lo estoy atrayendo hacia Él? Estoy atrayendo hacia Jesús, invitando a que vengan a buscar en Él la fuente, porque Él es la fuente de la salvación. La salvación no soy yo ni lo que predico. La salvación no se da porque yo sea muy buen evangelizador o muy buen ministro, muy buena religiosa. No, la salvación se da porque el Señor la quiere otorgar libre y gratuitamente. Hoy lo vemos en la cananea. Se la dio a ella y a los ojos de un montón de gente inmerecedora. Pero eso es lo que el Señor da. ¿Cómo estamos nosotros en la iglesia como puentes? Pero también, ¿con qué confianza estamos acudiendo nosotros a invocar la salvación de parte del Señor para nosotros, cuando a muchos los estamos separando de la iglesia, privándolos y señalándolos que no son merecedores de la salvación? Hay que romper las fronteras. Y el Evangelio de este domingo invita a romper fronteras. Invita a romper fronteras. Ahí mismo, en tu casa, hay que romper fronteras. ¿Cuántas familias conoce uno que el papá o la mamá se cree muy santo y se desvincula de los hijos o de los más miembros de la familia porque ellos están empecatados y él no? ¿No habrá ahí una misión y una tarea para atraer? Los demás están equivocados, yo estoy en la verdad, me separo de todos. ¿Crees que el Señor obra esa acción hoy enseñándonos con el Evangelio? Es una muy buena meditación que nosotros tenemos que hacer. Y yo creo que a todos el Señor, pues, también busca esto. También busca esto. Busca que nosotros nos acerquemos confiadamente y que aun cuando estemos en esos desiertos y en esos extranjerismos de nuestra vida creyente, cuando nos recreamos con tanta cosa que no es de Jesús, saber acudir y saber volver a Él, saber venir al que tiene la salvación, al que es la salvación, que es Jesús. Para nosotros sería muy importante considerarnos ¿en cuál papel de la vida creyente estamos nosotros? ¿Cuándo determinamos que Jesús sí es para alguien o cuándo no? Y saber si eso sí nos corresponde. Pero tampoco creernos cuando el Señor nos hace el favor de curarnos como a la hija de la cananea y querernos ya de la lista de los buenecitos
y gas los demás porque todavía no son buenecitos. Hay una tremenda injusticia en eso. Somos invitados, pues, a que el Señor nos atraiga con su amor. Pero somos invitados también a atraer a otros, como los apóstoles, a la cananea, hacia Jesús, para que finalmente fuera escuchada por Él, para que fuera atendida por el Maestro. Y aún considerándonos muy indignos, como la cananea, de que no somos dignos de ser, pero también esperamos con confianza que algo de la misericordia del Señor nos llegue a nosotros, llegue a otros. ¿Qué rostro el de una iglesia que aprende a confiar y a no creerse mucho, pero sí a creerlo todo de Jesús y a hacerlo posible para muchos? Que ese sea nuestro mejor reto y nuestro mayor propósito al celebrar la Eucaristía este domingo. Que nos convirtamos en mediadores de la salvación para otros, para nosotros. Que no nos adueñemos del Evangelio y que lo propongamos como propuesta salvadora para muchos. Ese sería un buen reto. Y probar cómo le estamos creyendo a Jesús y qué le estamos creyendo a Jesús en nuestra vida ordinaria. Pensémoslo, démosle gracias. Pongámonos de la mejor manera delante del Señor, que Él nos sigue educando en esta lección divina dominical.

0: Hoy día la televisión, el periódico, los medios de comunicación, los comercios nos esquematizan, nos forman, que es lo que quiere hoy día hacer el gobierno, raer la cultura cristiana para meter una cultura pagana. Pues dice San Pablo, al revés, poneos una cultura cristiana sin esquematizo, por lo tanto, metamorfosis, coged una forma más allá de lo humano, la forma divina. Al contrario, coged la forma divina.
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Consagración al Santo Patriarca José. Oh Santo y tierno Padre San José, esposo fiel de la Virgen María, te veneramos, dulce Patriarca de la Sagrada Familia, con la queridísima advocación de San José del Encuentro con la Vida, porque a ti te fue confiado tan excelso privilegio de defender y custodiar al que es la misma vida. Necesitamos que tu amor paternal también defienda y proteja nuestra agitada vida. Nos ponemos, pues, bajo tu patrocinio, glorioso esposo de nuestra dulcísima Madre. Colocamos cuantos somos y tenemos bajo tu bondadosa y segura protección, Padre amantísimo, y te consagramos nuestra familia, todos sus miembros y sus empresas temporales, con la confianza sin límite con la que el mismo Padre Eterno te confió sus tesoros más preciosos, Jesús y María. Yo, mi San José bendito, quiero ser tuyo. Por eso desde hoy te elijo como mi Padre, mi defensor, mi abogado, y me consagro libremente a ti. Me entrego totalmente a ti para que tú me lleves al encuentro con María y con ella al encuentro con Jesús y la Trinidad, fuente de toda vida. Me abandono en tus brazos de Padre cariñoso y lleno de poder. Apriétame con fuerza y no me dejes nunca. San José del Encuentro con la Vida, que al final de mis días recojas mi último suspiro. Una muerte feliz como la tuya, con esa serenidad. Quiero exhalar mi vida en tus brazos. Llévame al encuentro con Jesús y María. Que mis ojos puedan contemplar a estos seres tan amados que nunca te cansaste de mirar. Que nuestras vidas sean como la tuya. José, todo por María. José, todo por Jesús. Gracias, Dios mío, por San José.

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1: Dice el Concilio Vaticano II: la liturgia es la fuente de donde emana toda la fuerza de la Iglesia. 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

0: Necesitamos la Eucaristía. Este es el tema que vamos a tratar hoy en el programa de liturgia desde NS Radio Barcelona con el padre Miguel Ángel, que gracias a Dios pues nos acompaña, yo diría casi como, bueno, aparte de como sacerdote, pero también un poquito, también como canónigo de la Iglesia Catedral de Plasencia, pero también como, no me acuerdo del título exacto, que me tendrá que perdonar una vez más don Miguel Ángel, que es el como delegado de liturgia, ¿no es verdad?
1: Así es, delegado diocesano de liturgia y para el fomento de la oración, es el último.
0: ¡Oh, qué bonito! Y muy acorde con la preparación del gran jubileo, ¿no es verdad?
1: Para la animación de la oración, y animación de la oración, es el último título que ha puesto el obispo.
0: Pues eso es un tema que, bueno, hemos tratado en los últimos programas con usted, de la importancia de la oración, porque todo lo que estamos hablando de la Eucaristía hoy y de los diversos sacramentos y de la liturgia en general no tendría sentido si no es con un espíritu de oración. Sería un cuerpo sin alma, ¿verdad?
1: Así es, claro. Sería un mero rito vacío.
0: Uh-huh. Siempre
1: es lo que Jesús recriminaba, pues este pueblo me honra con los labios, pero su corazón está lejos de mí, ¿no? Entonces tenemos que estar en guardia contra esa tentación, ¿no?
0: Sí.
1: De quedarnos en la ritualidad y no profundizar.
0: Claro, como un poco ya habernos acostumbrado y estar repitiendo unos actos sin tomar conciencia de que realmente ahí está presente Jesucristo, Hijo de Dios, hombre verdadero, está con nosotros nuestro Salvador presente. Esto es lo más grande que puede haber. Pero cuéntenos, por favor, Padre, ¿cómo instituyó nuestro Señor Jesucristo? Porque hay personas que, esto a usted le parece muy obvio, pero hay muchas personas que lo ignoran. ¿Cómo instituyó este sublime sacramento de la Eucaristía y con qué fin?
1: Bueno, pues yo creo que todo el mundo por lo menos tiene conciencia de que Jesús celebró la última cena con sus discípulos. Es verdad que tenemos dos versiones, una sería la de los evangelios sinópticos, que nos muestran un relato, y otra sería el evangelio de San Juan, que se separa un poco de los otros, ¿no? Pero en los dos, sea la cena pascual o sea una anticipación de la cena pascual, está claro el contexto en el que Jesús se reúne con sus discípulos para celebrar esa última cena. Y en el contexto de esa última cena, que era una cena especial, porque era una cena que conmemoraba nada más y nada menos que la liberación de Egipto, la noche en que habían salido, o antes de salir, la noche anterior, habían celebrado con un ritual, que está en la Biblia, todo recogido, pues habían celebrado una cena que iba a ser a lo largo de los siglos memorial de aquella liberación. Con un cordero, con unas verduras amargas, con unos panes ácimos, todo muy simbólico, con la cintura ceñida, con las sandalias en los pies, como aquellos que van a salir de viaje apresuradamente, todo para simbolizar ese paso de la esclavitud a la tierra prometida. Pero poco a poco el pueblo mismo se va dando cuenta que aquella liberación no era sino el símbolo o anticipo de una liberación más definitiva, porque de hecho, ellos llegaron a la tierra prometida, pero luego otras veces fueron también esclavizados, ¿no? Uh-huh. Babilonia, con otros. Entonces, esa liberación, de alguna manera, se proyecta hacia el futuro. Y tiene que ser la liberación definitiva, que es la que trae Jesucristo con su muerte y resurrección. La liberación no de una situación humana, de esclavitud, de por muy dura que sea, sino de la gran esclavitud, que es el pecado, que es la muerte eterna. Y eso, pues, lo ha realizado Jesucristo con su muerte y resurrección. Y ha querido que en ese contexto en que el pueblo de Israel celebraba esa liberación histórica, podemos decir, en la última, la cena pascual, pues él instituyera el sacramento que iba a ser el memorial permanente de esa liberación definitiva que él iba a realizar con la su muerte y resurrección. Y aquí ya no hay un cordero, sino que él es el verdadero cordero que se va a ofrecer en la cruz para quitar el pecado del mundo. Que la sangre no es la sangre de un cordero irracional, sino su propia sangre. Y ha querido que ese sacrificio, que esa entrega, pues se perpetúe a lo largo de los siglos, sobre todos los altares del mundo. Lo dice muy bien el Catecismo de la Iglesia Católica, los que lo tengan, en el número 1323. También se puede consultar por internet. Nuestro Salvador, en la última cena, la noche en que fue entregado, instituyó el sacrificio eucarístico de su cuerpo y su sangre para perpetuar por los siglos, hasta su vuelta, el sacrificio de la cruz y confiar así a su esposa amada, la Iglesia, el memorial de su muerte y resurrección. Esto es lo que Jesús realizó. Y ahora nos dice también este número lo que es la Eucaristía, sacramento de piedad, signo de unidad, vínculo de amor, banquete pascual en que se recibe a Cristo, el alma se llena de gracia y se nos da la prenda de la gloria futura. Esto está tomado de Sacrosantum Concilium, que es el documento del que hemos hablado y hemos estudiado del Concilio Vaticano II sobre la liturgia. Pero es también una hermosa antífona que se canta en las segundas vísperas del Corpus, el oficio que escribió Santo Tomás de Aquino, que de manera sublime pues nos dice lo que es la Eucaristía. Sagrado banquete en que Cristo es nuestra comida, se celebra el memorial de su pasión, el alma se llena de gracia, se nos da la prenda de la gloria futura. Esto es la Eucaristía sintéticamente recogido en esta antífona. Sacramento de piedad porque pues el Señor ha tenido piedad de nosotros y pues ha muerto en la cruz para salvarnos del pecado y quiere y también es pues un compromiso de piedad también nosotros hacia los demás. Signo de unidad, la Eucaristía hace la Iglesia, hace la unidad de la Iglesia, como este pan estuvo disperso, dice la Liturgia, que hemos hablado también alguna vez de estos textos antiguos, estuvo disperso, ¿sabes? Como el trigo, y ha llegado a ser un solo pan, pues así los que participamos de la Eucaristía estamos llamados a formar un solo cuerpo. Es lo que se expresa también pues en cada Eucaristía, en esa segunda epíclesis que hemos hablado también algunas veces, de la plegaria eucarística, la primera epíclesis antes de la consagración o invocación al Espíritu Santo, es para que para la consagración, para que el Espíritu Santo consagre la presente, la muerte y la resurrección de Jesucristo y consagre el pan y el vino que hemos presentado en el cuerpo y la sangre de Cristo. Pero la segunda invocación al Espíritu Santo después de la consagración o epíclesis es para que los que vamos a participar de la Eucaristía pues formemos un solo cuerpo. Banquete, vínculo de amor. La unidad se expresa en el amor de todos aquellos. El amor de Dios, que nos ha manifestado en su Hijo, tanto amó Dios al mundo que entregó a su Hijo por nosotros y que, comulgar, vivir la Eucaristía, nos compromete a amar también como Jesús y a entregarnos como Jesús, ¿no? El amor de los amores que cantamos, ¿no? Banquete pascual en el que se recibe a Cristo. Hemos dicho que es el contexto de la cena pascual. Por tanto, es en ese contexto en el que recibimos al mismo Cristo. En la Eucaristía el alma se llena de gracia. Recibimos la gracia de Dios y se nos da la prenda de la gloria futura porque se nos da en anticipo ya la vida eterna. Así lo recuerdan muchas veces las oraciones finales de la Santa Misa, ¿no? Este banquete de la Eucaristía no es sino anticipo del banquete del reino de los cielos. Es decir, el Señor nos da a pregustar aquí en la tierra como un anticipo de esos bienes definitivos que un día recibiremos en el cielo. Todo es anticipo ya la vida eterna. Así lo recuerdan muchas veces las oraciones finales de la Santa Misa. Este banquete de la Eucaristía no es sino anticipo.

0: de nuestra fe, ¿no? En verdad.
1: Es tan bonito esa palabra. Este es el misterio, el sacramento de nuestra fe, y todo el pueblo reunido responde. Es ahí donde hacemos una referencia a la muerte y resurrección del Señor, ¿verdad?
0: Anunciamos tu muerte, proclamamos tu resurrección, ven, Señor Jesús.
1: Exacto, es hermoso.
0: Mientras celebramos tu muerte y resurrección, estamos anhelando tu retorno glorioso, el Maranatá, que decían las primeras comunidades cristianas.
1: En arameo.
0: Señor Jesús, claro.
1: Y Padre, para usted personalmente como sacerdote, o bueno, ya desde cuando era niño, cuando hizo su primera comunión, de una forma personal, ¿qué es la Eucaristía? Porque sabemos esto de la que hemos aprendido de la catequesis, pero es bonito también saber vivencialmente, o sea, ¿qué significa para usted, si usted cuánto tiempo podría pasar sin celebrar la Eucaristía, sin recibir a Jesús?
0: Pues, bueno, desde niño, pues sobre todo en la participación en la Eucaristía prácticamente diaria como acólito, ¿no? Un poco, pues Dios es lleno de instrumentos, en este caso era pues una abuela a la que yo acompañaba, y entonces la Eucaristía se convirtió ya en parte de mi vida, ¿no? Desde niño, y ahí fue surgiendo también en el contexto de la Eucaristía, en el que yo iba pues poco a poco asumiendo funciones, primero solo de acólito, luego también ya cuando fui más mayor incluso de lector, pues todo eso te va también de alguna manera, o se va sirviendo Dios de ese contexto para mostrarte también la llamada al ministerio, ¿no? A través del gusto por las cosas de Dios y por la participación en sus misterios y el testimonio también, claro, del sacerdote, del párroco, pues me fue llevando, me fue conduciendo a ese deseo de responder a la llamada del Señor a temprana edad. A los 11 años ya ingresé en el seminario, ¿no? Un niño. Y allí en el seminario, pues claro, ya la Eucaristía también era el centro de nuestra vida. No solo la Eucaristía celebrada, sino también adorada, ¿no? La exposición del Santísimo, que teníamos todos los domingos, otra dimensión nueva, ¿no? Que uno fue descubriendo, y en esto pues fuimos madurando a lo largo de muchos años, ¿no? Participando cada día en la Eucaristía, y luego como sacerdote, pues es nuestra vida. Nos ordenamos para presidir la Eucaristía y ofrecer el sacramento de la penitencia, ¿no? El perdón de los pecados. Es lo específico del ministerio sacerdotal, porque otras funciones pues muchas veces las pueden hacer otros, ¿no? Pero esto es el propio únicamente del ministerio sacerdotal. En este sentido, pues esa celebración diaria de la Eucaristía, de la Santa Misa, proclamar cada día la palabra de Dios, proclamar o predicar el Evangelio. Me gusta hacer siempre todos los días una breve homilía para alimentar también al pueblo cristiano, y luego pues la celebración del sacramento y la participación en él, ¿no? Pues eso se convierte en el centro de la vida sacerdotal. Sin eso, pues no, el sacerdocio no tiene sentido, ¿no? Y a la vez, pues es también el centro de nuestro ministerio, porque es la tarea del sacerdote secular, pues es precisamente eso, conducir a los fieles a través de la Eucaristía, que es el centro, y luego de todo lo demás, pues ese encuentro con el Señor, y ahí, y a participar ya de los bienes de la salvación que Él ha querido que se nos ofrezcan a través de los sacramentos, ¿no? El sacerdote en este sentido es instrumento, y lo será mejor que en la medida en que viva más identificado con Cristo, y eso pues lo va dando la Eucaristía, la vida de oración, ¿no? Esto es mi cuerpo, esta es mi sangre, el repetir cada día las palabras, los gestos de Jesús nos compromete también a entregarnos como Él. No solo son los gestos, sino que tiene que ser también la misma actitud del Señor.
1: Qué misterio tan insondable, y a la vez, pues como usted lo ha expresado, pues de una forma tan espontánea, desde

0: pequeño, y quizás de pequeño uno lo puede captar mejor porque el niño es más puro, más inocente, ¿no es verdad? O sea, cuanto más chiquito, pues mejor. Y se acerca al misterio de la Eucaristía siempre y cuando reciba una buena formación en su casa. Y por lo que usted dice, queda claro que es aconsejable y es bueno llevar a los niños a la iglesia, a la Santa Misa, aunque a veces metan un poquito de ruido, pero hay que educarlos para que no exista esa molestia, ¿verdad?
1: A los niños hay que educarlos, claro que sí. Lo que no se puede convertir la misa en un happening, como a veces se hace, ¿no? La misa es la misa.
0: Exacto.
1: Y los niños hay que introducirles en el sentido de lo sagrado, en los gestos, arrodillarse, en la genuflexión.
0: Sí.
1: El estar en silencio, el participar en el canto, todo eso es educación, y si no se hace en los años de la infancia, y con tristeza se ve que muchas misas que se llaman de niños, que no se deben llamar así, porque la misa es la misa, ni de niños, ni de jóvenes, ni de, sino misa con niños.
0: Claro,
1: dice, ¿no?
0: Claro, sería más propio.
1: Hay un directorio que permite algunas adecuaciones, pero no en el momento ni de hacer obras de teatro, ni de poner proyecciones, no.
0: Claro,
1: hay que
0: no.
1: Introducir a los niños y educarlos en el sentido de la adoración, del silencio, de la escucha de la palabra, de lo que es la Eucaristía, ¿no? Son
0: claro
1: años
0: que sí.
1: De educación y de ayudar. Porque si no, cuando pasa todo ese happening y ya no hay, pues ya parece que la misa no le encuentran sentido, porque les han educado en un divertimento en la misa. No es un divertimento, es el sacrificio de Cristo. Y los niños a su modo también lo pueden comprender.
0: Uh-huh.
1: Sí, sí. Y claro. Se les hace la educación adecuada y la catequesis adecuada.
0: Perfectamente. Pues
1: para eso es muy importante el acompañamiento de los padres. No solo que el niño vaya a misa, no. Que la familia participe en la Santa Misa, ¿no? Y es algo importante en la vida familiar y que los padres lo valoran también, claro.
0: Fundamental. Es la pura verdad. Y uno guarda un recuerdo tan tan entrañable de haber ido a misa con su familia, ¿no? Es una cosa preciosa y la prioridad del Día del Señor, el domingo. Aparte de que luego venga el encuentro familiar y todo, pero todo centrado en la fe. ¡Qué bonito! Padre, yo creo que ha llegado el momento en este Ecuador del programa de que usted comparta con nosotros algún canto eucarístico. Pues no sé en cuál ha elegido usted para hoy, a lo mejor alguno más popular y alguno otro más significativo, más sabio o menos conocido, no sé.
1: Bueno, hay uno menos conocido, que es uno de los himnos de la liturgia de las horas del día del Corpus, que, como ya he dicho, escribió Santo Tomás de Aquino, que recoge la teología de este sacramento. Es el himno del oficio de lectura, Sacri Solemnis.
0: ¡Ay, qué bien!
1: Hay una versión, gregoriana, pero también hay una versión que se llama hispana, ¿no?
0: Ajá.
1: Luego se vertió en un canto popular que se cantaba en la versión castellana, pero en latín pues dice así. Sacri Solemnis, justas y gaudia. Et est precordis, somnet preconiat.

0: Γεωργία Αλεχτήμα, Τρισίν Η καθεγιά λοθερία σαγράδο δία γένονται γόφτο, η μιέλ ρεσουέναν σολέμνες κάντικος. Εις ερλέωαν λος κοραθόνες, λας όγρας ή λας βόφες. Τένα ποστρένα και νος ρεκουέρδα λα λέει αντίγουα, η Κρίστο εντρέγα σου κουέρπο εις άγγρε, κομο παν άθιμο, κορδέρο συν πεκάδο. Al hombre frágil le da su carne, al oprimido le da su sangre, y que tomadlos y bebed siempre los pobres y los débiles. Así instituye el sacrificio, lo encomienda a los presbíteros, al ordenarles que lo renueven por ellos y los fieles. Pan de los ángeles comen los hombres, maná novísimo para los pobres, oh maravilla y gran portento, Dios sustento del siervo. Esta última parte ha sido musicalizada por grandes músicos, ¿no? El Panis Angelicum famoso.
1: Sí, es verdad.
0: Esta última estrofa de Pan de los Ángeles comen los hombres. Panis Angelicum. Es muy conocido, sobre todo el de Franz, ¿no?
1: Ah, o sea que Panis Angelicus también fue...
0: Es la estrofa del himno Sacri Solemni.
1: Escrito por Santo Tomás de Aquino. En cada día, claro. Queridos amigos, aprendemos cosas hermosas.
0: Panis Angelicus y Panis Omnium.
1: Sí, sí.
0: Esta famosa composición que se canta tanto.
1: Sí, sí, sí. Muy bien. ¿Y el segundo himno que nos quería cantar?
0: Bueno, pues un canto en castellano. La misa sinodal que se hizo para la diócesis de Madrid en el sínodo que allí se celebró, dicho por las letras del obispo, entonces el obispo auxiliar César Augusto Franco,
1: sí, sí,
0: el arzobispo de Segovia, y la música de Francisco Palazón, un conocido. Y es un canto bonito que recoge también lo que significa comulgar. Cuerpo de Cristo entregado por mí. Sangre de Cristo.

Venid a comulgar, hambrientos y sedientos de la tierra. Venid y saciaréis en esta mesa las ansias de vivir que os atormentan. ¿Quién las colmará? Danos, Señor, la eternidad. Cuerpo de Cristo entregado por mí, sangre de Cristo derramada.

0: algo.
1: Pues es un canto muy pegadizo y muy bonito, es verdad.
0: Muy bonito, tiene muchas letras con mucho contenido, además.
1: Uh-huh. Está muy bien. Bueno,
0: conocido.
1: Invitamos
0: en
1: a
0: Madrid,
1: nuestros amigos.
0: Sí, porque, claro. Ya digo, fue la misa del sínodo que se celebró hace unos años.
1: Estupendo. Bueno, pues ya llegados a este momento del programa, no quiero meterme en una nueva pregunta, sino que más bien pues recordar a todos nuestros amigos oyentes qué gran necesidad tenemos de la Eucaristía y cómo, pero ya lo veríamos la próxima vez, muchas veces el hecho de que estamos, ¿cómo diría yo?, sumidos en cantidad de problemas a todo nivel, social, personal, familiar, pues tiene mucho que ver con ese abandono de la Eucaristía. Decía San Manuel González, ¿no?, que no deberían jamás estar cerca esas dos palabras, Eucaristía y abandono, porque cuando se acercan las dos ocurren todos los males. Nunca debemos abandonar la Eucaristía, ¿verdad, Padre?
0: Así lo dice el Señor, sin mí no podéis hacer nada. Así que
1: sí, a la vista.
0: En la Eucaristía Él no lo da todo, porque se da a sí mismo.
1: Uh-huh. Qué grande es. Queridos amigos, si alguno de ustedes, de nosotros, pues a lo mejor últimamente se había alejado un poquito de la misa o le queda lejos la iglesia, retome esa fe capaz de vencer todos los obstáculos, como lo han hecho muchos santos y lo siguen haciendo muchos cristianos que tienen que recorrer a veces durante horas un camino para poder participar de este sacramento. Que Dios nos bendiga. Nos remitimos a su bendición sacerdotal.
0: El Señor esté con vosotros.
1: Y con tu espíritu.
0: Y la bendición de Dios Todopoderoso, Padre, Hijo y Espíritu Santo, descienda sobre vosotros y os acompañe siempre.
1: Amén.

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1: 2:01.
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0: No hay nada peor, diríamos, así lo decía Santa Teresa de Calcuta, la madre Teresa, no hay nada peor que sentirse inútil, que lo que uno hace o padece no sirve absolutamente para nada. Eso es un gran sufrimiento y dicen que Jesús en el huerto de los olivos, ese fue su mayor sufrimiento. El pensar que su muerte en cruz, para muchos, no iba a servir de nada porque lo iban a rechazar. Digo esto porque hoy, en nuestro capítulo del audiolibro que van a escuchar, vamos a comprobar que no es así, que nuestro dolor, nuestro sufrimiento, es muy útil cuando lo unimos al de Jesús. Todo esto lo vamos a escuchar a continuación, gracias a la colaboración de un equipo, que son, en cuanto a la composición de la música, Salvador Goenaga, colaborador de NS Radio, junto con Montserrat Campos, en el control, Raúl García, en la locución, la hermana Carmen Frauca, que les acompaña, y, sobre todo, el sacerdote que escribió este libro extraordinario, que ahora le presentan.
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Capítulo 16. La eficacia de la cruz. Un ejemplo de esta eficacia impresionante, tanto activa como pasiva, es la del fervoroso padre Mateo Crowley, el gran pregonero del reinado del corazón de Jesús. Durante más de 50 años, este sacerdote trabajó incansablemente. Viajó por todo el mundo predicando a toda clase de personas. Escribió muchísimas páginas llenas de unción. Y al fin, vino a coronarlo todo sufriendo varios años dolorosas enfermedades. Muchas personas rezaban por él para que se curase y él les dijo: «No rehúso el trabajo si Dios escucha estas súplicas y me cura, pero si hubiera que escoger, prefiero darle al Señor una gloria mayor, permaneciendo enfermo en este hospital, que Él crezca y yo mengüe». Si lo pensamos un poquito, ¿por qué se apartan las almas de Dios? Muchas de ellas buscando placeres, falsos y limitados, pero placeres. Por eso hay que salvarlas por lo que les faltó, su parte de dolor. ¿Cuántos rebeldes solo se rinden por la fuerza de la oración y el sacrificio de alguien que los ama? Ya lo dijo el Señor en San Mateo capítulo 17. Esta especie de demonios no puede ser lanzada sino por la oración y el ayuno. Los santos lo confirman. Veamos. Santa Teresa del Niño Jesús dice: «La oración y el sacrificio constituyen toda mi fuerza. Son mis armas invencibles. Conmueven los corazones mucho más que las palabras. Lo sé por experiencia». Y Pío XII: «Decid a los enfermos que el sufrimiento es la forma más elevada de oración». Isabel Le Sœur añade: «El dolor unido a la oración es la forma más grande y sublime del apostolado». Y una religiosa que recibió muchas confidencias de Jesús, Sor Josefa Menéndez, dice también: «Jesús me dijo: quiero hacer un llamamiento de dolor a mis apóstoles y a mis almas escogidas. Con tu oración y resignación puedes ser un gran apóstol. ¿Cuántas conversiones se deben a almas desconocidas que se inmolan ante Dios?». Fíjate que el Papa Pío XII, en su encíclica sobre el cuerpo místico de Cristo, escribió esto: «La lluvia de celestiales gracias será abundantísima si, además de orar, aceptamos con ánimo resignado, como de la mano de Dios, los trabajos de esta vida presente». Y sabemos que en este sentido la palabra trabajos significa todo aquello costoso que nos va ocurriendo.

Apostolado de la Cruz. Apostolado no quiere decir movimiento, agitación, ni siquiera actividad, sino salvar almas. Jesús en la cruz ni predicaba ni hacía milagros, solamente padecía. Y entonces, precisamente entonces es cuando salvó las almas. Este es el apostolado más importante y necesario. El que Dios te señala mediante la enfermedad. Quizás en otro fracasarías. Por eso el Señor se vale de esta inmolación de uno para salvar a muchos. Una obra de apostolado nunca progresa tanto como cuando tiene personas que se ofrecen como víctimas con Jesús. No hay riego como este de la sangre por amor, las lágrimas por amor. Nos dice la Biblia en su carta a los Hebreos, sin efusión de sangre no hay remisión de los pecados. Si te fijas, en las obras católicas donde abunda el fruto apostólico es porque abunda la oración y el sacrificio. El mismo Jesús lo declara en el capítulo 12 de San Juan. Si el grano de trigo no cae en la tierra y muere, quedará solo. Pero si muere, llevará mucho fruto. Se destruye un grano. No importa. Brota una espiga. La vida es una moneda que nada vale si no es gastándola. Pero gastándola en provecho propio tampoco vale nada. La vida vale solo cuando se gasta por Dios, para su gloria, que algún día será también la nuestra. Y llega el momento en que me puedo preguntar: Señor, entonces, ¿qué importa incluso mi destrucción? Quiero decir, la destrucción de mi cuerpo aquí, en esta enfermedad, si ha sido mucho fruto para tu mayor gloria.

La tribulación es como un mar profundo y amargo. Qué amarga el agua del mar cuando uno la traga. Pero si sobre él brilla el sol ardiente de la caridad, se elevará al cielo como vapor de agua el ofrecimiento de esas amarguras, que luego descenderán como lluvia benéfica sobre las almas, y nada se pierde. Oh apostolado de la cruz, qué importante eres y qué pocos voluntarios tienes. Menos mal que Dios mismo se encarga de escogerse muchos voluntarios forzosos. Claro que no te rebeles. Acepta el haber sido de la cruz. Qué importante eres y qué pocos voluntarios tienes. Menos mal que Dios mismo se encarga de escogerse muchos voluntarios forzosos. Claro que no te rebeles. Acepta el haber sido escogido. Por la enfermedad de tu cuerpo consigues la salud de las almas. Mira lo que dice el padre Mateo Crowley, del cual hemos hablado. Enfermos cristianos. El mundo se desvía por un camino de sensualismo desenfrenado. Sed apóstoles por la crucifixión de vuestros cuerpos. Si todos los crucificados que hay en el mundo quisieran ser redentores, creo que todos los hombres se salvarían. ¿Eres inútil? ¿Estás sin poder hacer nada como Jesús en la cruz? Ofrécete por las almas, que muchas están necesitando tus dolores para salvarse. Pío XII dice: los enfermos son preciosas joyas y poderosa fuente de energía en la Iglesia de Dios. ¿Te has fijado en la estima y cariño que suponen estas palabras de aquel pontífice santo? La vida más hermosa y mejor aprovechada es la que se da por Dios o la que se emplea en servirle. Jesús, durante su vida mortal, se valió de los enfermos, con los prodigios realizados en ellos, para acreditar la autoridad de su misión divina. Hoy también se vale de los enfermos para la extensión de su reinado. Entonces, cuando él vivía en la tierra, por la curación milagrosa, pero hoy más bien por la imitación de él, por la resignación amorosa. ¿Cuál es el mayor milagro? Nos dice San Juan, le seguía una gran muchedumbre porque veían los milagros que hacía con enfermos. ¿Y tú, con tu oración y tu sacrificio, puedes hacer que muchos sigan a Jesús? Los mártires dieron testimonio de su fe ante los paganos, ¿verdad? Pues tú puedes darlo ante los incrédulos, sufriendo cristianamente. Bien predica quien bien sufre. Esta predicación suele impresionar incluso a los más reacios. Es más convincente que las palabras. Como las flores sacudidas por el viento, las almas selectas sacudidas por la tribulación esparcen su aroma por doquier. ¿Cuánto edifica un buen enfermo? Es el apostolado de la paciencia y del buen ejemplo. Si te encuentras bien y tienes ocasión, no dejes de colaborar también activamente en alguna obra apostólica.

almas víctimas. San Pablo, en su carta a los Romanos, capítulo 12, escribe: «Os ruego, hermanos, por la misericordia de Dios, que ofrezcáis vuestros cuerpos como hostia viva, santa, grata a Dios».

Hostia es una palabra que en castellano se dice víctima. El grado supremo del amor a la cruz, del apostolado del sufrimiento y la mejor forma de reparar por los pecados es ofrecerse como víctima con Jesús. ¿Qué es el voto de víctima? Pues es el ofrecimiento generoso, total, incondicional, de un alma que se pone a disposición del Señor para que Él sea quien elija, quien la inmole como quiera, en reparación de los pecados del mundo o por alguna intención especial. Este ofrecimiento ha de ser unido al de Jesús, la víctima divina, de quien recibe todo su valor y toda su eficacia. Fíjate lo que descubrió Santa Isabel de la Trinidad, una carmelita del siglo XX en Francia, que de esta manera Cristo tiene en cada alma víctima como una humanidad suplementaria en la que todavía puede seguir ofreciéndose, sufriendo por la gloria de su Padre y las necesidades de la Iglesia, y así perpetuar aquí abajo su vida de reparación, de sacrificio, de alabanza y de oración. Víctima, pero víctima como Jesús, con Jesús y por Jesús. Sufrimientos, todos los que Dios quiera. La vida, también, que es lo más valioso que tenemos. ¿Y para qué se ofrece uno como víctima? Son tres los fines principales de este ofrecimiento. Primero, reparar la gloria de Dios injuriada. Segundo, desagraviar a Jesús, cuyo amor es tan menospreciado. Y tercero, convertir y salvar a los pecadores. Ser víctima es consagrarse a estas tres cosas de un modo habitual y permanente, por amor a Dios, a Jesús y a las almas. Primero, decíamos, reparar la gloria de Dios injuriada. Segundo, desagraviar a Jesús por el menosprecio que se hace de su amor. Y tercero, convertir y salvar a los pecadores. Quizás Jesús te dice a ti, como a Santa Margarita María, busco para mi corazón un alma víctima que quiero sacrificar como una santa hostia de inmolación para el cumplimiento de sus designios. Y para esto te he escogido a ti. Piensa si tu enfermedad no será el llamamiento e invitación del Señor. ¿Puede haber vida mejor empleada? ¿Puede haber misión más grandiosa? Oh Jesús, si así lo deseas, aquí me tienes. Haz conmigo lo que quieras. Tú me darás las fuerzas necesarias. El apóstol San Juan, que conocía de cerca a Jesucristo, escribe en su capítulo tercero, pero en la primera carta, Él dio su vida por nosotros y nosotros debemos dar nuestra vida por nuestros hermanos. Con su muerte nos ganó la vida y con su pasión el gozo eterno. Imitémosle en cuanto podamos.

Querido amigo y hermano, aquí termina este capítulo 16 del audiolibro correspondiente al Kempis del enfermo, una obra del padre Juan Fernández, al que nunca agradeceremos bastante. También agradecemos a Raúl García desde el control y a Salvador Goenaga por la música. Continuaremos, si Dios lo permite, en el próximo capítulo del programa La Cruz, Fuerza de Dios.

Consagración al Santo Patriarca José. Oh Santo y tierno Padre San José, esposo fiel de la Virgen María, te veneramos, dulce Patriarca de la Sagrada Familia, con la queridísima advocación de San José del Encuentro con la Vida, porque a ti te fue confiado tan excelso privilegio de defender y custodiar al que es la misma vida. Necesitamos que tu amor paternal también defienda y proteja nuestra agitada vida. Nos ponemos, pues, bajo tu patrocinio, glorioso esposo de nuestra dulcísima Madre. Colocamos cuantos somos y tenemos bajo tu bondadosa y segura protección, Padre amantísimo, y te consagramos nuestra familia, todos sus miembros y sus empresas temporales, con la confianza sin límite con la que el mismo Padre Eterno te confió sus tesoros más preciosos, Jesús y María. Yo, mi San José bendito, quiero ser tuyo. Por eso desde hoy te elijo como mi Padre, mi defensor, mi abogado, y me consagro libremente a ti. Me entrego totalmente a ti para que tú me lleves al encuentro con María y con ella al encuentro con Jesús y la Trinidad, fuente de toda vida. Me abandono en tus brazos de Padre cariñoso y lleno de poder. Apriétame con fuerza y no me dejes nunca. San José del Encuentro con la Vida, que al final de mis días recojas mi último suspiro. Una muerte feliz como la tuya, con esa serenidad. Quiero exhalar mi vida en tus brazos. Llévame al encuentro con Jesús y María. Que mis ojos puedan contemplar a estos seres tan amados que nunca te cansaste de mirar. Que nuestras vidas sean como la tuya. José, todo por María. José, todo por Jesús. Gracias, Dios mío, por San José.

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1: 2:31
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3: Queridos amigos, a veces el tema de los pecados estriba en que ni siquiera somos conscientes, ¿verdad?, de tener una mala tendencia hacia un pecado concreto. Hoy vamos a hablar de la avaricia. ¿Quién reconoce que es avaro? Ahí dejamos la pregunta, porque tenemos otras bien concretas para que las responda el padre Antonio Ruiz, misionero, al cual le agradecemos siempre mucho que esté aquí con nosotros. Bienvenido, padre Antonio.
4: Muchas gracias una vez más.
3: Bueno, queremos dar las gracias también a nuestro nuevo jefe técnico que está aquí con nosotros, Carlos Quequesana. Y nos vamos con la primera pregunta. Padre, ¿qué es la avaricia?
4: La avaricia es el deseo desordenado e inmoderado de poseer bienes, un apetito que se opone a la liberalidad, a la virtud de la liberalidad. Entonces es amor desordenado de las riquezas que engendra, dice el Catecismo de San Pío V, Catecismo Romano, decía que es el amor desordenado de las riquezas que engendra robos, usura y otros males sociales. Entonces es este deseo desordenado de cosas exteriores, de riquezas o de cualquier cosa que podamos ver en la sociedad.
3: Y nos vamos con la segunda pregunta, aunque usted casi ya la ha respondido. La avaricia, entonces, no solo se refiere al dinero.
4: La avaricia es el deseo desordenado de poseer bienes exteriores en general. Riqueza, honores, poder, posesión, todo aquello que me esclaviza el corazón y se opone a esta liberalidad de la caridad. Eso, las señales para saber cuándo es avaricia, lo que yo tengo, lo que me está tentando o donde estoy caído, son señales como, por ejemplo, el ocultamiento de recursos. Yo tengo esto, pero no se lo digo a los demás, porque si no ellos, entonces, para que sea yo, para yo más, mejor o el único, ¿no? El miedo a extremo a perder los bienes, las cosas que no se me pierdan, que no me las quiten, que no. Entonces es un miedo extremo. Una cosa es la cosa prudente, yo necesito para vivir. No quiero que me estén robando lo que yo tengo. Pero otra cosa es ya poner una serie de sistemas, alarmas, cosas, para controlarlo todo, que no me falte nada. Explotación de otros, por ejemplo, por el lujo, el lucro. Yo quiero tener y entonces a este le voy a pagar menos, voy a hacer esto. Y entonces es la explotación de los demás. Y otro de los signos bien claros que uno está, el gusano de la avaricia se ha metido ya en el corazón, la indiferencia ante la pobreza. Lo demás me da igual, lo que importo soy yo, que yo tenga, y tengo ansiedad de tener más, deseo de tener más. Esto es lo que nos dice la avaricia. Por eso no es solo el dinero, son cosas materiales, son también honores, son ese siempre yo, primero yo y por último yo.
3: Sin embargo, vemos muy bien con esta explicación, padre, que aunque forma parte del egoísmo, sin embargo es muy concreto el vicio de la avaricia. Observando, padre, agarrándome a esto último que ha dicho de la indiferencia ante la pobreza de otros, observando la indiferencia de los países ricos ante el hambre y enfermedades que aquejan tantas regiones de la tierra, nos podemos preguntar, ¿no existe acaso una avaricia también, no solo personal, sino una avaricia de familia, o una avaricia de grupo, o sea, una avaricia colectiva?
4: La doctrina social de la Iglesia y la doctrina moral reconoce también esa dimensión colectiva o estructural. Es decir, los egoístas también reconocen que el otro también lo es. Y entonces puede ver que con este los dos podemos ganar más. Excluyendo a los demás, si nos ayudamos mutuamente. Hoy vemos que hay algunos matrimonios que son solamente por conveniencia. Entonces, no voy al matrimonio por el amor a la persona, sino por lo que me da. Yo voy en esta avaricia de tener, voy a tener más con esta persona que con aquella, porque es hija de una familia, porque tiene tal empleo, tal cosa, entonces me va a convenir mucho. Entonces ya empieza a ser familiar, luego puedo hacerlo social y puedo, la avaricia también, diríamos, estructural de un pueblo, de una empresa o de una nación. Es decir, excluimos a los demás, yo quiero quedarme, le robo a los demás sus recursos naturales. Eso se ve por las estructuras de pecado, las estructuras, es decir, las leyes, cómo está hecha la sociedad, esa ciudad, esa empresa o esa nación. Cuando ya se ha estructurado hasta niveles nacionales, es yo soy el que tengo derecho de todos los las materias primas, quiero que los demás no las exploten y pongo leyes internacionales y hago toda serie de cosas para que los demás no exploten sus bienes naturales. Pero luego tengo que ser yo el único y hago leyes. Eso, bancos, por ejemplo, ¿no? Pues ya son, ellos manejan todo, tienen, y uno lo ve, aquí hay leyes, aquí en España, por ejemplo. Si tú tienes un departamento, un piso, vivas o no vivas, le saques o no le saques, tú tienes que pagar una serie de impuestos. Cuando el banco se apodera porque no has pagado, eximen al banco de pagar impuestos. Entonces uno dice, pero a ver, esto no hay derecho. Si pues es el
3: no,
4: banco...
3: No es lógico, ¿no?
4: No es lógico que sea igual que yo. Si él es el mismo propietario como yo, pues entonces que haga lo mismo que yo. Ah, no, pero como es el banco, ya no paga un montón de cosas. Hasta que no lo venda. Cuando lo vendes, ya tú eres el que lo pagas. Entonces, estas son las estructuras, el vicio... ya social, ya no soy yo, somos que nos hemos hecho la avaricia que viene por la clase, yo soy clase superior que los demás y yo tengo que tener lo mejor y yo tengo el derecho y hago leyes, es el pecado social. Ciertamente, no solamente el pecado afecta a la persona, también a la sociedad, la familia, sociedad familiar, a la empresarial, la diríamos la región o demás. Eso se ve, esas disputas entre regiones, como en un mismo país, en un mismo pueblo, y empezamos a dividir y esta región tiene sus cosas y excluye a los otros y empezamos a sentirnos superiores porque tengo más riqueza, cuido las cosas y me enriquezco a base de simplemente ser, tener y demás. Cuando ya es la nación, es esa estructura de pecado que no solamente la avaricia como el deseo desordenado de la persona, sino del grupo. Claro que hay pecado social de una familia, la empresa o sociedad de la avaricia.
3: Padre Antonio, ¿qué nos dice la Sagrada Escritura, la Biblia, sobre este vicio, aunque a veces sin nombrarlo, pero por lo que usted está diciendo, los profetas hablaron muchísimo de esto?
4: Y el gran profeta, nuestro Señor Jesucristo, ¿no? Empecemos por Jesús, claro. En San Lucas, por ejemplo, capítulo 12, versículo 15, mirad y guardaos de toda avaricia. Porque la vida del hombre no consiste en abundancia de los bienes que posee. Jesús aquí vincula la avaricia con la pérdida de la vida verdadera, la vida eterna, y con la idolatría del tener. O sea, La avaricia te lleva unas consecuencias y una actitud. Entonces, la actitud es, diríamos, a la idolatría, a adorar los bienes, ¿no? Consecuencia, perder la vida eterna. Es que te condenas por el amor desordenado a las riquezas.
3: No podemos servir a Dios y al dinero.
4: No se puede servir a Dios y al dinero. Entonces, San Pablo presenta como camino a la ruina, fíjese, porque los que quieren enriquecerse caen en la tentación y lazo, y muchas codicias necias y dañosas. Primera carta de San Pablo a Timoteo, capítulo 6, versículo 9. La avaricia conduce a la corrupción y a la perdición moral. A veces vemos esto, las personas que tienen esa avaricia y quieren tener y viven en una miseria y en enfermedades y en toda clase de carencias, pero porque quieren acumular desordenadamente bienes para tenerlos, pero no para usarlos. Entonces, no los usan ni para su salud, ni para su bienestar decente. O sea, todos tenemos que buscamos naturalmente un modo decente de vivir mejor. Hasta un límite, eso es honesto, es correcto y es bueno. El que ya se priva de lo necesario para acumular riqueza es una evidente corrupción de avaricia. Por eso, aquí es donde tenemos que examinarnos, ¿no? ¿Qué es lo que, primero, ya se priva de lo necesario para acumular riqueza es una evidente corrupción de avaricia?

0: a veces es empezar a tener y acumular cosas y demás que te lleva a la ruina porque pierdes, ¿no? Todo solamente por la ambición del tener más, arriesgas y pierdes, ¿no? La avaricia rompe la paz familiar y la social. Otra de las cosas que vemos de la avaricia es cómo causa toda clase de disputas. Entonces, yo no sé si ahí hay avaricia o no, pero si veo que discuten por el dinero constantemente, ya tengo un signo evidente de que la avaricia está carcomiendo el corazón, la convivencia de la familia, del grupo, de la empresa, de la sociedad, de la ciudad o del país o del continente, ¿no? O sea, podemos ir avanzando y por eso vemos tantas guerras, luchas, problemas que han roto la paz y la armonía.
1: Hemos hablado hasta ahora de, usted nos ponía ejemplos de las palabras de Jesús. No sé si también quiere, podríamos recordarlo como le comentábamos, en el Antiguo Testamento ya comienza, y cómo el Señor pone remedio a la avaricia en esa formación del pueblo elegido, por ejemplo, con el año sabático, ¿no? Para frenar la avaricia, decir, bueno, pues mirad, cada tantos años vais a dejar la tierra en barbecho, la tierra descansar.
0: Ahí tiene una. Esa es muy buena. Ciertamente, el libro de los Proverbios es... Los libros sapienciales sobre el apego, ahí tienen muchos textos donde va hablando y comentando que ponen los dos casos, la pereza y la avaricia, ¿no? Tanto la pereza, pues el que tiene el campo, que no hace nada, que todas las cosas, etcétera.
1: Como una negligencia de quien no le interesa enriquecerse.
0: Pero la avaricia como causa todas esas discordias y rupturas entre la familia. Por eso el libro del Eclesiastés, por ejemplo, dice que el dinero, el amor al dinero es insaciable, la búsqueda de la riqueza como fin último, que además es vano. Vanidad de vanidades, todo vanidad. Es que tenemos tantos libros, los sapienciales y los proféticos en la Sagrada Escritura. Un ejemplo bien claro es el Cusí, me parece que se llamaba, el siervo del profeta Eliseo. Cuando viene es el general del ejército sirio que tiene lepra, que han tomado una esclava, una israelita, y la lleva a servir a su señora. Esta empieza a servir a la señora, pero ve que el otro es el leproso. Y le comenta a la señora, ay, si mi señor fuese al profeta de Samaria, lo curaría de su lepra. Claro, ella lo primero, claro, su esposo está leproso, pues, oye, mira que la esclava ha dicho esto. Y él dice, uy, pues entonces se va al rey de Siria y le dice que la esclava ha dicho esto. Y dice, ven, que te voy a dar una carta para que vayas y entonces te cure. Lo manda y lo manda con unos regalos, oro, riquezas. Y entonces se presenta ante el profeta con sus arcas de riqueza y el profeta ni sale a recibirlo. Manda al siervo, al Cusí.
1: Y sí, Gehazí.
0: Gehazí.
1: Es que tiene un nombre un poquito original.
0: Y lo manda que le diga, mira, que dice el profeta que te vayas al río y que te laves 7 veces y te vas a curar. Se enfadó mucho y entonces...
1: ¿Por qué se enfadó, padre?
0: ¿Cómo? Que si también nosotros tenemos ríos mejores que pues yo me podía bañar. La soberbia. Entonces, aquí vemos la soberbia. Este no tiene esa avaricia que sí va a tener el Gauci este, pero tiene la soberbia. Entonces, este muestra su soberbia, pero sus jefes, sus generales, pero hombre, si has venido hasta aquí, si bañarte, y si con eso te curas, porque vas a perder la oportunidad, le convencen. Se deja convencer, se baña y se cura. Y entonces viene otra vez al profeta y le trae los regalos. Y el profeta va y le dice...
1: A su criado.

0: Eliseo le dice, nada, que se lo lleve, que no deje nada, yo no quiero nada de eso.
1: Porque él no lo curaba por dinero, sino que lo curaba por el poder de Dios y nada más.
0: Exactamente. Entonces, el sirviente, viendo aquellos oro y riqueza...
1: Cómo brillaba.
0: La avaricia. ¿Cómo hace mi señor esto? Podíamos
1: desprecia
0: tener...
1: estas riquezas.
0: Entonces, le ha dicho que no, pero le muerde la avaricia y dice, no. Yo tengo que quedarme con algo. Y entonces sale corriendo detrás para que no le vea el profeta. La verdad es que el siervo este, no sé por qué piensa esas cosas, dado que ya sabe que su profeta ve las cosas sin estar presente. Él está ahí encerrado en oración. Mira, a tal cosa, llama a fulanito que está en tal sitio, ve las cosas. Entonces,
1: ¿cómo se atrevió sabiendo que se iba a enterar su amo?
0: Ahí está, ve el deseo desordenado de riqueza,
1: sí,
0: la avaricia.
1: Desordena mucho.
0: Hace que ya se olvide hasta de que es un profeta al que sirve. Y se va, oye, mira que el profeta, y ahora miente, ¿no? A la avaricia, por eso es un pecado capital, porque lleva muchos otros pecados. Yo por avaricia,
1: miento.
0: ¿Cómo voy a hacer? Mentir, la injusticia, el robo, y ya se va multiplicando, falta de caridad, ¿no? Entonces va y miente. ¿Qué ha dicho el profeta? Que me deja solamente un poquito. El otro, pero si yo se lo doy todo. No, solamente esto. Y agarra unas piezas de oro y se las guarda. Nada más que esto, ya está. Y viene escondiendo el oro. Y cuando llega delante del profeta, el profeta le sale, te has quedado con el oro, te quedas también con la lepra.
1: ¡Oh!
0: Y en el mismo, el tomar el oro, el pecado de la avaricia le trajo la enfermedad y por ahí le llegó la lepra.
1: Claro que este es un ejemplo gráfico maravilloso, como nos los pone la Sagrada Escritura, con imagen y color. Pero normalmente en nuestra vida no vemos ninguna lepra cuando somos avaros. Entonces, ¿por qué, Padre Antonio, la avaricia hace daño al alma? Porque ya que es una cosa material, uno podría pensar, pero esto no toca al alma. Y después de todo me lo he ganado con mi dinero. ¿Por qué la avaricia estropea mi relación con Dios?
0: Estropea mi relación con Dios porque es el deseo desmedido de poseer. Eso es un vicio. Como vicio, primero, hace que mi polo de atención, en vez de estar en las cosas espirituales, sobrenaturales, la vida eterna, la gloria de Dios, el amor, la caridad, se vuelque en las cosas materiales. Entonces, ese deseo de cosas materiales no lo fustiga, no lo condena la Sagrada Escritura ni nuestro Señor, pero sí cuando es desordenado. Ese desorden va a traer, deja la oración, deja, como hemos dicho con el siervo del profeta Eliseo, que lo que hizo, mentir. Y ya, cuando empezamos a mentir, ya la vida espiritual cae. Y claro, si tengo que ocultar, si tengo un deseo desmedido, le doy tiempo, pensar, el amor, la avaricia trae ese vicio del apetito racional que se opone a la liberalidad. Voy a faltar a la caridad con muchas personas, no solamente la generosidad, sino también la justicia. No es solo un defecto práctico, sino una desordenada inclinación del corazón.
1: Es lo que llamamos, perdone, padre, en un lenguaje coloquial, una persona agarrada, una persona mezquina, que, como usted decía en un momento, por eso es algo muy cotidiano. A la hora de pagar, por ejemplo, a un empleado, le va a dar lo mínimo y va a ser injusto.
0: Exactamente.
1: Eso al Señor no le agrada nada y lo dice en la Sagrada Escritura.
0: Por eso se convierte en idolatría, desordena el corazón, endurece la voluntad, la avaricia, genera ese egoísmo, esa intensidad en la necesidad de el tener lo de los demás y de rechazar lo que es la caridad, el hacer el bien. Favorece otros pecados, como hemos dicho, el fraude, la mentira, la injusticia, la usura, el robo, todo es un conjunto porque... Y claro, cuando ya me va inclinando, aquella pasión desordenada, perdí el freno de muchas cosas. Y por eso voy a ir cada vez peor, con lo cual la misma oración, los sacramentos, pues ya uno empieza a no querer confesarse. ¿Por qué? Que si tengo que devolverlo, es que me va a decir que no lo haga más, es que, y ya callo, miento, no me confieso bien, no puedo acercarme a Dios porque solamente me acerco por interés, pedirle ganar más, tener más. Pero si la conciencia me empieza a acusar, ya mejor no entro a la iglesia siquiera, para que no me reclame el Señor, para que no me diga nada, ¿no? Rompe la libertad interior, esa libertad del Hijo de Dios de buscar a Dios con esa confianza de que es Dios el que me ama, yo le amo, y la generosidad en mi trato y amor a Dios. Por eso entorpece el corazón las consecuencias espirituales, estamos diciendo, interfiere la oración. Ya cada vez hago menos, la hago peor, ¿no? Y más mecánica, ya no es una oración de comunión con el Señor, sino estoy acostumbrado, digo las cosas y ni pienso en ello. Es un obstáculo a la gracia, la avaricia rompe la comunicación de amor con Dios y ya no escucho lo que Dios me dice, impide el arrepentimiento y la reparación. Cuando yo robé, pero ahora, ¿cómo voy a devolverlo? ¿Cómo digo que lo he robado? Van a decir de mí, me van a acusar, y ya me siento, bueno, pues no me confieso, o empiezo, eso se nota en la confesión, cuando empezamos a echarle la culpa a los demás de lo que nosotros hemos hecho. Este no se arrepiente y encima quiere quedarse en paz porque eso le molesta, todavía tiene suficiente conciencia. Es decir, la voz de Dios sigue gritando en su interior, pero a la vez no está arrepentido, no quiere cambiar y no quiere reconocer que lo está haciendo mal. Por eso rompe también, son obstáculos para la gracia, rompe la caridad, el amor a Dios y al prójimo, y ya con esto acusa a los demás, lo que él hace, la avaricia. Y como el ladrón piensa que todos son de su misma condición, y en el momento en que yo, es que este me quiere quitar, es que aquel no se quiere, es que este es un... Y ya le echo la culpa a los demás de lo que yo tengo. Y crece ese orgullo y autosuficiencia.
1: Bueno, padre, realmente el tema da para muchísimo, por eso lo invito a ser, no, lo invito a seguir en otro programa subsiguiente. Ya estoy pensando otras preguntas para seguir hablando de esto. ¿Verdad que ustedes tampoco se lo habían planteado a tantos males que lleva la avaricia? Bueno, vamos a pedirle la bendición, padre, y le damos las gracias por habernos ayudado a reflexionar.
0: El Señor esté con vosotros.
1: Y con tu espíritu.
0: Y la bendición de Dios Todopoderoso, Padre, Hijo y Espíritu Santo, descienda sobre vosotros.
1: Amén.

Alma de María. Alma de María, deifícame. Corazón de María, abrásame. Cuerpo de María, purifícame. Con ojos de misericordia, mírame. Con oído atento, escúchame. Con palabras de piedad, háblame. Con potente brazo, sosténme. Con mano maternal, bendíceme. Ser todo de María, transfórmame. Virtudes de María, transfundíos en mí. Nombre de María, anímame. Con tus dones, ármame. Con tu rosario, encadéname. Con tu medalla, escúdame. Con tu escapulario, defiéndeme. Con tu mano, cúbreme. A los pies de tu trono, transpórtame, para que de amor por ti desfallezca, cantando tus alabanzas por los siglos de los siglos. Amén.

0: A la hora de las tres, imploren mi misericordia, especialmente por los pecadores. Y aunque sea por un brevísimo momento, sumérgete en mi pasión, especialmente en mi desamparo en el momento de la agonía. Esta es la hora de la gran misericordia para el mundo entero. Te permitiré entrar dentro de mi tristeza mortal. En esta hora no le rehusaré nada al alma que me lo pida por los méritos de mi pasión.
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1: 3:01.
2: Coronilla de la Divina Misericordia. Padre nuestro que estás en el cielo, santificado sea tu nombre. Venga a nosotros tu reino. Hágase tu voluntad en la tierra como en el cielo.
3: Danos hoy nuestro pan de cada día. Perdona nuestras ofensas, como también nosotros perdonamos a los que nos ofenden. No nos dejes caer en la tentación y líbranos del mal. Amén.
2: Dios te salve, María, llena eres de gracia, el Señor es contigo. Bendita tú eres entre todas las mujeres y bendito es el fruto de tu vientre, Jesús.
3: Santa María, Madre de Dios, ruega por nosotros pecadores, ahora y en la hora de nuestra muerte. Amén.
4: Creo en Dios Padre Todopoderoso, Creador del cielo y de la tierra. Creo en Jesucristo, su único Hijo, nuestro Señor, que fue concebido por obra y gracia del Espíritu Santo, nació de Santa María Virgen, padeció bajo el poder de Poncio Pilato, fue crucificado, muerto y sepultado, descendió a los infiernos, al tercer día resucitó de entre los muertos, subió a los cielos y está sentado a la derecha de Dios Padre Todopoderoso. Desde allí ha de venir a juzgar a vivos y muertos. Creo en el Espíritu Santo, la Santa Iglesia Católica, la comunión de los santos, el perdón de los pecados, la resurrección de la carne y la vida eterna. Amén.
2: Dios mío, ven en mi auxilio.
3: Señor, date prisa en socorrerme. Gloria al Padre, y al Hijo, y al Espíritu Santo, como era en el principio, ahora y siempre, por los siglos de los siglos. Amén.
2: Padre eterno, te ofrezco el cuerpo y la sangre, el alma y la divinidad de tu amadísimo Hijo, nuestro Señor Jesucristo, en expiación por nuestros pecados y por los del mundo entero. Por su dolorosa pasión,
3: ten misericordia de nosotros y del mundo entero.
2: Por su dolorosa pasión,
3: ten misericordia de nosotros y del mundo entero.
2: Por su dolorosa pasión,
3: ten misericordia de nosotros y del mundo entero.
2: Por su dolorosa pasión,
3: ten misericordia de nosotros y del mundo entero.
2: Por su dolorosa pasión,
3: ten misericordia de nosotros y del mundo entero.
2: Por su dolorosa pasión,
3: ten misericordia de nosotros y del mundo entero.
2: Por su dolorosa pasión,
3: ten misericordia de nosotros y del mundo entero.
2: Por su dolorosa pasión,
3: ten misericordia de nosotros y del mundo entero.
2: Por su dolorosa pasión,
3: ten misericordia de nosotros y del mundo entero.
2: Por su dolorosa pasión,
3: ten misericordia de nosotros y del mundo entero.
2: Padre eterno, te ofrezco el cuerpo y la sangre, el alma y la divinidad de tu amadísimo Hijo, nuestro Señor Jesucristo, en expiación por nuestros pecados y por los del mundo entero. Por su dolorosa pasión,
3: ten misericordia de nosotros y del mundo entero.
2: Por su dolorosa pasión,
3: ten misericordia de nosotros y del mundo entero.
2: Por su dolorosa pasión,
3: ten misericordia de nosotros y del mundo entero.
2: Por su dolorosa pasión,
3: ten misericordia de nosotros y del mundo entero.
2: Por su dolorosa pasión,
3: ten misericordia de nosotros y del mundo entero.
2: Por su dolorosa pasión,
3: ten misericordia de nosotros y del mundo entero.
2: Por su dolorosa pasión,
3: ten misericordia de nosotros y del mundo entero.
2: Por su dolorosa pasión,
3: ten misericordia de nosotros y del mundo entero.
2: Por su dolorosa pasión,
3: ten misericordia de nosotros y del mundo entero.
2: Por su dolorosa pasión,
3: ten misericordia de nosotros y del mundo entero.
2: Padre eterno, te ofrezco el cuerpo y la sangre, el alma y la divinidad de tu amadísimo Hijo, nuestro Señor Jesucristo, en expiación por nuestros pecados y por los del mundo entero. Por su dolorosa pasión,
3: ten misericordia de nosotros y del mundo entero.
2: Por su dolorosa pasión,
3: ten misericordia de nosotros y del mundo entero.
2: Por su dolorosa pasión,
3: ten misericordia de nosotros y del mundo entero.
2: Por su dolorosa pasión,
3: ten misericordia de nosotros y del mundo entero.
2: Por su dolorosa pasión,
3: ten misericordia de nosotros y del mundo entero.
2: por su dolorosa pasión,
3: ten misericordia de nosotros y del mundo entero.
2: Por su dolorosa pasión,
3: ten misericordia de nosotros y del mundo entero.
2: Por su dolorosa pasión,
3: ten misericordia de nosotros y del mundo entero.
2: Por su dolorosa pasión,
3: ten misericordia de nosotros y del mundo entero.
2: Por su dolorosa pasión,
3: ten misericordia de nosotros y del mundo entero.
2: Padre eterno, te ofrezco el cuerpo y la sangre, el alma y la divinidad de tu amadísimo Hijo, nuestro Señor Jesucristo, en expiación por nuestros pecados y por los del mundo entero. Por su dolorosa pasión,
3: ten misericordia de nosotros y del mundo entero.
2: Por su dolorosa pasión,
3: ten misericordia de nosotros y del mundo entero.
2: Por su dolorosa pasión,
3: ten misericordia de nosotros y del mundo entero.
2: Por su dolorosa pasión,
3: ten misericordia de nosotros y del mundo entero.
2: Por su dolorosa pasión,
3: ten misericordia de nosotros y del mundo entero.
2: Por su dolorosa pasión,
3: ten misericordia de nosotros y del mundo entero.
2: Por su dolorosa pasión,
3: ten misericordia de nosotros y del mundo entero.
2: Por su dolorosa pasión,
3: ten misericordia de nosotros y del mundo entero.
2: Por su dolorosa pasión,
3: ten misericordia de nosotros y del mundo entero.
2: Por su dolorosa pasión,
3: ten misericordia de nosotros y del mundo entero.
2: Padre eterno, te ofrezco el cuerpo y la sangre, el alma y la divinidad de tu amadísimo Hijo, nuestro Señor Jesucristo, en expiación por nuestros pecados y por los del mundo entero. Por su dolorosa pasión,
3: ten misericordia de nosotros y del mundo entero.
2: Por su dolorosa pasión,
3: ten misericordia de nosotros y del mundo entero.
2: Por su dolorosa pasión,
3: ten misericordia de nosotros y del mundo entero.
2: Por su dolorosa pasión,
3: ten misericordia de nosotros y del mundo entero.
2: Por su dolorosa pasión,
3: ten misericordia de nosotros y del mundo entero.
2: Por su dolorosa pasión,
3: ten misericordia de nosotros y del mundo entero.
2: Por su dolorosa pasión,
3: ten misericordia de nosotros y del mundo entero.
2: Por su dolorosa pasión,
3: ten misericordia de nosotros y del mundo entero.
2: Por su dolorosa pasión,
3: ten misericordia de nosotros y del mundo entero.
2: Por su dolorosa pasión,
3: ten misericordia de nosotros y del mundo entero.
2: Santo Dios, santo fuerte, santo inmortal,
3: ten misericordia de nosotros y del mundo entero.
2: Santo Dios, santo fuerte, santo inmortal,
3: ten misericordia de nosotros y del mundo entero.
2: Santo Dios, santo fuerte, santo inmortal,
3: ten misericordia de nosotros y del mundo entero.

Acto de consagración a Jesús misericordioso. Oh Jesús misericordioso, tu bondad es infinita y los tesoros de tu gracia son inagotables. Me abandono a tu misericordia que sobrepuja a todas tus obras. Me consagro enteramente a ti para vivir bajo los rayos de tu gracia y de tu amor que brotaron de tu corazón traspasado en la cruz. Quiero dar a conocer tu misericordia por medio de las obras de misericordia corporales y espirituales, especialmente con los pecadores, consolando y asistiendo a los pobres, afligidos y enfermos. Mas tú me protegerás como cosa tuya, pues todo lo temo de mi debilidad y todo lo espero de tu misericordia. Que toda la humanidad comprenda el abismo insondable de tu misericordia, a fin de que poniendo toda su esperanza en ella, pueda ensalzarla por toda la eternidad. Amén.

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Seguimos profundizando en la vida interior de esta santa carmelita, María Maravillas de Jesús. Hasta ahora, en los capítulos anteriores, hemos seguido la trayectoria de una vocación difícil, no en cuanto a Carmelita, que siempre fue toda su felicidad, sino la dificultad a causa de la guerra, de la destrucción del convento del Cerro de los Ángeles, de haber tenido que vagar por otros lugares con su comunidad y al fin regresar donde están reconstruyendo y poniendo a punto el convento. Estamos descubriendo un alma generosa y amante del Sagrado Corazón. La caridad de la Madre Maravilla se extiende a todos, especialmente a los más humildes y necesitados, incluso en estos años en los que su comunidad carece aún de lo más esencial, procura ayudar a todos los que acuden a ella. El agradecimiento es una de sus virtudes más señaladas. Lo vemos en esta época por sus relaciones con todos los que la ayudaron durante la guerra. Así va transcurriendo la vida de la Madre Maravillas y sus hijas durante estos 2 años que pasan instaladas provisionalmente en la Casa de Capellanes del Cerro de los Ángeles. Mientras tanto, las vocaciones de jóvenes afluyen y la madre tiene que hacerlas esperar por falta de sitio. No le han faltado a la madre problemas ni preocupaciones de todos los órdenes hasta lograr ver rehecho su convento. En la primavera de 1942, las monjas empiezan el traslado. Hacen la mudanza, ellas solas, por una escalera interior de difícil acceso. A la madre le parece mejor que no salgan fuera de la clausura, aunque esto ha supuesto un gran esfuerzo para ellas y para su madre priora, que en los trabajos va siempre a la cabeza. El día 30 de mayo se instalan por fin en su convento definitivo. 8 aspirantes están esperando el momento para formar parte de la nueva comunidad. Aún les quedan muchas cosas por arreglar, muchas dificultades que vencer hasta estar del todo instaladas. Pero no importa. La madre está feliz de ver tan contentas a sus monjas y feliz sobre todo de verlas rivalizar en deseos de amar a Dios con toda su alma. De estos anhelos que llenan su corazón en esta época, dan una idea las siguientes líneas.

el ver que corresponden al Señor, que es lo único importante, y para lo único que importa la vida, me llena el alma de gratitud al Señor. Sí, hijas, ámenle mucho, así, con obras. Que Él pueda disponer de nosotras enteramente a su gusto, sin mirar para nada nuestro consuelo. Hay tan pocas almas, desgraciadamente, aun de las que le están consagradas, que se den del todo al Señor. Démonos nosotras, a pesar de nuestra nada, y cuanto mayor sea esta nada, con más confianza, pues más le agradaremos a Él. En el capítulo anterior hemos podido admirar una faceta de la espiritualidad de la Madre Maravillas que aún no habíamos tocado. Su ardiente amor al prójimo, que le hace olvidarse de lo suyo para acudir a las necesidades de los demás, sufrir con los que sufren, llorar con los que lloran y practicar todas las obras de misericordia. Ahora nos gustaría asomarnos de nuevo a su interior, contemplar en qué está ocupado principalmente su espíritu, mientras su actividad exterior se proyecta hacia los demás con tan admirable olvido propio. La primera noticia nos la proporciona ella misma en una carta que escribe a don Leopoldo Eijo Garay, obispo de Madrid, Alcalá, y por consiguiente su superior inmediato. Como se deduce del contexto, el señor obispo estaba todavía en Vigo, en el norte de España. Seguramente al recibir la carta se ha preguntado, como se preguntaba antaño, ¿qué quiere la Madre Maravillas con tanta prisa? Y seguramente también se ha quedado profundamente edificado. Al comprobar que la Madre, después de las grandes cosas que el Señor en estos años ha realizado por medio de ella, después de la obra gigante, nunca suficientemente ponderada, de la reconstrucción del cerro, no tiene más que un deseo, el mismo que con tantas ansias le exponía en 1926. Desaparecer. Que nadie se acuerde ni de que existe. Ocupar el último lugar en su comunidad. Y para todo esto, por favor, dejar de ser priora. La Madre Maravillas revela aquí su humildad profundísima, pero sin darse cuenta se ve prendida en sus propias redes, porque al cantar las alabanzas de su comunidad, en realidad está haciendo sin querer su propio elogio. La carta está escrita el 20 de agosto de 1939, muy poco tiempo después de su instalación provisional en la Casa de Capellanes. En ella, después de hablar de otro asunto cuya solución estaba pendiente, dice así: ya que escribo a vuestra excelencia, le recuerdo lo de nuestra elección. No me he atrevido a hacerlo antes y ahora se me ocurre si no llegaría el oficio en que la pedía a manos de vuestra excelencia, como no llegó una carta que le escribí por el mismo conducto. De todos modos, si me lo autoriza, pondré otro al señor visitador, por no molestar tanto a vuestra excelencia enviándoselo ahí, ya que tendría que devolverlo usted a Madrid. Por favor, quiera el Señor abrir los ojos de estas hermanas, que tan encerrados los tienen para ver lo que soy, y que así puedan elegir quien sepa hacerles bien con sus consejos y ejemplos. Que yo, señor obispo, sufro realmente cuando las veo tan buenas, tan abnegadas, tan fervorosas y llenas de virtudes, y que no tengan una madre que las ayudase a correr aún más por esos caminos. Créame, señor obispo, se lo digo con todo el corazón y desgraciadamente es la pura verdad. Aquí no hay nada malo más que la priora. Si viese de cerca a las demás, le serviría de consuelo. ¿Cuántos peligros, sacrificios y privaciones pasaron en el tiempo rojo por no perder ni un momento su vida de comunidad y siempre con la misma tranquilidad y alegría? Y ahora también, ¿con cuántas privaciones se abrazaron y con cuántas más lo hubieran hecho por reanudar cuanto antes su vida de clausura en este lugar bendito?
siempre contentas, alegres, dóciles, dispuestas a cuanto sea más del agrado del Señor. Y que yo, con lo que soy, tenga o más bien haya tenido que estar tantos años al frente de ellas, cuando no merecía ocupar ni el último lugar de esta santa comunidad. Perdóneme, señor obispo, el tiempo que le he robado, pero bien sé que perdona a su pobre hija este desahogo del corazón, que bien conoce, es de verdadero padre. Rogándole nos bendiga a todas, es de vuestra excelencia, indigna hija y súbdita que besa su anillo pastoral, maravillas de Jesús, indigna carmelita descalza.

el señor obispo sigue la táctica que ha empleado durante muchos años con la Madre Maravillas. A la carta que hemos escuchado, contesta con evasivas y va retrasando la elección de la priora. Mientras tanto, la madre queda al frente de la comunidad en calidad de presidenta. La madre acepta la voluntad de Dios, pero no puede resistir a esa llamada insistente. Si Dios no quisiera de ella esa humildad y escondimiento, no le pondría en el alma el deseo de alcanzarlos. Ahora está en el cerro el padre Valentín de San José, provincial de los Carmelitas Descalzos, dando ejercicios espirituales a la comunidad. Y la madre aprovecha para volcar en él toda su alma. Está convencida de que es un santo y que, por tanto, la ayudará a salir de ese estado que ella califica de tibieza. Tampoco el padre Valentín accede a los deseos de la madre. Ella busca entonces otro medio de saciar sus ansias de darse a Dios y pide humildemente al padre que quiera encargarse de dirigir su alma. El padre Valentín, que ya por aquel entonces dirigía en Madrid a muchas almas espirituales, le contesta con una suave negativa. Según su modo de ver, las carmelitas no necesitan un director espiritual, si no fuera en casos muy extraordinarios. Tienen la regla y las constituciones, y allí encontrarán todo lo necesario para su santificación. La madre, una vez más, acepta la voluntad de Dios. Pero la petición ha sido providencial, porque en la carta en que pide al padre esta gracia, empieza ya, sin esperar la respuesta, a darle cuenta de lo que ella llama el tristísimo estado de su alma. Tenemos así una preciosa cuenta de conciencia escrita en el Cerro de los Ángeles, una relación que hay que leer teniendo en cuenta que la humildad de los santos les hace exagerar sus defectos y considerar pecados graves lo que son simples imperfecciones. Después de exponer su petición, escribe la madre. Y ahora, Padre nuestro, sin esperar su contestación, que será lo que Dios quiera, voy a exponerle el tristísimo estado de mi alma, que esto ya no me cuesta, sino que es un alivio, ya que desgraciadamente he sido y soy así para el Señor. Poder descubrirlo, que bien quisiera lo supiese el mundo entero. Gracias a Dios, creo puedo decir que he recibido muchas gracias de Él, siendo así mucho mayor mi maldad e ingratitud. La de la vocación la recibí al mismo tiempo que el uso de la razón, y con tanta claridad sentía el llamamiento del Señor, que tan decidida estaba entonces a ser monja como ahora, y sin la más pequeña sombra de duda en toda mi vida. A pesar de esto, y de que el mundo que me vi obligada algún tiempo a frecuentar no tenía ningún atractivo para mí, y que deseaba ardientemente el convento para consagrarme a Dios, puedo dividir mi vida en tres partes. ¿A cuál más dolorosa para el Señor? La de los grandes pecados, la de la vanagloria y falta de pureza de intención en todas mis obras, y la de la negligencia y tibieza en el servicio de Dios. La primera, y yo no puedo recordarla sin un inmenso dolor, duró desde antes de los 7 años hasta los 13 o 14. La segunda, en la que las muchas alabanzas que recibía y la opinión en que todo el mundo me tenía, aun cuando yo bien comprendía que era equivocada y falsa, me hacía hacerlo todo, aun lo más santo, mezclado con el deseo de ser estimada. Hasta que un día, a los 20 y tantos años... estando gozándome interiormente de un juicio que unas personas, cuya opinión tenía yo en mucho, habían emitido sobre mí, me pareció oír en el fondo del alma. Y yo fui tenido por loco. Y desde aquel momento me vi completamente libre de aquella esclavitud y miseria de querer quedar bien ante los demás, de la que, a pesar de desearlo y procurarlo tanto, no había podido salir, no dándoseme ya nada de los juicios de los hombres. Es decir, sí,
pena de ver que siendo yo la que era delante de Dios, me creyesen buena. La tercera parte es desde entonces hasta ahora. Padre, no hay un solo día en mi vida del que pueda estar contenta. Ninguna temporada que recuerde con añoranza. Siempre infidelidad, negligencia, tibieza. Compañeras inseparables de las diversas situaciones de mi vida. Ya ve, Padre, lo confieso con grandísima pena. 20 años de vida religiosa. Con continuos llamamientos del Señor para ser santa. Porque a mí me maravilla ver que aún no se ha cansado. Con continuos deseos y propósitos, sin acabar de salir de este estado de tibieza, de pecados veniales a veces deliberados, sin hacer oración por no vencer mi pereza, con total falta de esfuerzo o de constancia en el esfuerzo, porque lo hago 2 días y lo dejo. Y en esta triste realidad, pensando que amo a Dios, pareciéndome a veces que no puedo soportar el fuego de ese amor. Ya ve, Padre nuestro, qué aberración. No puedo soportar el decir que no le amo a Dios. Todo se revela en mí diciendo que no es cierto. Y sin embargo, Dios le pague, Padre nuestro, todo. Y bendiga a la que con toda verdad se puede decir la más pobre de sus hijas. Maravillas de Jesús. En noviembre de 1941, la Madre Maravillas ha conseguido que el señor obispo haga, al fin, la elección de la priora. Lo que no consigue es cambiar el corazón de sus hijas, que todas quieren que continúe en su puesto. Tiene pues que aceptar el cargo de priora contra su voluntad, una vez más, con la compensación, eso sí, de tener de subpriora y maestra de novicias a la Madre Magdalena de la Eucaristía, en la que descansa plenamente. La providencia de Dios, se dice vulgarmente, escribe derecho con renglones torcidos, y así va a suceder ahora con los grandes deseos de la Madre Maravillas. Ella había comentado no hace mucho a sus hijas que nunca volverían a hacer otra fundación. Tan dolorosa había sido la separación de sus carmelitas enviadas a la India y de sus hijas de Batuecas. Pero Dios habla por las circunstancias, y las circunstancias son tales que la madre se ve asediada de aspirantes al hábito de la Virgen. Y aunque hace todo lo posible por encaminarlas a otros conventos, el cerro tiene no sé qué misterioso atractivo en el que, sin duda, influye grandemente la santidad de la Madre Maravillas. Desde que llegaron de Batuecas han entrado 8 postulantes. Otras tantas esperan, porque no hay sitio para todas en la casa de capellanes. En mayo de 1942... se han terminado las obras de reconstrucción del antiguo convento, al menos en su parte más importante, y el día 31 quedan ya instaladas en él. Ahora ya pueden entrar las novicias que han ido pretendiendo, y en ese año, 1942 al 43, entran 11, de las cuales solo 3 han salido por no ser aptas para la vida carmelitana. La voluntad de Dios está clara. En vista de esto, la madre ha pedido licencia para tener sobrenúmero, con el fin de preparar una nueva fundación, porque no puede defraudar a las almas que Dios pone en su camino, aunque esto implique para ella nuevos y constantes sacrificios.

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1: 3:34 a.m.
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2: Un cordialísimo saludo a todos nuestros radioyentes en el día de hoy. 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Un solo corazón, tres corazones en uno solo. Y también, por supuesto, gracias a la ayuda de Gloria Ríos, que está en Medellín, Colombia, en el control. Bueno, vamos a empezar con San José, porque el corazón de Jesús quiere que lo amemos también. Sí, quiere. Pues, ¿cómo era el alma? Bueno, lo podemos un poco más o menos imaginar, piadosamente conjeturar cómo era el alma de San José. ¿Cómo era? Dicen que el alma de San José era como la de un niño. Y fíjense por qué dice Jesús: si no volvéis a ser como niños, no entraréis en el reino de los cielos. No que no os vais a salvar, no, sino que no entraréis en el reino de los cielos. Es decir, no llegaréis a ser santos. ¿Pero por qué dice niño? ¿Es en la inmadurez? No, no se refiere a eso Jesús. Se refiere a la malicia. Un niño, no digo un niño de 5 o 6 años, porque ahí sí que ya tienen malicia, porque ahora se está levantando una generación que da miedo. Un niño de un año, fíjense, un niño, mire, en esto San José es modelo. Vean qué alma, el alma de San José era como la de un niño. ¿Qué es un niño? Miren, un niño no tiene malicia. Su padre es todo para él. ¿Quién te compró esto? Mi papá. ¿Con quién vas a ir? Con mi papá. Su padre es todo. Bueno, pues dice Jesús, si no volvéis a ser como niño, es decir, vuestro Padre Dios tiene que ser todo para vosotros. ¿Pero en qué sentido? Tenéis que confiar en él como un niño pequeño, en brazos de su madre. No tenéis que tener miedo. Tenéis que confiar. Y mucho más en Dios Padre, más que en el Padre terrenal, por supuesto. Porque mi Padre terrenal es imperfecto también. Y a pesar de eso confío. ¿Cómo no vais a confiar en vuestro Padre celestial? Tenéis que confiar en Él como un niño que no teme nada, que no lo teme. Y que siente que recibe todo de su Padre y que su Padre es todo para Él. Eso es ser niño. Y vean, eso en cuanto a Dios, que estáis en la mano de vuestro Padre y vuestro Padre no os va a dejar caer. Es imposible. ¿Qué papá? Bueno, en esta tierra, a un bebé de 5, de 6 meses, teniéndole su brazo, quita los brazos para que se caiga al suelo al niño, el niño y se rompa un brazo. Nadie piensa eso. O sea, pensar eso es no estar bien de la cabeza. Un padre no hace eso, ni menos una madre. Bueno, pues dice Jesús, ante Dios, ante vuestro Padre, tenéis que tener tal confianza que no dudéis nada, pero ni una micra, nada, no podéis dudar. Segundo, y así era San José, un alma de niño que se fiaba de Dios aunque Dios lo crucificó, que pensaba más en Dios que en él. ¿Y qué otra cualidad tenía San José en su alma? Acuérdense, todo lo que digo de San José, lo mismo para la Virgen, igual, lo mismo. ¿Qué otra cualidad? Esa confianza con respecto a Dios. Y de uno mismo, ¿qué es ser niño? Esto lo tenía San José, su alma era la de un niño, no en la inmadurez, vuelvo a decir, no, no es en la inmadurez, es en la malicia. Un niño no tiene malicia. Miren, así era el alma de San José. Un niño no tiene rencor. Ustedes regañen a un niño, corríjanle, a un niño de un año, corríjanle. Esto no lo haga, esto no se coge. A ver si ese niño está una semana sin hablarles por haberle corregido. No, ese niño al momento sigue igual. ¿Qué más tiene un niño como San José, su alma? Un niño vive el momento presente. Un niño no dice, ¡ay, qué me va a pasar mañana! No, un niño está con sus juguetes, está en este momento, solo piensa en lo que tiene entre manos, no piensa en lo que hizo ayer. ¡Ay, yo ayer me porté mal! Ni lo piensa. Vive lo que está haciendo en este momento. Ni piensa lo que le va a suceder mañana. No dice, ay, mi papá me querrá mañana. Jamás. Un niño no piensa eso. Vive lo de ahora. Lo que está entre manos. Se está comiendo unos caramelos que le están gustando mucho de chocolate y se está llenando toda la mano de chocolate. El niño solo está en eso. Y con una sencillez, así era San José, que no le importa lo que piensen los demás, es que ni se para a pensar lo que están pensando los demás de él, solo piensa en que se está comiendo eso y que le está gustando. Vean, un niño es, piensen, por eso Jesús dijo, si no volvéis a ser como niño, es decir, esa candidez, esa falta de malicia, que no seáis, no penséis mal, no tengáis malicia, fiaros de Dios, no vais a ser santos. ¿Ven? ¡Qué bonito! Por eso Jesús, fíjense, por eso Jesús nos aguanta. Fíjense, Jesús, porque era Dios, es Dios, a pesar de que los judíos lo perseguían para matarlo, ¿cómo actuaba con serenidad? Con confianza en su padre. Él no era vengativo y sabía que lo estaban persiguiendo a muerte, pero no se vengaba. Jesús era así. Qué precioso ver una imagen del corazón de Jesús y pensar cómo era él. ¿Ustedes imaginan a Jesús vengándose? Yo no me lo imagino. ¿Ustedes imaginan a Jesús, una persona yendo y diciéndole, Señor, cúrame? Y Jesús diciéndole, bueno, espera, que lo voy a pensar. Tú has sido un gran pecador, voy a pensar si te perdono o no. Yo no me imagino a Jesús así. Miren la pecadora. ¿Alguien te ha condenado? No, Señor, yo tampoco. Si unos hombres malos no te condenan, ¿cómo te voy a condenar yo? Si soy la bondad infinita, pero no vuelvas a pecar, porque te puedes condenar. ¿Ven? Jesús era alma de niño, sin malicia. Así era San José. San José era así, así. Pero lo que más caracteriza a San José por tener ese alma de niño es que se fía de Dios. Y se fía cuando las cosas le van bien, claro. Y cuando le van mal, se fía también. Eso es lo heroico de San José. Miren, y es heroico

Nazaret. Y él podría haber dicho, pero no tengo a Dios aquí en mi casa, ¿por qué no me soluciona los problemas? ¿Por qué tengo que trabajar con el sudor de mi frente para ganar el pan y vivimos tan humildemente? ¿Por qué no me trae el dinero así que aparezca por magia? No. Ese es el mérito de San José, teniendo a Dios en su casa y aceptando todo lo que Dios quería, la pobreza en su hogar, el ir a otro, a un sitio de paganos, a Egipto, que no eran judíos, huir. Y tenía a Dios en su casa. Por eso la fe de San José y la Virgen tiene mucho mérito, porque veían a Dios, pero las circunstancias eran como una familia más. Y entonces no decían, pero ay Dios mío, pero no podrá hacer un milagro para nosotros. No. Fíjense, por eso tienen una fe heroica, porque veían al mismo Dios. Y sin embargo tenían que huir, y sin embargo pasaban necesidad, y sin embargo San José se cansaba trabajando para sacar el hogar de Nazaret adelante. Por eso tiene una fe heroica, porque veía al niño Jesús, sabía que era Dios, y sin embargo no le pedía milagros. Eso es lo heroico de San José. Eso. Eso. Por eso Santo Tomás, dichosos, miren qué bien. Gracias, Santo Tomás, porque por tu duda, si no meto mis dedos en la llaga, no creo. Y cuando se aparece Jesús, ¿por qué no cree? Has creído, hombre de poca incrédulo. Bienaventurados los que creen sin haber visto. Gracias a la duda de Santo Tomás, sabemos que nosotros tenemos mucho mérito creyendo sin ver. Porque si Santo Tomás no hubiera tenido esa duda, Jesús no le hubiera dicho, bienaventurados los que creen sin haber visto. Gracias, Santo Tomás, que debido a tu, perdón, metedura de pata, nos bendijo el Señor diciendo que más grandes somos nosotros porque creemos sin haber visto a Jesús. No se nos ha aparecido, al menos a mí. A mí nunca se me ha aparecido Jesús. Y creemos, pues dijo Jesús, bienaventurado Tomás, porque has creído, pero más bienaventurados los que sin ver creen. ¿Ven? Por la metedura de pata de Santo Tomás, miren lo que merecimos nosotros. Somos más, pero más bienaventurados, más dichosos los que sin ver creen. ¿Ven? Nos lo dijo Jesús a nosotros, a las generaciones posteriores. ¿Ven? Por la metedura de pata de Santo Tomás. Merecimos eso de Jesús, que nos dijera que vamos a ser muy dichosos porque creemos sin ver. Si Santo Tomás no hubiera tenido esa duda, esa incredulidad, no hubiera dicho Jesús, no hubiéramos sabido de la misma boca, de los labios de Jesús, que somos muy bienaventurados porque creemos sin ver a Jesús. ¿Ven? Todo vale. Miren, nuestras meteduras de pata valen también. Hoy valen para hacernos humilde, que es lo que Dios espera de cada uno de nosotros. Solo espera eso, humildad. Humildad, porque el humilde, ¿saben lo que es la humildad? No es una virtud, no es una virtud. Aunque todos digamos, ah, yo quiero tener la virtud de la humildad, pues no es una virtud, no. Es un estado de tu alma blanda para aceptar todo lo que Dios quiere hacer contigo. Esa es la humildad. La humildad no es una virtud que yo ejerzo, sí la ejercito, claro, pero es algo más. Es que yo soy dócil a lo que me dice mi director espiritual, claro, si no es pecado. Yo soy dócil a que Dios me manda esta cruz tan pesada y yo la acepto humildemente, no me rebelo. Ese estado dócil es la humildad, esa. Por eso la humildad no es una virtud, es un estado de mi alma para acoger a Dios.
¿Y qué

el humilde, una persona vacía. ¿De qué? De él mismo, de su yo prepotente. ¿Por qué el humilde es tan grande ante Dios? Miren, esta es la razón. Antes de que Gloria nos ponga la primera. Ay, Gloria, que sea bonita, ¿eh? La canción, que nos lleve a Dios. ¿Saben en el fondo por qué la humildad es tan grande ante Dios? ¿Por qué? Porque yo diga que soy un gusano que va, si me pisan soy una víbora. Crezco, ¿oh? Echo el veneno, como me pisen. Y yo decía que era un gusano, pues de gusano no tengo nada. Era un lobo disfrazado de oveja. ¿Saben qué es la humildad de verdad? Pero de verdad. Es un... ¿Qué? ¿Por qué Dios le agrada tanto la humildad? Que es una muerte al yo prepotente, orgulloso y soberbio. La humildad es nada. Qué raro, ¿verdad? Esa definición. Pues sí, es así. La humildad es que yo no tengo nada. Y entonces, ¿por qué es tan grande ante Dios la humildad? Porque el que se vacía todo entra Dios. Por eso. Pero el que está lleno de soberbia no puede entrar Dios. Por eso está vacío de Dios. Aunque no tenga pecado mortal, pero está vacío. Y el humilde, que se considera pecador, que se considera un malvado, como no es nada, en la nada entra Dios. Por eso, ese es el sentido profundo de por qué a Dios le agrada tanto la humildad, porque Dios entra totalmente en ese alma que se considera la nada, un gusano, pero de verdad, me lo creo de verdad, no de mentira. Porque como dice Santa Faustina, he visto la apariencia en muchos de humildad, pero en pocos he visto una humildad verdadera. Así dice Santa Faustina Kowalska. Muy acertada, bien, tenía la sabiduría divina. He visto en muchos apariencia de humildad, pero en muy pocos la humildad de corazón. Bien, claro, perfecto. Es así. Es así. Es fácil decir con la boca, ay, yo soy un miserable. Pero espera, que alguien te diga, oye, tú eres un miserable, no quiero saber nada de ti. A ver cómo reaccionas. Ahí se demuestra si de verdad tus palabras eran de verdad. Sí. Bueno, Gloria, ponnos la canción y ya volvemos.

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0: Bueno, pues continuamos en el programa hablando de este estado del alma, la humildad que nos cuesta sudor y lágrimas. ¿Por qué? Porque yo a mi yo no lo quiero derribar, y mi yo mucho menos. Y claro, como mi yo quiere destacar y no se quiere someter a Dios, me duele mucho. Y Dios me va diciendo, oye, como tú no mueras a tu yo, yo no puedo entrar, porque tu yo y yo, ay, qué trabalenguas, tu yo y yo, dice Dios, no podemos convivir. Tu yo malo, claro, no podemos convivir. Y te dice Dios, yo con tu orgullo no puedo convivir. Yo con tu prepotencia, yo no puedo convivir. No, yo no puedo con eso. O mueres tú o muero yo, pero los dos imposible. Sí, no podéis tener dos dueños, dice el Evangelio. No, no podéis servir a dos dueños. Imposible. No. Por eso, si el grano de trigo no muere ni yo, no voy a dar fruto, aunque vaya a misa diaria y comulgue. Jamás, porque mi yo sigue vivo. Vivo, vivo. Y si no, a ver cómo me comporto cuando llego de la misa con los de mi casa. A ver, que yo quiero imponer lo que yo diga y nada más. Aquí se hace lo que yo digo. Y nunca doy mi brazo a torcer, nunca cedo. Sí, es cierto, pero a misa sí que voy. Y a lo mejor me escucho dos misas diarias, pero en mi casa se hace lo que yo diga. Sí. Mira, aunque vayas cinco misas diarias, como tú no mates a tu yo, no te valen de nada. ¡Ah! Hermana, si la misa tiene un valor infinito, no te valen de nada, ciertamente. La misa tiene un valor infinito, cierto. Vuelve a ocurrir lo que pasó en el Calvario, pero sin sangre. Pero vuelve a ocurrir. Pero como tu tierra del alma no está apta para que Dios la cultive, por más misas que te escuches, la buena semilla de Dios no va a dar fruto en tu mala tierra del alma. ¿Por qué? Porque está llena de tu yo. Es esa la matemática de Dios. Esa es la parábola del sembrador. Dios está, que es el sol. El Espíritu Santo está, que es la lluvia. Falta que tú, que eres la tierra, tu alma es la tierra de tu alma, sea buena para que la semilla de Dios pueda crecer, porque el sol está para darle crecimiento, el agua para regarla también. Solo falta que tu alma esté limpia de todos los matorrales malos que hay. Y el mayor es el yo. ¿Ven? La gracia de Dios está claro. El Espíritu Santo, claro. Pero están en la puerta llamando. Y yo no quiero abrir. Y mi huerto, mi tierra, está llena de abrojos, llena de malas hierbas. Y Dios no puede hacer nada por eso. Aunque te escuches 20 misas diarias, como no cambies tú por dentro, no vas a hacer nada, aunque la misa tiene un valor infinito, depende de ti, de que tu tierra sea buena, de que practiques las virtudes, empezando por ser humilde. Ya verás. Pues cuando seas humilde de verdad, aunque solo vayas a misa el domingo, ya verás qué fruto va a tener para ti la misa. ¿Y cómo hago yo para tener esa blandura? Empezando a hacer oración todos los días. Ese es el camino. Y yo no la hago porque me aburro. Ve a misa todo lo que quieras. comulga todo, mi hermana, la comunión, pero si es Cristo, sí, comulga todo lo que quieras, pero no va a llevar fruto porque tu tierra no está cultivada, está llena de malas hierbas y no puede caer la buena semilla, es la parábola del sembrador. Sí, es tu tierra del alma que no está bien, estás mal, está llena, la nuestra, la mía también, de orgullo, y ahí no se puede cultivar lo de Dios, o Dios o tú, pero ahí ya los dos, imposible, los dos imposible. Pues hay una figura, ¿se acuerdan de nuestro queridísimo San Juan Bautista, que nadie lo conoce? Lo conocemos por el nombre porque era el primo, y muchos no saben que era el primo de Jesús, pues eran primos. Y fíjense, esta es la sabiduría divina. ¿Qué, en qué destaca? No destaca en nada de apariencia San Juan Bautista. No destaca ni quiere destacar en buen predicador. Sí, que me vean que soy penitente con mi traje este de piel de camello. Miren, la piel de camello esa pincha. Pues de eso se vestía, pero eso a él le daba igual, lo hacía por Dios, no para que lo viera. ¿En qué se destaca San Juan Bautista? Miren qué bonito, espérate Gloria con la canción. Miren, ¿saben? Miren, escogí las frases del Evangelio que dice San Juan Bautista. Pobre San José, no sabemos lo que dijo, porque él actuaba. En el Evangelio no viene registrado ninguna frase que dijera San José. Vean, no la van a encontrar. La Virgen sí, dijo el Magnífica. Y cuando le contestó al Arcángel San Gabriel, San José no sabemos lo que dijo nunca. No viene registrado. Pero de San Juan Bautista sí viene registrado. Vean, miren qué bonito. Vean. Y a San Juan Bautista no lo conoce nadie. No lo conocemos. Miren, extractado del Evangelio, dice San Juan Bautista, viene detrás de mí otro, pues Jesús, que es más fuerte que yo. No soy digno de desatar sus sandalias. Y cuando se presentó Jesús al Jordán, yo tengo necesidad de ser bautizado por ti, y tú vienes a mí. Otra frase, miren, es necesario que él crezca, Jesús, y yo disminuya. Vean, y esto lo decía delante de todo el mundo. ¡Qué bonito! Eso nos falta a nosotros. ¡Qué raro es ver a una persona ensalzando a otra públicamente! Y a lo mejor en el mismo trabajo que hacen. Hacemos el mismo trabajo en la oficina. Qué raro es decir, delante de todos, yo decir, mi compañera qué bien trabaja, es perfecta en lo que hace, qué buena trabaja, qué buena compañera tengo de trabajo, no falla nunca, yo de vez en cuando, ella no falla nunca, qué buena compañera tenemos. Eso nadie lo dice. Pues San Juan Bautista lo decía delante de todos los que venían a él, es necesario que él crezca y yo disminuya. Yo bautizo con agua, pero él, Jesús, con Espíritu Santo. Él es primero que yo. El que viene de arriba, Jesús, está por encima. ¡Qué humilde es San Juan Bautista! Solo quería que todos miraran a Jesús, no a él. Y yo quiero que me miren a mí. Lo bien que hablo, lo espiritual que soy, sí, pero es una vanidad tan solapada. San Juan Bautista lo decía de verdad. ¿Y cómo se consigue? Y ya vamos a la segunda canción. ¿Cómo se consigue que sea de verdad? Que yo diga, ay Dios mío, la verdad que soy un gusano horrible, una oruga de esta que tienen pelo de colores, da un repelús. Cuidado, que esas orugas si pican, te tienen que poner una inyección, porque te da una erupción en todo el cuerpo. Se vuelven luego unas preciosas mariposas. Pues, ¿cómo es? ¿Cómo se hace? ¿Qué tengo que hacer para que de verdad yo diga que soy una oruga de verdad? Pero que me lo crea de verdad. ¿Qué tengo que hacer? Oración. La oración te lleva a sentir eso, pero no solo a sentirlo, sino a demostrarlo que de verdad no eres nada. ¿Y cómo se demuestra? Sumiso, dócil a tal vez a tu esposo, como cuesta, tal vez a los de tu casa. No dócil si te mandan un pecado mortal, eso no. Dócil a lo que no tiene importancia, pero que tú querrías hacer otra cosa. No tiene importancia. Bueno, pues cede. Ay, qué difícil. Eso se consigue con la vida de oración. Como no tengamos vida de oración, miren, escuchen todas las misas que quieran. Recen todos los rosarios que quieran. Nunca vamos a llegar a la humildad. ¿De verdad que es así? Bueno, vamos a escuchar ya la segunda canción.
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0: Bueno, pues seguimos. Y fíjense, es tan bueno Dios que, bueno, humilde y todo lo que podamos, pero elevado al infinito, lo cual no podemos calibrar, porque nuestra mente finita no puede calibrar lo infinito. Imposible, imposible. Miren, es tan humilde Dios, tan bueno. Pero bueno, Dios no tiene orgullo. Tú le ofendes y Él te perdona. Y le ofendes 20 veces y las 20 veces te perdona, pero no solo te perdona, se le olvida lo que le hiciste, como que Él no quiere pensarlo. Y si le ofendes 100 veces, la 100 te perdona y se le olvida, como si nunca lo hubieras hecho. ¿Ustedes han visto una persona tan sin orgullo como Dios? Porque a mí me ofenden 100 veces la misma persona y en lo mismo, y yo no quiero ver a esa persona en la vida, porque no. Dios no es así. Vean, ¿se acuerdan que a veces les digo, cómo ayuda a ver cómo somos nosotros y piensa lo contrario? Así es Dios. Sí. Nosotros no olvidamos, perdonamos, pero si te he visto no me acuerdo y no quiero volverte a ver, pero eso sí, te perdono para poder comulgar, pero no quiero volverte a ver. Lo contrario es Dios. Vean, se conoce a Dios, aunque es imposible conocerlo totalmente, comparándolo con como somos nosotros, pues lo contrario es Dios. Pues fíjense, es tan bueno Dios, tan humilde en él, en su esencia divina, que, claro, yo tengo que mi tierra del alma, pues, cultivarla para tener esa humildad, pero a la vez Dios me ayuda. Ay, qué gracias, Señor. Eres más bueno. Nunca vamos a saber lo bueno que eres. Lo sabremos por los efectos que ahora tienes aquí con nosotros. Es tan bueno Dios. Mire, Él está, el sol, para que crezcas en virtud. El Espíritu Santo también es la lluvia para hacerte crecer. Tu tierra Él sabe que es mala y que tú no tienes ni interés por cultivarla. Te quedas con los brazos cruzados, ahí en una hamaca, tomando el sol lindamente, pero sin hacer nada por tu vida espiritual. Y tienes que hacerlo tú, porque si no, pero es tan bueno Dios que usa, díganme si no es bueno Dios, que usa, como Él sabe que tú vas a estar en una hamaca sin hacer nada tomando el sol, usa una estrategia para decirte, para llamarte la atención y decirte, oye, que yo te creé porque si no, pero es tan bueno Dios que usa. Díganme si no es bueno Dios. Que usa, como Él sabe que tú vas a estar en una hamaca sin hacer nada tomando el sol, usa una estrategia para decirte, para llamarte la atención y decirte, oye, que yo te creé para que seas santo y yo me quiero unir a ti, pero no puedo si estás todo el día en una hamaca. Imposible. Es decir, no puedo si tú no trabajas por tu vida espiritual. Es tan bueno Dios. ¿Saben qué hace? Es como, miren, así, una madre con su hijo drogadicto que le dice, hijo mío, por favor, sal de la droga, no quiero, déjame en paz. ¿Qué haría una madre que no es madre? Que es madre, pero qué bueno. Mira, anda, pues venga, haz lo que quieras. ¿Te quieres perder en la vida? Piérdete, ya déjame en paz. No, ¿qué haría una buena madre? Yo conozco a una persona, está luchando por un hijo. Porque ese hijo fue muy buen, tuvo una crianza muy buena en un colegio católico y ahora está perdido conviviendo con una persona que no tiene principios católicos. Y este joven tenía muy buenos principios. No vean, esta madre lo que está peleando, peleando y la van a llevar a juicio, dicen que por acoso. Y ella dice que es por amor a su hijo, que no quiere perderlo porque su hijo tuvo muy buena formación y no va a echar por tierra toda la formación que le dio y que su hijo no se puede perder con esa persona conviviendo que no tiene principios. la van a llevar a juicio y todo. Y le digo, ¿y qué vas a decir en el juicio? Y dice, no lo sé, voy a decir que soy madre y que yo lucho por mi hijo y me da igual lo que hagan conmigo. Fíjense, pero está peleando. Siempre me dice, hermana, rece, siga rezando, que esto va muy mal, que no sé cuánto, que no sé qué. Digo, sí, ten confianza, San José lo hará. Es una buena madre. Entonces, ¿qué hace una buena madre? Sí, hijo mío, ¿te quieres ir a la droga, quieres perderte? Sí, pero yo voy a hacer, mira, yo voy a hacer lo que sea por rescatarte, porque tú eres mi hijo. Tú quieres perderte, quieres que te deje en paz, pero yo no te voy a dejar, porque tú eres mi hijo. Y yo te amo y yo quiero tu bien. Así hay que ser, como la viuda esta del Evangelio. Y llamando al juez, y el juez, déjame en paz. Y la otra, que no, que me hagas justicia, que me haga justicia. Y el otro, que me dejes en paz con tantos gritos, que me estás enloqueciendo, que me hagas justicia. El Evangelio, ¿se acuerdan? Ese pasaje lo pone Jesús para decirnos cómo tiene que ser nuestra oración insistente. Y la otra viuda, y hazme justicia. Iba a la puerta del juez, y el juez no temía, dice el Evangelio, no te temía de temer, ni a Dios ni a los hombres, es decir, no tenía principio de ninguna clase. Y la viuda, hazme justicia, y el juez, déjame en paz. ¡Ay, esta mujer me tiene con los gritos que voy a desesperarme! Le voy a hacer caso, por lo menos para que me deje tranquilo. Fíjense, eso lo dice Jesús en el Evangelio. Pues ahora les sigo contando. A imitación de esta buena madre, vean cómo es Dios. ¿Qué estrategia usa a pesar de que no nos merecemos nada? Pero vamos a recibir primero la llamada de Shirley. Shirley, adelante.
1: Hola, hermana Dolores, buenos días. Qué gusto saludarla, hermana, después de tantos días que no la tuvimos con nosotros.
0: Sí, igualmente a mí, Shirley.
1: Es una alegría inmensa volver a poder escuchar esa sabiduría que nos imparte a través del Espíritu Santo que le regala todos esos dones tan bonitos, hermana. Hermana, yo quisiera preguntarle algo, pues a raíz de todo este tema que usted ha venido tratando esta semana, referente al fracaso y tocando el tema de la humildad, yo pensaba pues como en algo. Ah, bueno, le cuento que Saloma le manda muchos saludos, hoy está cumpliendo 2 meses.
0: Ay, bueno, me alegro, qué bonito, ve que lo tuvo sin ningún problema, Shirley, se pues, da cuenta.
1: El tema pues de la oración y eso, y yo le quería preguntar algo. Pues a raíz de los cuidados del bebé, de los trasnochos y todo eso, yo siento que yo me he dejado un poco de la oración.

0: Y ese tiempo que me he dejado la oración debido al cansancio, la fatiga, todo esto, he sentido que el demonio me está atacando mucho, sobre todo en esta parte del orgullo. A ver, yo todo esto que se habla del fracaso, y eso lo he venido entendiendo porque pues yo tenía pues mi profesión, tenía pues mi empleo y todo, y ya pues cuando comenzamos a tener los hijos, me vine pues al hogar a cuidar los hijos, a atender a mi esposo, a ser ama de casa. Al principio me costó, pero pues ya ahora me siento pues contenta, pero en este tiempo he visto que la misión es muy dura, me he sentido cansada, fatigada. Entonces he entrado como en un desánimo frente a la oración, y el demonio me ha atacado por el lado del orgullo, como pensando si realmente lo que hice estaba mal, si he seguido laborando, pero veo pues que es un engaño, rotundamente veo que es un engaño, y entonces me coloco pues, así sea a través de una jaculatoria o lo que sea, pedirle al Señor que aleje de mí esos pensamientos. Lo que yo quería preguntarle, hermana, es lo siguiente: ¿es una forma de orgullo solapado, o será soberbia, o no es humildad el uno sufrir, digamos, una injuria o un desprecio y uno sentir dolor, cierto, de que me despreciaron y eso, pero hacerse justicia en el sentido de como de contárselo a alguien de oración, pues como muy allegado a uno, como buscando un consuelo? Entonces yo digo que si uno en ese momento que recibió esa injuria, ese desprecio, o esas cosas malas que le hicieron a uno, y uno ofrecerle en ese momento ese dolor al Señor, pero luego contárselo a otro como con el ánimo como de recibir consuelo, entonces ya ahí se pierde el mérito, hermana.
1: Muy bien, Shirley, la he comprendido y muy bien preguntado también. ¿Quieres preguntar algo más? No sé si Shirley ya colgó. Ah, bueno, sí, ya me dice Gloria que colgó. Shirley, muy bien. Fíjense, dicen algunos santos, a veces Dios, esto lo dice también Santa Laura Montoya, y esa santa yo la quiero tanto, es una gran santa, tiene una sabiduría. Lean su vida, ya verá lo que nos enseña Santa Laura Montoya sobre la confianza en Dios y sobre la verdad de lo que es uno. Pues ella dice que a veces Dios nos pone cirineos para que nos ayuden en un tiempo y luego nos lo quita, porque Dios quiere que en ese tiempo esa persona sea un apoyo, porque lo necesitamos, porque Dios es tan bueno que ve lo débiles que somos. No es que uno, por ejemplo, Santa Teresa, fíjense, doctora de la Iglesia, reformadora del Carmelo, ella decía que su enfermera la amaba mucho. Dice, yo amo a mi enfermera. Decía Santa Teresa, siento que me agrada que ella esté junto a mí, porque está llena de Dios. Fíjense, los santos son humanos. Entonces, Dios permite a veces que yo me desahogue porque psíquicamente yo no puedo con esta cruz. Y no es malo. Pero otras veces, Dios no quiere que yo me desahogue. Uno lo siente. ¿Por qué? Porque siente que la gracia de Dios me es suficiente. Ya no me hundí, ya no me desesperé. Me dolió, claro. Ahora, Shirley, a veces Dios permite porque nos conoce como apoyos en la vida espiritual. Y estoy mal, mal, mal, mal. Y entonces le cuento a una persona, pero no lo cuento como que yo no tuve la culpa, que qué injusticia hicieron conmigo. No, lo cuento porque es que tengo como un dolor. Y entonces, pues no es malo, porque Dios me pone esa persona para ayudarme a llevar la cruz. A Jesús también le ayudaron a llevar la cruz. Pero a veces siente uno, ay, siento que este dolor Dios quiere que lo lleve yo sola. Y siento que la gracia de Dios me está sosteniendo. Es decir, siento que yo no tengo necesidad de contarlo, porque puedo. Entonces, ese desahogo sirve y sobra. Sobra. Ya no hace falta. Y tal vez no agrada a Dios. Otras veces sí, pero a veces uno siente que no. Que lo ofrezca, que lo aguante la Virgen al lado de la cruz. No se desahogó con nadie, ni con su hijo, porque estaba muriendo. Y no desfalleció, la Virgen no se desmayó al lado de la cruz. Cuando vean una imagen, un Cristo, con la Virgen ahí toda desmayada, digan, esto no fue así, esto está mal pintado. O una escultura, esto no fue así. Entonces, Shirley, a veces sí lo puedo ofrecer a Dios Y a veces Dios permite, pero mire, si usted una prueba de esa la pasó sin contarlo, desahogarlo, olvídelo, no se desahogue ya, porque ya la pasó y tuvo mucho mérito ante Dios, no lo pierda ese mérito. Y segundo, y ya para terminar, y el próximo día les voy a decir qué estrategia usa Dios, lo voy a marcar aquí, ay, tenía que decirles una cosa muy importante, la voy a decir, Gloria, rápido, pero si leí otra cosa, ¿me va a doler la humillación? Siempre. ¿Y significa que no soy humilde? No, significa que me duele, soy humano, me duele, pero ¿puedo ser humilde sintiendo que me duele? Claro, claro. Porque ¿se acuerdan que yo le dije muchas veces, no hagan caso del sentimiento? Yo puedo sentir que me duele esta humillación, pero ¿por eso dejo de ser humilde? No, a lo mejor yo soy muy humilde de corazón. ¿Dónde está la esencia de que de verdad soy humilde, aunque yo me duela la humillación? En que yo, una persona me humilla, me duele, pero no me enfado con esa persona, no me resiento. Es lo que luego yo hago, la reacción que tengo. Si la reacción es de sentimiento, mira, te dolió la humillación y no fuiste humilde. Si me duele, es normal, Dios sabe que me duele, pero Él espera a ver cómo reaccionas. Si reaccionas con humildad, eres muy humilde, aunque te duela, porque el sentimiento no tiene nada que ver en la vida espiritual. El sentimiento no es un termómetro que me marca a mí si soy muy humilde o poco humilde, no. Es cómo reacciono yo después. Que la Santísima Virgen y San José les acompañen siempre.

que no nos cansemos. Oración de San Manuel González, el obispo del Sagrario Abandonado. Madre Inmaculada, que no nos cansemos. Madre nuestra, una petición, que no nos cansemos. Sí, aunque el desaliento por el poco fruto o por la ingratitud nos asalte, aunque la flaqueza nos ablande, aunque el furor del enemigo nos persiga y nos calumnie, aunque nos falten el dinero y los auxilios humanos, aunque vinieran al suelo nuestras obras y tuviéramos que empezar de nuevo, Madre querida, que no nos cansemos. Firmes, decididos, alentados, sonrientes siempre, con los ojos de la cara fijos en el prójimo y en sus necesidades para socorrerlos, y con los ojos del alma fijos en el corazón de Jesús que está en el Sagrario, ocupemos nuestro puesto, el que a cada uno nos ha señalado Dios. Nada de volver la cara atrás, nada de cruzarse de brazos, nada de estériles lamentos. Mientras nos quede una gota de sangre que derramar, unas monedas que repartir, un poco de energía que gastar, una palabra que decir, un aliento de nuestro corazón, un poco de fuerza en nuestras manos o en nuestros pies que puedan servir para dar gloria a Él y a ti y para hacer un poco de bien a nuestros hermanos, Madre mía, por última vez, morir antes que cansarnos.

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1: 4:34.
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5: Casi podríamos presentar el espacio de hoy con aquel título tan animoso y tan valiente, y siempre con buen humor, que le pusiera a uno de sus libros el obispo de Málaga, don Manuel González, el obispo del Sagrario Abandonado, tan amante de la santidad sacerdotal, lo que puede un cura hoy. Y vamos a descubrir algo de lo que puede un cura, un sacerdote, hoy en su labor, tal vez discreta, tal vez silenciosa, de estar ahí, ahí siempre cerca de los que más lo necesitan. En este espacio de Católicos en el Mundo vamos a hablar con un sacerdote. Él está en este momento en Guadalajara. Se trata de don Ángel de Frías del Rey, a quien ya vamos a saludar. Don Ángel, bienvenido a nuestro programa. ¿Cómo se encuentra usted?
6: Pues muy bien, muchísimas gracias. ¿Y ustedes qué tal están?
5: Gracias a Dios, muy bien y muy contentos de poder hablar de este tema tan interesante y cómo un sacerdote en este nuevo milenio, don Ángel, da testimonio de la fe. ¿Cuál es su misión? La misión del sacerdote, salvar almas, que es la misma que todos los cristianos, pero en su caso, una misión muy especial, porque usted puede reemplazar a un médico, puede reemplazar, a un oficinista, a un administrativo, pero nadie puede reemplazar su función de sacerdote. Entonces, hoy vamos a ver lo que puede un sacerdote hoy. Vamos a ver, presentándolo diciendo que don Ángel es sacerdote diocesano, fue ordenado en 1956, se ha dedicado a la enseñanza como profesor, ya está jubilado de esa actividad, ¿verdad, don Ángel?
6: Sí, claro.
5: Muy bien, y vamos entonces ahora a conocer cuáles son sus actuales ocupaciones. Cuéntenos.
6: Pues bueno, yo os contaré que, como hace un sacerdote, lo primero es la celebración de la Santa Misa. Uh-huh. Para ir a mis monjas, las carmelitas, pues madrugo, a las 6:30 de la mañana ya estoy funcionando. Y salgo caminando casi media hora, rezando un rosario. Es el rosario matutino, diríamos, como el rosario de la aurora, ¿eh? Voy por las calles, ¿eh?, con mi rosario, muy bien. Y de esta forma, cuando vuelvo, rezo otro, y así me da mucho tiempo. Pero mira, yo me dedico, además, a la Santa Misa, que es lo más importante, porque Jesús es el protagonista de todo. Luego estudio, leo, predico, uh-huh, estoy con los amigos, muchas cosas. Sí. Pero yo lo que quería hacer resaltar hoy es cuántas horas dedico a sentarme sin prisa en el confesonario.
5: Muy bien.
6: Es el lugar para rezar las horas, para hacer un tiempo de oración, mientras acuden hombres, mujeres, jóvenes, mayores, a recibir el sacramento de la reconciliación.
5: ¿Y los niños?
6: Me ha costado trabajo, ¿eh?
5: Don Ángel, ¿los niños también?
6: También hay niños, ¿eh? También hay niños.
5: Muy bien, entonces sería interesante que nuestros oyentes sepan por qué, para qué y cómo. Es decir, ¿cuál es la actitud del sacerdote en el confesionario, don Ángel? Es como algunos parecen decir muchas veces, y equivocadamente, claro que sí, un juez que condena. Vamos a hablar
6: Yo os explicaré unas cuantas cosas. Mira, eso, ¿para qué?
5: Eso.
6: Para que Jesucristo perdone los pecados. Para que Jesucristo dé paz y lleve la alegría a las almas preocupadas. Para que desarrollen las virtudes. Para que en ese momento lo que necesitan lo tengan de Dios. Esa paz, alegría, va a repercutir después en su familia, en su trabajo. Desde ahí desde ahí se pacifican las almas, las familias, y se va construyendo un mundo nuevo. Y es que cuando ayudas a una persona, pues luego esa persona lleva en su vida lo que ha recibido de Jesús. Yo les digo, mira, haz un acto de fe, porque el que te va a perdonar es Jesucristo. Lo tienes aquí. Luego, cuando te acerques a comulgar, vas a recibir no al sacerdote, sino también a Jesucristo. Entonces la Iglesia Católica ha recibido de Jesús los siete sacramentos como siete fuentes que derraman la vida divina sobre cada alma. Y esto lo llamamos la gracia santificante, claro, que nos hace hijos de Dios y herederos del cielo. ¿Te parece bien? ¿Por qué? ¿O para qué?
5: Eso es, sí.
6: Sí. Pues si eres, seguimos diciendo por qué. Mira, la confesión es el gran invento de Jesús. Perdona los pecados mortales y devuelve la gracia. Limpia los pecados veniales y las faltas y defectos. Y deja el alma tan blanca como la nieve y brillante como el sol. Porque Jesús en la transfiguración nos dejó un mensaje, que lo que es el brillo cuando Dios está. Claro, y la verdad es que cuando el alma se prepara para ser templo de la Santísima Trinidad o para recibir la comunión, pues a mí me parece que tiene que ponerse blanca como la nieve, claro, y brillante como el sol.
5: Exactamente.
6: ¿Te parece bien?
5: Me parece muy bien.
6: O sea que la transfiguración nos dejó el Señor un mensaje de cómo queda el alma después del sacramento.
5: Claro, ya lo creo.
6: Bueno, pues mira, este servicio o ayuda a Jesús, porque él es el protagonista, el que pone la sangre divina como precio y está deseando perdonar y rehabilitar las almas. Lo ejerzo también en parroquias de compañeros que aprecian mucho esta dedicación. Mira, te voy a contar una anécdota.
5: Sí.
6: Uno de estos compañeros, donde voy todas las semanas, un par de días, un par de mañanas, un día quería hacerme un regalo. Y dice, mira, el otro día te vi en el escaparate de una zapatería. A lo mejor necesitas zapatos. Te voy a regalar unos zapatos porque te compro otra cosa. Digo, mira, a mí me paga muy bien Dios, y tú con dejarme el confesonario. Pero no. Vamos a comprar unos zapatos. Y a cuenta, compramos unos zapatos que pagó él, claro, unos para él y otros para mí, como un obsequio por mi dedicación al confesonario. ¿Te parece bien, verdad?
5: Muy bien.
6: Pues que este sacerdote es muy bueno, ¿eh?
5: Claro, sí, sí.
6: Y que Dios se lo pague, además.
5: Claro. Y de alguna manera quería agradecerle este servicio. Quiere decir que está muy contento con eso, ¿no?
6: Claro.
5: Que él también le da mucha importancia al sacramento de la confesión.
6: Claro.
5: Al margen de que el regalo haya sido un par de zapatos, don Ángel, ¿no?
6: Para poder ir y volver,
5: ¿sabes? Qué simpático. Muy bien, don Ángel. Y esta última parte de la pregunta, ¿cómo exactamente?
6: Lo que os decía del alma en gracia, la transfiguración, como Cristo en el Tabor, yo no la he visto, No la he visto las almas. Pero Jesús nos dijo, no escandalicéis a los niños, porque sus ángeles están viendo siempre el rostro de Dios. ¿Dónde ven el rostro de Dios? Pues en el alma del niño o del mayor,
5: claro.
6: Y claro, si Dios está ahí, el alma tiene que estar resplandeciente, a no ser que, en fin, como somos humanos, haya apegos a cosas, pero eso se va quitando poco a poco con la confesión frecuente.
5: Claro, exacto, muy bien.
6: Entonces la actitud del sacerdote es como un artista sobrenatural.
5: A ver, ¿cómo es eso?
6: Va descubriendo a cada persona las maravillas de Dios en el alma. Esta labor se debe hacer constante, por eso hay gente que viene a confesar cada semana, otros cada 15 días, cada mes.
5: Sí, sí.
6: Bueno, de vez en cuando llega gente con 8 años, 10 años sin confesar, ¿no?
5: Sí.
6: Esto es muy bonito también.
5: También, es verdad, ¿eh? Dios y también espera a esa persona, ¿no?
6: Claro. Y se les lleva por los caminos de la oración y de la mortificación.
5: Claro.
6: Ahora os voy a decir cómo me las arreglo para eso.
5: A ver, ¿cómo se las arregla un sacerdote hoy?
6: Pues mira... en un principio venía poca gente, pero cuando se persevera, cuando se está años y años, al final ya vienen y te buscan. Eso lo digo por 6 sacerdotes que no se desanimen, Si alguna vez dice, es que no vienen, que se siente en el confesonario, que tenga una especie de mesita, una buena luz, y si es invierno, un poquito de calor para los pies.
5: Muy bien.
6: Y entonces está años y años, al final ya vienen y te buscan. Eso lo digo por 6 sacerdotes que no se desanimen. Si alguna vez dice,

0: Bueno, pero ¿cómo lo hago?
1: Mira, a ver, ¿cómo lo hace?
0: Cuando habéis puesto la cruzada mariana y habéis hecho un tríptico muy hermoso para contemplar los misterios del Rosario, los 20 misterios, y Juan Pablo II también nos ha escrito una carta sobre la contemplación de los misterios, ser contemplativos, conocer a Jesús con los ojos de la Virgen. Bueno, pues lo hago como lo harán muchos sacerdotes. Uh-huh. Cuando les confieso, les digo, oye, ¿y tú rezas? ¿Cómo rezas? Y encuentro gente que sí que reza, pero... Y entonces es cuando les comunico que qué bonito es contemplar la vida de Jesús rezando los misterios del Rosario. Les regalo un tríptico, ¿eh? Y les explico cómo van a encontrar toda la vida de Jesús, toda la vida de Jesús en esos misterios. Y pararse un poquito, un breve tiempo en cada misterio. Y después empezar el Padre Nuestro, las Ave Marías. Llega otro misterio y pararse un poquito, considerarlo y así. Y les digo, bueno, al principio te va a salir regular, a lo mejor mal, pero persevera. Persevera que con el tiempo vas a encontrar más alegría, vas a conocer a Jesús, las virtudes de Jesús, la humildad de Jesús, su amor. Cada semana vas a repasar la vida de Jesús 2 veces. Y cada año más de 100 veces. Es una experiencia que devuelve la paz y el encuentro con Jesús. Mira, hace muy poquito me vino una señora a quien le dije hace 1 mes y medio, digo, haz esto, y volvió. Me dijo usted que volviera. Digo, bueno, ¿qué tal? Dice, bueno, pues que he encontrado una alegría que no tenía desde hace mucho tiempo. Y además se ha planteado pues que su marido, sus hijos no van a misa, y entonces su primer apostolado va a ser acercarles a la misa y a los sacramentos. ¿Te parece bien?
1: Qué bonito es oír todo esto, don Ángel. No nos tiene que extrañar porque está la mano de la Santísima Virgen ahí. Y si nos encontramos con apóstoles, cada uno, usted desde el confesionario, esta señora que ha llegado desde su hogar, nosotros desde los medios de comunicación. Claro. Don Ángel, sí que se tiene que extender el reino de Dios, ¿eh? Claro. Porque ahí está la Virgen, está su madre. Como ellos siempre están juntos, claro. ¿No?
0: Claro.
1: Entonces me parece muy bonito esto que nos ha contado.
0: Yo he repartido varios cientos de trípticos, ajá, ¿sabes? Y a través de eso es como nos hemos puesto en comunicación.
1: Qué bonito.
0: Porque he pedido ya, oye, ¿por qué me pide tanto? Digo, porque reparto en el confesonario.
1: Claro, exacto.
0: Luego, mira, tienen que entender que la alegría de Jesús está en los misterios gozosos. El afán apostólico está en los misterios luminosos.
1: Ajá.
0: La obra de la redención está en los misterios dolorosos. Y el triunfo de Cristo y de la Iglesia y de la fe está en los misterios gloriosos. ¿Ves? Qué contemplación más hermosa,
1: Se
0: va metiendo uno.
1: Exacto.
0: en ese mundo divino que Jesús nos ha traído para redimirnos.
1: Sí, exacto. Don Ángel, claro. La siguiente, faltaba una partecita de la pregunta, sí. Y esto es algo que muchas personas creen, y esto de que el sacerdote es ese juez, que el mismo Dios es ese juez, que no quiere oír a quien se arrepiente, que se da desentendido del hombre. Cuéntenos un poquito, háblenos un poquito
0: pues mira,
1: de esto.
0: Sí, es verdad, esto es verdad. Mira, yo os puedo decir que cuando viene una persona que lleva apartada muchos años, le recibo exultante. Le digo, esto es estupendo, mira, es la hora de empezar, a ver si vuelves después pronto, que no te vuelva a ocurrir lo que te ha ocurrido ahora, que llevas tanto tiempo. O sea, les ayudo, les facilito, les ayudo en su confesión para que hagan el dolor, el propósito. Pero mira, el sacerdote no es el que juzga, aunque tenga una parte en el sacramento para dar la absolución, ¿verdad?
1: Sí.
0: Ni tampoco el que condena. Yo a estos les diría que el que nos juzga es Dios. Y el que puede condenarnos es Dios si nosotros nos empeñamos en pecar contra el Espíritu Santo. Es un rechazo. Es tantas cosas bonitas como nos da Dios y está rechazando y rechazando y rechazando. Que vengan a la confesión, que en la confesión Dios es padre, y muy padre, y es creador, y es el buen pastor, y es el que nos ama, ¿eh? Bien.
1: Entonces podríamos decir, don Ángel, que mucha gente también piensa que la confesión ha pasado de moda. Y por eso se ven muchas personas yendo a comulgar y a lo mejor no están realmente preparados, ni siquiera saben que van a recibir al mismo Dios, y pocas

0: gente en el confesionario. Eso es lo que se ve últimamente, ¿no?
1: Sí, sí, sí. Pues mira, en los últimos documentos que ha escrito el Papa sobre la Eucaristía, ha puesto un apartado diciendo que acudir a la comunión en pecado mortal es un sacrilegio, uh-huh. Como hemos enseñado siempre.
0: Sí.
1: Pero esto ya lo enseñaba San Pablo.
0: Exacto.
1: En capítulo 11, los Corintios, dice, pruebe cada uno a ver cómo se acerca a recibir al Señor.
0: Claro.
1: No se vaya a tragar su propia condenación.
0: Eso es, sí, sí.
1: En el siglo I, San Pablo. Bueno, entonces que esto está ocurriendo. Está ocurriendo, pero no es una desventaja que vayan, que se confiesen, que suelten todo lo que llevan dentro.
0: Uh-huh.
1: Mira, me decías que se ha pasado de moda. Mira, las cosas de Dios son verdad. Y las cosas que son verdad no son ni antiguas ni viejas. Yo les diría, y el aire es viejo, y el sol es viejo, y todo el mundo se va a las playas, y el alimento que nos da no es también viejo, pero bueno, las cosas de Dios no son ni viejas ni nuevas, son verdad. Es un Padre que nos cuida. ¿Eh?
0: Uh-huh.
1: Así es, que se dejen de modas. Las modas para vestir, las modas para comprar esta marca de coche o la otra, las modas pues para, no sé, cosas,
0: sí, sí,
1: cosas
0: sí.
1: Opinables.
0: Eso es, sí, sí, sí.
1: Pero las verdades no son opiniones.
0: Exacto.
1: Además,
0: bueno,
1: ¿cómo les ayudará Dios
0: eso,
1: si han pecado?
0: Ya lo
1: quizá
0: creo.
1: Otro día podamos hablar de esto.
0: Sí, porque nunca se debe agotar el tema, en este caso, don Ángel, jamás, jamás. Cuanto más podamos ayudar a las almas, ¿no?, a volver al seno de la Iglesia, realmente Dios ya nos recompensará, ¿no?
1: Claro, claro.
0: Muy bien, vamos a reiterar a los oyentes que estamos en comunicación con el padre Ángel de Frías del Rey, el sacerdote diocesano, que fue ordenado en 1956, y con él estamos hablando de lo que puede hoy un sacerdote que reza, que hace oración, que reza el Santo Rosario, que predica, que confiesa. Don Ángel, antes usted nos decía que había tenido en el confesionario la visita de, jóvenes, de niños, pero también nos dijo de ancianos. ¿Cuál ha sido su trato con los ancianos?
1: Sí. Bueno, ancianos, al confesionario vienen ancianos con mucha fe, son maravillosos, ¿eh? Son maravillosos.
0: Cuéntenos alguna anécdota de su trato con ellos.
1: Y luego he ido a una residencia de ancianos que hizo un compañero en un pueblo, uh-huh. Y voy a confesarlos. La anécdota es que, mira, pues al principio me recibían, cuando no me conocían, me recibían con un poco de prevención, ¿eh? Es que llevaban tiempo que, no sé, o no les confesaban. Pero han pasado unos meses y unos años y ahora me están esperando. Y cuando tardo, dice, pues ¿cuándo viene don Ángel? ¿Cuándo viene don Ángel?
0: Uh-huh.
1: Bueno, pues me cuentan sus cosas y me quieren como si fuera su nieto.
0: Uh-huh.
1: ¿Eh? Y son muy buenos. Y, oye, orientar sus dolores, sus oraciones, pidiendo que por la salvación del mundo, por la conversión de los pecadores, para que los jóvenes vuelvan, que nadie les ha echado de la Iglesia,
0: sí,
1: de que vuelvan,
0: sí,
1: ¿eh?
0: Sí, sí.
1: Que les estamos esperando. Todo eso es estupendo. Y cuando les llega el momento en que ya desean morirse, ¿sabes?
0: Sí.
1: Y explicarles cómo es la vida, ha sido una aventura,
0: uh-huh.
1: Pero lo que es verdaderamente vivir es el cielo, que pidan, Señor, ¿cuándo veré tu rostro?
0: Claro.
1: ¿Cuándo veré tu rostro?
0: Sí,
1: ¿eh?
0: Sí.
1: Y bien, pues esas anécdotas de unos otros, cada cual de una forma, ¿eh?
0: Sí.
1: Mujeres, hombres.
0: Ajá. Y en el momento de la confesión, don Ángel, ¿cómo se procede en ese caso? Porque la mayoría, claro, con sus achaques.
1: Bueno, pues
0: a
1: mira,
0: ver.
1: Hay que ayudarles un poquito, recordando algunas faltas que hayan podido tener en la vida.
0: Muy bien.
1: Ayudarles a hacer un acto de dolor, uh-huh. Que besen el crucifijo, ¿eh?
0: Qué bonito.
1: Y se les da la absolución.
0: Sí, sí, sí.
1: Y una de María, ¿no? Y,
0: claro.
1: Y que besen el crucifijo, que ya besar el crucifijo ya es un acto de contrición.
0: Ya lo creo, sí, sí, sí. Y lo hacen con mucho amor, realmente.
1: Pues claro, claro.
0: Y lo agradecen tanto el que solamente estemos oyendo sus penas, don Ángel, y en este caso, oyendo sus pecados, usted, y darles la absolución, ya el paso anterior a encontrarse con Dios, ¿no?
1: Porque además son muy importantes ellos, los méritos que están haciendo ellos por su familia, por sus hijos, por sus nietos, por el mundo, tiene mucha importancia, ¿eh?
0: Claro.
1: Son parte del cuerpo de Cristo.
0: Sí, sí, sí.
1: Ese cuerpo de Cristo que ya sufre.
0: Ya lo creo, muy bien. Don Ángel, nos quedan aproximadamente unos 4 minutos y ahora quería preguntarle sobre su tarea como capellán de las Carmelitas. Eso, y uno podría, los oyentes podrían pensar a lo mejor que uno debe ser, o sea, debe estar realmente de tener experiencia en lo que es la vida espiritual. Sería muy interesante que nos cuente cómo es la vida de estas religiosas de clausura. Con una intención le hago esta pregunta, don Ángel, para salir al paso de algún prejuicio que sobre ello hay, porque cuando somos ignorantes en algún tema, podemos, como se dice habitualmente, meter una pata muy grande, ¿no?
1: Sí, sí, sí.
0: Y
1: sí.
0: Más en estos temas de que se refieren a la vida espiritual.
1: Claro.
0: Hablemos un poquito de esto,
1: pues
0: don
1: mira,
0: Ángel.
1: Cada llamada, cada vocación es un milagro, ¿eh? Pues tenemos ahora 4 jóvenes. 4 carmelitas jóvenes en el convento, una delicia. Una de ellas llevaba cuarto de medicina, ¿eh? Y dejó la medicina porque hay muchos médicos en paro.
0: Eso.
1: Y se vino a lo que más vale, la vida de contemplación, de mortificación, de oración, de trabajo, ¿eh? Y es un encuentro con Dios. ¿El capellán qué puede hacer? Pues mira, el capellán les predica los domingos, pero es que los domingos se llena la capilla de gente. Entonces yo preparo el evangelio para todos, para ellas y
0: claro,
1: para la gente.
0: Exacto.
1: ¿Eh? Y yo creo que una de las cosas que nos mueven ahora es cómo podemos ser mejores. Y ellas se plantearán su fidelidad como monjas,
0: eso es, sí, sí.
1: Y los casados como casados y los solteros como solteros, pero todos podemos ser mejores si queremos que el mundo cambie, si queremos que el mundo se haga más bonito.
0: Claro.
1: Más bonito.
0: Sí, sí.
1: Hija. Entonces yo no es que meta a la mística o la ascética,
0: claro.
1: Porque la ascética sí es la que nos invita a la oración y a la mortificación.
0: Exacto.
1: ¿Eh? La oración es la contemplación de Jesús, ¿eh? La mortificación es la vida ordinaria, vamos, la vida corriente, ¿no? La vida que vamos haciendo todos los días y vamos mortificándonos.
0: Eso.
1: En la puntualidad, en el espíritu de servicio, en ayudar a los demás, en esas cosas que se van haciendo. Y
0: eso es para todos, don Ángel, no solamente
1: sirve,
0: para las monjitas, ¿no?
1: Eso sirve para las monjas,
0: claro.
1: Y para los seglares,
0: eso,
1: y para todo el mundo.
0: Exacto.
1: Ser mejores.
0: Mira,
1: en este convento tenemos las reliquias de tres mártires, carmelitas, una alegría muy grande, ¿eh?
0: Uh-huh.
1: Y allí han sido beatificadas por Juan Pablo II, y bueno, pues la gente acude a rezarlas, a pedirle cosas,
0: claro.
1: Y bueno, pues su presencia, la presencia de sus reliquias, también nos mueve, porque ayuda a ser valientes,
0: claro,
1: ser fuertes en la fe.
0: Ya lo creo, sí, ellas han dado un ejemplo, ¿no?, de lo que es, porque, pero además, don Ángel, pensemos una cosa, eso no se improvisa.
1: Claro.
0: Eso no se improvisa, o sea, han vivido una vida de amor a Dios y lo han manifestado en el momento cumbre, podríamos decir,
1: sí,
0: ¿no?
1: Sí,
0: que
1: sí,
0: es
1: sí.
0: El momento del martirio, ¿no? Muy bien, don Ángel,
1: dime.
0: ¿Le parece si en otra entrevista seguimos charlando de este y otros temas, de lo que es la vida espiritual en general y de cómo dar testimonio de nuestra fe? Usted hablaba de los casados, de los jóvenes, inclusive los niños, que tantos buenos ejemplos nos dan, ¿no? Como es un alma pura y blanca como la nieve, como usted decía.
1: Claro.
0: Entonces, hace unos días tuve la oportunidad de ver a una niñita de 5 años que está preparándose para su primera comunión. Se sabe todo el catecismo, padre. Y realmente había ido a prepararse para su primera confesión, realmente. Y su papá acompañándole. Claro, eso viene de familia, como quien dice, ¿no? He aprendido todo el catecismo porque eso lo ha vivido en familia. Todos estos consejos que usted nos ha dado son para ponerlos en práctica cada uno en su lugar, ¿verdad?
1: Claro.
0: Y entonces, de esa manera alcanzaremos la santidad, que nos costará.
1: Esa es la parte ascética, cuando cada cual nos esforzamos.
0: Claro.
1: Luego ya la parte mística son esas luces que Dios va dando, el Espíritu Santo va dando, y que hay días que te encuentras pues con una luz, que entiendes una cosa del Evangelio,
0: sí,
1: o otra cosa, ¿no?
0: Uh-huh.
1: Por ejemplo, mira, lo que os he dicho, que sus ángeles están viendo siempre el rostro de Dios. Aún recuerdo de un compañero hace muchos años que me decía, mira, hay una frase del Evangelio, y dice, esa, no escandalicéis a los pequeñuelos, porque los ángeles están viendo siempre el rostro de Dios. Y un día pensé, pues ¿dónde ven los ángeles el rostro de Dios más que en el alma del que acompañan? Porque Dios está presente en nuestra alma.
0: Claro, exacto.
1: Bueno, pues son luces.
0: Exacto, son luces, exacto.
1: ¿Verdad que sí?
0: Exacto. Don Ángel de Frías del Rey, sacerdote diocesano, de Guadalajara. Muchísimas gracias por esta entrevista, don Ángel.
1: Gracias y a vosotras. ¿Eh?
0: Lo volveremos a llamar pronto, si Dios quiere,
1: vale.
0: Para tratar este u otro tema. Muchísimas gracias por este tiempo. Hasta pronto.
1: Adiós.
0: Adiós, adiós, don Ángel.
1: Adiós.
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3: Son las 5 en punto.
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6: ¿Cómo se nota, amigo oyente, que tienes algo, que posees algo de valor? Pues, ¿sabes cómo se nota? Según cómo lo cuides. Así de fácil. Si tú te vas de tu casa y dejas todas las puertas abiertas y tal, si yo fuera ladrón pensaría que no tienes nada para robar. Quizás me equivoco, pero lo habitual es que cuando tenemos algo valioso, lo cuidamos. Lo cuidamos, lo preservamos de que se dañe, etcétera. Y bien, el mayor tesoro que posee nuestra alma es la fe. Hemos hablado recientemente con el padre Daniel Zavala, no se preocupen porque ya está aquí de nuevo, licenciado en teología por la Universidad San Vicente Ferrer de Valencia, España, y también doctor en Derecho Canónico, y nos va compartiendo algunos de estos conocimientos que por la Universidad de la Santa Cruz en Roma. Le damos las gracias por volver a estar con nosotros, padre, hablando de de una forma bastante precisa, siguiendo al Catecismo de la Iglesia Católica y otros documentos de la Iglesia, de cómo de verdad vivir la fe. ¿Cómo está, padre?
7: Muy bien y muy contento con volver otra vez al programa.
6: Pues nos alegramos muchísimo porque nos habíamos quedado en un lugar importante. Era este que yo mencionaba en la presentación, ¿no? ¿Cuál es el tercer deber? Habíamos visto el primero y el segundo que tenemos respecto a nuestra fe. Primero, conocerla, usted nos había explicado, y en segundo lugar, confesarla, es decir, no avergonzarnos de ella. Pero es que llegamos a un tercer aspecto de este deber que tenemos con nuestra fe. ¿Cómo se llamaría técnicamente?
7: Preservarla, claro. Una vez que hemos visto estos dos primeros, el de conocerla, profundizar en la medida de nuestras posibilidades, ya escuchando nuestra radio, pues está cumpliendo con este deber, fíjese, y también confesarla, pasamos al tercer, la tercera obligación que nos impone la fe, y es de preservar la fe, Como usted bien decía, cuando tengo algo muy valioso, pues lo cuido, y la fe es el don más grande, ¿no? Por tanto, se hace obligatorio evitar todo lo que pueda ponerla en peligro. Por ejemplo, ciertas lecturas, ciertas amistades, ponerse a practicar otras religiones, o descuidarme los medios de formación, y al mismo tiempo, pues debo defenderla por medio del estudio y la formación, pidiendo consejo, qué libro leer, etcétera. Doy solo un dato. El hermano de Santa Teresa de los Andes, Luis Fernández del Solar, que le enseñó a ella a rezar el rosario, cuando fue a la universidad, más encima a la Universidad Católica de Chile, se puso a leer libros de racionalistas y filósofos racionalistas, y perdió la fe. Perdió la fe de tal manera que le costó 6 decenios el recuperar la fe. Entonces, no estamos jugando cuando decimos, hermana, que hay que tener cuidado con lo que se lee. El deber de preservar la fe lleva aparejado el deber de fortalecerla, porque la fe puede y debe crecer en nosotros hasta llegar a ser intensísima, como la fe de los santos, que vivían de la fe, porque, como dice San Pablo, Romanos 1:17, el justo vive de la fe. Por tanto, no es un elemento cualquiera, un apéndice, algo añadido, no. El justo vive de la fe. Entonces, no hay nada más útil e importante para la vida cristiana que ese ejercicio diario e intenso de nuestra fe, hasta que lleguemos a poseer una fe viva, una fe ardiente, que sea como el principio de todos nuestros actos, una fe que nos haga comenzar en la tierra de alguna manera la vida eterna que nos espera en el cielo. Eso que vivía con tanta intensidad esa santa que usted conoce, Sor Isabel de la Trinidad, ¿no? Vivir el cielo aquí en la tierra. Ahora, es frecuente que haya una transgresión continua de la ley de que la transgresión continua de la ley de Dios cause en el pecador un enfrentamiento psicológico, llamémoslo así. Me explico. Que le va a llevar a optar por una de estas dos soluciones. O sea, una persona que tiene fe, pero que se ha entregado al pecado. ¿Qué puede ocurrir? Que tenga una conversión y abandone el pecado, o que comience a impugnar las verdades de fe con el objeto de justificar su propio comportamiento inmoral. ¿Cuántas veces lo hemos visto esto, hermana? Que, claro, yo no vivo de una determinada manera, me he entregado al pecado y empiezo a justificar el pecado. Entonces, por eso los cristianos que recibimos la fe por infusión, se nos infunde en el bautismo, cuando se afirma que algún cristiano, tengo problemas de fe, dicen, generalmente lo que tienen primero es un problema de conducta, y no podían creer porque sus obras eran malas. El padre Molina destacaba mucho el texto de San Juan, es que el pecado nos nubla la vista, nos impide esa fe, nos la enturbia, y por eso esa frase, el que no vive como piensa, acaba pensando como vive.
6: Claro. Está claro, padre. Y entonces usted ya nos está diciendo un poquito que existen, o sea, si tenemos la obligación de preservar nuestra fe, ¿será que hay pecados que van directamente contra la fe? Supongo que usted nombraba, pero no estamos aquí para juzgar a nadie, pero sí saber lo que debemos hacer. Hablaba del hermano de Lucho, ¿no? El hermano de Santa Teresa de los Andes. Pues eso, que como tantos en la universidad descuidó su fe. Es más, se puso a leer autores que iban a machacar su fe, quizá por ligereza, pero desde luego no valoró el tesoro de su fe. Y eso al Señor le duele también, ¿no? Entonces, ¿cuáles son los pecados que existen contra la fe? Esos pecados que debemos evitar, como todo pecado, claro.
7: Como todo pecado, sí. Vamos a distinguir, se suele distinguir, esos pecados contra la fe en 3 tipos. Por negar la fe interiormente, por no confesarla exteriormente y por exponer la fe a peligros, al peligro de perderla. Esa clasificación triple.
6: Entonces, padre, ¿qué le parece si comenzamos por los pecados estos de negar la fe interiormente.
7: Muy bien. Pues se peca de este modo, por ejemplo, los infieles, los apóstatas, los herejes y los que voluntariamente, remarco esta palabra, voluntariamente admiten dudas contra la fe. Vamos a ir viendo cada uno de ellos, porque a veces hay confusión respecto a los términos infiel, apóstata, hereje. Entonces, voy a descender un poquito a definirlos. ¿Qué es la infidelidad relacionado con la fe? No estamos hablando de la infidelidad matrimonial. No. Entonces, es la carencia culpable de la fe, ya sea totalmente con el ateísmo o parcialmente la falta de fe. A esta carencia culpable, ¿cómo se llega? ¿Cuál es la génesis? Pues por negligencia en la propia instrucción religiosa, teniendo ocasión para recibirla, o por rechazar la fe o despreciar positivamente después de haber recibido suficiente formación, digo, no quiero creer, no me interesa. También por haber cometido alguno de los otros pecados específicamente contrarios a esta virtud que veremos a continuación. Tengamos en cuenta, hermana, que el pecado de infidelidad es de los más grandes que se pueden cometer. Muy peligroso porque supone el rechazo de ese principio y fundamento de la salvación eterna, que la fe es el comienzo, fundamento y raíz de la justificación, ya enseñaba el Concilio de Trento. Repito, la fe es el comienzo, fundamento y raíz de la justificación. No caen en este pecado los paganos que inculpablemente no han tenido la menor noticia de la verdad religiosa, de la verdadera religión, lo que usted en el programa anterior indicaba, si no recuerdo mal, sí, sobre aquellos que no han conocido nunca la fe, y apuntaba muy bien, pues no son culpables. La Iglesia ha sostenido esto, y el magisterio de la Iglesia lo ha enseñado. Ahora bien, hay un canon en el Código de Derecho Canónico, el canon 751, que nos define estos pecados, pero desde el punto de vista canónico, que son delitos en definitiva, canónicos. Hay delitos canónicos también, no solo los delitos que existen en el mundo civil. Se llama herejía, dice el canon 751, la negación pertinaz, después de recibido el bautismo, de una verdad que ha de creerse con fe divina y católica, o la duda pertinaz sobre la misma. ¿Por qué hace hincapié en esta pertinacia? No es un acto pasajero, sino que se asienta en la negación de una verdad fundamental. La encarnación, por ejemplo. No, yo niego que Dios se haya encarnado. Jesús era solo un hombre bueno. Claro, es una herejía. Por otra parte, la apostasía, que es el rechazo total de la fe cristiana. No es solo un artículo de fe, alguna verdad total, es el rechazo total de la fe cristiana. Por otra parte, tenemos el cisma. El cisma va dirigido sobre todo a la obediencia. Es el rechazo de la sujeción al sumo pontífice o de la comunión con los miembros de la Iglesia a él sometidos, ¿no? ¿Quiere que veamos un poquito más sobre apostasía y herejía?
6: Me parece muy bien, porque tenemos que entender bien lo que quiere decir cada palabra.
7: Perfecto, hermana. Pues entonces, la apostasía es el abandono total de la fe cristiana recibida en el bautismo. Por ejemplo, hay católicos que cambian de religión como cambian de chaqueta, ¿no? Y está una de moda, se van allá, o se enfadaron con el cura y se van a otra religión. Vamos a distinguir dos tipos de apostasía, una apostasía virtual y otra formal. La virtual es personas que a lo mejor por un tiempo abandonan la fe católica, empiezan a asistir a otra, pero no han hecho ningún acto formal que es lo que determina la apostasía uh-huh. formal, es decir, mediante un acto escrito.
6: Entiendo.
7: Y otra formal. La virtual es personas que a lo mejor por un tiempo abandonan la fe católica, empiezan a asistir a otra, pero no han hecho ningún acto formal que es lo que determina la apostasía uh-huh. formal, es decir, mediante un acto escrito.
6: Entiendo.
7: Entonces, muchas veces se da que personas, por ejemplo, que se meten en sectas panteístas o comienzan a profesar el marxismo, que es una antirreligión, ¿no? Uh-huh. O se meten en la masonería, organizaciones que son contrarias a la Iglesia católica.
6: Sí.
7: Entonces, claro, ahí hay una apostasía, desde luego. Es un gravísimo pecado que conlleva, las penas que se aplican a la herejía. Mire, nunca, hermana, nunca puede haber un motivo justo para abandonar la verdadera fe.
6: Ni siquiera el observar malos ejemplos.
7: Ni siquiera eso, porque lo que suele ocurrir, la persona de fe primero conoce al ser humano.
6: Exacto.
7: Sabe la fragilidad. Lo primero, no se cree en la Inmaculada Concepción, ¿no? Uh-huh. O el que no ejercita la fe generalmente va a ver la paja en el ojo ajeno.
6: Así
7: se
6: es.
7: Va a escandalizar olvidando la viga que tiene el propio. Por tanto, nunca hay razones para abandonar la verdadera fe.
6: Perfecto.
7: Por otra parte, la herejía es el error voluntario y pertinaz contra alguna verdad de fe. En realidad, toda herejía, aunque sea parcial, viene a coincidir con la apostasía, porque es rechazada una verdad cualquiera de la fe. El caso de la apostasía es total, ¿no? Entonces, la negación de una verdad religiosa no siempre es herejía. ¿Qué necesita para que sea herejía? Primero, que la verdad haya sido definida como dogma de fe. La Inmaculada Concepción, por ejemplo, la Asunción de la Virgen Santísima. Porque de otro modo no hay herejía, aunque haya evidentemente un pecado contra la fe, pero no llega a herejía. Y también que se niegue con persistencia, es decir, sabiendo que se va contra las enseñanzas de la Iglesia y manteniéndose en esa postura. La herejía es un pecado gravísimo que no admite parvedad de materia. No
6: ¿Qué
7: hay
6: significa
7: herejías,
6: esto?
7: Sí, no hay herejías pecado venial. Entonces, siempre es mortal. Porque supone una grave injuria contra Dios y contra la Iglesia y un desprecio a la autoridad, ¿no? Y pues conlleva la pena de excomunión. No es poco. O sea, quedó privado de todos los medios de santificación. No puedo recibir la Eucaristía. Solamente podría acercarme al sacramento de la penitencia para arrepentirme, claro. No tengo la comunicación de bienes de la Iglesia a mi alma. Entonces, queda en una situación tremendamente, diríamos, desfavorable, como desconectado de los bienes de la Iglesia, para que nos entiendan nuestros oyentes, ¿no?
6: Uh-huh.
7: Por eso la Iglesia, que es madre, protege a los fieles denunciando las principales herejías y errores, así lo ha hecho siempre. Y cuando hay autores que, por ejemplo, enseñan cosas que no van conforme a la doctrina, la Congregación para la Doctrina de la Fe suele sacar una declaración para advertir, cuidado, que este autor en tal libro dice cosas que no son conformes con la fe.
6: Esto, padre, ha nombrado usted algo muy importante. Antiguamente existía el índice, ¿verdad? Era, o sea, eso estaba publicado, sí, en un libro que, pues, que sí,

0: tenían los párrocos, y que si uno quería saber si un libro estaba en el índice, pues se lo preguntaba y se lo miraba. Hoy en día esto no es así, porque son tantos los libros existentes. No obstante, claro, es terrible que, perdonen, pero lo digo porque a veces, hay que andar con mucho cuidado, porque a veces incluso en alguna librería que parece católica, pues se encuentra uno con libros que en realidad ya se ha pronunciado la Iglesia sobre el peligro de la doctrina de este autor. Entonces, ¿por qué? ¿Por qué se encuentra ese libro ahí? Esto hace mucho daño, porque confunde al católico que va confiado a esa librería.
1: Muy bien apuntado, hermana. Y por eso lo recomendable es tener a alguien que sea consulta de referencia, algún teólogo, algún párroco bien formado, y preguntarle: padre, ¿qué libro me recomienda para estos temas? Le podrá dar líneas, le podrá decir este autor no, este otro tampoco. Conviene ser humilde, hermana, para esto, porque no llegamos a todo, y, claro, y hay gente que siempre ha leído más. Entonces, gente de garantía, tenemos que preguntarle. No tenemos el índice, pero el Señor no nos deja abandonados. Hay personas que nos pueden orientar en este punto.
0: Claro que sí. Y sobre todo, recomendar lo bueno, porque
1: eso es.
0: Hay tanto bueno, tantos libros de santos, de buenos autores para leer, que nunca acabaremos.
1: Sí.
0: Padre, por el tiempo que llevamos, se me ocurre, si le parece bien, que nos hable un poco de las dudas contra la fe.
1: Ah, muy bien. Pues pueden presentarse durante nuestra vida pues algunas dudas contra la fe, nos pueden venir algunas dudas. Somos tan limitados, y el demonio trabaja tan fuerte, ¿no? Ahora, no hay que confundir una duda con el aceptar esa duda, porque si viene una duda de fe y la rechazo con firmeza, por fidelidad a Dios, entonces, ¿cómo puedo hacerlo? Con actos explícitos de fe. Creo realmente que Cristo está en la Eucaristía. Entonces, esa duda que el demonio quiso tentarme con ella, voy a ganar mérito en definitiva, porque he hecho un acto de fe. Gano méritos. No es pecada la duda de por sí si ha sido rechazada. Y para combatir las dudas de fe hay que acudir pues con prontitud al motivo de nuestra fe, recordando que creemos no por lo que vemos o comprendemos, sino porque confiamos en Dios que lo ha revelado, y Él es omnipotente, es omnisciente. Entonces, también otro remedio es instruirnos por medio de buenos libros, pedir consejo a personas preparadas, asistencia a medios de formación. Y si esas tentaciones son insistentes y molestas, hay que despreciarlas poniendo la mente en otra cosa, porque el demonio a veces, si no nos hace pecar, al menos busca intranquilizarnos en definitiva. Pero estar tranquilos cuando se rechaza,
0: Muy bien, muy bien. Padre, yo quisiera invitarle a que en una próxima ocasión hablemos, si le parece bien, por supuesto, largo y tendido, sobre el tema de confesar la fe o avergonzarse de ella, porque esto tiene tanta riqueza que creo que merece un programa. ¿Le parece bien?
1: Perfecto, muy bien.
0: Pues, padre, entonces sí que le pedimos la bendición al finalizar el programa de hoy.
1: El Señor esté con vosotros.
0: Y con tu espíritu.
1: La bendición de Dios Todopoderoso, Padre, Hijo y Espíritu Santo, descienda sobre vosotros.
0: Amén.

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1: 5 de la mañana y 26 minutos.
2: A esta hora nos unimos en oración con el rezo de este Santo Rosario por todos los que se han encomendado a nuestras oraciones.
3: Santo Rosario, por la señal de la Santa Cruz de nuestros enemigos, líbranos, Señor Dios nuestro, en el nombre del Padre, y del Hijo, y del Espíritu Santo.
4: Amén.
3: Acto de contrición.
4: Señor mío Jesucristo, Dios y hombre verdadero, Creador, Padre y Redentor mío, por ser vos quien sois bondad infinita, y porque os amo sobre todas las cosas, me pesa de todo corazón haberos ofendido. También me pesa porque podéis castigarme con las penas del infierno. Ayudado de vuestra divina gracia, propongo firmemente nunca más pecar, confesarme y cumplir la penitencia que me fue impuesta. Amén.
3: Un credo al Sagrado Corazón de Jesús.
4: Creo en Dios, Padre Todopoderoso, Creador del cielo y de la tierra. Creo en Jesucristo, su único Hijo, nuestro Señor, que fue concebido por obra y gracia del Espíritu Santo. Nació de Santa María Virgen, padeció bajo el poder de Poncio Pilato, fue crucificado, muerto y sepultado, descendió a los infiernos, al tercer día resucitó de entre los muertos, subió a los cielos y está sentado a la derecha de Dios Padre Todopoderoso. Desde allí ha de venir a juzgar a vivos y muertos. Creo en el Espíritu Santo, la Santa Iglesia Católica, la comunión de los santos, el perdón de los pecados, la resurrección de la carne y la vida eterna. Amén.
3: Ofrecemos este Santo Rosario por nuestras intenciones. Misterios gloriosos del Santo Rosario. Primer misterio: la resurrección del Señor. Al alborear el primer día de la semana, fueron a ver el sepulcro. El ángel habló a las mujeres: «Vosotras no temáis, ya sé que buscáis a Jesús. No está aquí, ha resucitado». Padre nuestro que estás en el cielo, santificado sea tu nombre. Venga a nosotros tu reino. Hágase tu voluntad en la tierra como en el cielo.
5: Danos hoy nuestro pan de cada día. Perdona nuestras ofensas, como también nosotros perdonamos a los que nos ofenden. No nos dejes caer en la tentación y líbranos del mal. Amén.
3: Dios te salve, María, llena eres de gracia, el Señor es contigo. Bendita tú eres entre todas las mujeres, y bendito es el fruto de tu vientre, Jesús.
5: Santa María, Madre de Dios, ruega por nosotros pecadores, ahora y en la hora de nuestra muerte. Amén.
3: Dios te salve, María, llena eres de gracia, el Señor es contigo. Bendita tú eres entre todas las mujeres, y bendito es el fruto de tu vientre, Jesús.
5: Santa María, Madre de Dios, ruega por nosotros pecadores, ahora y en la hora de nuestra muerte. Amén.
3: Dios te salve, María, llena eres de gracia, el Señor es contigo. Bendita tú eres entre todas las mujeres, y bendito es el fruto de tu vientre, Jesús.
5: Santa María, Madre de Dios, ruega por nosotros pecadores, ahora y en la hora de nuestra muerte. Amén.
3: Dios te salve, María, llena eres de gracia, el Señor es contigo. Bendita tú eres entre todas las mujeres, y bendito es el fruto de tu vientre, Jesús.
5: Santa María, Madre de Dios, ruega por nosotros pecadores, ahora y en la hora de nuestra muerte. Amén.
3: Dios te salve, María, llena eres de gracia, el Señor es contigo. Bendita tú eres entre todas las mujeres, y bendito es el fruto de tu vientre, Jesús.
5: Santa María, Madre de Dios, ruega por nosotros pecadores, ahora y en la hora de nuestra muerte. Amén.
3: Dios te salve, María, llena eres de gracia, el Señor es contigo.
6: Bendita tú eres entre todas las mujeres, y bendito es el fruto de tu vientre, Jesús.
5: Santa María, Madre de Dios, ruega por nosotros pecadores, ahora y en la hora de nuestra muerte. Amén.
6: Dios te salve, María, llena eres de gracia, el Señor es contigo. Bendita tú eres entre todas las mujeres, y bendito es el fruto de tu vientre, Jesús.
5: Santa María, Madre de Dios, ruega por nosotros pecadores, ahora y en la hora de nuestra muerte. Amén.
6: Dios te salve, María, llena eres de gracia, el Señor es contigo. Bendita tú eres entre todas las mujeres, y bendito es el fruto de tu vientre, Jesús.
5: Santa María, Madre de Dios, ruega por nosotros pecadores, ahora y en la hora de nuestra muerte. Amén.
6: Dios te salve, María, llena eres de gracia, el Señor es contigo. Bendita tú eres entre todas las mujeres, y bendito es el fruto de tu vientre, Jesús.
5: Santa María, Madre de Dios, ruega por nosotros pecadores, ahora y en la hora de nuestra muerte. Amén.
6: Dios te salve, María, llena eres de gracia, el Señor es contigo. Bendita tú eres entre todas las mujeres, y bendito es el fruto de tu vientre, Jesús.
5: Santa María, Madre de Dios, ruega por nosotros pecadores, ahora y en la hora de nuestra muerte. Amén.
6: Gloria al Padre, y al Hijo, y al Espíritu Santo.
5: Como era en el principio, ahora y siempre, por los siglos de los siglos. Amén.
4: María, Madre de gracia, Madre de piedad y misericordia, defiéndenos del enemigo y ampáranos, ahora y en la hora de nuestra muerte. Amén. Oh Jesús mío, perdonad nuestros pecados, librarnos del fuego del infierno, llevad al cielo a todas las almas, especialmente a las más necesitadas de vuestra misericordia.
0: Segundo misterio: la ascensión del Señor. Y los sacó hasta cerca de Betania, y levantando sus manos los bendijo. Y mientras los bendecía, se separó de ellos y fue llevado al cielo. Padre nuestro que estás en el cielo, santificado sea tu nombre. Venga a nosotros tu reino, hágase tu voluntad en la tierra como en el cielo.
5: Danos hoy nuestro pan de cada día, perdona nuestras ofensas, como también nosotros perdonamos a los que nos ofenden. No nos dejes caer en la tentación, y líbranos del mal. Amén.
6: Dios te salve, María, llena eres de gracia, el Señor es contigo. Bendita tú eres entre todas las mujeres, y bendito es el fruto de tu vientre, Jesús.
5: Santa María, Madre de Dios, ruega por nosotros pecadores, ahora y en la hora de nuestra muerte. Amén.
6: Dios te salve, María, llena eres de gracia, el Señor es contigo. Bendita tú eres entre todas las mujeres, y bendito es el fruto de tu vientre, Jesús.
5: Santa María, Madre de Dios, ruega por nosotros pecadores, ahora y en la hora de nuestra muerte. Amén.
6: Dios te salve, María, llena eres de gracia, el Señor es contigo. Bendita tú eres entre todas las mujeres, y bendito es el fruto de tu vientre, Jesús.
5: Santa María, Madre de Dios, ruega por nosotros pecadores, ahora y en la hora de nuestra muerte. Amén.
6: Dios te salve, María, llena eres de gracia, el Señor es contigo. Bendita tú eres entre todas las mujeres, y bendito es el fruto de tu vientre, Jesús.
5: Santa María, Madre de Dios, ruega por nosotros pecadores, ahora y en la hora de nuestra muerte. Amén.
6: Dios te salve, María, llena eres de gracia, el Señor es contigo. Bendita tú eres entre todas las mujeres, y bendito es el fruto de tu vientre, Jesús.
5: Santa María, Madre de Dios, ruega por nosotros pecadores, ahora y en la hora de nuestra muerte. Amén.
6: Dios te salve, María, llena eres de gracia, el Señor es contigo. Bendita tú eres entre todas las mujeres, y bendito es el fruto de tu vientre, Jesús.
5: Santa María, Madre de Dios, ruega por nosotros pecadores, ahora y en la hora de nuestra muerte. Amén.
6: Dios te salve, María, llena eres de gracia, el Señor es contigo. Bendita tú eres entre todas las mujeres, y bendito es el fruto de tu vientre, Jesús.
5: Santa María, Madre de Dios, ruega por nosotros pecadores, ahora y en la hora de nuestra muerte. Amén.
6: Dios te salve María, llena eres de gracia, el Señor es contigo. Bendita tú eres entre todas las mujeres, y bendito es el fruto de tu vientre, Jesús.
5: Santa María, Madre de Dios, ruega por nosotros pecadores, ahora y en la hora de nuestra muerte. Amén.
6: Dios te salve, María, llena eres de gracia, el Señor es contigo. Bendita tú eres entre todas las mujeres, y bendito es el fruto de tu vientre, Jesús.
5: Santa María, Madre de Dios, ruega por nosotros pecadores, ahora y en la hora de nuestra muerte. Amén.
6: Dios te salve, María, llena eres de gracia, el Señor es contigo. Bendita tú eres entre todas las mujeres, y bendito es el fruto de tu vientre, Jesús.
5: Santa María, Madre de Dios, ruega por nosotros pecadores, ahora y en la hora de nuestra muerte. Amén.
6: Gloria al Padre, y al Hijo, y al Espíritu Santo.
5: Como era en el principio, ahora y siempre, por los siglos de los siglos. Amén.
4: María, Madre de gracia, Madre de piedad y misericordia, defiéndenos del enemigo y ampáranos, ahora y en la hora de nuestra muerte. Amén. Oh Jesús mío, perdonad nuestros pecados, librándonos del fuego del infierno, llevad al cielo a todas las almas, especialmente a las más necesitadas de vuestra misericordia.
2: Tercer misterio: la venida del Espíritu Santo sobre María Santísima y el Colegio Apostólico. Al cumplirse el día de Pentecostés, vieron aparecer unas lenguas como llamaradas, posándose encima de cada uno de ellos, y se llenaron todos de Espíritu Santo. Padre nuestro que estás en el cielo, santificado sea tu nombre, venga a nosotros tu reino, hágase tu voluntad en la tierra como en el cielo.
5: Danos hoy nuestro pan de cada día, perdona nuestras ofensas, como también nosotros perdonamos a los que nos ofenden. No nos dejes caer en la tentación y líbranos del mal. Amén.
6: Dios te salve María, llena eres de gracia, el Señor es contigo. Bendita tú eres entre todas las mujeres, y bendito es el fruto de tu vientre, Jesús.
5: Santa María, Madre de Dios, ruega por nosotros pecadores, ahora y en la hora de nuestra muerte. Amén.
6: Dios te salve, María, llena eres de gracia, el Señor es contigo. Bendita tú eres entre todas las mujeres, y bendito es el fruto de tu vientre, Jesús.
5: Santa María, Madre de Dios, ruega por nosotros pecadores, ahora y en la hora de nuestra muerte. Amén.
6: Dios te salve, María, llena eres de gracia, el Señor es contigo. Bendita tú eres entre todas las mujeres, y bendito es el fruto de tu vientre, Jesús.
5: Santa María, Madre de Dios, ruega por nosotros pecadores, ahora y en la hora de nuestra muerte. Amén.
6: Dios te salve, María, llena eres de gracia, el Señor es contigo. Bendita tú eres entre todas las mujeres, y bendito es el fruto de tu vientre, Jesús.
5: Santa María, Madre de Dios, ruega por nosotros pecadores, ahora y en la hora de nuestra muerte. Amén.
6: Dios te salve, María, llena eres de gracia, el Señor es contigo. Bendita tú eres entre todas las mujeres, y bendito es el fruto de tu vientre, Jesús.
5: Santa María, Madre de Dios, ruega por nosotros pecadores, ahora y en la hora de nuestra muerte. Amén.
6: Dios te salve, María, llena eres de gracia, el Señor es contigo. Bendita tú eres entre todas las mujeres, y bendito es el fruto de tu vientre, Jesús.
5: Santa María, Madre de Dios, ruega por nosotros pecadores, ahora y en la hora de nuestra muerte. Amén.
6: Dios te salve, María, llena eres de gracia, el Señor es contigo. Bendita tú eres entre todas las mujeres, y bendito es el fruto de tu vientre, Jesús.
5: Santa María, Madre de Dios, ruega por nosotros pecadores, ahora y en la hora de nuestra muerte. Amén.
6: Dios te salve, María, llena eres de gracia, el Señor es contigo. Bendita tú eres entre todas las mujeres, y bendito es el fruto de tu vientre, Jesús.
5: Santa María, Madre de Dios, ruega por nosotros pecadores, ahora y en la hora de nuestra muerte. Amén.
6: Dios te salve, María, llena eres de gracia, el Señor es contigo. Bendita tú eres entre todas las mujeres, y bendito es el fruto de tu vientre, Jesús.
5: Santa María, Madre de Dios, ruega por nosotros, pecadores, ahora y en la hora de nuestra muerte. Amén.
6: Dios te salve, María, llena eres de gracia, el Señor es contigo. Bendita tú eres entre todas las mujeres, y bendito es el fruto de tu vientre, Jesús.
5: Santa María, Madre de Dios, ruega por nosotros, pecadores, ahora y en la hora de nuestra muerte. Amén.
6: Gloria al Padre, y al Hijo, y al Espíritu Santo.
5: Como era en el

0: misericordia, defiéndenos del enemigo y ampáranos, ahora y en la hora de nuestra muerte. Amén. Oh Jesús mío, perdonad nuestros pecados, librarnos del fuego del infierno, llevad al cielo a todas las almas, especialmente a las más necesitadas de vuestra misericordia.
1: Cuarto misterio: la asunción de Nuestra Señora en cuerpo y alma al cielo. ¿Quién es esta que despunta como el alba, hermosa como la luna, refulgente como el sol, imponente como un batallón? Padre nuestro que estás en el cielo, santificado sea tu nombre, venga a nosotros tu reino, hágase tu voluntad en la tierra como en el cielo.
2: Danos hoy nuestro pan de cada día, perdona nuestras ofensas, como también nosotros perdonamos a los que nos ofenden. No nos dejes caer en la tentación, y líbranos del mal. Amén.
1: Dios te salve, María, llena eres de gracia, el Señor es contigo. Bendita tú eres entre todas las mujeres, y bendito es el fruto de tu vientre, Jesús.
2: Santa María, Madre de Dios, ruega por nosotros pecadores, ahora y en la hora de nuestra muerte. Amén.
1: Dios te salve, María, llena eres de gracia, el Señor es contigo. Bendita tú eres entre todas las mujeres, y bendito es el fruto de tu vientre, Jesús.
2: Santa María, Madre de Dios, ruega por nosotros pecadores, ahora y en la hora de nuestra muerte. Amén.
1: Dios te salve, María, llena eres de gracia, el Señor es contigo. Bendita tú eres entre todas las mujeres, y bendito es el fruto de tu vientre, Jesús.
2: Santa María, Madre de Dios, ruega por nosotros pecadores, ahora y en la hora de nuestra muerte. Amén.
1: Dios te salve, María, llena eres de gracia, el Señor es contigo. Bendita tú eres entre todas las mujeres, y bendito es el fruto de tu vientre, Jesús.
2: Santa María, Madre de Dios, ruega por nosotros pecadores, ahora y en la hora de nuestra muerte. Amén.
1: Dios te salve, María, llena eres de gracia, el Señor es contigo. Bendita tú eres entre todas las mujeres, y bendito es el fruto de tu vientre, Jesús.
2: Santa María, Madre de Dios, ruega por nosotros pecadores, ahora y en la hora de nuestra muerte. Amén.
1: Dios te salve, María, llena eres de gracia, el Señor es contigo. Bendita tú eres entre todas las mujeres, y bendito es el fruto de tu vientre, Jesús.
2: Santa María, Madre de Dios, ruega por nosotros pecadores, ahora y en la hora de nuestra muerte. Amén.
1: Dios te salve, María, llena eres de gracia, el Señor es contigo. Bendita tú eres entre todas las mujeres, y bendito es el fruto de tu vientre, Jesús.
2: Santa María, Madre de
1: fruto de tu vientre, Jesús.
2: Santa María, Madre de Dios, ruega por nosotros pecadores, ahora y en la hora de nuestra

0: Señor es contigo, bendita tú eres entre todas las mujeres, y bendito es el fruto de tu vientre, Jesús.
1: Santa María, Madre de Dios, ruega por nosotros pecadores, ahora y en la hora de nuestra muerte. Amén.
0: Dios te salve, María, llena eres de gracia, el Señor es contigo. Bendita tú eres entre todas las mujeres, y bendito es el fruto de tu vientre, Jesús.
1: Santa María, Madre de Dios, ruega por nosotros pecadores, ahora y en la hora de nuestra muerte. Amén.
0: Dios te salve, María, llena eres de gracia, el Señor es contigo. Bendita tú eres entre todas las mujeres, y bendito es el fruto de tu vientre, Jesús.
1: Santa María, Madre de Dios, ruega por nosotros pecadores, ahora y en la hora de nuestra muerte. Amén.
0: Gloria al Padre, y al Hijo, y al Espíritu Santo.
1: Como era en el principio, ahora y siempre, por los siglos de los siglos. Amén.
2: María, Madre de gracia, Madre de piedad y misericordia, defiéndenos del enemigo y ampáranos, ahora y en la hora de nuestra muerte. Amén. Oh Jesús mío, perdonad nuestros pecados, librarnos del fuego del infierno, llevad al cielo a todas las almas, especialmente a las más necesitadas de vuestra misericordia.
0: Quinto misterio: la coronación de la Santísima Virgen María como reina y señora de todo lo creado. Un gran signo apareció en el cielo: una mujer vestida del sol y la luna bajo sus pies, y una corona de 12 estrellas sobre su cabeza. Padre nuestro que estás en el cielo, santificado sea tu nombre. Venga a nosotros tu reino, hágase tu voluntad en la tierra como en el cielo.
1: Danos hoy nuestro pan de cada día, perdona nuestras ofensas, como también nosotros perdonamos a los que nos ofenden. No nos dejes caer en la Santa María, Madre de Dios, ruega por nosotros pecadores, ahora y en la hora de nuestra muerte. Amén.
0: Dios te salve, María, llena eres de gracia, el Señor es contigo. Bendita tú eres entre todas las mujeres, y bendito es el fruto de tu vientre, Jesús.
1: Santa María, Madre de Dios, ruega por nosotros pecadores, ahora y en la hora de nuestra muerte. Amén.
0: Dios te salve, María, llena eres de gracia, el Señor es contigo. Bendita tú eres entre todas las mujeres, y bendito es el fruto de tu vientre, Jesús.
1: Santa María, Madre de Dios, ruega por nosotros pecadores, ahora y en la hora de nuestra muerte. Amén.
0: Dios te salve, María, llena eres de gracia, el Señor es contigo. Bendita tú eres entre todas las mujeres, y bendito es el fruto de tu vientre, Jesús.
1: Santa María, Madre de Dios, ruega por nosotros pecadores, ahora y en la hora de nuestra muerte. Amén.
0: Dios te salve, María, llena eres de gracia, el Señor es contigo. Bendita tú eres entre todas las mujeres, y bendito es el fruto de tu vientre, Jesús.
1: Santa María, Madre de Dios, ruega por nosotros pecadores, ahora y en la hora de nuestra muerte. Amén.
0: Dios te salve, María, llena eres de gracia, el Señor es contigo. Bendita tú eres entre todas las mujeres, y bendito es el fruto de tu vientre, Jesús.
1: Santa María, Madre de Dios, ruega por nosotros pecadores, ahora y en la hora de nuestra muerte. Amén.
0: Dios te salve, María, llena eres de gracia, el Señor es contigo. Bendita tú eres entre todas las mujeres, y bendito es el fruto de tu vientre, Jesús.
1: Santa María, Madre de Dios, ruega por nosotros pecadores, ahora y en la hora de nuestra muerte. Amén.
0: Dios te salve, María, llena eres de gracia, el Señor es contigo. Bendita tú eres entre todas las mujeres, y bendito es el fruto de tu vientre, Jesús.
1: Santa María, Madre de Dios, ruega por nosotros pecadores, ahora y en la hora de nuestra muerte. Amén.
0: Dios te salve, María, llena eres de gracia, el Señor es contigo. Bendita tú eres entre todas las mujeres, y bendito es el fruto de tu vientre, Jesús.
1: Santa María, Madre de Dios, ruega por nosotros pecadores, ahora y en la hora de nuestra muerte. Amén.
0: Gloria al Padre, y al Hijo, y al Espíritu Santo.
1: Como era en el principio, ahora y siempre,

0: Madre de piedad y misericordia, defiéndenos del enemigo y ampáranos, ahora y en la hora de nuestra muerte. Amén. Oh Jesús mío, perdonad nuestros pecados, librarnos del fuego del infierno, llevad al cielo a todas las almas, especialmente a las más necesitadas de vuestra misericordia.
1: Letanías lauretanas. Señor, ten piedad.
2: Señor, ten piedad.
1: Cristo, ten piedad.
2: Cristo, ten piedad.
1: Señor, ten piedad.
2: Señor, ten piedad.
1: Cristo, óyenos.
2: Cristo, óyenos.
1: Cristo, escúchanos.
2: Cristo, escúchanos.
1: Dios Padre Celestial,
2: ten misericordia de nosotros.
1: Dios Hijo Redentor del mundo,
2: ten misericordia de nosotros.
1: Dios Espíritu Santo,
2: ten misericordia de nosotros.
1: Trinidad Santa, un solo Dios,
2: ten misericordia de nosotros.
1: Santa María,
2: ruega por nosotros.
1: Santa Madre de Dios,
2: ruega por nosotros.
1: Santa Virgen de las Vírgenes,
2: ruega por nosotros.
1: Madre de Cristo,
2: ruega por nosotros.
1: Madre de la Iglesia,
2: ruega por nosotros.
1: Madre de Misericordia,
2: ruega por nosotros.
1: Madre de la Divina Gracia,
2: ruega por nosotros.
1: Madre de la Esperanza,
2: ruega por nosotros.
1: Madre Purísima,
2: ruega por nosotros.
1: Madre Castísima,
2: ruega por nosotros.
1: Madre Intacta,
2: ruega por nosotros.
1: Madre Incorrupta,
2: ruega por nosotros.
1: Madre Inmaculada,
2: ruega por nosotros.
1: Madre amable,
2: ruega por nosotros.
1: Madre admirable,
2: ruega por nosotros.
1: Madre del buen consejo,
2: ruega por nosotros.
1: Madre del Creador,
2: ruega por nosotros.
1: Madre del Salvador,
2: ruega por nosotros.
1: Virgen prudentísima,
2: ruega por nosotros.
1: Virgen digna de veneración,
2: ruega por nosotros.
1: Virgen digna de alabanza,
2: ruega por nosotros.
1: Virgen poderosa,
2: ruega por nosotros.
1: Virgen clemente,
2: ruega por nosotros.
1: Virgen fiel,
2: ruega por nosotros.
1: Espejo de justicia,
2: ruega por nosotros.
1: Trono de la sabiduría,
2: ruega por nosotros.
1: Causa de nuestra alegría,
2: ruega por nosotros.
1: Vaso espiritual,
2: ruega por nosotros.
1: Vaso digno de honor,
2: ruega por nosotros.
1: Vaso insigne de devoción,
2: ruega por nosotros.
1: Rosa mística,
2: ruega por nosotros.
1: Torre de David,
2: ruega por nosotros.
1: Torre de marfil,
2: ruega por nosotros.
1: Casa de oro,
2: ruega por nosotros.
1: Arca de la Alianza,
2: ruega por nosotros.
1: Puerta del cielo,
2: ruega por nosotros.
1: Estrella de la mañana,
2: ruega por nosotros.
1: Salud de los enfermos,
2: ruega por nosotros.
1: Refugio de los pecadores,
2: ruega por nosotros.
1: Consuelo de los migrantes,
2: ruega por nosotros.
1: Consoladora de los afligidos,
2: ruega por nosotros.
1: Auxilio de los cristianos,
2: ruega por nosotros.
1: Reina de los ángeles,
2: ruega por nosotros.
1: Reina de los patriarcas,
2: ruega por nosotros.
1: Reina de los profetas,
2: ruega por nosotros.
1: Reina de los apóstoles,
2: ruega por nosotros.
1: Reina de los mártires,
2: ruega por nosotros.
1: Reina de los confesores,
2: ruega por nosotros.
1: Reina de las vírgenes,
2: ruega por nosotros.
1: Reina de todos los santos,
2: ruega por nosotros.
1: Reina concebida sin pecado original,
2: ruega por nosotros.
1: Reina asunta al cielo,
2: ruega por nosotros.
1: Mi cuerpo, y por la gloriosa intercesión de la bienaventurada siempre Virgen María, ser librados de la tristeza presente y disfrutar de la eterna alegría. Por Cristo nuestro Señor.
2: Amén.
1: Por las intenciones del Sumo Pontífice, para ganar las indulgencias concedidas. Padre nuestro que estás en el cielo, santificado sea tu nombre. Venga a nosotros tu reino, hágase tu voluntad en la tierra como en el cielo.
3: Danos hoy nuestro pan de cada día, perdona nuestras ofensas, como también nosotros perdonamos a los que nos ofenden. No nos dejes caer en la tentación y líbranos del mal. Amén.
1: Dios te salve María, llena eres de gracia, el Señor es contigo. Bendita tú eres entre todas las mujeres, y bendito es el fruto de tu vientre, Jesús.
3: Santa María, Madre de Dios, ruega por nosotros pecadores, ahora y en la hora de nuestra muerte. Amén.
1: Gloria al Padre, y al Hijo, y al Espíritu Santo.
3: Como era en el principio, ahora y siempre, por los siglos.

0: de los siglos. Amén.
1: Por las benditas almas del purgatorio, Padre nuestro que estás en el cielo, santificado sea tu nombre, venga a nosotros tu reino, hágase tu voluntad en la tierra como en el cielo.
0: Danos hoy nuestro pan de cada día, perdona nuestras ofensas, como también nosotros perdonamos a los que nos ofenden. No nos dejes caer en la tentación, y líbranos del mal. Amén.
1: Dios te salve María, llena eres de gracia, el Señor es contigo. Bendita tú eres entre todas las mujeres, y bendito es el fruto de tu vientre, Jesús.
0: Santa María, Madre de Dios, ruega por nosotros pecadores, ahora y en la hora de nuestra muerte. Amén.
1: Gloria al Padre, y al Hijo, y al Espíritu Santo.
0: Como era en el principio, ahora y siempre, por los siglos de los siglos. Amén.
1: Por las intenciones del reinado de María y sus miembros. Padre nuestro que estás en el cielo, santificado sea tu nombre. Venga a nosotros tu reino. Hágase tu voluntad en la tierra como en el cielo.
0: Danos hoy nuestro pan de cada día. Perdona nuestras ofensas, como también nosotros perdonamos a los que nos ofenden. No nos dejes caer en la tentación y líbranos del mal. Amén.
1: Dios te salve María, llena eres de gracia, el Señor es contigo. Bendita tú eres entre todas las mujeres, y bendito es el fruto de tu vientre, Jesús.
0: Santa María, Madre de Dios, ruega por nosotros pecadores, ahora y en la hora de nuestra muerte. Amén.
1: Gloria al Padre, y al Hijo, y al Espíritu Santo.
0: Como era en el principio, ahora y siempre, por los siglos de los siglos. Amén.
1: Una salve al Inmaculado Corazón de María.
2: Dios te salve, Reina y Madre de Misericordia, vida, dulzura y esperanza nuestra. Dios te salve, a ti llamamos los desterrados hijos de Eva, a ti suspiramos gimiendo y llorando en este valle de lágrimas. Ea pues, Señora abogada nuestra, vuelve a nosotros esos tus ojos misericordiosos, y después de este destierro, muéstranos a Jesús, fruto bendito de tu vientre. Oh clementísima, oh piadosa, oh dulce siempre Virgen María, ruega por nosotros, Santa Madre de Dios, para que seamos dignos de alcanzar las promesas de nuestro Señor Jesucristo. Amén.
1: Ave María Purísima,
0: sin pecado concebida.

0: el ángel del Señor anunció a María.
1: Y concibió por la gracia del Espíritu Santo.
0: Dios te salve, María, llena eres de gracia, el Señor es contigo. Bendita tú eres entre todas las mujeres, y bendito es el fruto de tu vientre, Jesús.
1: Santa María, Madre de Dios, ruega por nosotros pecadores, ahora y en la hora de nuestra muerte. Amén.
0: He aquí la esclava del Señor.
1: Hágase en mí según tu palabra.
0: Dios te salve, María, llena eres de gracia, el Señor es contigo. Bendita tú eres entre todas las mujeres, y bendito es el fruto de tu vientre, Jesús.
1: Santa María,
0: a la gloria de la resurrección, por el mismo Jesucristo nuestro Señor.
1: Amén.
0: Gloria al Padre, y al Hijo, y al Espíritu Santo.
1: Como era en el principio, ahora y siempre, por los siglos de los siglos. Amén.
0: Ave María Purísima,
1: sin pecado concebida.

0: María, Madre mía, por el poder que te concedió el Padre, líbrame de caer en pecado. Dios te salve María, llena eres de gracia, el Señor es contigo. Bendita tú eres entre todas las mujeres, y bendito es el fruto de tu vientre, Jesús.
1: Santa María, Madre de Dios, ruega por nosotros, pecadores, ahora y en la hora de nuestra muerte. Amén.
0: María, Madre mía, por la sabiduría que te concedió el Hijo, líbrame de caer en pecado. Dios te salve María, llena eres de gracia, el Señor es contigo. Bendita tú eres entre todas las mujeres, y bendito es el fruto de tu vientre, Jesús.
1: Santa María, Madre de Dios, ruega por nosotros pecadores, ahora y en la hora de nuestra muerte. Amén.
0: María, Madre mía, por el amor que te concedió el Espíritu Santo, líbrame de caer en pecado. Dios te salve María, llena eres de gracia, el Señor es contigo. Bendita tú eres entre todas las mujeres, y bendito es el fruto de tu vientre, Jesús.
1: Santa María, Madre de Dios, ruega por nosotros pecadores, ahora y en la hora de nuestra muerte. Amén.
0: Ofrecimiento de obras. Por la señal de la Santa Cruz, de nuestros enemigos, líbranos, Señor Dios nuestro, en el nombre del Padre, y del Hijo, y del Espíritu Santo.
2: Amén.
0: Divino Corazón de Jesús, por medio del Corazón Inmaculado de María Santísima, os ofrezco las oraciones, obras y trabajos del presente día, para reparar las ofensas que se os hacen, y por las demás intenciones por las cuales os inmoláis continuamente en el altar. Os las ofrezco en especial por el Papa y por las intenciones del apostolado de la oración de este mes.
3: Tomad, Señor, y recibid toda mi libertad, mi memoria, mi entendimiento y toda mi voluntad. Todo mi haber y mi poseer, vos me lo disteis. A vos, Señor, lo torno. Todo es vuestro. Disponed de ello a toda vuestra voluntad. Dadme vuestro amor y vuestra gracia, que ésta me basta. Amén.
4: Oh Señora mía, oh Madre mía, yo me ofrezco del todo a vos, y en prueba de mi filial afecto, os consagro en este día mis ojos, mis oídos, mi lengua, mi corazón, en una palabra, todo mi ser. Ya que soy todo vuestro, oh Madre de bondad, guardadme y defendedme como cosa y posesión vuestra. Amén.
0: Oh custodio y padre de vírgenes, glorioso San José, a cuya fiel guarda fueron encomendados la misma inocencia Cristo Jesús y la Virgen de las Vírgenes María. Por estos dos seres queridos, Jesús y María, os ruego y suplico me alcancéis la gracia que, manteniéndome puro en la mente, limpio en el corazón y casto en el cuerpo, sea siempre siervo fiel de Jesús y María. Amén.
5: Ángel de la guarda, dulce compañía, no me desampares de noche ni de día, no me dejes solo que me perdería, ni vivir ni morir en pecado mortal. Jesús en la vida, Jesús en la muerte, Jesús para siempre. Amén, Jesús.
6: Amigos, pues ya después de poner nuestro día en manos del Señor y de la Virgen, vamos a comenzar con una frase mariana, esta vez de su santidad San Pío X, Papa. Dice él: Cristo está sentado a la derecha de la majestad de Dios y María Reina asiste a la diestra de su Hijo. Porque estamos cercanos a celebrar también la fiesta de María Reina. ¡Qué bien! Hoy... precisamente no le vamos a hablar de la Virgen, sino de un santo, San Esteban de Hungría, para que veamos que hay santos en todos los niveles sociales y que el hecho de que yo tenga un cargo importante, incluso en la política, en la economía, en la empresa, como estos santos, reyes, emperadores, grandes cancilleres, etcétera, no tiene nada que ver con la santidad. En todos los estatus se puede ser santo porque lo importante es este espíritu, que mi espíritu no esté apegado a nada sino solo a Dios, y que cumpla cada uno con los deberes. El que es rey, pues que cumpla con los deberes de atender a sus súbditos en sus necesidades, de ser justo en sus leyes, etcétera. Incluso estos santos que han sido guiadores de su pueblo, pues han hecho mucho mayor bien, porque ciertamente están a la cabeza de muchas almas que gracias a ellos también se han acercado a Dios. Vamos a escuchar la vida entonces de San Esteban de Hungría.
2: San Esteban de Hungría. El reino de los cielos está dentro de vosotros. Estas palabras de nuestro Señor se refieren a la presencia de la gracia y su fecundidad en nosotros, pero también pueden ser tomadas literalmente, como las habría entendido este rey generoso, Esteban de Hungría. Él quiso hacer de su país una sucursal del reino sin fronteras y dar a su tierra y a sus habitantes una comunidad que, adelantando la patria definitiva del cielo, dispusiese a su conquista. Los húngaros era un pueblo germánico nómada que, llegando a Europa, fue obligado a una vida sedentaria, momento en que se abrió a la predicación cristiana. El duque de los húngaros, Geza, casado con una princesa cristiana, permitió que su hijo, Baik, fuera educado cristianamente. Este recibió el bautismo en la adolescencia y tomó el nombre de Esteban. Contrajo matrimonio a los 20 años y poco después sucedió a su padre en el gobierno de su pueblo, un reinado que duró desde el año 997 hasta el año 1038. Esteban se encontró con un reino en que los nobles eran cristianos más por disciplina y miedo que por verdadera fe. Contaba con un santo predicador y el buen influjo de su esposa Gisela. Tenía ante sí la tarea de la evangelización del pueblo húngaro, entonces idólatra, inculto y de arraigadas pasiones, y de luchar contra los enemigos exteriores de que estaba rodeado. Convertido en duque de su pueblo, creyó verdadero el reinado de Cristo. Hizo de Hungría una ofrenda para su Señor, el Rey Cristo, del que le hablaban su maestro San Adalberto y su esposa. El soberano verdadero no era propiamente él. Puso todos sus talentos, convertido en duque de su pueblo, creyó verdadero el reinado de Cristo. Hizo de Hungría una ofrenda para su Señor, el Rey Cristo, del que le hablaban su maestro San Adalberto y su esposa. El soberano verdadero no era propiamente él. Puso todos sus talentos al servicio de este ideal. Su primer objetivo fue reunir los condados autónomos en un solo estado compacto, tanto en el aspecto político como en el religioso. Dio muestras de un espíritu guerrero y de un valor indomable. Para la consolidación del cristianismo en sus territorios, trazó planes con los obispos y envió al monje Astrik a Roma para obtener del Papa San Silvestre II la organización de una jerarquía eclesiástica en Hungría. Esteban se declaraba deudor de la corona y súbdito del sumo pontífice. El Papa confirió a Esteban el título de Rey Apostólico de Hungría en el año 1000. El nuevo rey se entregó al trabajo de evangelizar a su pueblo, pidiendo la ayuda de los monjes cluniacenses, entonces con gran fervor y apogeo. Organizó una serie de nuevas diócesis. Protegió la vida de piedad del pueblo en todas sus manifestaciones. Fue gran constructor de iglesias y monasterios. Estableció santuarios dedicados a la Santísima Virgen, cuya devoción fomentó, y en general protegió a todo lo que fomentaba el fervor y la vida cristiana. Persiguió y procuró abolir las costumbres

bárbaras o supersticiosas. Reprimió con severos castigos la blasfemia, el adulterio, el asesinato y otros crímenes o pecados públicos. En pocos años era Hungría integralmente católica. Buen general, a la par de humilde limosnero, una de sus ocupaciones favoritas era el repartir limosnas a los pobres, con los que se mostraba indulgente y paternal, amándolos entrañablemente. Se recuerda la escena de una paliza que le dieron unos mendigos cuando salió el santo a dar limosna sin compañía. El rey se dejó pegar y, en venganza, prometió nunca negar limosnas a los necesitados. No le faltaron cruces. Esteban vio morir uno a uno a sus hijos, hasta la prematura muerte del heredero, San Emerico. Lleno de dolor, exclamó: Dios lo amaba mucho y por eso se lo ha llevado consigo. Las intrigas y luchas por la sucesión amargaron sus últimos días y fueron minando su salud, hasta que el día 15 de agosto del año 1038 entregó su alma a Dios.

¿Qué te dice Jesús hoy en el Evangelio? El Evangelio de hoy está tomado de San Mateo, capítulo 15, versículos del 21 al 28. Hoy nos encontramos ante un impresionante testimonio de fe y de humildad en la mujer cananea de la que nos habla el Evangelio. Esta mujer pide ayuda a Jesús, pero reconoce que no tiene ningún derecho a esta ayuda. Lo espera todo y solo de la benevolencia y de la misericordia de Jesús. Todo es gracia, y no hay otra manera válida de acercarnos a Dios más que en la disposición del pobre que mendiga esta gracia. No podemos exigir ni reclamar nada de Dios. Como están los ojos de los esclavos fijos en las manos de sus señores, así están nuestros ojos en el Señor esperando su misericordia. Impresiona también su fe, que produce admiración al mismo Jesús. A pesar de las dificultades que el Señor le pone, con unas palabras muy duras, ella sigue esperando el milagro sin desanimarse. ¿Tiene mi fe esa misma vitalidad y energía? ¿Tiene esa capacidad de esperar contra toda esperanza? ¿Las dificultades derrumban mi fe o por el contrario la hacen crecer? La figura de esta mujer nos habla a cada uno de muchos modos, según las distintas etapas de la vida espiritual. No hay auténtica vida de fe que no deba confrontarse, antes o después, con el misterioso silencio de Dios, que parece no escuchar o incluso rechazar nuestra oración. Jesús mismo experimenta ese aparente abandono cuando grita desde la cruz: Dios mío, ¿por qué me has abandonado?». La tribulación nos acerca a Dios. Es ocasión de un bien espiritual mayor, aunque en ese momento nos cueste captarlo. En su momento, Dios no dejará de atendernos mucho más allá de lo que esperábamos. Al igual que la cananea, y mucho mejor, la Virgen María nos enseña cómo debe ser nuestra relación con Dios, con una actitud humilde, insistente, obediente, confiada. María fue la mujer totalmente dócil a la voluntad divina, pero también la feliz por haber creído a pesar de que todo le evidenciaba lo contrario a lo que esperaba. De este modo, María nos educa para que miremos al futuro con pleno abandono en Dios. Su gran fe en la palabra de Cristo evitó que vacilara incluso frente al drama de la cruz. Conservó su esperanza en el cumplimiento de la palabra divina, esperando sin titubear la mañana de la resurrección después de las tinieblas del Viernes Santo.

0: 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A Jesucristo es imposible conocerlo y no amarlo, amarlo y no seguirlo, seguirlo y no imitarlo. A continuación te ofrecemos un capítulo de La imitación de Cristo, por el venerable Tomás de Kempis.
1: Libro cuarto del Santísimo Sacramento, capítulo décimo, que no se debe dejar fácilmente la Sagrada Comunión. Primera parte.
2: Debes acudir muy a menudo a la fuente de la gracia y de la misericordia divina, a la fuente de la bondad y de toda pureza, para que puedas sanar de tus pasiones y tus vicios y merezcas hacerte más fuerte y vigilante contra todas las tentaciones e insidias del demonio. Sabiendo el enemigo el grandísimo fruto y remedio que hay en la Sagrada Comunión, se esfuerza cuanto puede por todos los medios y ocasiones en impedir y retraer a los fieles y devotos de la Sagrada Mesa. Hay algunos que cuando quieren prepararse para la Sagrada Comunión, entonces padecen peores tentaciones de Satanás. Este espíritu maligno se mete entre los hijos de Dios, como se dice en el libro de Job, para turbarlos con su acostumbrada malicia o hacerlos excesivamente tímidos y perplejos, y de este modo entibiar su devoción o quitarles la fe combatiéndola, para que así o dejen del todo la comunión o se acerquen a ella con tibieza. Mas no se debe hacer caso de sus astucias y fantasías, por más torpes y espantosas que sean, sino que todas esas abominables imaginaciones se deben rechazar contra él mismo. Se debe despreciar y hacer burla de ese miserable, y no dejar la Sagrada Comunión a pesar de todas las acometidas y turbaciones que suscitare. También estorba muchas veces la demasiada solicitud por tener devoción y cierta ansiedad por hacer una buena confesión. Sigue en esto el parecer de los sabios y depón toda ansiedad y escrúpulo, porque impide la gracia de Dios y destruye la devoción del alma. No dejes la Sagrada Comunión por una pequeña tribulación o pesadumbre, sino vete luego a confesar y perdona a los otros de corazón todas las ofensas que te

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0: Los saludamos, queridos amigos oyentes, en este domingo, Día del Señor, Día de la Familia, día de descanso para nuestro cuerpo y para nuestra alma. Y el mejor descanso para nosotros debe ser ese trato íntimo con Dios, como era para los santos. Santos como un San Francisco Javier, que después de estar todo el día recorriendo pueblos, ciudades, bautizando a miles y miles de niños y de personas, su mayor descanso pasarse junto al Sagrario, junto a Jesús sacramentado, porque allí estaba su tesoro. Que sea así para nosotros nuestro descanso, estar junto al Señor. Vamos a rezar hoy, queridos amigos, estas laudes del domingo vigésimo del tiempo ordinario. Tomaremos la antífona del Benedictus y la oración final en la página 813. Y el resto del oficio del domingo de la cuarta semana del Salterio, página 1256. Señor, ábreme los labios.
1: Y mi boca proclamará tu alabanza.
0: Pueblo del Señor, rebaño que Él guía, venid, adorémosle, aleluya.
1: Pueblo del Señor, rebaño que Él guía, venid, adorémosle, aleluya.
0: Venid, aclamemos al Señor, demos vítores a la roca que nos salva. Entremos a su presencia dándole gracias, aclamándolo con cantos.
1: Pueblo del Señor, rebaño que Él guía, venid, adorémosle, aleluya.
0: Porque el Señor es un Dios grande, soberano de todos los dioses. Tiene en su mano las cimas de la tierra, son suyas las cumbres de los montes. Suyo es el mar porque Él lo hizo, la tierra firme que modelaron sus manos.
1: Pueblo del Señor, rebaño que Él guía, venid, adorémosle, aleluya.
0: Entrad, postrémonos por tierra, bendiciendo al Señor, Creador nuestro, porque Él es nuestro Dios y nosotros su pueblo, el rebaño que Él guía.
1: Pueblo del Señor, rebaño que Él guía, venid, adorémosle, aleluya.
0: Ojalá escuchéis hoy su voz, no endurezcáis el corazón como en Meribá, como el día de Masá en el desierto, cuando vuestros padres me pusieron a prueba y me tentaron,

0: que habían visto mis obras.
1: Pueblo del Señor, rebaño que Él guía, venid, adorémosle, aleluya.
0: Durante 40 años aquella generación me asqueó y dije, es un pueblo de corazón extraviado que no reconoce mi camino. Por eso he jurado en mi cólera que no entrarán en mi descanso.
1: Pueblo del Señor, rebaño que Él guía, venid, adorémosle, aleluya.
0: Gloria al Padre, y al Hijo, y al Espíritu Santo, como era en el principio, ahora y siempre, por los siglos de los siglos. Amén.
1: Pueblo del Señor, rebaño que Él guía, venid, adorémosle, aleluya.
0: En el nombre del Padre, del Hijo y del Espíritu, salimos de la noche y estrenamos la aurora. Saludamos el gozo de la luz que nos llega, resucitada y resucitadora.
1: Tu mano acerca el fuego a la tierra sombría, y el rostro de las cosas se alegra en tu presencia. Si la veas el alba, igual que una palabra, tú pronuncias el mar como sentencia.
0: Regresa desde el sueño el hombre a su memoria, acude a su trabajo, madruga a sus dolores. Le confías la tierra y a la tarde la encuentras rica de pan y amarga de sudores.
1: Y tú te regocijas, oh Dios, y tú prolongas en sus pequeñas manos tus manos poderosas, y estáis de cuerpo entero los dos así creando, los dos así velando por las cosas.
0: Bendita la mañana que trae la noticia de tu presencia joven en gloria y poderío, la serena certeza con que el día proclama que el sepulcro de Cristo está vacío. Amén. Dad gracias al Señor, porque es eterna su misericordia. Aleluya. Dad gracias al Señor, porque es bueno, porque es eterna su misericordia.
1: Diga la casa de Israel, eterna es su misericordia.
0: Diga la casa de Aarón, eterna es su misericordia.
1: Digan los fieles del Señor, eterna es su misericordia.
0: En el peligro grité al Señor y me escuchó poniéndome a salvo.
1: El Señor está conmigo, no temo. ¿Qué podrá hacerme el hombre? El Señor está conmigo y me auxilia. Veré la derrota de mis adversarios.
0: Mejor es refugiarse en el Señor que fiarse de los hombres. Mejor es refugiarse en el Señor que fiarse de los jefes.
1: Todos los pueblos me rodeaban, en el nombre del Señor los rechacé. Me rodeaban cerrando el cerco, en el nombre del Señor los rechacé. Fuiste mi salvación.
0: La piedra que desecharon los arquitectos es ahora la piedra angular. Es el Señor quien lo ha hecho, ha sido un milagro patente.
1: Este es el día en que actuó el Señor, sea nuestra alegría y nuestro gozo. Señor, danos la salvación. Señor, danos prosperidad.
0: Bendito el que viene en nombre del Señor, os bendecimos desde la casa del Señor. El Señor es Dios, Él nos ilumina.
1: Ordenad una procesión con ramos hasta los ángulos del altar.
0: Tú eres mi Dios, te doy gracias, Dios mío, yo te ensalzo.
1: Dad gracias al Señor porque es bueno, porque es eterna su misericordia.
0: Gloria al Padre, y al Hijo, y al Espíritu Santo.
1: Como era en el principio, ahora y siempre, por los siglos de los siglos. Amén.
2: Dad gracias al Señor porque es eterna su misericordia. Aleluya.
0: Aleluya, criaturas todas del Señor, bendecida al Señor. Aleluya. Bendito eres, Señor, Dios de nuestros padres, a ti gloria y alabanza por los siglos.
1: Bendito tu nombre, santo y glorioso, a él gloria y alabanza por los siglos.
0: Bendito eres en el templo de tu santa gloria, a ti gloria y alabanza por los siglos.
1: Bendito eres sobre el trono de tu reino, a ti gloria y alabanza por los siglos.
0: Bendito eres tú que sentado sobre querubines sondeas los abismos, a ti gloria y alabanza por los siglos.
1: Bendito eres en la bóveda del cielo, a ti honor y alabanza por los siglos.
0: Criaturas todas del Señor, bendecida al Señor, ensalzadlo con himnos por los siglos.
1: Gloria al Padre, y al Hijo, y al Espíritu Santo.
0: Como era en el principio, ahora y siempre, por los siglos de los siglos. Amén.
2: Aleluya, criaturas todas del Señor, bendecida al Señor. Aleluya.
0: Todo ser que alienta, alabe al Señor. Aleluya. Alabad al Señor en su templo, alabadlo en su fuerte firmamento.
1: Alabadlo por sus obras magníficas, alabad.

0: alabadlo por su inmensa grandeza.
1: Alabadlo tocando trompetas, alabadlo con arpas y cítaras.
0: Alabadlo con tambores y danzas, alabadlo con trompas y flautas.
1: Alabadlo con platillos sonoros, alabadlo con platillos vibrantes.
0: Todo ser que alienta, alabe al Señor.
1: Gloria al Padre y al Hijo y al Espíritu Santo.
0: Como era en el principio, ahora y siempre, por los siglos de los siglos. Amén.
2: Todo ser que alienta, alabe al Señor. Aleluya.
1: Haz memoria de Jesucristo, resucitado de entre los muertos, nacido del linaje de David. Es doctrina segura, si morimos con Él, viviremos con Él. Si perseveramos, reinaremos con Él. Si lo negamos, también Él nos negará. Si somos infieles, Él permanece fiel, porque no puede negarse a sí mismo.

0: Te damos gracias, oh Dios, invocando tu nombre.
1: Te damos gracias, oh Dios, invocando tu nombre.
0: Contando tus maravillas.
1: Invocando tu nombre.
0: Gloria al Padre, y al Hijo, y al Espíritu Santo.
1: Te damos gracias, oh Dios, invocando tu nombre.
0: El que come mi carne y bebe mi sangre habita en mí y yo en él. Bendito sea el Señor Dios de Israel, porque ha visitado y redimido a su pueblo, suscitándonos una fuerza de salvación en la casa de David su siervo, según lo había predicho desde antiguo por boca de sus santos profetas.
1: Es la salvación que nos libra de nuestros enemigos y de la mano de todos los que nos odian, realizando la misericordia que tuvo con nuestros padres, recordando su santa alianza y el juramento que juró a nuestro padre Abraham.
0: Para concedernos que, libres de temor, arrancados de la mano de los enemigos, le sirvamos con santidad y justicia en su presencia todos nuestros días.
1: Y a ti, niño, te llamarán profeta del Altísimo, porque irás delante del Señor a preparar sus caminos, anunciando a su pueblo la salvación, el perdón de sus pecados.
0: Por la entrañable misericordia de nuestro Dios, nos visitará el sol que nace de lo alto, para iluminar a los que viven en tinieblas y en sombra de muerte, para guiar nuestros pasos por el camino de la paz.
1: Gloria al Padre, y al Hijo, y al Espíritu Santo.
0: Como era en el principio, ahora y siempre, por los siglos de los siglos. Amén.
2: El que come mi carne y bebe mi sangre habita en mí y yo en él.
0: Dios nos ama y sabe lo que nos hace falta. Aclamemos, pues, su poder y su bondad, abriendo gozosos nuestros corazones a la alabanza.
1: Te alabamos, Señor, y confiamos en ti.
0: Te bendecimos, Dios Todopoderoso, Rey del Universo, porque a nosotros, injustos y pecadores, nos has llamado al conocimiento de la verdad.
1: Haz que te sirvamos con santidad y justicia.
0: Vuélvete hacia nosotros, oh Dios, tú que has querido abrirnos la puerta.
2: Danos hoy nuestro pan de cada día, perdona nuestras ofensas, como también nosotros perdonamos a los que nos ofenden. No nos dejes caer en la tentación y líbranos del mal.
0: Oh Dios, que has preparado bienes inefables para los que te aman, infunde tu amor en nuestros corazones, para que amándote en todo y sobre todas las cosas, consigamos alcanzar tus promesas que superan todo deseo. Por nuestro Señor Jesucristo, tu Hijo, que vive y reina contigo en la unidad del Espíritu Santo y es Dios por los siglos de los siglos.
1: Amén.
0: El Señor nos bendiga, nos guarde de todo mal y nos lleve a la vida eterna.
1: Amén.

Bendito seas, Señor, por tu infinita bondad, porque pones con amor sobre espinas de dolor rosas de conformidad. Será el amor que viniere en buena hora recibido. Venga bien, pues Dios lo quiere. ¿Qué me importa haberme herido si es mi Dios el que me hiere? Saber sufrir y tener el alma recia y curtida es lo que importa saber. La ciencia del padecer es la ciencia de la vida. Él nos enseña a tener siempre el alma percibida, y a esperar y a no temer, y a dar su justo valer a las cosas de la vida. Por eso, Dios y Señor, porque con amor me hieres, porque con inmenso amor pruebas con mayor dolor a las almas que más quieres, porque sufrir es curar las llagas del corazón, porque sé que me has de dar consuelo y resignación a medida del pesar. Por tu bondad y tu amor, porque lo mandas y quieres, porque es tuyo mi dolor, bendita sea, Señor, la mano con que me hieres.

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1: Consagración al Inmaculado Corazón de María, de la sierva de Dios, Sor Lucía. A vos, oh Virgen María, Madre de Dios y Madre nuestra, a vuestro corazón inmaculado me consagro en plena entrega de donación al Señor. Tómame bajo tu maternal protección, defiéndeme de los peligros que me rodean. Ayúdame a vencer las tentaciones que me inclinan hacia el mal, a conservar la pureza de mi cuerpo, de mi espíritu y de mi corazón, para ser por ti llevada a Jesús tu Hijo e Hijo de Dios, para con Él ser consagrada sobre el altar y ofrecida al Padre, pequeñita hostia de amor, para eterna alabanza de la Santísima Trinidad, a quien adoro y amo, creo en su amor y espero en su misericordia, cantar contigo, oh María, para siempre, la alabanza de su gloria. Amén.

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1: 7:01 a.m.
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4: Hoy traemos al programa a Tchaikovsky, un músico del periodo que llamamos romanticismo. En muchos lugares no está puesto como romanticismo, sino como música del siglo XIX, quizá lo vean más así que el propio romanticismo, y nació en Rusia en 1840 y falleció en 1893. Un hombre con una experiencia personal muy, muy retorcida, muy complicada, de un sentimentalismo extremo, con una sensibilidad al máximo, no podía ser más sensible, y tuvo muchos problemas para expresar su música. Muchos decían que era como sensiblero, ¿no?, que hacía una música para tocar la fibra sensible del oyente, pero no, todo es sensibilidad, fuerza y potencia también. Nació en una familia de clase media y recibió una educación muy fuerte, porque su padre quería que fuera funcionario, se dedicara a la administración. Pero él ya desde pequeñito había demostrado unas grandes dotes musicales y no hizo caso a su padre y se dedicó a la música, gracias a Dios, porque nos ha dejado unas obras maravillosas. Es otro de los grandes artistas a los que Dios ha tocado con su don, ha puesto en su cabeza un don tan precioso para hacernos sentir bien y estar extasiados y hasta concentrarnos y poder pensar qué maravilla poder tener este cerebro tan bien compartimentado. Bueno, vamos a la música. Fue compositor de muchas obras de ballets, como El lago de los cisnes, La bella durmiente, El cascanueces, La obertura 1812, Romeo y Julieta, etcétera, etcétera. O sea, unía el ballet al teatro. Tiene muchas sinfonías, tiene mucha música para canto, para piano, una obra muy extensa. Hoy, y debido, como siempre, al poco espacio que tenemos en el programa, no podemos poner una sinfonía completa. Y hemos traído dos segundos movimientos de dos de sus sinfonías más importantes. La primera de ellas es la Sinfonía número 4 en fa menor, opus número 36. La estrenó en 1878 en San Petersburgo. Y el segundo movimiento es un andantino in modo di canzona. Canzona es canción, simplemente. Pues vamos a escuchar y luego explicamos cómo está formado este movimiento.

Acaban de escuchar ustedes el segundo movimiento andantino in modo di canzona de la Sinfonía número 4 en fa menor, opus 36, de Tchaikovsky. Como les decía al principio, le achacaban a él que tocaba la fibra sensible, que era demasiado sensiblero, pues no. Si ustedes han podido escuchar con atención este movimiento, tiene una fuerza impresionante, pero siempre unido a una dulzura que hasta él mismo dice: la música es triste, pero dulce a la vez, y eso hace bonito sumirse en el pasado, porque Tchaikovsky no fue muy bien aceptado, tuvo problemas en su familia y otros muchos problemas de otra índole. Si quieren ustedes escribirnos al programa, pueden hacerlo al correo electrónico nsebarcelona@nseradio.com. Repito, nsebarcelona@nseradio.com. Pueden pedirnos alguna música que a ustedes les guste o alguna aclaración sobre las cosas que voy explicando. Les atenderemos con mucho gusto. La música que nos quieran proponer ha de estar siempre de acuerdo con la estética del programa. Muchas gracias. Voy a hacer una pregunta. Vamos a ir ahora en el segundo movimiento, una trompa. ¿A qué familia de instrumentos pertenece la trompa? Es muy fácil, solo hay que buscarlo, pero es muy fácil, muy fácil. ¿A qué familia de instrumentos pertenece la trompa? Ahí queda la pregunta y espero a esos oyentes que siempre nos contestan qué respuesta nos dan. Pues bien, siguiendo con esa tristeza y esta sensibilidad eslava de Tchaikovsky, vamos a poner otro segundo movimiento de la Sinfonía número 5 en mi menor, opus 64. Es un andante cantabile, o sea, vamos andando y la melodía se podría cantar. Tiene un leitmotiv, o sea, un motivo que continuamente se va oyendo, y la característica principal es acogernos a esta música que Dios puso en la cabeza de Tchaikovsky. Escuchemos el segundo movimiento de la andante cantabile, o sea, vamos andando y la melodía se podría cantar. Tiene un leitmotiv, o sea, un motivo que continuamente se va oyendo, y la característica principal es acogernos a esta música que Dios puso en la cabeza de Tchaikovsky. Escuchemos el segundo movimiento de la quinta sinfonía en mi menor, opus 64, de Tchaikovsky.

Ahora, para acabar, les vamos a ofrecer el vals de la Serenata para cuerdas, una obra escrita solamente para cuerdas. Una serenata es una obra destinada a ser ejecutada en la noche, quizá en salones, para ser escuchada, y tiene varios números o partes. Una de ellas es un vals muy conocido, muy bonito, y se aparta un poquito de toda esta potencia. Es muy bonito. Escúchenlo.

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1: 7:31 a.m.
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3: Amigos, recientemente en Cerca de ti hemos hablado de conceptos tan importantes como la verdad, el bien, la libertad, la felicidad. Términos que son manejados con mucha ligereza en la conversación o bien en los medios de comunicación, etcétera, y que muchas veces llevan a confusiones graves cuando se emplean mal estos términos, la verdad, el bien, la libertad, cuando se entienden mal. Hoy queremos hablar de la ley, porque nos podemos plantear, es un tema que es candente a más no poder, si tenemos obligación moral de obedecer a toda ley. Pongo ejemplo. Ideología de género, ciencia y ante el Señor, sobre todo, estoy bien. Menos mal que para responder a todo esto no estamos.

0: Estamos solos, estamos acompañados por el padre Antonio Ruiz, que nos va a responder, ¿verdad que sí, padre? Nos va a ayudar a responder.
1: Bueno, vamos a intentarlo.
0: Bienvenido, padre.
1: Muchas gracias.
0: Tenemos en control a Raúl García y lo hemos planteado así, ¿no? ¿Tengo obligación moral de obedecer a cualquier ley? Padre, ayúdenos a ordenar bien las ideas. Yo les animo, queridos amigos, los que lo puedan hacer, que tengan un papel y lápiz a mano, a poder tomar nota de estas distinciones que nos va a ayudar a hacer el padre. En la preparación lo hemos visto, y si alguno no está manejando el auto o no está cocinando, ¿verdad?, en este momento, y ve que puede escribir, le recomendamos que tome alguna nota. Adelante, padre.
1: Muy bien, pues lo primero a tener en cuenta es ¿de dónde viene la ley, no? ¿Hay un legislador y por qué? Pues porque hay una naturaleza. Y hay un creador. Así como hay un creador que da la naturaleza, seguir esa naturaleza es la ley natural, según esa ley. Pero también nos ha hecho a los seres humanos. Precisamente, la ley se corresponde con la libertad. No puede haber leyes para los que no son libres. Es decir, hay leyes físicas o químicas o donde regulan las leyes de la naturaleza. Esas las puso Dios. Donde no hay libertad, hay necesidad. Entonces, le rigen sus propias leyes, pero no es libre de optar de hacerlo o no hacerlo. Pongamos el caso, la ley de la gravedad, un objeto, una piedra, no es libre de decidir si cae o no, porque le atrae la Tierra y siempre lo va a hacer por leyes naturales. Esas leyes naturales físicas son necesarias. Y todos estamos sometidos a unas leyes físicas necesarias. Así tenemos que comer, tenemos que hacer lo que se necesita para poder vivir y para movernos en este mundo, en este espacio. De estas leyes, ciertamente, no podemos prescindir la ley de la gravedad. Podemos buscar otros métodos como superarla, como hacer una ley donde diríamos para poder volar, para poder gravitar, para poder hacer otras cosas, pero simplemente es manejar las distintas leyes de la naturaleza. De eso se encarga la ciencia. La ciencia es la que descubre y utiliza las leyes naturales, ya químicas, ya físicas o las distintas leyes puestas en la naturaleza necesarias para todos los seres materiales. Pero cuando ya se habla de obligar a hacer, a tomar una determinada conducta, unas determinadas acciones, el ejemplo que usted ponía, pues todo el mundo tiene que hacer o tiene que cooperar o tiene que, hoy día, pues la enseñanza, llevar a sus hijos y enseñarles unas cosas que para nosotros es aberrante, que va contra el derecho de los padres de educar a sus hijos. Entonces, esas leyes que vienen de una autoridad, pues tengamos en cuenta que toda autoridad tiene un origen, tiene un ser para que, y unos instrumentos, diríamos, este ser más bien puede ser las herramientas, los instrumentos, ¿no? Y un fin, ¿para qué son esas leyes? Si no entendemos que primero toda la ley, todas las ordenanzas que hoy se dan en todas clases de sociedades, de asociaciones, a los seres libres, siempre es a personas libres, ¿no? No podemos dar leyes para que los cumplan los menores de edad, diremos un infante, pues tiene que hacer tal cosa, tiene que inscribirse. Lo harán los padres, pero él no tiene, porque no tiene libertad y capacidad. Entonces, para poder tener una ley que le obligue moralmente, una ley libre, porque las leyes necesarias es la que estamos diciendo que esas estamos sometidos, queramos o no. Pero las leyes libres, aquellas de que tú vas a pagar unos impuestos o no, ¿ve? Tú eres el que tienes que seleccionar tu tiempo para hacer tales o cuales cosas. Yo tengo, de en cada sociedad a la que yo pertenezco, en la que yo vivo, trabajo, es decir, la sociedad religiosa, la sociedad humana, y también tengo la sociedad familiar, y también tengo la sociedad laboral. Entonces, como tengo el mundo laboral, yo no puedo hacer lo que quiera en el mundo laboral. Tengo unas leyes que me regulan qué es lo que puedo hacer. Dentro de esas leyes yo podré elegir lo que más me convenga, pero tengo unos límites, que son esos límites laborales. En la sociedad, en la convivencia, tenemos unas leyes. Hay unos legisladores, hay unas autoridades que ponen unas leyes para una sana convivencia humana. Así, en la religión, en la fe, para poder dirigirnos hacia Dios, esa relación con Dios, pues hay una religión que también tiene sus leyes de cómo hacer la salvación del alma, la relación con Dios, mi trato con Dios. No es que cada uno hace como a él le parezca, porque es Dios el que la religión, diríamos, si es una religión humana, del culto humano, es decir, vamos a darle culto aquí a un ser, pues
0: a los antepasados, como ocurre en la China, ¿no?
1: Puedes hacerlo a quien te parezca y poner las leyes que te parezca, siempre que respete todos los ámbitos de los demás. Pero si quiere una relación con un Dios superior, es Dios el que pone las leyes y pone también otros medios para otras cosas, donde me pone quién es el que hace, pues, el sacerdote y demás, ¿no? Y la ley, no tengo que aceptar esa autoridad. Una autoridad ilegítima nunca me obliga. Entonces, lo primero es que la autoridad, y esto, pues miren, en la parte religiosa, si cualquiera quiere fundar una nueva iglesia, bueno, es una iglesia humana, pero no es la iglesia de Dios. Entonces, no es que yo me voy a salvar en cualquier lugar.
0: Esto ocurre con las iglesias protestantes, ¿no?
1: Evangélicas.
0: Si cualquier persona, evangélicas, o cualquier persona, pues puede fundar su propia iglesia. Entonces, claro, no tenemos obligación de seguir las leyes de esa iglesia, porque no está fundada por Dios.
1: No tiene una legítima autoridad. Al no tener legítima autoridad, porque, como usted acaba de decir, no está fundada por Dios, porque al fin y al cabo, si analizamos la iglesia católica, Dios reveló en el pueblo de Israel, pero Dios mandó a su Hijo para instituir una sociedad. Él instituyó la iglesia y le puso autoridades, puso a los apóstoles y una cabeza, puso a Pedro. De estos apóstoles también transmitió, les dio el poder el Espíritu Santo, y ellos nos dieron a los obispos, y los obispos se van transmitiendo, y los obispos dan el poder y la autoridad a los sacerdotes. Entonces tenemos una iglesia jerárquica que viene de Dios, Jesucristo y los apóstoles, los sucesores de los apóstoles, los obispos y los sacerdotes. La autoridad ciertamente ahí sí que está basada en cuanto al origen, es decir, un origen legal que viene de Dios. La sociedad civil. Una sociedad civil puede constituirse por un grupo de personas en un territorio y decimos, nosotros podemos hacer una nación, podemos hacer esto. Entonces, nosotros elegimos una autoridad cuando varios grupos se unen, cuando varias ciudades, varios pueblos, varias regiones.
0: De hecho, así se han ido formando los países,
1: ¿cierto? Así se fue formando los países en su tiempo. Y en un momento, pues alguien pues dice, necesitamos una cabeza que rija para no ir cada uno por un lado. Entonces, para poner orden, se nombra, se elige, se pone. Y los métodos políticos de elegir una autoridad civil pueden ser varios. En eso no hay algo establecido como que una naturaleza única. Es decir, la naturaleza de la piedra, del mineral, tiene unas leyes, unas propiedades, y yo no se las puedo. Yo puedo investigarlas, yo puedo hacer y podré cambiar unos electrones, unas cosas, y tendrá otras propiedades. Pero una sociedad, un grupo de personas, puede tomar distintos modos de autorregirse o de autoelegir a sus autoridades, que ya sea, por ejemplo, un reinado, como es el Reino de España, pues tiene rey. Esa es la autoridad máxima, es el rey. Y el rey viene por herencia. Aunque luego el poder no ya en máximo, sino el origen, sino los poderes ya que tienen esa potestad, el legislativo, el ejecutivo y el judicial, son los tres poderes que aglutinan una sociedad y hacen que pueda funcionar. Entonces, ese poder legislativo ya ponemos ahí un presidente que es el que hace no sé qué, y le damos al poder ejecutivo pues unos ministros que tal y que cual. Eso lo podemos hacer de distintas maneras, eso de acuerdo a la sociedad. Y segundo, unas herramientas, unos modos, un, diríamos, un ser, ¿no? Constituirlo lo que es. Si la Iglesia es una sociedad religiosa, tiene que

diríamos, dentro de ese orden de la fe, de la religión, ¿no? Para explicarlo de otra manera. Si la autoridad religiosa ha puesto Jesucristo, el Papa, los obispos, los sacerdotes, y ahora viene el obispo de la diócesis y él va a decir que ya las matemáticas no van a ser así, que la ley de Newton no es así, que las cosas así, porque yo soy autoridad y lo digo, oiga, usted está hablando de una ciencia que no le corresponde a usted, no es su campo de acción. Entonces, en su campo de acción, así, por ejemplo, la autoridad religiosa le corresponde todo aquello que ordena, que dirige a la actividad humana dentro de la religión. Lo mismo si viene la autoridad civil a decir cuándo tengo que rezar, cuándo no tengo que rezar, la misa, si tiene que hacerla, y se mete en la iglesia a querer gobernar la iglesia y decir quién va a ser sacerdote, quién no va a ser sacerdote, qué es lo que hay que hacer en la misa, qué es lo que hay que predicar o no. Oiga, a usted en la autoridad civil le corresponde otro campo, no la parte religiosa. Cada uno tiene que estar dentro de lo suyo. Pero es que dentro de lo suyo, por decirlo, y se mete en la iglesia a querer gobernar la iglesia y decir quién va a ser sacerdote, quién no va a ser sacerdote, qué es lo que hay que hacer en la misa, qué es lo que hay que predicar o no. Oiga, a usted en la autoridad civil le corresponde otro campo, no la parte religiosa.

0: y voy a dar leyes civiles en orden a que todo el mundo me venda a mí barato todas sus propiedades, que todo el mundo me tenga que trabajar en mis empresas. Ese no es el fin de la sociedad. El fin de la sociedad, la perfección de sí misma en cuanto a la Iglesia, es la salvación de las almas. Por eso, si se dan leyes que no corresponden al fin, no utiliza los medios, no es según el ser de la
1: autoridad,
0: de esa religión, y no tiene autoridad, o alguna de las tres están fallando, yo no tengo obligación, es más, tendré que resistir. Por decir, yo puedo, dentro de la sociedad civil, hemos dicho también, tenemos unas sociedades económicas, ¿no? Una empresa, un taller o una fábrica. Yo pongo una fábrica. Entonces, como yo pongo la fábrica, yo doy las leyes dentro de la fábrica. No, señor. Dentro de la fábrica, pero dentro de, diríamos, ¿cuál es el fin?
1: Claro, un ordenamiento que además probablemente la pues existe la Cámara de Comercio, existe el Ministerio de Industria, que ya me está
0: regulando qué funciones puedo hacer y no.
1: Exactamente.
0: Porque no es porque yo sea un fabricante, ya puedo fabricar y hacer una medicina que tiene veneno y que mata a la gente. Yo no puedo hacer cosas y ponerle una etiqueta diciendo que esto es un alimento y resulta que dentro lo que lleva es un veneno.
1: Pues padre, parece broma esto, que los ejemplos que pone usted, pero es que son muy reales. No quiero decir que parece como una caricatura decir, pues se pone una, pero es que estas cosas ocurren.
0: Estas cosas ocurren.
1: Y entonces, claro, ustedes como sacerdotes, pues deben encontrarse casos de personas que vienen a consultar y decir, vamos a ver, yo estoy empleado en esta fábrica. Yo tengo obligación de obedecer a lo que me está mandando mi jefe, que es mezclar, como me enteré hace poquito, que en las botellas de licor no me preocupa mucho porque yo desde luego no lo voy a consumir, pero es injusto para los que lo consumen.
0: Personalmente, pero sí para otras personas.
1: Exacto, entonces que, bueno, pues en estos corchos, ¿no?, que llevan como tapa, pues que es muy fácil y que suelen muchos, por lo visto muchos vendedores, quizás no todos, obviamente, porque hay gente honrada, pero que con una jeringa pues sacan una cantidad del verdadero licor, inyectan otra cosa que puede ser muchas veces nociva para la salud, y es que aunque no lo fuera, están engañando al cliente.
0: Exactamente. Primero,
1: entonces ese vendedor no tiene obligación moral de obedecer a su jefe que le está mandando engañar.
0: O mejor dicho, tiene obligación moral de resistir.
1: De resistir.
0: Porque a las leyes no solamente es que las leyes libres que estamos diciendo no las necesarias, la ley de la gravedad, etcétera. Las leyes libres yo tendré las que son según, la verdad y según el bien, o dicho de otra manera, una ley que me obliga, que tiene de acuerdo al derecho, ciertamente si yo soy súbdito y me he comprometido cuando es libre y uno está ahí, es decir, si estoy dentro de un país, me obligan las leyes de ese país. Si estoy con una condición como turista o estoy en una condición como trabajador o como residente o lo que sea, tendré unos derechos y unas obligaciones. Esas obligaciones son obligaciones que también me van a obligar moralmente. Pero si yo en una empresa, si yo en una nación, en un lugar, en una sociedad civil, me ponen unas leyes que me hacen, que me obliguen a hacer algo que va contra la moral, contra la verdad y contra el bien, sencillamente, tengo obligación de no hacerlo. Y si me obligan, tengo obligación de resistir. Entonces, el mal no se puede hacer por decir, bueno, es que como el otro es el que manda, ahí ya yo también participo. Por lo tanto,
1: no me puedo escudar en esto, ¿no, padre?
0: Exactamente. Habrá leyes que se salen totalmente del derecho porque la autoridad o no es autoridad o está abusando de esa autoridad, porque el ser de la ley la está empleando mal en contra de, diríamos, no está utilizando los instrumentos, los medios y demás. Y el fin, pues llevar la sociedad a su perfección. Por ejemplo, estas leyes de prohibir tener hijos, ¿no? La del
1: China,
0: hijo único.
1: Ejemplo,
0: o,
1: profundamente injusto.
0: Pero es que también no en China, en Perú y en tantos otros sitios, las leyes de esterilización, que les ponen cuotas de esterilización,

0: Y esos médicos que van a esterilizar a las mujeres y que van a hacer una influencia, y esos medios de comunicación que hacen esas propagandas, esto es contra el fin de la misma sociedad. Hoy vemos unas sociedades sin hijos, hoy vemos una serie de cosas, estamos destruyendo la sociedad. Entonces, esos legisladores que dan leyes para que no tengan hijos, para que no haya matrimonios, para que no haya familia, para que vivan estas leyes de matrimonios, de
1: uniones libres y
0: que
1: demás,
0: no son matrimonio, sí. Que son de dos hombres o dos mujeres o cualquier otra cosa, ¿no? Entonces, esto va contra el fin de la sociedad. El fin de la sociedad no es divertirse y pasarlo bien.
1: ¿Cuál es el fin de la sociedad, padre?
0: La sociedad civil.
1: Sí.
0: Llegar a la perfección de esa sociedad. La perfección es la vida y la salud de las personas dentro de una digna convivencia. Entonces, ¿qué vida y qué salud trae el aborto o la anticoncepción? Entonces, no hay vida ni salud. Aunque
1: engaño.
0: Le pongan el falso nombre, ¿no? De salud reproductiva. Entonces, como tienen que esconder de alguna manera que el fin es contrario al fin propio de la sociedad a la que quieren manipular, entonces ponen falacias, esa palabrita de salud reproductiva. ¿Qué significa? No tener hijos. Eso no es salud reproductiva. La salud es que el órgano funcione correctamente. La salud del ojo, pues no es taparlo, no es ponerle una catarata, no es quitarle la retina. Eso no es la salud del ojo, no es sacar el ojo fuera y poner uno de cristal porque queda más bonito. Entonces, la salud del ojo es ver. La salud de la familia es tener hijos y poder alimentarlos y educarlos adecuadamente en un orden y paz. Entonces, no se trata solamente del comer como los animales, ¿no? Se trata de vida de personas, relación de personas, vida de familia, de ese amor, esa relación que van a tener así. Entonces, tiene que respetar y ir dirigido al fin. Todas las leyes que no vayan contra el fin, primero, puedo, si son optativas, es decir,
1: las que van contra el fin,
0: pero
1: no
0: optativas, yo no debo de hacerlas. Y las que son obligatorias, debo de resistir.
1: ¿Pongo ejemplo?
0: Ponga ejemplo, claro.
1: En Estados Unidos, bajo Barack Obama, él puso unas leyes que obligaban a las empresas a pagar un seguro a sus empleados que incluía estos famosos, entre comillas, derechos reproductivos, al aborto y todo. Entonces, estaban obligados a pagarles un seguro con estas cosas
0: cláusulas
1: especificadas y cláusulas. Entonces, claro, las empresas, es un problema.
0: O como empresa,
1: esto.
0: Pagar para que cualquiera pueda abortar y que ya lo estoy pagando el aborto.
1: Eso es.
0: Eso a mí, aunque sea obligatorio, debo de resistir.
1: ¿Verdad, padre? Entonces, ¿qué pasa? Era un problema porque hubo empresas valientes
0: católicas
1: se opusieron. O simplemente una
0: o
1: persona.
0: Provida,
1: así
0: con
1: es, una
0: cabeza.
1: Persona, exacto, porque también ha habido personas no católicas que se han negado, que han resistido,
0: claro.
1: ¿Verdad? Pero ciertamente para un católico pues está clarísimo que debe resistir.
0: Más obligación.
1: Por eso muchas veces, amigos, oyentes, hemos ser lúcidos, ver a dónde van, cuál es el camino de algunas leyes que van precisamente contra la conciencia o a destruir, ¿no? Una civilización católica. Y entonces uno mismo debe analizar, a ver, ¿yo tengo obligación de obedecer esta ley o tengo obligación de resistir a esta ley? O habrá otras en que no tenga obligación de resistir, pero tampoco de cumplirla.
0: Así es, hay unas que son optativas, que uno puede tomarlas o no.
1: ¿Cuál sería un ejemplo de esto?
0: La licencia de conducir. Yo no tengo por qué tener licencia de conducir. Yo
1: claro.
0: Puedo, tengo, pero eso no es una ley. Sino tú, si quieres licencia de conducir, tienes que examinarte, tienes que hacer esto aquí. Bueno, pero como yo no quiero la licencia de conducir, no tengo obligación de someterme a un examen, a un estudio, a una cosa, ¿no? Entonces, eso de que para sacar una ley, una licencia de conducir, tengas que hacer tal y cual cosa, mira, si no quieres someterte a esa ley, no tengas la licencia. Si yo no quiero tener una serie de beneficios que me da esto, pues entonces no trabajo en esa empresa, no hago tal cosa, ¿no? Entonces, pues, si trabajas aquí, tienes que someterte a estas leyes. Si tú quieres esa, diríamos, esos beneficios que te ofrece el ser un municipal o lo que sea, puede decir, bueno, pues trabajo en privado y no trabajo en público. Esa es libertad de cada uno.
1: Padre, este tema trae mucha amiga mía, se me están ocurriendo preguntas o así. Si a alguno de ustedes, queridos amigos, se les ocurren también preguntas y casos prácticos, por favor no dejen de escribirnos para que el padre pueda contestar. Y bueno, si el Señor lo permite, pues quizás dedicamos un programa a ejemplos prácticos, porque esto tiene mucha amiga. Pueden mandar sus preguntas, sus consultas al siguiente correo: contacto@nsefundacion.com. Repito, contacto@nsefundacion.com. Muchísimas gracias y hasta pronto, Padre Antonio.
0: Si Dios quiere.
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0: A esta hora nos unimos en oración con el rezo de este Santo Rosario por todos los que se han encomendado a nuestras oraciones.
1: Santo Rosario, por la señal de la Santa Cruz de nuestros enemigos, líbranos, Señor Dios nuestro, en el nombre del Padre, y del Hijo, y del Espíritu Santo.
2: Amén.
1: Acto de contrición.
2: Señor mío Jesucristo, Dios y hombre verdadero, Creador, Padre y Redentor mío, por ser vos quien sois bondad infinita, y porque os amo sobre todas las cosas,

0: todo corazón haberos ofendido. También me pesa porque podéis castigarme con las penas del infierno. Ayudado de vuestra divina gracia, propongo firmemente nunca más pecar, confesarme y cumplir la penitencia que me fue impuesta. Amén.
1: Un credo al Sagrado Corazón de Jesús.
0: Creo en Dios, Padre Todopoderoso, Creador del cielo y de la tierra. Creo en Jesucristo, su único Hijo, nuestro Señor, que fue concebido por obra y gracia del Espíritu Santo. Nació de Santa María Virgen, padeció bajo el poder de Poncio Pilato, fue crucificado, muerto y sepultado, descendió a los infiernos, al tercer día resucitó de entre los muertos, subió a los cielos y está sentado a la derecha de Dios Padre Todopoderoso. Desde allí ha de venir a juzgar a vivos y muertos. Creo en el Espíritu Santo, la Santa Iglesia Católica, la comunión de los santos, el perdón de los pecados, la resurrección de la carne y la vida eterna. Amén.
1: Ofrecemos este Santo Rosario por nuestras intenciones. Misterios gloriosos del Santo Rosario. Primer misterio: la resurrección del Señor. Al alborear el primer día de la semana, fueron a ver el sepulcro. El ángel habló a las mujeres: «Vosotras no temáis, ya sé que buscáis a Jesús. No está aquí, ha resucitado». Padre nuestro que estás en el cielo, santificado sea tu nombre. Venga a nosotros tu reino. Hágase tu voluntad en la tierra como en el cielo.
2: Danos hoy nuestro pan de cada día. Perdona nuestras ofensas, como también nosotros perdonamos a los que nos ofenden. No nos dejes caer en la tentación y líbranos del mal. Amén.
1: Dios te salve, María, llena eres de gracia, el Señor es contigo. Bendita tú eres entre todas las mujeres, y bendito es el fruto de tu vientre, Jesús.
2: Santa María, Madre de Dios, ruega por nosotros pecadores, ahora y en la hora de nuestra muerte. Amén.
1: Dios te salve, María, llena eres de gracia, el Señor es contigo. Bendita tú eres entre todas las mujeres, y bendito es el fruto de tu vientre, Jesús.
2: Santa María, Madre de Dios, ruega por nosotros pecadores, ahora y en la hora de nuestra muerte. Amén.
1: Dios te salve, María, llena eres de gracia, el Señor es contigo. Bendita tú eres entre todas las mujeres, y bendito es el fruto de tu vientre, Jesús.
2: Santa María, Madre de Dios, ruega por nosotros pecadores, ahora y en la hora de nuestra muerte. Amén.
1: Dios te salve, María, llena eres de gracia, el Señor es contigo. Bendita tú eres entre todas las mujeres, y bendito es el fruto de tu vientre, Jesús.
2: Santa María, Madre de Dios, ruega por nosotros pecadores, ahora y en la hora de nuestra muerte. Amén.
1: Dios te salve, María, llena eres de gracia, el Señor es contigo. Bendita tú eres entre todas las mujeres, y bendito es el fruto de tu vientre, Jesús.
2: Santa María, Madre de Dios, ruega por nosotros pecadores, ahora y en la hora de nuestra muerte. Amén.
1: Dios te salve, María, llena eres de gracia, el Señor es contigo. Bendita tú eres entre todas las mujeres, y bendito es el fruto de tu vientre, Jesús.
2: Santa María, Madre de Dios, ruega por nosotros pecadores, ahora y en la hora de nuestra muerte. Amén.
1: Dios te salve, María, llena eres de gracia, el Señor es contigo. Bendita tú eres entre todas las mujeres, y bendito es el fruto de tu vientre, Jesús.
2: Santa María, Madre de Dios, ruega por nosotros pecadores, ahora y en la hora de nuestra muerte. Amén.
1: Dios te salve, María, llena eres de gracia, el Señor es contigo. Bendita tú eres entre todas las mujeres, y bendito es el fruto de tu vientre, Jesús.
2: Santa María, Madre de Dios, ruega por nosotros pecadores, ahora y en la hora de nuestra muerte. Amén.
1: Dios te salve, María, llena eres de gracia, el Señor es contigo. Bendita tú eres entre todas las mujeres, y bendito es el fruto de tu vientre, Jesús.
2: Santa María, Madre de Dios, ruega por nosotros pecadores, ahora y en la hora de nuestra muerte. Amén.
1: Dios te salve, María, llena eres de gracia, el Señor es contigo. Bendita tú eres entre todas las mujeres, y bendito es el fruto de tu vientre, Jesús.
2: Santa María, Madre de Dios, ruega por nosotros pecadores, ahora y en la hora de nuestra muerte. Amén.
1: Gloria al Padre, y al Hijo, y al Espíritu Santo.
2: Como era en el principio, ahora y los. Amén.
0: María, Madre de gracia, Madre de piedad y misericordia, defiéndenos del enemigo y ampáranos, ahora y en la hora de nuestra muerte. Amén. Oh Jesús mío, perdonad nuestros pecados, librarnos del fuego del infierno, llevad al cielo a todas las almas, especialmente a las más necesitadas de vuestra misericordia.
1: Segundo misterio, la ascensión del Señor. Y los sacó hasta cerca de Betania, y levantando sus manos, los bendijo. Y mientras los bendecía, se separó de ellos y fue llevado al cielo. Padre nuestro que estás en el cielo, santificado sea tu nombre. Venga a nosotros tu reino, hágase tu voluntad en la tierra como en el cielo.
2: Danos hoy nuestro pan de cada día, perdona nuestras ofensas, como también nosotros perdonamos a los que nos ofenden. No nos dejes caer en la tentación y líbranos del mal. Amén.
1: Dios te salve, María, llena eres de gracia, el Señor es contigo. Bendita tú eres entre todas las mujeres y bendito es el fruto de tu vientre, Jesús.
2: Santa María, Madre de Dios, ruega por nosotros pecadores, ahora y en la hora de nuestra muerte. Amén.
1: Dios te salve, María, llena eres de gracia, el Señor es contigo. Bendita tú eres entre todas las mujeres, y bendito es el fruto de tu vientre, Jesús.
2: Santa María, Madre de Dios, ruega por nosotros pecadores, ahora y en la hora de nuestra muerte. Amén.
1: Dios te salve, María, llena eres de gracia, el Señor es contigo. Bendita tú eres entre todas las mujeres, y bendito es el fruto de tu vientre, Jesús.
2: Santa María, Madre de Dios, ruega por nosotros pecadores, ahora y en la hora de nuestra muerte. Amén.
1: Dios te salve, María, llena eres de gracia, el Señor es contigo. Bendita tú eres entre todas las mujeres, y bendito es el fruto de tu vientre, Jesús.
2: Santa María, Madre de Dios, ruega por nosotros pecadores, ahora y en la hora de nuestra muerte. Amén.
1: Dios te salve, María, llena eres de gracia, el Señor es contigo. Bendita tú eres entre todas las mujeres, y bendito es el fruto de tu vientre, Jesús.
2: Santa María, Madre de Dios, ruega por nosotros pecadores, ahora y en la hora de nuestra muerte. Amén.
1: Dios te salve, María, llena eres de gracia, el Señor es contigo. Bendita tú eres entre todas las mujeres, y bendito es el fruto de tu vientre, Jesús.
2: Santa María, Madre de Dios, ruega por nosotros pecadores, ahora y en la hora de nuestra muerte. Amén.
1: Dios te salve, María, llena eres de gracia, el Señor es contigo. Bendita tú eres entre todas las mujeres, y bendito es el fruto de tu vientre, Jesús.
2: Santa María, Madre de Dios, ruega por nosotros pecadores, ahora y en la hora de nuestra muerte. Amén.
1: Dios te salve, María, llena eres de gracia, el Señor es contigo. Bendita tú eres entre todas las mujeres, y bendito es el fruto de tu vientre, Jesús.
2: Santa María, Madre de Dios, ruega por nosotros pecadores, ahora y en la hora de nuestra muerte. Amén.
1: Dios te salve, María, llena eres de gracia, el Señor es contigo. Bendita tú eres entre todas las mujeres, y bendito es el fruto de tu vientre, Jesús.
2: Santa María, Madre de Dios, ruega por nosotros pecadores, ahora y en la hora de nuestra muerte. Amén.
1: Dios te salve, María, llena eres de gracia, el Señor es contigo. Bendita tú eres entre todas las mujeres, y bendito es el fruto de tu vientre, Jesús.
2: Santa María, Madre de Dios, ruega por nosotros pecadores, ahora y en la hora de nuestra muerte. Amén.
1: Gloria al Padre, y al Hijo, y al Espíritu Santo.
2: Como era en el principio, ahora y siempre, por los siglos de los siglos. Amén.
0: María, Madre de gracia, Madre de piedad y misericordia, defiéndenos.

0: y en la hora de nuestra muerte. Amén. Oh Jesús mío, perdonad nuestros pecados, libradnos del fuego del infierno, llevad al cielo a todas las almas, especialmente a las más necesitadas de vuestra misericordia.
1: Tercer misterio: la venida del Espíritu Santo sobre María Santísima y el Colegio Apostólico. Al cumplirse el día de Pentecostés, vieron aparecer unas lenguas como llamaradas, posándose encima de cada uno de ellos, y se llenaron todos de Espíritu Santo. Padre nuestro que estás en el cielo, santificado sea tu nombre, venga a nosotros tu reino, hágase tu voluntad en la tierra como en el cielo.
2: Danos hoy nuestro pan de cada día, perdona nuestras ofensas, como también nosotros perdonamos a los que nos ofenden. No nos dejes caer en la tentación y líbranos del mal. Amén.
1: Dios te salve María, llena eres de gracia, el Señor es contigo. Bendita tú eres entre todas las mujeres y bendito es el fruto de tu vientre, Jesús.
2: Santa María, Madre de Dios, ruega por nosotros pecadores, ahora y en la hora de nuestra muerte. Amén.
1: Dios te salve, María, llena eres de gracia, el Señor es contigo. Bendita tú eres entre todas las mujeres y bendito es el fruto de tu vientre, Jesús.
2: Santa María, Madre de Dios, ruega por nosotros pecadores, ahora y en la hora de nuestra muerte. Amén.
1: Dios te salve, María, llena eres de gracia, el Señor es contigo. Bendita tú eres entre todas las mujeres, y bendito es el fruto de tu vientre, Jesús.
2: Santa María, Madre de Dios, ruega por nosotros pecadores, ahora y en la hora de nuestra muerte. Amén.
1: Dios te salve, María, llena eres de gracia, el Señor es contigo. Bendita tú eres entre todas, María, llena eres de gracia, el Señor es contigo. Bendita tú eres entre todas las mujeres, y bendito es el fruto de tu vientre, Jesús.
2: Santa María, Madre de Dios, ruega por nosotros pecadores, ahora y en la hora de nuestra muerte. Amén.
1: Dios te salve, María, llena eres de gracia, el Señor es contigo. Bendita tú eres entre todas las mujeres, y bendito es el fruto de tu vientre, Jesús.
2: Santa María, Madre de Dios, ruega por nosotros pecadores, ahora y en la hora de nuestra muerte. Amén.
1: Dios te salve, María, llena eres de gracia, el Señor es contigo. Bendita tú eres entre todas las mujeres, y bendito es el fruto de tu vientre, Jesús.
2: Santa María, Madre de Dios, ruega por nosotros pecadores, ahora y en la hora de nuestra muerte. Amén.
1: Dios te salve, María, llena eres de gracia, el Señor es contigo. Bendita tú eres entre todas las mujeres, y bendito es el fruto de tu vientre, Jesús.
2: Santa María, Madre de Dios, ruega por nosotros pecadores, ahora y en la hora de nuestra muerte. Amén.
1: Dios te salve, María, llena eres de gracia, el Señor es contigo. Bendita tú eres entre todas las mujeres, y bendito es el fruto de tu vientre, Jesús.
2: Santa María, Madre de Dios, ruega por nosotros pecadores, ahora y en la hora de nuestra muerte. Amén.
1: Gloria al Padre, y al Hijo, y al Espíritu Santo.
2: Como era en el principio, ahora y siempre, por los siglos de los siglos. Amén.
1: María, Madre de tu vientre, Jesús.
2: Santa María, Madre de Dios, ruega por nosotros pecadores, ahora y en la hora de nuestra muerte. Amén.
1: Gloria al Padre, y al Hijo, y al Espíritu Santo.
2: Como era en el

0: misericordia, defiéndenos del enemigo y ampáranos, ahora y en la hora de nuestra muerte. Amén. Oh Jesús mío, perdonad nuestros pecados, libradnos del fuego del infierno, llevad al cielo a todas las almas, especialmente a las más necesitadas de vuestra misericordia.
1: Cuarto misterio: la asunción de Nuestra Señora en cuerpo y alma al cielo. ¿Quién es este?

0: hasta que despunta como el alba, hermosa como la luna, refulgente como el sol, imponente como un batallón? Padre nuestro que estás en el cielo, santificado sea tu nombre, venga a nosotros tu reino, hágase tu voluntad en la tierra como en el cielo.
1: Danos hoy nuestro pan de cada día, perdona nuestras ofensas, como también nosotros perdonamos a los que nos ofenden. No nos dejes caer en la tentación y líbranos del mal. Amén.
0: Dios te salve, María, llena eres de gracia, el Señor es contigo. Bendita tú eres entre todas las mujeres y bendito es el fruto de tu vientre, Jesús.
1: Santa María, Madre de Dios, ruega por nosotros pecadores, ahora y en la hora de nuestra muerte. Amén.
0: Dios te salve, María, llena eres de gracia, el Señor es contigo. Bendita tú eres entre todas las mujeres y bendito es el fruto de tu vientre, Jesús.
1: Santa María, Madre de Dios, ruega por nosotros pecadores, ahora y en la hora de nuestra muerte. Amén.
0: Dios te salve, María, llena eres de gracia, el Señor es contigo. Bendita tú eres entre todas las mujeres, y bendito es el fruto de tu vientre, Jesús.
1: Santa María, Madre de Dios, ruega por nosotros pecadores, ahora y en la hora de nuestra muerte. Amén.
0: Dios te salve, María, llena eres de gracia, el Señor es contigo. Bendita tú eres entre todas las mujeres, y bendito es el fruto de tu vientre, Jesús.
1: Santa María, Madre de Dios, ruega por nosotros pecadores, ahora y en la hora de nuestra muerte. Amén.
0: Dios te salve, María, llena eres de gracia, el Señor es contigo. Bendita tú eres entre todas las mujeres, y bendito es el fruto de tu vientre, Jesús.
1: Santa María, Madre de Dios, ruega por nosotros pecadores, ahora y en la hora de nuestra muerte. Amén.
0: Dios te salve, María, llena eres de gracia, el Señor es contigo. Bendita tú eres entre todas las mujeres, y bendito es el fruto de tu vientre, Jesús.
1: Santa María, Madre de Dios, ruega por nosotros pecadores, ahora y en la hora de nuestra muerte. Amén.
0: Dios te salve, María, llena eres de gracia, el Señor es contigo. Bendita tú eres entre todas las mujeres, y bendito es el fruto de tu vientre, Jesús.
1: Santa María, Madre de Dios, ruega por nosotros pecadores, ahora y en la hora de nuestra muerte. Amén.
0: Dios te salve, María, llena eres de gracia, el Señor es contigo. Bendita tú eres entre todas las mujeres, y bendito es el fruto de tu vientre, Jesús.
1: Santa María, Madre de Dios, ruega por nosotros pecadores, ahora y en la hora de nuestra muerte. Amén.
0: Dios te salve, María, llena eres de gracia, el Señor es contigo. Bendita tú eres entre todas las mujeres, y bendito es el fruto de tu vientre, Jesús.
1: Santa María, Madre de Dios, ruega por nosotros pecadores, ahora y en la hora de nuestra muerte. Amén.
0: Dios te salve, María, llena eres de gracia, el Señor es contigo. Bendita tú eres entre todas las mujeres, y bendito es el fruto de tu vientre, Jesús.
1: Santa María, Madre de Dios, ruega por nosotros pecadores, ahora y en la hora de nuestra muerte. Amén.
0: Gloria al Padre, y al Hijo, y al Espíritu Santo.
1: Como era en el principio, ahora y siempre, por los siglos de los siglos. Amén.
2: María, Madre de gracia, Madre de piedad y misericordia, defiéndenos del enemigo y ampáranos, ahora y en la hora de nuestra muerte. Amén. Oh Jesús mío, perdonad nuestros pecados, librarnos del fuego del infierno. Llevad al
1: pan de cada día, perdona nuestras ofensas, como también nosotros perdonamos a los que nos ofenden. No nos dejes caer en la tentación y líbranos del mal. Amén.
0: Dios te salve, María, llena eres de gracia, el Señor es contigo. Bendita tú eres entre todas las mujeres y bendito es el fruto de tu vientre, Jesús.
1: Santa María, Madre de Dios, ruega por nosotros pecadores, ahora y en la hora de nuestra muerte. Amén.
0: Dios te salve, María, llena eres de gracia, el Señor es contigo. Bendita tú eres entre todas las mujeres y bendito es el fruto de tu vientre, Jesús.
1: Santa María, Madre de Dios, ruega por nosotros pecadores, ahora y en la hora de nuestra muerte. Amén.
0: Dios te salve, María, llena eres de gracia, el Señor.

0: es contigo. Bendita tú eres entre todas las mujeres y bendito es el fruto de tu vientre, Jesús.
1: Santa María, Madre de Dios, ruega por nosotros pecadores, ahora y en la hora de nuestra muerte. Amén.
0: Dios te salve, María, llena eres de gracia, el Señor es contigo. Bendita tú eres entre todas las mujeres y bendito es el fruto de tu vientre, Jesús.
1: Santa María, Madre de Dios, ruega por nosotros pecadores, ahora y en la hora de nuestra muerte. Amén.
0: Dios te salve, María, llena eres de gracia, el Señor es contigo. Bendita tú eres entre todas las mujeres, y bendito es el fruto de tu vientre, Jesús.
1: Santa María, Madre de Dios, ruega por nosotros pecadores, ahora y en la hora de nuestra muerte. Amén.
0: Dios te salve, María, llena eres de gracia, el Señor es contigo. Bendita tú eres entre todas las mujeres, y bendito es el fruto de tu vientre, Jesús.
1: Santa María, Madre de Dios, ruega por nosotros pecadores, ahora y en la hora de nuestra muerte. Amén.
0: Dios te salve, María, llena eres de gracia, el Señor es contigo. Bendita tú eres entre todas las mujeres, y bendito es el fruto de tu vientre, Jesús.
1: Santa María, Madre de Dios, ruega por nosotros pecadores, ahora y en la hora de nuestra muerte. Amén.
0: Dios te salve, María, llena eres de gracia, el Señor es contigo. Bendita tú eres entre todas las mujeres, y bendito es el fruto de tu vientre, Jesús.
1: Santa María, Madre de Dios, ruega por nosotros pecadores, ahora y en la hora de nuestra muerte. Amén.
0: Dios te salve, María, llena eres de gracia, el Señor es contigo. Bendita tú eres entre todas las mujeres, y bendito es el fruto de tu vientre, Jesús.
1: Santa María, Madre de Dios, ruega por nosotros pecadores, ahora y en la hora de nuestra muerte. Amén.
0: Dios te salve, María, llena eres de gracia, el Señor es contigo. Bendita tú eres entre todas las mujeres, y bendito es el fruto de tu vientre, Jesús.
1: Santa María, Madre de Dios, ruega por nosotros pecadores, ahora y en la hora de nuestra muerte. Amén.
0: Gloria al Padre, y al Hijo, y al Espíritu Santo.
1: Como era en el principio, ahora y siempre, por los siglos de los siglos. Amén. María, Madre de Gracia, Madre de Piedad y Misericordia, defiéndenos del enemigo y ampáranos, ahora y en la hora de nuestra muerte. Amén. Oh Jesús mío, perdonad nuestros pecados, librándonos del fuego del infierno, llevad al cielo a todas las almas, especialmente a las más necesitadas de vuestra misericordia.
0: Letanías lauretanas. Señor, ten piedad.
1: Señor, ten piedad.
0: Cristo, ten piedad.
1: Cristo, ten piedad.
0: Señor, ten piedad.
1: Señor, ten piedad.
0: Cristo, óyenos.
1: Cristo, óyenos.
0: Cristo, escúchanos.
1: Cristo, escúchanos.
0: Dios Padre Celestial,
1: ten misericordia de nosotros.
0: Dios Hijo Redentor del mundo,
1: ten misericordia de nosotros.
0: Dios Espíritu Santo,
1: ten misericordia de nosotros.
0: Trinidad Santa, un solo Dios,
1: ten misericordia de nosotros.
0: Santa María,
1: ruega por nosotros.
0: Santa Madre de Dios,
1: ruega por nosotros.
0: Santa Virgen de las Vírgenes,
1: ruega por nosotros.
0: Madre de Cristo,
1: ruega por nosotros.
0: Madre de la Iglesia,
1: ruega por nosotros.
0: Madre de Misericordia,
1: ruega por nosotros.
0: Madre de la Divina Gracia,
1: ruega por nosotros.
0: Madre de la Esperanza,
1: ruega por nosotros.
0: Madre Purísima,
1: ruega por nosotros.
0: Madre Castísima,
1: ruega por nosotros.
0: Madre Intacta,
1: ruega por nosotros.
0: Madre Incorrupta,
1: ruega por nosotros.
0: Madre Inmaculada,
1: ruega por nosotros.
0: Madre amable,
1: ruega por nosotros.
0: Madre admirable,
1: ruega por nosotros.
0: Madre del buen consejo,
1: ruega por nosotros.
0: Madre del Creador,
1: ruega por nosotros.
0: Madre del Salvador,
1: ruega por nosotros.
0: Virgen prudentísima,
1: ruega por nosotros.
0: Virgen digna de veneración,
1: ruega por nosotros.
0: Virgen digna de alabanza,
1: ruega por nosotros.
0: Virgen poderosa,
1: ruega por nosotros.
0: Virgen clemente,
1: ruega por nosotros.
0: Virgen fiel,
1: ruega por nosotros.
0: Espejo de justicia,
1: ruega por nosotros.
0: Trono de la sabiduría,
1: ruega por nosotros.
0: Causa de nuestra alegría,
1: ruega por nosotros.
0: Vaso espiritual,
1: ruega por nosotros.
0: Vaso digno de honor,
1: ruega por nosotros.
0: Vaso insigne de devoción,
1: ruega por nosotros.
0: Rosa mística,
1: ruega por nosotros.
0: Torre de David,
1: ruega por nosotros.
0: Torre de marfil,
1: ruega por nosotros.
0: Casa,
1: nosotros.
0: Reina de los profetas,
1: ruega por nosotros.
0: Reina de los apóstoles,
1: ruega por nosotros.
0: Reina de los mártires,
1: ruega por nosotros.
0: Reina de los confesores,
1: ruega por nosotros.
0: Reina de las vírgenes,
1: ruega por nosotros.
0: Reina de todos los santos,
1: ruega por nosotros.
0: Reina concebida sin pecado original,
1: ruega por nosotros.
0: Reina asunta al cielo,
1: ruega por nosotros.
0: Reina del Santísimo Rosario,
1: ruega por nosotros.
0: Reina de la familia,
1: ruega por nosotros.
0: Reina de la paz,
1: ruega por nosotros.
0: Mediadora maternal de todas las gracias,
1: ruega por nosotros.
0: Nuestra Señora del Encuentro con Dios,
1: ruega por nosotros.
0: Cordero de Dios que quitas los pecados del mundo,
1: perdónanos, Señor.
0: Cordero de Dios que quitas los pecados del mundo,
1: escúchanos, Señor.
0: Cordero de Dios que quitas los pecados del mundo,
1: ten misericordia de nosotros.
0: Ruega por nosotros, Santa Madre de Dios,
1: para que seamos dignos de alcanzar las promesas de nuestro Señor Jesucristo.
0: Oremos. Te rogamos, Señor y Dios nuestro, que concedas a nosotros, tus siervos, gozar de perpetua salud de alma y cuerpo, y por la gloriosa intercesión de la bienaventurada siempre Virgen María, ser librados de la tristeza presente y disfrutar de la eterna alegría. Por Cristo nuestro Señor.
1: Amén.
0: Por las intenciones del Sumo Pontífice, para ganar las indulgencias concedidas. Padre nuestro que estás en el cielo, santificado sea tu nombre. Venga a nosotros tu reino, hágase tu voluntad en la tierra como en el cielo.
1: Danos hoy nuestro pan de cada día, perdona nuestras ofensas, como también nosotros perdonamos a los que nos ofenden. No nos dejes caer en la tentación, y líbranos del mal. Amén.
0: Dios te salve María, llena eres de gracia, el Señor es contigo. Bendita tú eres entre todas las mujeres, y bendito es el fruto de tu vientre, Jesús.
1: Santa María, Madre de Dios, ruega por nosotros pecadores, ahora y en la hora de nuestra muerte. Amén.
0: Gloria al Padre, y al Hijo, y al Espíritu Santo.
1: Como era en el principio, ahora y siempre, por los siglos de los siglos. Amén.
0: Por las benditas almas del purgatorio. Padre nuestro que estás en el cielo, santificado sea tu nombre. Venga a nosotros tu reino, hágase tu voluntad en la tierra como en el cielo.
1: Danos hoy nuestro pan de cada día, perdona nuestras ofensas, como también nosotros perdonamos a los que nos ofenden. No nos dejes caer en la tentación, y líbranos del mal. Amén.
0: Dios te salve María, llena eres de gracia, el Señor es contigo. Bendita tú eres entre todas las mujeres, y bendito es el fruto de tu vientre, Jesús.
1: Santa María, Madre de Dios, ruega por nosotros pecadores, ahora y en la hora de nuestra muerte. Amén.
0: Gloria al Padre, y al Hijo, y al Espíritu Santo.
1: Como era en el principio, ahora y siempre, por los siglos de los siglos. Amén.
0: Por las intenciones del reinado de María y sus miembros. Padre nuestro que estás en el cielo, santificado sea tu nombre. Venga a nosotros tu reino. Hágase tu voluntad en la tierra como en el cielo.
1: Danos hoy nuestro pan de cada día. Perdona nuestras ofensas, como también nosotros perdonamos a los que nos ofenden. No nos dejes caer en la tentación, y líbranos del mal. Amén.
0: Dios te salve María, llena eres de gracia, el Señor es contigo. Bendita tú eres entre todas las mujeres, y bendito es el fruto de tu vientre, Jesús.
1: Santa María, Madre de Dios, ruega por nosotros pecadores, ahora y en la hora de nuestra muerte. Amén.
0: Gloria al Padre, y al Hijo, y al Espíritu Santo.
1: Como era en el principio, ahora y siempre, por los siglos de los siglos. Amén.
0: Una salve al Inmaculado Corazón de María.
1: Dios te salve, Reina y Madre de Misericordia, vida, dulzura y esperanza nuestra. Dios te salve. A ti llamamos los desterrados hijos de Eva.
2: a ti suspiramos, gimiendo y llorando, en este valle de lágrimas. Ea, pues,

0: Señora abogada nuestra, vuelve a nosotros esos tus ojos misericordiosos, y después de este destierro, muéstranos a Jesús, fruto bendito de tu vientre. Oh clementísima, oh piadosa, oh dulce siempre Virgen María, ruega por nosotros, Santa Madre de Dios, para que seamos dignos de alcanzar las promesas de nuestro Señor Jesucristo. Amén.
1: Ave María Purísima,
2: sin pecado concebida.

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1: En los capítulos anteriores hemos reseñado en relación con la Revolución Francesa sus causas, el desarrollo de los acontecimientos, sus medidas antirreligiosas y las persecuciones contra los católicos y las instituciones de la Iglesia, todo ello en Francia. En el presente capítulo queremos ver la Revolución Francesa y sus efectos en el extranjero.
0: La Revolución en el extranjero.
1: Después del primer momento de pánico, el patriotismo francés se exaltó hasta el paroxismo para resistir a las coaliciones que se formaron en el extranjero con objeto de impedir el régimen del terror en Europa. Pronto, las armas francesas iban quedando victoriosas con la consiguiente siembra de ideas revolucionarias y antirreligiosas.
0: Los Países Bajos. Holanda.
1: La primera acometida de Austria vino por el norte, pero las tropas de Pichegru se apoderaron de Holanda, donde se constituyó la llamada República Batávica, que siguió servilmente las fases de la Revolución Francesa. También aquí hubo su Convención Nacional con su nueva constitución y su directorio con sus cámaras legislativas y su simulacro de consulado. Desde el punto de vista político-religioso, el cambio operado en el sistema de los Países Bajos fue trascendental. Si hasta entonces solo los llamados reformados, los calvinistas, podían ocupar puestos oficiales, ahora se concedió igualdad de derechos a todos los ciudadanos de cualquiera confesión. De esta manera, la libertad que costó tanta sangre católica en Francia fue en Holanda ventajosa para los intereses católicos. Desde entonces data también la libertad en las misiones de las colonias holandesas.
0: Bélgica.
1: En cambio, en Bélgica la revolución causó los mismos desastres que en Francia. A fines de 1795 entraba en Bruselas el procurador general para Bélgica, Bonteville. Su primera preocupación fueron los sacerdotes franceses emigrados que allí se habían refugiado, a quienes persiguió sañudamente. Después fue imponiendo el nuevo calendario republicano. Las iglesias fueron puestas a disposición de las autoridades militares. Prohibió las procesiones y quiso implantar la elección municipal de los párrocos. Prohibió los diezmos y la comunicación con Roma. El Templo de Santiago de Bruselas fue destinado a celebrar las grandes solemnidades republicanas del culto de la razón, del culto del ser supremo y de las fiestas de Canarias. Se hizo un inventario de los bienes eclesiásticos de los religiosos y por ley de 1 y 3 de septiembre de 1796 fueron suprimidos 275 conventos, 110 abadías, 15 casas beguinas, 29 hospitales y 21 casas de hermanas, con un total de 10.000 religiosos. El valor de las casas suprimidas se calculó en unos 500 millones de libras, que fueron despilfarrados sin honra ni provecho, como en Francia. También se exigió a los sacerdotes la prestación del juramento. El cardenal de Malinas, Frankenberg, fue desterrado. Muchos jóvenes que se negaban a inscribirse en los ejércitos de la Revolución fueron ejecutados. Los sacerdotes, por negarse a prestar el juramento antimonárquico, fueron deportados. De 400 a 500... fueron los eclesiásticos belgas que participaron de la suerte de sus hermanos de Francia en las islas Re y Oléron.
0: Italia.
1: El camino de Italia fue siempre muy frecuentado por los ejércitos franceses. Ya vimos cómo en 1792 la Asamblea Francesa se incorporó a Aviñón y el condado venecino. También desde 1792, en diversas etapas, Saboya fue cayendo bajo el yugo de la República Francesa. Nápoles tuvo que sumarse el 25 de mayo de 1793 a la coalición formada contra Francia. pero desde que el directorio logró hacer las paces con España en 1795 en Basilea, se puso al frente de las tropas francesas el hombre que por todas partes había de llevarlas a la victoria, Napoleón Bonaparte. Las tropas sardas fueron derrotadas el 21 de abril y su rey se vio obligado a firmar una dura paz. Parma y Módena, solo a fuerza de dinero y de obras artísticas, se vieron libres de las tropas francesas, comprando un armisticio. Nápoles tuvo que salirse de la coalición. Venecia y Verona compraron a subido precio la paz con Bonaparte. También los estados pontificios ajustaron por mediación de España una paz bien onerosa, la paz de Tolentino, de 19 de febrero de 1797. El Papa cedió las legaciones de Bolonia y Ferrara, abrió a los franceses el puerto y la ciudadela de Ancona y tuvo que pagar una indemnización de 21 millones de liras y multitud de obras de arte y manuscritos que los comisarios franceses del directorio llevaron a París. La carrera victoriosa de Napoleón por toda Italia proseguía incontenible. Arrebató a los austriacos la Lombardía y en mayo de 1796 formó la República Lombarda. Después conquistó Módena, que con las legaciones pontificias formó la República Cispadana. Los venecianos resistieron inútilmente al victorioso general, pero este también proclamó la República Veneciana.
0: Conflicto con el Papa. República Romana.
1: En los primeros días de febrero de 1797, Napoleón volvió sus armas contra el diminuto ejército del Papa al fracasar las negociaciones por las condiciones humillantes e imposibles que exigía el directorio. A la suma anterior de dinero se añadieron 15 millones. Aviñón y el condado venecino quedaron definitivamente incorporados a Francia. Mientras se cumpliesen estas condiciones, el ejército francés ocuparía Roma y los estados pontificios. En el mes de junio hacía Napoleón con Génova la República Ligúrica y en junio quedaba constituida la República Cisalpina con Lombardía, Módena, la Romaña, Bolonia y Ferrara. En Italia se iban sembrando gérmenes de revolución. En enero de 1798 marchaban sobre Roma 20.000 franceses a las órdenes de Berthier y el 15 de febrero se proclamaba en el foro la República Romana con senadores, cónsules, tribunos, cuestores, pretores, censores, ediles y se plantaba en el Capitolio el árbol de la libertad. No menos de 4.000 libras de plata y 70 de oro se robaron de la Basílica de San Pedro, se profanaron los vasos sagrados en indecentes orgías y se proclamaron los derechos del hombre. Todavía Berthier trató con cierta deferencia la persona misma del Papa, pero los comisarios del directorio Haller y Bassat abandonaron las formas más rudimentarias de urbanidad. En el Vaticano cometieron 1.000 rapacidades, aun en las mismas habitaciones pontificias. Haller hizo quitar el anillo y hasta vender cosas particulares del Papa. El saqueo de Roma fue espantoso. Como Pío VI ni quería ni podía renunciar a sus derechos y se temía una reacción, se le obligó el 20 de febrero de 1798 a salir de Roma, aunque el anciano había suplicado se le dejase morir en la ciudad eterna. Le respondieron groseramente que en cualquier lugar se podía morir. Primeramente se le condujo a Siena, después el 30 de mayo se le encerró en la Cartuja de Florencia, pero como allí empezó a recibir testimonios de amor y condolencia y estaba demasiado cerca de sus estados, el 27 de marzo de 1799, al estallar de nuevo la guerra, se le hizo pasar los Alpes y se le condujo a Valence, donde murió la noche del 28 al 29 de agosto, a los 83 años de edad, testimonios de amor y condolencia, y estaba demasiado cerca de sus estados, el 27 de marzo de 1799, al estallar de nuevo la guerra, se le hizo pasar los Alpes y se le condujo a Valence, donde murió la noche del 28 al 29 de agosto a los 83 años de edad y 25.

0: enero de 1799. La familia real huyó a Palermo. En el continente se proclamaba la República Partenopea a imagen y semejanza de la francesa. Inmediatamente comenzaron los robos, atropellos y profanaciones.
1: Alemania. Las riberas del Rin. Régimen francés.
0: La ribera izquierda del Rin cayó varias veces en manos de Francia. En la primera coalición, 1792 al 97, repuestos los franceses de la primera sorpresa, Carnot hizo las levas en masa de 600.000 hombres y los lanzó a las fronteras del este, enardecidos por las notas de la Marsellesa, y estos territorios fueron sometidos a Francia. El 20 de diciembre de 1797 entraban los franceses en Maguncia, quedando dueños de la orilla izquierda del Rin. En el artículo 20 de esta paz se decía que se había de celebrar una conferencia entre Francia y el Imperio para arreglar la anexión definitiva de la Renania. La conferencia se inclinó del lado del poderoso. En materia religiosa se procedió con alguna cautela. En los monasterios se les fue haciendo imposible la vida a los religiosos. Se limitó la admisión de novicios y por fin se suprimió toda admisión. Los bienes de las fundaciones y monasterios se sometieron a la administración municipal o departamental. Otras propiedades como minas, bosques, posesiones, viñedos y casas fueron declarados bienes nacionales. Así se fueron implantando varias leyes y decretos de la República Francesa.
1: Suiza, invasión. Ginebra, centro revolucionario.
0: Desde 1797, todo el territorio suizo quedaba incorporado a Francia. De 216 sacerdotes, solo 15 prestaron el juramento a la Constitución Civil del Clero. El centro principal de la Revolución Suiza fue Ginebra, que se convirtió en un departamento francés. Una parte del obispado de Chur fue anexionada a la República Cisalpina. Pronto se declaró la República Helvética en Suiza y elecciones. Los despojos y persecuciones religiosas siguieron en Suiza el ejemplo de Francia.
1: En el próximo capítulo de Historia de la Iglesia Católica, la Revolución Francesa y la Iglesia. Continuación.

La gran promesa. 10 de diciembre de 1925. La Santísima Virgen se apareció a la hermana Lucía. A su lado, sobre una nube luminosa, había un niño. María mostró a la hermana Lucía un corazón que tenía en la mano, rodeado de espinas. Al mismo tiempo, el niño le dijo: «Ten compasión del corazón de tu Santísima Madre, que está cubierto de espinas que los hombres ingratos continuamente le clavan, sin haber quien haga un acto de reparación para arrancárselas». Enseguida la Santísima Virgen dijo: «Mira, hija mía, mi corazón, cercado de espinas que los hombres ingratos me clavan continuamente con blasfemias e ingratitudes. Tú al menos procura consolarme». Y vi que todos aquellos que durante 5 meses, en el primer sábado, se confiesen, reciban la Sagrada Comunión, recen el rosario y me hagan 15 minutos de compañía meditando en los misterios del rosario con la intención de desagraviarme, yo prometo asistirles en la hora de la muerte con todas las gracias necesarias para la salvación de sus almas». Estos 15 minutos de meditación se pueden hacer fácilmente en el mismo rezo del Santo Rosario, dedicando en cada misterio 3 minutos, o bien después de rezar los 5 misterios. Esta promesa del corazón inmaculado de María y esta petición de su corazón, herido por nuestros pecados e ingratitudes, nos la sigue haciendo hoy. Te la hace la Virgen, Madre, hoy a ti, y me la hace a mí. Qué hermoso es saber que, en esta vida, podemos reparar tantas ofensas propias y las del mundo también, mediante una devoción tan sencilla, tan entrañable.

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1: 9:01 a.m.
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¿Qué tal, amigos oyentes? Reciban todos un cordialísimo saludo. Gracias por estar en nuestra sintonía. Bienvenidos a Unidos en la Verdad. Recuerden que en la conducción de este espacio estoy yo, Jorge Hernández, realizando este programa para ustedes y con la asistencia o la programación de Gloria Ríos. Estamos pues en este camino en el que estamos descubriendo los rasgos fundamentales de la vida interior. Vamos avanzando y vamos llegando ya como a un momento culmen, ¿no? Poco falta para que terminemos este segundo ciclo de programas referidos a la espiritualidad y me parece que hay que ir ya como definiendo cosas dentro de este proyecto que nos vamos trazando. Sabemos pues que no es fácil, ¿ya? Y que lo que escuchamos en un programa no es suficiente, puesto que muchas veces no lo podemos volver a escuchar. Sin embargo, saben que nuestra emisora está al servicio de ustedes para ofrecerles oportunamente pues estos programas que deben ser escuchados una y otra vez para que finalmente podamos tomar la nota y experimentamos eficazmente los frutos que eso debería reportar para nosotros. ¿Por qué? Porque no lo tomamos primero por la vía que es y segundo no lo tomamos con la altura y la seriedad o la exigencia que ello requiere. Ante eso se nos abre el proyecto de Dios. La conversión es un proyecto de Dios para el hombre. Y por eso sin esa conversión no hay vida interior. ¿Y la conversión por dónde empieza? Hombre, por discernir la voluntad de Dios. El discernimiento tiene dos fases fundamentales. Uno es el del querer de Dios, ¿ya? Y dedicamos el programa anterior a decir esos aspectos de qué significaba la voluntad de Dios o el querer de Dios para nosotros, que es contar con nosotros y contar con en cómo nos hizo para descubrir en esta historia, pues, y descubrir y compartir el proyecto que Dios tiene trazado, que no es otro que el de la felicidad, el bien y la bondad, la santidad para el hombre, para usted y para mí. Entonces creo que a ese aspecto que muchas veces no lo tenemos en cuenta y segundo porque tenemos un concepto bastante acomodado de lo que es la voluntad de Dios, yo diría que más nuestro que de Dios, ese aspecto de la voluntad lo tenemos más hacia nosotros que hacia Dios y hay que entrar. La vida interior significa entrar en el querer de Dios. Voy a hacer un pequeño paréntesis, vea. Hay gente que se dice y se cree mística con dos o tres cosas que hace. Y resulta que en primer lugar la mística es un don maravilloso y especial. Esta palabra la quiero decir con toda la fuerza. Y especial, no es común. Y especial de Dios. Gratuito, sí. A quien quiere, sí. Pero especial. Lo tienen algunos. Y la mística se da después de que la persona logra adentrarse en un proceso espiritual, de vida interior y de perfección en el que alcanza la unión con Dios. ¿Ya? O sea, eso es una cosa que tiene un camino ascendente. Entonces, yo me admiro, ustedes me perdonan, ya saben que me gusta ser escueto a la hora de hablar, pero me llama la atención gente que entra a las parroquias o a los grupos apostólicos y con 2 o 3 meses de estar en el servicio apostólico, ya tienen revelaciones, visiones, alocuciones, manifestaciones, apariciones y bueno, y un montón de cosas. Y uno dice, aquí hay algo que no funciona. Es verdad que Dios se puede valer de muchos medios, pero comúnmente ese no es el proceder de la iglesia en el discernimiento de las manifestaciones místicas, porque la mística sí es una conquista. En la mística, como es don, también es una conquista. ¿De quién? Del hombre
que se ha esforzado en adentrarse serena y paulatinamente en ese proyecto de Dios. Entonces, vamos a depurar todo. Aquí en este programa es donde tenemos, es el espacio propio para uno depurar todos estos conceptos. Entonces, que mucha gente es tildada de mística cuando realmente no lo es, ¿ya? Cuando realmente lo que es muy piadosa o muy religiosa, pero ni siquiera espiritual, y es tildada de mística, ¿ya? De hecho, nos debería chocar, nos debería, cuando nos traten así, porque realmente, bueno, si alguien lo tiene, pues bueno, bendito sea Dios, déjese alabar, déjese ensalzar, pero si no, pues no, acoja el camino de la verdadera sencillez y de la humildad por donde tenemos que llegar, porque muchos han muerto sin saber que fueron místicos. ¿Ya? Bueno, entonces después de discernir la voluntad de Dios, ¿qué es su querer?

¿Qué es lo que Dios propone para el hombre como proyecto de felicidad? ¿A qué lo ha destinado? ¿Qué medios le ha puesto? ¿En qué historia lo ha inscrito? Todo eso que reflexionamos el programa pasado. Viene el segundo momento del discernimiento. O sea, estamos en el primer elemento, que es el discernimiento. Y en ese primer elemento, en el discernimiento, está uno, ¿qué discierno? La voluntad de Dios. Pero también debo discernir. Este es el segundo elemento del primer componente, que es el discernimiento. Debo discernir las posibilidades reales de respuesta. Se las voy a repetir. Debo discernir las posibilidades reales de respuesta. Esto ya lo he enunciado así como muy someramente en otros aspectos que hemos trabajado de la espiritualidad y la vida interior. ¿Y por qué es necesario que yo discierna las posibilidades reales de respuesta? Mi querido amigo, porque de buenas intenciones está empedrado el infierno, dijo un santo una vez. De buenas intenciones son buenas. Si no son buenas, cámbielas. Pero si son buenas, téngalas ahí. ¿Pero qué vamos a discernir? Las posibilidades reales de respuesta. ¿De respuesta a qué? A la voluntad de Dios. Por eso mire que es que estamos completando el elemento. El elemento es el discernimiento. ¿Qué discierno? La voluntad de Dios. ¿Cuál es su querer? ¿Cuál es su deseo? ¿Cuál es su proyecto sobre mí? Lo voy a conocer. Listo. Ante eso, entonces yo debo conocer y discernir las posibilidades reales de respuesta que yo tengo a esa voluntad. Y ahí me voy a detener. Porque la mayoría de las deserciones, de los tropiezos, de los fracasos, de las desilusiones en la vida espiritual o en la vida de fe o en la vida religiosa, e incluso en la vida sacerdotal ministerial, vamos a decirlo así, es justamente que las posibilidades reales que yo, Jorge, tengo de responder a la voluntad de Dios, no son acordes, no alcanzan, no son suficientes para ese querer. Es como si yo dijera que esa voluntad me queda grande. Toda esa voluntad me queda grande. ¿Ya? Entonces voy a descubrir cuáles son mis posibilidades reales, mías, las de Jorge, para ver con esas posibilidades a qué respondo. Porque somos muy pretenciosos. Queremos cumplir la voluntad de Dios a cabalidad. La conocemos. Decimos que la conocemos. ¿Ya? Y la queremos cumplir a cabalidad. Pero resulta de que usted no se ha dado cuenta que usted no tiene posibilidades para cumplir toda esa voluntad. Que usted tiene posibilidades para cumplir parte de esa voluntad. Que usted tiene posibilidades para cumplir un poquito de esa voluntad. Entonces, ¿dónde viene el agobio? ¿Dónde viene la deserción? ¿Dónde viene el aburrimiento? ¿Dónde viene la incredulidad? Cuando nos desborda la voluntad comparada con nuestras posibilidades reales. Entonces, si yo hago este ejercicio que les estoy señalando, que es de vida interior, de discernir mis posibilidades reales de respuesta, la voluntad de Dios es acogida así, en esa misma medida en que es dada, ¿ya? Es decir, que Dios va dosificando su voluntad en las medidas de mis posibilidades. O sea, no desborde sus posibilidades. ¿Y cuáles son esas posibilidades reales? Pues lo que usted es, lo que usted tiene y lo que usted puede. Esas son sus posibilidades reales. Lo que usted es, lo que usted tiene y lo que usted hace o puede. Sea consciente, discierna, reflexione, cerciórese, asegúrese alma adentro de esas posibilidades reales y sepa que con esas y solo con esas es que usted va a responder a la voluntad. Entonces no se agobie porque es mucha la voluntad,

Gente que se latiga y que se castiga porque no cumple la voluntad de Dios, porque en todo, pero ¿sabe por qué es ese látigo? Pues porque no ha discernido sus posibilidades reales. Hombre, voy a poner un ejemplo un poco brusco, pero es para que me entiendan. Hombre, si yo no tengo, diríamos, a ver qué ejemplo les pongo. Si yo no tengo ojos, si no tengo visión, si soy ciego, ¿yo cómo pretendo volverme un agente de tránsito en la calle? Por ejemplo. Entonces me puedo amargar, me puedo deprimir y todo, porque no, es que yo quería ser agente de tránsito y no, pero resulta de que tus posibilidades reales no estaban de acuerdo con eso a lo que debías llegar a cumplir. No están de acuerdo. O sea, el problema fue tuyo que no discerniste que tenías unas posibilidades muy escasas para una voluntad bastante grande. Entonces debiste acomodado primero a otra cosa, después a otra cosa, después a otra cosa, para llegar a ser un agente de tránsito, pero no en la medida ni en las condiciones en las que eran los otros, porque no era posible. No sé si el ejemplo me ayude, pero quiero que lo comprendan. Yo tengo que ser consciente de mis posibilidades reales. Esto que estoy trayendo de la vida ordinaria pasa muchísimo en la vida de fe, muchísimo. Uno se encuentra gente lucha con unas luchas que dicen que son interiores, pero realmente no son interiores. Con unas luchas y con unos problemas y con unas dificultades, porque no en este matrimonio yo quería ver la voluntad de Dios y se me ha convertido en una cruz, no en este trabajo yo quería ver la voluntad. Uno se encuentra gente lucha con unas luchas que dicen que son interiores, pero realmente no son interiores. Con unas luchas y con unos problemas y con unas dificultades, porque no en este matrimonio yo quería ver la voluntad de Dios y se me ha convertido en una cruz, no en este trabajo yo quería ver la voluntad de Dios, en este apostolado yo quería ver la voluntad de Dios y me metí. Listo, muy bien, quisiste ver la voluntad de Dios y puede que la hayas discernido muy bien y hayas captado cuál es el querer de Dios, que es aquella de la que se vale el enemigo de Dios para seducirnos y ponernos en contra suya. La debilidad pues nos va aflojando y nos va como convirtiendo en como en unos apocados para cumplir esa voluntad. Entonces nosotros nos instalamos en esa comodidad de nuestra debilidad. Y bueno, con lo que nos quede, pues queremos cumplir la voluntad de Dios, pero por otro lado, creemos que con esa insuficiencia de nuestra posibilidad, llegamos a alcanzar el todo de la voluntad. No, no, tenemos que ser muy realistas. Y si algo es Dios, es que es realista. Bueno, mis queridos amigos oyentes, vamos a hacer una muy breve pausa, vamos a escuchar una canción, y ya regresamos.

Como les decía, pues antes de la pausa, es necesario que nosotros discernamos las posibilidades reales de respuesta. Yo les digo esto porque en mi pobre experiencia de seminario con jóvenes también, pues en proceso de formación, me encontraba con que había jóvenes con muy buenas intenciones para querer ser religiosos y sacerdotes, muy buenas intenciones, con la claridad de la voluntad de Dios que nadie se lo podía imaginar. Pero vamos a hacer un trabajo personal de asentamiento, es decir, de claridad. Vamos a ver cuáles son tus posibilidades reales de respuesta, ¿ya? Para esta vida y para esta vocación que vas teniendo tan clara. Y en ese camino es donde empezaron a quedarse algunos, o donde generalmente se quedan algunos. Les voy a poner un solo ejemplo. Mira, esta voluntad de Dios en el sacerdocio implica que el hombre sea casto o célibe, que aprenda a optar por el reino de los cielos por encima de los afectos y de las preferencias humanas. Eso está claro, ¿cierto? Muy bien. Pero resulta de que hay un muchacho que tiene una posibilidad real de respuesta insuficiente. ¿Por qué? Porque humanamente, según su historia personal, su historia familiar, su historia social, cultural, ¿cierto? Según cualquiera de esas o todas esas, ese muchacho era muy tendencioso al afecto y al afecto comprometedor, exclusivo, o sea, a tener novias, a seducir, a conquistar, a complacerse de esas compañías y a querer complacer con esas compañías. Hermanito, usted tiene una imposibilidad real, una imposibilidad real que no es compatible con la voluntad de Dios en este camino. ¿Sí ve? Entonces, uno le hacía ver al joven que no es que él no sirva para la vida sacerdotal, sino que hay una desproporción entre el descubrimiento y el discernimiento de la voluntad de Dios y el discernimiento de sus posibilidades reales. ¿Qué no había discernido de él? Esas posibilidades, él no la tenía. Cuando la reflexionó, cuando la discernió, se dio cuenta que la voluntad de Dios seguía siendo la misma en ese estado de vida, sí, pero que él era el que no tenía la condición propia para abrazar ese modo particular de cumplir la voluntad de Dios. Yo creo que ese ejemplo me ayudó mucho. Entonces, mire que ahí es donde se van a juntar. Entonces, traduzcámoslo a la vida normal, a la vida cristiana normal. Todos descubrimos la grandeza de la voluntad de Dios porque nos la predican. Pero un momento, esa voluntad de Dios no se coge así, ¿no? Como un panal, no. Esa voluntad de Dios se va conquistando, se va descubriendo, se va acogiendo. ¿Y dónde se va acogiendo? En las posibilidades reales que yo tengo. Entonces, miren que la vida interior se da, o la conversión se da también, cuando yo soy consciente de que realmente, y créanme, hay gente que tiene imposibilidades reales de vida para abrazar los aspectos de la vida de Dios, de la vida de la iglesia. Es decir, están tan apegados a las debilidades de lo humano, a las fragilidades, a sus propias tendencias, que realmente hay un impedimento incompatible para abrazar el proyecto de Dios. Jorge, entonces, ¿dónde queda la misericordia? La misericordia queda en que la persona, dejándose abrazar, transforme su vida. Es que la misericordia no es abrazar por abrazar, es abrazar transformando la vida. Uno leyendo los evangelios, uno encuentra que ninguno de los que experimentó
la misericordia en Jesús siguió siendo igual, ninguno. Al menos esa es mi percepción. O sea, que la misericordia abraza para transformar. La misericordia no abraza para felicitar. Les voy a poner un solo ejemplo, la mujer adúltera. Claro que el Señor tuvo misericordia de ella, la levantó y no dejó que la apedrearan. Pero ¿cuáles fueron las palabras concretas de la misericordia? ¿Quién te ha condenado? Nadie, Señor, pues yo tampoco. Ahí está reflejada la misericordia, ¿ya? Que abraza. Y ahora viene el aspecto transformador de la misericordia. Vete y en adelante no peques más. Entonces, misericordia que abrace y no transforme, uno podría decir que está incompleta o que no es misericordia, al menos de este Dios revelado por Jesús. Así pues, que hay que discernir las posibilidades reales de respuesta a Dios. Eso nos ayuda mucho. O sea, sea consciente, reflexione, póngase en oración, diciéndole al Espíritu Santo, al Sagrado Corazón de Jesús, incluso en compañía de la Virgen Santísima y de San José, que usted sea capaz de conocer sus posibilidades y que usted se diga la verdad de esas posibilidades. O sea, que no pelee contra las que no tiene, sino que usted sea consciente y diga, pues mire, por ahora no puedo cumplir esta parte de la voluntad de Dios porque tengo una imposibilidad. Mire, si esto, por ejemplo, también lo reflexionaran los que se van a casar, o sea, si esta reflexión, este discernimiento de la voluntad de Dios y de las posibilidades reales de respuesta, lo hicieran los que se van a casar, los matrimonios serían más felices, ¿ya? Y no fueran, y no habría tanto quiebre en las relaciones matrimoniales, porque justamente esto también falta en los matrimonios. El reflexionar la voluntad de Dios que se va a reflejar en ese cónyuge y la respuesta y la posibilidad mía que tengo real de comprometerme con ello. O sea que nos casamos más o cumplimos más la voluntad de Dios idealmente, por tanto ya va falsificada, que realmente, que es por donde tendría que marchar. A mí esto me parece muy interesante. Y si ustedes vieran la madurez, la altura, la alegría que da uno poder comportarse de esta manera frente a la voluntad de Dios, creo que le sacaríamos más provecho a la vida de la iglesia, a las cosas de la iglesia. ¿Cuánta gente entra a la vida pastoral de las parroquias, de las comunidades, de los grupos, con esa ideal de la voluntad de Dios? Lo que me diga es, yo estoy haciendo esto porque la voluntad de Dios, yo estoy haciendo esto. Y empieza a encontrar, por ejemplo, con que tiene peleas con su esposo, tiene peleas con sus hijos, tiene peleas con sus hermanos, tiene peleas con sus vecinos, no se entiende bien con la señora del otro grupo, tampoco con el otro padre que llegó. Y esas incomprensiones son un síntoma de que usted discernió bien la voluntad de Dios y lo tiene claro, pero usted no discernió las posibilidades reales que tenía para responder. ¿Por qué? Porque resulta de que usted es una persona de un temperamento agreste, fuerte y contestatario. Entonces, con ese temperamento no va a edificar o no se va a ubicar en un espacio donde se está descubriendo comunitaria o conjuntamente la voluntad de Dios. Y usted no se ha dado cuenta que es su temperamento el que impide el cumplimiento de la voluntad de Dios. Y está generando conflicto, pelea y desacuerdo. Ojo con esto. Y esto es muy común en todos los ámbitos de la vida pastoral y de la vida de la iglesia. Y es necesario, y yo lo digo así tan abiertamente, porque es que es necesario que lo reflexionemos. Es necesario que lo reflexionemos. Hay gente que se sienta en su modo de ser y dice, es que siguen haciendo las cosas de la voluntad de Dios, pero sin transformar las posibilidades reales con las que deben responder.
Entonces, en ese segundo caso, la gente se acomoda a un supuesto o a un pseudo cumplimiento de la voluntad de Dios, pero resulta de que es un autoengaño. Porque como resulta que lo único que están haciendo es mostrarse que lo están haciendo, realmente no están cumpliendo. Si la voluntad de Dios, que está clara, no va acompañada de posibilidades reales, no falsificadas, ojo, posibilidades reales no falsificadas, auténticas. Entonces yo tengo que ser muy consciente y aprender humildemente a decir, padre o hermano o amigo, vean, no, de momento yo no puedo prestar este servicio porque yo creo que a mí me falta crecer y madurar algunos aspectos de mi vida personal, humana, cristiana, afectiva, sexual, lo que sea, para poder comprometerme con ese servicio. No, pero si vos, como lees de bien, vos como orás de bonito, no sé qué, no se deje engañar. No se deje engañar. Créale verdaderamente a la conciencia cuando haciendo estos discernimientos usted es capaz de, porque el espíritu es verdad y el que está obrando todo esto en nosotros interiormente es el espíritu. Por tanto, créale más al espíritu que está hablando por dentro que a esa compañera, a ese amigo, a ese sacerdote que está tratando de convencerlo llamativamente a los aspectos. Si usted realmente cree que no, que hay una imposibilidad, dígalo y serena y tranquilamente, sin sentimiento de culpabilidad o de alguna situación de estas, pues dígalo. Dígalo y quédese conforme y pídale al Señor luz y acierto para madurar ese aspecto y poder llegar algún día a cumplirlo. No se retraiga en el llanto, en la queja o en la lástima de sus propias imposibilidades. No, no. Sea consciente. Ahora, ¿por qué al discernimiento le va a acompañar? Y ahí vamos a pasar al segundo medio. Recuerden que el primero era el discernimiento, discernimiento. El segundo, ahí donde vamos a pasar, aquí dimos una conexión directa. ¿Qué tenemos que hacer entonces, una vez que ya hemos conocido la posibilidad real de respuesta? Tenemos que elegir el medio o el camino por el cual haremos ese ascenso hacia la voluntad de Dios. Elegir el camino. Una de las cosas que de las cuales más me quejo yo sin ser nadie, porque soy nada, pero de las que más me quejo yo es que la mayoría de la gente en la vida de fe, en la vida espiritual, en la vida, no elige el camino. No lo elige. Está en el camino que le mostraron, que le tocó, que se encontró. Y entonces, ¿cómo se lo encontró? Ah, no, es que me lo encontré, es porque esa era la voluntad de Dios. Ya ustedes saben que así no leemos la voluntad de Dios. La voluntad de Dios es un proyecto serio, serio, respetuoso del hombre, de sus decisiones, también de su gratuidad, pero respetuoso del querer del hombre. O sea, no vamos confundiendo la voluntad de Dios con la arbitrariedad de Dios. No, señores. Entonces, hay que elegir el medio y la mayoría de la gente no elige el medio por el cual está siendo feliz en la vida de la fe. Se acomodó, le tocó, encontró ese, pero cuando eliges el camino, cuando eliges el camino por el cual vas a hacer ese ascenso, pues ciertamente vas a encontrar muchos aspectos de realización. Y elegir el camino es tan importante que en definitiva es el que determina pues la grandeza del encuentro. Voy a poner un ejemplo que todos ustedes conocen y que me parece importante, pues me parece importante traerlo porque combina el aspecto anterior y este.
Todos ustedes conocieron al padre Calixto, o al menos llegaron a escucharlo, a verlo en televisión y a leerlo en el periódico. Muy buena intención tenía el padre Calixto en sus expediciones, diríamos, sí, en sus expediciones botánicas o sí, de paseo pues ecológico, más bien ecológicas. Y sabíamos pues que le gustaba. Y estuvo bien. Y él, para él era un descanso y un recreo, ¿cierto? Pero resulta de que la intención de querer contemplar por dónde voy a ir, por dónde voy a hacer este ascenso. Entonces, ahí se nos presentan la multiplicidad de opciones que la iglesia tiene para que las personas puedan vivir esta experiencia de relación con Dios. Entonces les voy a poner un ejemplo, no se vayan a sentir ofendidos, yo no estoy señalando a nadie, pero me gusta hablar de lo que pasa, de lo real y concreto. Resulta de que usted quería cumplir la voluntad de Dios, la discernió y tenía unas posibilidades reales, ¿cierto? Pero resulta de que se casó, eligió el matrimonio. Eligió el matrimonio. Y la compañera o el compañero que le tocó, pues bueno, no era como tan de las pretensiones, de los gustos, de las preferencias o de las inclinaciones espirituales suyas. A tal punto de que el matrimonio funciona bien, pero esta relación en cuanto a Dios no funciona bien. ¿Ya? Entonces comienza una lucha, una pelea, una contradicción, a tal punto de que ese aspecto del seguimiento al Señor se convierte en un factor de desunión, de división de los esposos. ¿Ya? Elegimos el camino que no era. Elegimos el camino que no era. Porque el camino o todo él conduce a la meta o no es el camino. Así de sencillo. O todo él conduce a la meta o no es el camino correcto. Y hay gente también en el sacerdocio, en la vida religiosa, ya, sabiendo y teniendo muy claro cuál es el estado de vida que allí, la exigencia que aquí hay, que se vive, pero con otras respuestas, con otro tipo de acciones y de comportamientos. Hombre, que no son malos, pero no son los adecuados de este camino por el cual yo voy a cumplir la voluntad de Dios. Porque tanto el camino como la meta tienen que llegar a encontrarse, ¿ya? Tienen que llegar a encontrarse. Un camino tiene que llegar a una meta, de lo contrario es camino de nada, no es camino de nada, ¿eh? Entonces,

Es muy interesante que nosotros discernamos elegir el camino por el cual. Yo estoy convencido que hubo mucha gente que se casó, que contrajo matrimonio, creyendo que ese era el camino para cumplir la voluntad de Dios que le señalaron sus padres y se equivocaron. Se equivocaron. No para juzgar al otro o a la otra, no, sino para mostrar que ese no era el camino del cumplimiento de la voluntad de Dios. Que se quedaron en el camino, pues por un estado de correspondencia o de no faltar a la norma o al sacramento. Pero honestamente, y ni qué decir del sacerdocio o de la vida religiosa, eligiendo unos caminos que no son los propios para, con mis posibilidades reales, cumplir la voluntad de Dios. Es que mire que todo tiene que irse juntando, todo tiene que ir en ese sentido. Bueno, pues elegir el medio o el camino por el cual hago ese ascenso al cumplimiento de la voluntad de Dios para tener vida interior es lo que vamos a seguir reflexionando una vez que volvamos de esta otra pausa.

Vamos a elegir el medio, vamos a elegir el camino adecuado. Hermanos, usted quiere cumplir la voluntad de Dios. Si le nace, se cumple la voluntad de Dios en un servicio desinteresado, abnegado, disponible siempre, sepa que necesita un camino de libertad y de soltería. ¿Ya? Si usted ve, es decir, elija el camino, elija el camino, elija el camino. Hay gente que cree que metiéndose a la iglesia todo el día, o metiéndose a todos los grupos pastorales, ya, oyendo a todo tipo de reuniones, conferencias, retiros, y mejor dicho, eso en toda parte lo conocen porque a todo va, cree que ese es el medio de cumplir la voluntad de Dios, no. Hay gente que cree que metiéndose a la iglesia todo el día, o metiéndose a todos los grupos pastorales, ya, oyendo a todo tipo de reuniones, conferencias, retiros, y mejor dicho,

eso hay que aplicarlo acá. Eso hay que aplicarlo aquí. ¿Por qué? Porque ciertamente yo voy a elegir el camino. Y si el camino mío es este, ¿ya? Si el camino mío es este de servir, de ayudar o de orar, ¿cierto? O de ser contemplativo, ¿cierto? O de ser agente en la pastoral en este aspecto, ahí, elija el camino y sáquele todo el provecho a ese camino. Pero somos unos, ¿cómo se dice? Ya se me fue la palabra, angurriosos, no, realmente esa palabra me llama la atención, angurriosos, que si todo lo que nos ofrecen lo cogemos. No, hay que aprender también a dar con mesura, a saber cumplir en lo poco lo que el Señor nos pide. Jorge, pero es que si el Señor me lo está pidiendo, yo no quiero faltarle. No, es que el que es fiel en lo poco, es fiel en lo mucho. Demuestre primero fidelidad en lo poco y después bregue a ver si puede con lo mucho. Pero queremos lo mucho ya y en eso estamos fallando. Estamos muy equivocados. Hay que elegir el camino por el cual vamos a hacer este ascenso. Y ojo, que nos podemos equivocar muy fácil eligiendo el camino que no es. Como cuando usted empezó una, dos o tres carreras y ninguna era. O cuando tuvo tres, cuatro, cinco novios y ninguno era. ¿Ya? O cuatro, cinco o diez trabajos y ninguno era. Finalmente encontró. Si hace el discernimiento desde el principio, si se ubica, si pide luz y gracia, luz y acierto, usted va a encontrar el camino por el cual va a ser ese ascenso. ¿Cómo les parece que San Juan de la Cruz señaló el camino del ascenso a Dios casi ya cuando iba a morir? Imagínense. Casi ya cuando iba a morir, San Juan de la Cruz escribe la subida al monte, Carmelo, la subida al monte. Es el camino para alcanzar la unión con Dios. O sea, él perfectamente pudo haberlo hecho racionalmente desde el principio. Esto es por aquí, esto es por aquí, por aquí. Un ilustre hijo de Salamanca tenía las facultades para hacerlo. No. Lo hizo después de haberse dado a la tarea de llegar y de experimentar todos los recovecos, ires y venires de ese camino, pues escribir el camino de ascenso a la unión con Dios. Usted también puede. Usted también puede. Todos podemos, pero tenemos que darnos a la tarea, es decir, tenemos que tomarnos en serio la vida cristiana, la vida de fe, la vida espiritual, en serio y verdaderamente. Nada de esto es casualidad ni fortuito, nada. Todo requiere de una participación en el proyecto divino y esa participación la tengo yo, porque Dios me ha dado esa facultad. El último aspecto que no me gustaría dejar en el tintero, en el programa del día de hoy, acuérdense, primero, ante esa ventana estamos discerniendo la voluntad de Dios y las posibilidades reales de respuesta. Segundo, estamos eligiendo el camino para hacer ese ascenso hacia Dios, hacia el vertirnos con Él o hacia estar con Él, hacia descubrir qué es lo que Él quiere y cómo lo quiere. El tercer elemento es muy sencillo, es una disposición de tres cositas. Tenemos que disponernos con tres cositas. Hemos discernido y hemos elegido el camino. Ahora nos vamos a disponer a caminar. Nos vamos a disponer a caminar. Ya, vamos a darle marcha a esto. Esa marcha la damos con tres cosas fundamentales y me parece que se explican por sí solas el mero hecho de enunciarlas. Miren, esa disposición ya, esa marcha, la vamos dando con la apertura a la gracia. Ábrase al amor y a la gracia de Dios. Ábrase a lo que Dios da, a lo que Él es.

y lo edifica y lo transforma y lo llena. Disposición de realismo de vida. Y el tercero, disposición, la tercera disposición es un esfuerzo permanente. No te canses tan fácilmente, no te des por vencido tan fácilmente. Ante cualquier acechanza, ante cualquier tentación, ante cualquier peligro, no te canses, no te sientes ni te devuelvas. Esfuérzate permanentemente en querer avanzar. Si haces esa disposición, si mantienes esa disposición de apertura a la gracia, que es la que sostiene, de realismo de vida, que es claridad, y de esfuerzo permanente, tenlo por seguro, mi querido amigo oyente, tenlo por seguro que estás avanzando por el camino que es, por el camino que es para alcanzar lo que quieres. Tenlo por seguro. Estamos hablando en el ámbito espiritual, ¿oyeron? En el ámbito espiritual, en el ámbito religioso, en el ámbito cristiano. Estás en el camino que es para alcanzar lo que quieres. ¿Cuánto tiempo hemos invertido? ¿Cuánto tiempo más vamos a invertir? No sabemos. Pero lo cierto es que esas cositas me van garantizando a mí que estoy por el camino que es. Jorge, pero es que ya llevo 10 años. Vas por el camino que es. Jorge, apenas llevo uno. Vas por el camino que es. Pero si vamos cumpliendo estas indicaciones que los santos han sabido vivir, los padres de la iglesia han señalado y tantos teólogos tan buenos que ha tenido la iglesia han sabido señalar con su estudio, con sus aportes. Discernimiento, elección y disposición son los tres componentes que parado en la ventana yo voy a mirar para poder emprender el camino a la vida interior. Les agradezco que hayan estado con nosotros en este espacio de Unidos en la Verdad. Nos escucharemos en la próxima emisión.

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1: Y tú que nos estás escuchando, amigo oyente de NS Radio, también puedes rezar con nosotros estas horas litúrgicas. Concretamente rezaremos el oficio de lectura en este domingo vigésimo de la semana del tiempo ordinario. Para ello hemos invitado al hermano Felipe Montt, que nos acompaña en este oficio de lectura. Hermano, bienvenido al programa.
2: Muchas gracias, don Esteban.
1: Eso es. Así que, hermano, si usted nos indica cuáles serán las páginas, pues vamos a acompañarle con nuestros oyentes allí desde casita o del lugar donde se encuentren a rezar este oficio de lectura.
2: Pues tomaremos el tomo cuarto de la liturgia de las horas que hemos estado usando ya en la página 86. Ahí tomamos las lecturas correspondientes a este domingo vigésimo del tiempo ordinario. El Tedeum lo tomaremos, como siempre, en la página 493. La Salmodia del domingo de la cuarta semana del Salterio, en la página 909. El himno lo tomaremos del mismo domingo de la semana cuarta del Salterio, pero de las segundas vísperas, en la página 922. Entonces vamos a esta página 922 para comenzar con el himno, puesto en la presencia del Señor y María Santísima, y decimos: Dios mío, ven en mi auxilio.
1: Señor, date prisa en socorrerme.
3: Gloria al Padre, y al Hijo, y al Espíritu Santo, como era en el principio, ahora y siempre, por los siglos de los siglos. Amén.
1: Aleluya.
2: Cuando la muerte sea vencida y estemos libres en el reino, cuando la nueva tierra nazca en la gloria del nuevo cielo, cuando tengamos

0: la alegría con un seguro entendimiento y el aire sea como una luz para las almas y los cuerpos, entonces, sólo entonces estaremos contentos.
1: Cuando veamos cara a cara lo que hemos visto en un espejo y sepamos que la bondad y la belleza están de acuerdo, cuando al mirar lo que quisimos lo veamos claro y perfecto, y sepamos que ha de durar sin pasión, sin aburrimiento, entonces, sólo entonces estaremos contentos.
0: Cuando vivamos en la plena santificación de los deseos, cuando el Rey nos ame y nos mire para que nosotros le amemos y podamos hablar con Él sin palabras, cuando gocemos de la compañía feliz de los que aquí tuvimos lejos, entonces, sólo entonces estaremos contentos.
1: Cuando un suspiro de alegría nos llene sin cesar el pecho, entonces, siempre, siempre, entonces seremos bien lo que seremos.
0: Gloria a Dios Padre que nos hizo, gloria a Dios Hijo que es su Verbo, gloria al Espíritu Divino, gloria en la tierra y en el cielo. Amén. Página 909. ¿Quién puede subir al monte del Señor? ¿Quién puede estar en el recinto sacro? Del Señor es la tierra y cuanto la llena, el orbe y todos sus habitantes. Él la fundó sobre los mares, Él la afianzó sobre los ríos.
1: ¿Quién puede subir al monte del Señor? ¿Quién puede estar en el recinto sacro?
0: El hombre de manos inocentes y puro corazón, que no confía en los ídolos ni jura contra el prójimo en falso, ese recibirá la bendición del Señor, le hará justicia el Dios de salvación.
1: Este es el grupo que busca al Señor, que viene a tu presencia, Dios de Jacob.
0: Portones, alzad los dinteles, que se alcen las antiguas compuertas, va a entrar el Rey de la Gloria.
1: ¿Quién es ese Rey de la Gloria? El Señor héroe valeroso, el Señor héroe de la guerra.
0: Portones, alzad los dinteles, que se alcen las antiguas compuertas, va a tu honor, que toquen para tu nombre.
1: Venid a ver las obras de Dios, sus temibles proezas en favor de los hombres. Transformó el mar en tierra firme, a pie atravesaron el río.
0: Alegrémonos con Dios, que con su poder gobierna eternamente. Sus ojos vigilan a las naciones, para que no se subleven los rebeldes.
1: Bendecid, pueblos, a nuestro Dios, haced resonar sus alabanzas, porque Él nos ha devuelto la vida y no dejó que tropezaran nuestros pies.
0: Oh Dios, nos pusiste a prueba, nos refinaste como refinan la plata, nos empujaste a la trampa, nos echaste a cuestas un fardo.
1: Sobre nuestro cuello cabalgaban, pasamos por fuego y por agua, pero nos has dado respiro.
0: Gloria al Padre, y al Hijo, y al Espíritu Santo.
1: Como era en el principio, ahora y siempre, por los siglos de los siglos. Amén. Bendecid, pueblos, a nuestro Dios, porque Él nos ha devuelto la vida. Aleluya.
0: Fieles de Dios, venid a escuchar lo que el Señor ha hecho conmigo. Aleluya. Entraré en tu casa con víctimas para cumplirte mis votos, los que pronunciaron mis labios y prometió mi boca en el peligro.
1: Te ofreceré víctimas cebadas, te quemaré carneros, inmolaré bueyes y cabras.
0: Fieles de Dios, venid a escuchar, os contaré lo que ha hecho conmigo. A Él gritó mi boca y lo ensalzó mi lengua.
1: Si hubiera tenido yo mala intención, el Señor no me habría escuchado, pero Dios me escuchó y atendió a mi voz suplicante.
0: Bendito sea Dios que no rechazó mi súplica, ni me retiró su favor.
1: Gloria al Padre, al Hijo y al Espíritu Santo,
0: como era en el principio, ahora y siempre, por los siglos de los siglos. Amén.
1: Fieles de Dios, venid a escuchar lo que el Señor ha hecho conmigo. Aleluya.
0: La palabra de Dios es viva y eficaz,
1: más tajante que espada de doble filo.
0: Página 86. Del libro del profeta Isaías. El año de la muerte del rey Ozías, vi al Señor sentado sobre un trono alto y excelso. La orla de su manto llenaba el templo. Y vi

0: serafines en pie junto a él, cada uno con 6 alas. Con 2 alas se cubrían el rostro, con 2 alas se cubrían el cuerpo, con 2 alas se cernían. Y se gritaban uno a otro diciendo: «Santo, santo, santo el Señor de los ejércitos, la tierra está llena de su gloria». Y temblaban los umbrales de las puertas al clamor de su voz, y el templo estaba lleno de humo. Yo dije: «¡Ay de mí, estoy perdido! Yo, hombre de labios impuros, que habito en medio de un pueblo de labios impuros, he visto con mis ojos al Rey y Señor de los ejércitos». Y voló hacia mí uno de los serafines, con un ascua en la mano, que había cogido del altar con unas tenazas. La aplicó a mi boca y me dijo: «Mira, esto ha tocado tus labios, ha desaparecido tu culpa, está perdonado tu pecado». Entonces escuché la voz del Señor que decía: «¿A quién mandaré? ¿Quién irá por mí?». Contesté: «Aquí estoy, mándame». Él replicó: «Vete y di a ese pueblo: oíd con vuestros oídos sin entender, mirad con vuestros ojos sin comprender. Embota el corazón de ese pueblo, endurece su oído, ciega sus ojos, que sus ojos no vean, que sus oídos no oigan, que su corazón no entienda, que no se convierta y sane». Pregunté: «¿Hasta cuándo, Señor?». Y me contestó: «Hasta que queden las ciudades sin habitantes, las casas sin vecinos, los campos desolados. Porque el Señor alejará a los hombres y crecerá el abandono en el país. Y si queda en él 1 de cada 10, de nuevo serán destrozados, como una encina o un roble que, al talarlos, dejan solo un tocón. Este tocón será semilla santa». Santo, santo, santo es el Señor, soberano de todo, el que era y es y viene. La tierra está llena de su gloria.
1: Los serafines se gritaban uno a otro diciendo: «Santo, santo, santo es el Señor Dios de los ejércitos. La tierra está llena de su gloria».
0: De las homilías de San Juan Crisóstomo, obispo, sobre el Evangelio de San Mateo. Vosotros sois la sal de la tierra. Es como si les dijera: el mensaje que se os comunica no va destinado a vosotros solos, sino que habéis de transmitirlo a todo el mundo. Porque no os envío a 2 ciudades, ni a 10, ni a 20, ni tan siquiera os envío a toda una nación, como en otro tiempo a los profetas, sino a la tierra, al mar y a todo el mundo, y a un mundo, por cierto, muy mal dispuesto. Porque al decir: «Vosotros sois la sal de la tierra», enseña que todos los hombres han perdido su sabor y están corrompidos con el pecado. Por ello, exige sobre todo de sus discípulos aquellas virtudes que son más necesarias y útiles para el cuidado de los demás. En efecto, la mansedumbre, la moderación, la misericordia, la justicia, son unas virtudes que no quedan limitadas al provecho propio del que las posee, sino que son como unas fuentes insignes que emanan también en provecho de los demás. Lo mismo podemos afirmar de la pureza de corazón, del amor a la paz y a la verdad, ya que el que posee estas cualidades las hace redundar en utilidad de todos. No penséis, viene a decir, que el combate al que se os llama es de poca importancia y que la causa que se os encomienda es exigua. Vosotros sois la sal de la tierra. ¿Significa esto que ellos restablecieron lo que estaba podrido? En modo alguno. De nada sirve echar sal a lo que ya está podrido. Su labor no fue esta. Lo que ellos hicieron fue echar sal y conservar, así, lo que el Señor había antes renovado y liberado de la fetidez, encomendándoselo después a ellos. Porque liberar de la fetidez del pecado fue obra del poder de Cristo, pero el no recaer en aquella fetidez era obra de la diligencia y esfuerzo de sus discípulos. ¿Te das cuenta de cómo va enseñando gradualmente que estos son superiores a los profetas? no dice, en efecto, que hayan de ser maestros de Palestina, sino de todo el orbe. No os extrañe, pues, viene a decirles, si, dejando ahora de lado a los demás, os hablo a vosotros solos y os enfrento a tan grandes peligros. Considerad a cuántas y cuán grandes ciudades, pueblos, naciones os he de enviar en calidad de maestros. Por esto, no quiero que seáis vosotros solo prudentes, sino que hagáis también prudentes a los demás. Y muy grande ha de ser la prudencia de aquellos que son responsables de la salvación de los demás, y muy grande ha de ser su virtud para que puedan comunicarla a los otros. Si no es así, ni tan siquiera podréis bastaros a vosotros mismos. En efecto, si los otros han perdido el sabor, pueden recuperarlo por vuestro ministerio. Pero, si sois vosotros los que os tornáis insípidos, arrastraréis también a los demás con vuestra perdición. Por eso, cuanto más importante es el asunto que se os encomienda, más grande debe ser vuestra solicitud. Y así añade, si la sal se vuelve sosa, ¿con qué la salarán? No sirve más que para tirarla fuera y que la pise la gente. Para que no teman lanzarse al combate al oír aquellas palabras, cuando os insulten y os persigan y os calumnien de cualquier modo, les dice de modo equivalente, si no estáis dispuestos a tales cosas, en vano habéis sido elegidos. Lo que hay que temer no es el mal que digan contra vosotros, sino la simulación de vuestra parte. Entonces sí que perderíais vuestro sabor y seríais pisoteados. Pero, si no cejáis en presentar el mensaje con toda su austeridad, si después oís hablar mal de vosotros, alegraos, porque lo propio de la sal es morder y escocer a los que llevan una vida de molicie. Por tanto, estas maledicencias son inevitables y en nada os perjudicarán, antes serán prueba de vuestra firmeza. Mas si, por temor a ellas, cedéis en la vehemencia conveniente, peor será vuestro sufrimiento, ya que entonces todos hablarán mal de vosotros y todos os despreciarán. En esto consiste el ser pisoteado por la gente. A continuación, propone una comparación más elevada. Vosotros sois la luz del mundo. De nuevo se refiere al mundo, no a una sola nación, ni a 20 ciudades, y todos os despreciarán. En esto consiste el ser pisoteado por la gente. A continuación, propone una comparación más elevada. Vosotros sois la luz del mundo. De nuevo se refiere al mundo, no a una sola nación, ni a 20 ciudades, sino al orbe entero. Luz que, como la sal de que ha hablado antes, hay que entenderla en sentido espiritual. Luz más excelente que los rayos de este sol que nos ilumina. Habla primero de la sal, luego de la luz, para que entendamos el gran provecho que se sigue de una predicación austera, de unas enseñanzas tan exigentes. Esta predicación, en efecto, es como si nos atara, impidiendo nuestra dispersión, y nos abre los ojos al enseñarnos el camino de la virtud. No se puede ocultar una ciudad puesta en lo alto de un monte. Tampoco se enciende una lámpara para meterla debajo del celemín. Con estas palabras insiste el Señor en la perfección de vida que han de llevar sus discípulos y en la vigilancia que han de tener sobre su propia conducta, ya que ella está a la vista de todos y el palenque en que se desarrolla su combate es el mundo entero. Cuando el Espíritu Santo descienda sobre vosotros, recibiréis fuerza para ser mis testigos hasta los confines del mundo.
1: Alumbre vuestra luz a los hombres, para que vean vuestras buenas obras y den gloria a vuestro Padre, para ser mis testigos hasta los confines del mundo.
0: Página 493. A ti, oh Dios, te alabamos, a ti, Señor, te reconocemos.
2: A ti, eterno Padre, te venera toda la creación.
0: Los ángeles todos, los cielos y todas las potestades te honran.
2: Los querubines y serafines te cantan sin cesar.
0: Santo, santo, santo es el Señor, Dios del universo.
2: Los cielos y la tierra están llenos de la majestad de tu gloria.
0: A ti te ensalza el glorioso coro de los apóstoles.

0: apóstoles, la multitud admirable de los profetas, el cándido ejército de los mártires.
1: A ti la Iglesia Santa, extendida por toda la tierra, te proclama.
0: Padre de inmensa majestad, Hijo único y verdadero, digno de adoración, Espíritu Santo defensor.
1: Tú eres el Rey de la Gloria, Cristo.
0: Tú eres el Hijo único del Padre.
1: Tú, para liberar al hombre, aceptaste la condición humana sin desdeñar el seno de la Virgen.
0: Tú, rotas las cadenas de la muerte, abriste a los creyentes el reino del cielo.
1: Tú te sientas a la derecha de Dios en la gloria del Padre.
0: Creemos que un día has de venir como juez.
1: Te rogamos, pues, que vengas en ayuda de tus siervos, a quienes redimiste con tu preciosa sangre.
0: Haz que en la gloria eterna nos asociemos a tus santos.
1: Salva a tu pueblo, Señor, y bendice tu heredad.
0: Sé su pastor y ensálzalo eternamente.
1: Día tras día te bendecimos y alabamos tu nombre para siempre, por eternidad de eternidades.
0: Dígnate, Señor, en este día, guardarnos del pecado.
1: Ten piedad de nosotros, Señor, ten piedad de nosotros.
0: Que tu misericordia, Señor, venga sobre nosotros como lo esperamos de ti.
1: En ti, Señor, confié, no me veré defraudado para siempre.
0: Página 91. Oh Dios, que has preparado bienes inefables para los que te aman, infunde tu amor en nuestros corazones, para que, amándote en todo y sobre todas las cosas, consigamos alcanzar tus promesas que superan todo deseo. Por nuestro Señor Jesucristo, tu Hijo, que vive y reina contigo en la unidad del Espíritu Santo y es Dios, por los siglos de los siglos.
2: Amén.
0: Bendigamos al Señor.
2: Demos gracias a Dios.

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1: 10:31 a.m.
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4: En este camino, a veces escarpado de la vida, o a veces pues por caminos desconocidos, es bueno acompañarse de un buen guía. Y estamos felices en NSE porque hemos conocido, ya habíamos tenido como guía a Santo Tomás de Aquino en muchos programas. No lo entrevistamos a él directamente, aunque somos un poco viejos, pero no tanto. Pero sí que habíamos entrevistado pues a especialistas, luego sobre San Agustín, los 23 consejos de San Agustín a la juventud. Y hoy vamos a tener la alegría de comenzar a caminar con un nuevo guía. Si bien en la Iglesia no es una novedad, se trata de San Francisco de Sales, el santo de la dulzura, llamado así por muchas personas, el doctor de la Iglesia, obispo. Y nos gustaría pues penetrar un poquito en este secreto de la dulzura como virtud, ¿no? Y saber por qué. ¿Por qué el santo se empeñaba en esto? Y ¿de qué manera lo hacía? ¿En qué contexto? ¿Qué frutos conseguía con esto? Porque nos consta que ha seguido dando frutos hasta el día de hoy y los seguirá dando. Pero es que tenemos otra alegría hoy, y es la de contar por primera vez con un nuevo colaborador en NSE. Él es, además, con su voz juvenil, ya se lo he dicho antes, el padre Gonzalo. Lo llamaremos padre por estar en conexión con América, ¿eh? ¿Le parece bien, don Gonzalo?
5: Muy bien, me parece estupendo. Muchas gracias.
4: Es que en América todos los sacerdotes son llamados padre, ¿no? De una forma tan, tan respetuosa y afectuosa. Por eso el padre Gonzalo Pérez Boccherini Stampa, ya son dos apellidos italianos, pero no, que yo sepa, es español, está en la sacerdote de la diócesis de Getafe, muy cerca de Madrid, y párroco de San Carlos Borromeo en Villanueva de la Cañada. Pero es que el padre además da clase en San Damaso, en la facultad de...
5: Hijo de una familia noble en el Ducado de Saboya. Entonces era un ducado que había al sur de Suiza y al nordeste de Francia, al sur de lo que es el lago Alemán. Y

0: pues de niño, estudió con los jesuitas, posteriormente, siendo joven, estudió en la Universidad de París y luego estudió Derecho en la Universidad de Padua, aunque finalmente pues se dio cuenta de su vocación sacerdotal, fue ordenado sacerdote y después de unos años muy intensos de apostolado en el Sablé, que está al sur del lago Lemán, fue ordenado obispo auxiliar y luego obispo de Ginebra. A pesar de que, como Ginebra estaba en posesión de los calvinistas, tuvo que establecer su sede, bueno, como segundo obispo en el exilio, en Annecy, que está a 40 kilómetros al sur de Ginebra. Y allí, bueno, pues fue donde llevó a cabo su labor episcopal, aunque también una labor muy personal en lo que es el trato con las almas, que es como nos ha llegado más directamente hasta hoy. Y añadiría solamente un dato, y es que también es muy conocido por haber fundado una congregación religiosa, que es la congregación de la Orden de la Visitación, más conocidas sus monjas como las visitandinas, por eso Orden de la Visitación, o como las salesas, ¿no?, de San Francisco de Sales.
1: Exactamente.
0: Y bueno, murió en Lyon finalmente en el año 1622.
1: Es decir, así, bastante joven, ¿no?, murió.
0: Sí, aunque bueno, en aquella época es verdad que se vivía menos. Es cierto que murió, bueno, de una enfermedad, una apoplejía que le dio, pero llama la atención como al final muchos santos, siendo muy jóvenes, han dado un fruto que otros con muchos más años pues aún no hemos dado.
1: Bueno, esto no nos sirva a nadie para desanimarse, sino todo lo contrario, porque están ahí para ayudarnos, ¿no? Y San Francisco de Sales, que toda su vida se dedicó, como usted lo ha empezado a un poquito a explicar, al bien de las almas, ¿no cree usted que ahora su misión en el cielo también es la misma?
0: Sí, yo creo que lo vamos notando, como en la historia de la Iglesia ha influido su intercesión, y es verdad que cuando nos encomendamos a él, pues seguimos notando los efectos, sobre todo los más específicos de su espiritualidad.
1: ¡Qué bien! Bueno, pues vamos ya pertrechados con estos conocimientos básicos, por si alguien decía, pues, ¿y de cuándo es este santo? Me suena, pero no lo sitúo, pues ya lo sabemos. Ahora nos vamos a ir a quizás a compartir un poquito el ambiente, él mismo, de forma personal, vivió unas experiencias, vivió, padeció, no sé, que lo hicieron interesarse mucho en el corazón humano. ¿No es verdad, padre?
0: Sí, él durante su juventud, como es propio de esta época de la vida, pues buscó el sentido de su vida y lo hizo pues especialmente a través de lo que es el conocimiento de que basaba en su corazón. Pero es verdad que hubo tres cosas que le hicieron no solo afrontar este tema, digamos, a un nivel personal, sino tratar de estudiarlo luego mucho mejor, ¿no? Lo primero fue en su época de París, una tentación muy fuerte que tuvo contra la castidad. En segundo lugar, fue también una crisis muy grande de escrúpulos de conciencia que le hicieron pues prácticamente sentirse condenado.
1: Uy.
0: Y en tercer lugar, una enfermedad como consecuencia de un voluntarismo que le llevó a un exceso de prácticas de penitencia, pero aquello le hizo darse cuenta, con la gracia de Dios, pues de que al final lo que nos salva es la acogida de la gracia de Dios y no tanto la búsqueda de Dios a través de un voluntarismo que nazca de nuestras fuerzas. Uh-huh. Pero pues aquellas tres experiencias personales, sin duda, son las que luego le hicieron hacer de su propio corazón un laboratorio del nuestro.
1: Esto es muy bonito y esto le ha pasado a santos como San Ignacio de Loyola, pienso, ¿no? Como su propia experiencia vivida, a veces difícil, o sea, pues es la que ha transmitido a otros, porque de primera mano, ¿no? Padre Gonzalo, por ejemplo, bueno, él escribió bastante, sobre todo cartas, y es ahí donde se muestra más que nada su conocimiento del corazón humano, ¿o también de otras maneras?
0: Él no fue un teólogo sistemático, pero escribió precisamente como pastor para servir las necesidades de las almas. Es así por lo que conocemos especialmente todas sus reflexiones en primer lugar, por lo que son las, bueno, los dos libros más famosos son La introducción a la vida devota, que escribió a una señora, bueno, es la recopilación de las cartas que escribió una señora, aunque dado forma, ¿no? Son como cartas de dirección espiritual, ahí sin más sistematizadas. Luego el Tratado del amor de Dios, que sí que es un libro que tiene ya una profundidad mucho mayor, porque lo escribió no como un teólogo, sino como un pastor y como un director de almas. Y de hecho se ve en el propio libro, bueno, pues que a veces le tuvo que reorganizar el material, ¿no? Y por último, en lo que son las cartas que escribía a sus dirigidas y especialmente a la madre de Santal, ¿no?, con la que fundó el Orden de la Visitación, donde ahí es verdad que plasma lo que es su experiencia y especialmente toda su doctrina espiritual. Esas son, yo creo, a mi modo de ver, las tres obras más importantes para encontrar cómo él entiende el corazón humano como imagen del corazón de Cristo.
1: De ordenar, comentarlas, o sea, poner las cartas de una forma que a todos nos pueda servir, ¿no?
0: Sí, quienes han hecho una obra mayor han sido las salesas del primer monasterio de la Visitación,
1: sí,
0: que de Madrid, que está en la calle Santa Engracia, en Madrid, y ya se han ido ocupando de ir traduciendo y publicando muchas cosas. Y de hecho este libro es una pena que no hubiera estado traducido antes, el Trochu, porque es la mejor biografía que hay sobre el santo, aunque gracias a la labor de Pablo Cervera, que tanto traduce y que tanto difunde tantos libros, pudo ser hace en el año 2022 publicado, y la verdad es que es una biografía, vamos, excepcional y preciosa, que ciertamente pues se recomienda a todo el mundo porque se ve no solo su vida, sino el corazón.
1: Ahí está.
0: En esas líneas.
1: Esto es lo bonito, ¿no?, de la vida de un santo, entrar dentro, ¿no?, que es realmente maravilloso. Bueno, pues es verdad, si él, usted lo define, ¿no?, como bien, muy bien hecho, como el maestro o doctor del corazón humano, pues es que se encontró efectivamente con heridas, con enfermedades, casi podríamos decir cardíacas, no, en este sentido figurativo del corazón, del alma humana. En su época, en Francia y en Suiza y todo esto, aunque la frontera no era la misma, pero la verdad es que estaba muy complicada, ¿eh? Usted nos ha dado un rasgo ahí de que no pudo estar en su propia diócesis, o sea, en su propio obispado, podríamos decir, ¿no?
0: Sí.
1: En su propia catedral. No, eso es muy duro. Entonces, y tiene mucho mérito. Pero entonces, ¿de qué males adolecían los corazones en aquella época?
0: O sea, las heridas del corazón son fruto de cómo vivimos nosotros las experiencias del afecto, que no siempre es de un modo adecuado. Por tanto, la lucha está en cada corazón. Pero es verdad que culturalmente y ambientalmente a veces hay factores que agrandan los peligros, ¿no?, de que se produzcan estas heridas. Él en su época venía observando que había cuatro elementos culturales que hacían especialmente daño a sus fieles. En primer lugar, el calvinismo, que al final tiene un espiritualismo desencarnado y por tanto que no tiene en cuenta lo que son los afectos más profundos del corazón humano. En segundo lugar, también las luchas políticas de su época, cuando el duque de Saboya quería reconquistar Ginebra por la violencia, y eso muchas veces desdibujaba también lo que era la realidad de un modo más completo. Luego empezaba también, en tercer lugar, el jansenismo, aquella corriente, bueno, filosófico-religiosa, que dentro de la Iglesia trataba de purificar la fe, pero que también lo hizo de un modo muy rigorista y muy desencarnado, y eso dejó muchas heridas en muchas personas, como se observa en las cartas que él escribe, tratando de sanar esos corazones que están llevados por una disciplina y por un miedo a Dios y un temor que no es católico. Y luego, en cuarto lugar, yo también diría que en aquella época se daba un cierto clericalismo autoritario, como se observa en la dirección espiritual de un sacerdote que llevaba con Santa Juana Francisca de Santal, que la pobre mujer, pues más que dirigida, pues estaba esclavizada, ¿no?, ante lo que era el modo en que este sacerdote pues dirigía su conciencia y que la salva y la rescata.

0: San Francisco de Sales, por lo que él, viendo estos cuatro elementos y las heridas que producían en la gente de su época, pues es cuando tiene una mayor lástima como pastor y como director de almas por lo que estaba contemplando.
1: Es verdad. Padre, con estas palabras nos ha recordado usted cuando el buen Jesús decía que, viendo a las ovejas, las personas, las multitudes como ovejas sin pastor, y hay otra traducción que es quilmeno y como con la piel arrancada, es muy fuerte la palabra del Evangelio, pues se compadecía Jesús.
0: Lástima de ellos.
1: Claro, claro, y entonces por eso se sentaba Jesús a hablarles con ese cariño y llegando al corazón, que es lo que usted nos va a explicar, ¿verdad? Es lo que mejor imitó San Francisco de Sales de nuestro Señor Jesucristo, ¿a que sí?
0: Sí, yo creo que él sintonizaba como pastor santo, lógicamente, con lo que eran los deseos del corazón de Jesús, y unido a él, pues le preocupaban las almas no en su conjunto, ¿no?, sino una a una. Por tanto, a pesar de que no tenía tiempo para sus labores administrativas como obispo, sin embargo, pues trataba con sus cartas, acostándose muy pro santo, lógicamente, con lo que eran los deseos del corazón de Jesús, y unido a él, pues le preocupaban las almas no en su conjunto, ¿no?, sino una a una. Por tanto, a pesar de que no tenía tiempo para sus labores administrativas como obispo, sin embargo, pues trataba con sus cartas, acostándose muy tarde.

0: ¿Cuál era el lema? Me parece que también es muy bonito conocerlo, el lema, y cómo lo aplicó en el trato con las almas, un lema episcopal o algo así.
1: Hay un lema, no es un lema episcopal, pero sí que es una frase, ¿no? Que él pensaba a menudo, que lo importante que es ser suaviter in forma et
0: forma. Un poco rodeado por personas que no lo querían muy bien en su diócesis, sí. Pues era complicada. Y pues la verdad es que yo creo que solamente a la manera del corazón de Jesús es como pudo llegar a tantas conversiones, en un momento en que todo era confrontación y como echarse un poco los trastos a la cabeza, ¿no?
1: Sí, él era un hombre muy contemplativo, quizás gracias también al lugar donde vivió, porque cuando uno viaja al lago de Annecy y a todo el entorno donde él vivió, claro, hay unos parajes, hay unas montañas, hay unas flores y hay unos lugares que él entiende que se agudizará esa capacidad de acoger la naturaleza y lo que veía. Y yo creo que también esa capacidad de contemplación él la vivía de cara a las personas. Entonces, no es lo mismo contemplar el protestantismo en un libro o como una religión, una ideología agresiva en general, como se podía contemplar, que contemplar al protestante en particular, ¿no? O sea, a la persona.
0: Exacto.
1: Y eso yo creo que es lo que le hizo pues tener un gran afecto por cada persona en particular, no ideologizar la evangelización y, por tanto, amando a la persona, tratar de adecuar la evangelización y adaptarla a los ritmos de cada uno. Por tanto, eso es muy bonito, ¿no? Ver cómo su forma de evangelizar es algo de corazón a corazón y no es pues poniendo prejuicios ni agresividades por delante que son antievangélicas.
0: Totalmente. Claro, es muy bonito ver que no es fácil lograr esto. Es decir, se habla fácilmente de la dulzura, de todo esto, pero el mismo Francisco de Sales no era quizás del todo así por naturaleza y desde pequeño, ¿no, padre?
1: No, él, según dicen los biógrafos, incluso pues tenía un talante que era nervioso, incluso algunos dicen que colérico, pero luego eso es un aliciente para todos, porque a veces pensamos que su dulzura era innata. Sin embargo, se ve como al final, a través de lo que es la oración y de lo que es el propio esfuerzo, como la libertad que colabora con la gracia, uno es capaz de alcanzar la dulzura, no como cualidad de carácter, sino como virtud espiritual y como hija de la caridad. Hay una anécdota que se cuenta mucho de él, aunque yo reconozco que no la he leído en ningún sitio, pero bueno, se ve que me queda mucho por leer todavía. Es cuando dicen que después de fallecer, ¿no?, que hicieron mudanza en su despacho y que cuando se llevaron la mesa de su despacho, pues vieron que la parte de abajo estaba llena de arañazos, ¿no?, y que se veía como cuando él recibía a alguien, en el fondo, en lugar de arañarle al otro cuando no estaba de acuerdo con lo que decía, arañaba la mesa y con esa mansedumbre y templanza era capaz de llevar las conversaciones. Bueno, sea histórica o no sea histórica esta anécdota, lo cierto es que él en un momento dice, cuando tuvo un problema, lo que más me alegro es de haber resuelto con paz esta circunstancia, porque si no, hubiese perdido en 5 minutos la paz interior que lleva toda mi vida costándome en alcanzarlo. Por eso, bueno, ahí es muy bien ver pues cómo la persona que toma en serio la virtud y el amor de Dios, al final ciertamente es capaz de alcanzar esa virtud por la que tanto le queremos y le admiramos, que es la cordialidad y la dulzura en su corazón.
0: Qué bien. Nos animamos todos, padre, con esto que nos está diciendo, pues a desear por lo menos esta virtud que a todo nivel, como bien lo sabe usted, familiar, social, pedagógico, bueno, pastoral, no digamos, ¿verdad?, para un sacerdote. Todos nosotros necesitamos tanto, saber, ser capaz, como nos dicen las bienaventuranzas, de sembrar paz, o sea, pero que no es tan evidente, porque a veces nuestras mismas opiniones las defendemos con fuego, ¿no?, como con mucha convicción y puede anular al otro, ¿no es así?
1: Sí, totalmente. Es verdad que la dulzura de San Francisco de Sales es imagen de la dulzura del corazón de Cristo.

0: pero él la, por eso él la define como la flor de la caridad. O sea, como si la caridad fuera un árbol, ¿no? Y que tiene ramas, que tiene frutos, que tiene flores. Bueno, pues el flor de este árbol es la dulzura. ¿Qué es la dulzura, por tanto, para San Francisco de Sales? Pues es el modo, en primer lugar, de tratarse a uno mismo, porque él dice que quien es demasiado rígido, áspero consigo mismo, en el fondo está yendo de un modo distinto de cómo Dios quiere que nos tratemos. No podemos tratarnos peor de lo que Dios nos trata. Solo quien tiene ese trato consigo mismo, no de relajación, sino de eso, de verdadera dulzura, es capaz luego de transmitir eso hacia los demás. Y suya es la famosa frase, que ya se ha convertido en el refrán, de que se atraen más moscas con una cucharada de miel que con 100 barriles de vinagre, ¿no? Más, hoy se dice muchas veces, nos atraen más moscas con miel que con hiel, ¿no? Bueno, pues de él viene precisamente esta afirmación y que, pues también eso nace. ¿Y de dónde nace la dulzura con uno mismo y con el prójimo? Pues nace de lo que es la experiencia personal de haber sido tocados por la dulzura del corazón de Jesús, ¿no? Cuya mirada y cuyo cariño en misericordia pues va mucho más allá de lo que, de lo mal que nosotros le hemos podido tratar, ¿no? Por eso me parece que esto quizás es una de sus mayores aportaciones, dado que a veces, pues incluso los cristianos nos puede salir el responder siempre mal, ¿no?
1: Poquito en el alma de un gran maestro del corazón. Pues lo invitamos nuevamente, si le es posible, si le es posible, pues cuando usted buenamente pueda, a que nos siga dando estas luces tan buenas. ¿Qué le parece, padre?
0: Bueno, muy bien, porque es verdad que hablar de San Francisco de Sales y de su lectura del corazón humano siempre es precioso y desde luego es muy útil para nuestra vida, muy práctica, porque todos lo necesitamos. A mí me encanta, sobre todo cuando él habla de cómo el corazón, en cuanto a lo que es la afectividad, es la parte más importante de la persona, porque la afectividad es la puerta que abre el resto de las dimensiones del ser humano. Por tanto, donde hay afecto, él decía, ¿no? Pues hay efecto, ¿no? Si uno ama, detrás viene la inteligencia, viene la razón, viene la voluntad. El problema es cuando hemos hecho preceder, por ejemplo, la razón o la voluntad a la afectividad. Eso al final ha hecho un cristianismo frío o un cristianismo voluntarista que incluso rompe a las personas. Pero sin olvidar una afirmación suya, y es que la cerradura del corazón solo se abre por dentro. Que es muy bonito cuando él lo dice,
1: Con
0: ¿no?
1: libertad.
0: Efectivamente. Por tanto, ver cómo para que el otro te abra el corazón es necesario previamente que se experimente amado por nosotros, ¿no?
1: Sí.
0: El amor es lo que llama el corazón y el corazón, entonces el otro lo podrá abrir desde esa cerradura interna. Por tanto, aquí tanta sabiduría, tanta maravilla, tanta bondad, que al final esta es la experiencia práctica de la vida, ¿no? Porque si no amamos, no hacemos nada.
1: Pues es verdad, y yo de verdad, desde que he empezado a leer todo esto, me doy cuenta de lo, como usted dice, de lo práctico y de lo cotidiano que es. Bueno, tenemos que dejarlo aquí, padre. ¿Nos puede dar la
0: Muy
1: bendición hasta la próxima vez?
0: Muy bien, el Señor esté con
1: Y con
0: vosotros.
1: su espíritu.
0: Y la bendición de Dios Todopoderoso, Padre, Hijo y Espíritu Santo.
2: Pon todas tus preocupaciones en el regazo de Dios, arrójate en sus brazos y trabaja lo que puedas, pues con paz y confianza aprenderás a apoyarte en Dios cuando no tengas a nadie en quien apoyarte. Padre Rodrigo Molina.

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1: 11 de la mañana y un minuto.
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0: María José, me estabas diciendo, y así hemos titulado el programa, que es un reto, que podemos visitar a Juan Pablo II en muchos lugares.
1: Así es.
0: Ahora, tengamos en cuenta que Juan Pablo II se fue a la casa de Dios Padre nada menos que en el año 2005. Por lo tanto, lo veo un poquito difícil. Explícanos este misterio, ¿cómo lo vamos a visitar?
1: Sabemos que pues los santos están en el cielo y que la muerte de una persona para la tierra no significa la muerte para siempre. Así que Juan Pablo II está muy vivo en el cielo y muy activo. Y una forma de acercarnos a él es poder peregrinar a algunos lugares santos que están dedicados especialmente a él. Como puede ser el santuario, un santuario muy grande que hay en Cracovia, un santuario muy grande que hay en Washington y otros lugares. En Washington DC. Por eso hoy vamos a hacer turismo, aquí vamos a soñar un poco para el día que podamos. Bueno, tú ya has ido a algunos lugares.
0: Al de Cracovia sí, que además está en forma de barco inmenso.
1: Vamos a ver algunas precioso. Imágenes también para los que estén siguiendo el programa a través de YouTube. Bueno, pues hermana, vamos a hacer un poco de turismo siguiendo a Juan Pablo II, pero sobre todo descubriendo el sentido de este turismo. Porque cuando vamos a un santuario no es lo mismo que cuando vamos a visitar, pues no lo sé, un acueducto romano, porque nos gustan las ruinas romanas, peregrinar. A un santuario es mucho más que visitarlo, porque cuando peregrinamos vamos con una intención o con muchas intenciones en el corazón. Así que queremos hablar de todo esto.
0: Muy bien, es un viaje del alma, ¿no? Tan diferente el punto de vista y la actitud que uno tiene. Bueno, es maravilloso lo de peregrinar. ¿Vamos a empezar con alguna foto o casi podemos empezar también preguntándote cuáles son los santuarios más importantes dedicados a Juan Pablo II?
1: Pues como no podía ser de otra manera, el más importante es el que está en su tierra, claro. En Polonia, en Cracovia, que es este que tú has podido visitar, situado en Wajewniki, y forma parte el santuario de todo un complejo que se llama No tengáis miedo. Es el centro Juan Pablo II y este santuario, por ejemplo, pues tiene unas reliquias importantísimas, una ampolla de sangre de las últimas veces que el Papa Juan Pablo II estuvo en el Hospital Gemelli y también el Cardenal Sivics quiso donar a este santuario la sotana que el Papa llevaba el día del atentado.
0: Manchada de sangre, pues.
1: Toda manchada de sangre está para poderla ver y de alguna manera venerar en este santuario.
0: Pero un momento, entonces, esto es, porque fíjate que no recuerdo yo haber estado en este lugar concreto, porque hace ya unos cuantos años. Esto está en Cracovia. Uh-huh. El que yo digo está en realidad es el templo principal de las Hermanitas de la Divina Misericordia.
1: Así es, donde está la Divina Misericordia.
0: Exacto.
1: Pero este centro, Juan Pablo II, también está en Cracovia y se va ampliando. Además, no ha quedado como al principio, sino que se amplía. Y han llevado también ahí, hermana, una cosa que me encanta, que es, ¿recuerdas que al Papa Juan Pablo II le enterraron en las Grutas Vaticanas?
0: Sí.
1: Cuando él murió.
0: Al principio.
1: Pero después le cambiaron de lugar y ahora está en la Basílica Principal del Vaticano, que está en un altar donde está la Piedad, bueno, está la capilla de...
0: O sea, que casi al entrar.
1: Claro, sí, está en la capilla también donde está el Santísimo y ahí está al lado Juan Pablo II, ¿no? Entonces, la lápida que estaba abajo en las Grutas Vaticanas, la que cubría originalmente la tumba donde se le puso, la han llevado también a este santuario de Cracovia. O sea, que son muchas cosas, no sé cómo decirlo, como importantísimas.
0: Claro, muy entrañables de él.
1: Y muy entrañables de él para poder visitar. Y como te decía, no es una visita turística de decir, oh, fíjate, ¿no? Como el que está viendo una ruina romana y está viendo el recuerdo de alguien que fue muy importante para el mundo. No, nosotros cuando nos acercamos, yo por ejemplo me moriría por poder ir a Cracovia y visitar
0: pronto
1: estos lugares,
0: irás,
1: ¿no?
0: Ya verás. Pero porque es alguien que está por dentro ahora, ¿no?
1: Exacto, a quien tú llevas en el corazón. Entonces, poder ir a estos lugares es sentirte cercano, poderle llevar tus intenciones, no sé, como alguien a quien quieres mucho y en quien confías mucho, y tú le vas a ver, pero le vas a ver no como un recuerdo, sino como alguien vivo. Y estas cosas que son sensibles nos ayudan, porque somos así, nos ayudan a sentirnos más cercanos. Y este sentido de peregrinación, de ponernos en marcha, de tener que, no sé, ¿no?, como de un poco salir de nosotros mismos para buscar al santo.
0: Sí, y normalmente las etapas de una peregrinación también son significativas. Seguro que una persona que vaya a este santuario, o sea, por ejemplo, que vaya desde otro punto de Europa, porque ya desde América, pues imagínate, más todavía, ¿no? Pero si de España tú viajas, cuando quieras, ¿eh? Yo, si me invitas, o sea,
1: vamos.
0: No necesitas nadie que te acompañe, porque a lo mejor, no sé, no...
1: No, para... claro, tú ya que has estado me puedes guiar, a mí me iría fenomenal que
0: para traducirte el polaco. Bueno, el caso es que pues también iríamos a Badovice, que es donde él
1: claro,
0: nació.
1: Claro, donde él nació.
0: Donde está su casa, y eso sí que es muy entrañable visitarlo. O sea, hay muchos lugares en Polonia donde él estuvo, bueno, el mismo Auschwitz, Oswiecim, que es una ciudad de allí, de Polonia, que es donde está el campo de concentración, aunque hay cierta amargura en los, siempre te lo cuento, ¿no?, en los guías que lo...
1: Claro.
0: Que son personas voluntarias polacas que lo hacen visitar y, claro, recuerdan esos tiempos con un poquito de...
1: Pero es normal, hermana, sí. Es un lugar de muerte,
0: de
1: sufrimiento.
0: Masiva.
1: Y sí. Cuando Juan Pablo II pudo visitar, especialmente el lugar donde murió Maximiliano, San Maximiliano Kolbe, no me extraña que sea algo que te... No sé, que te remueve por dentro.
0: Todo.
1: Y que te invita a pensar muchas cosas, qué es el pecado,
0: sí,
1: qué es el mal, quién es el demonio que actúa de verdad en el mundo. O sea, creo que es un gran...
0: Sí, si lo ves
1: no
0: así,
1: solo para
0: sí,
1: la historia, que también, la historia humana me refiero, sino a nivel espiritual.
0: Totalmente.
1: Entiendo que tiene que ser un lugar que o por lo menos así me lo han transmitido las personas que han estado, que
0: sí, te hace
1: es algo,
0: pensar mucho.
1: Claro, que espiritualmente te ayuda a meditar.
0: Esto es cierto, pero me refiero a lo que creo que lo que no le hubiera gustado a Juan Pablo II es, ¿cómo decirlo?, esa especie de pozo de rencor o
1: Claro.
0: de dolor que desea todavía una venganza,
1: sí,
0: ¿no? Esto
1: sí.
0: No lleva a ningún sitio y no es testimonio. Juan Pablo II, que perdonó, luego hablaremos de él, a su agresor, pues también nos enseña a perdonar incluso a los que han hecho mal a nuestra patria, no siempre a base de bien. Pero
1: así es, porque esta
0: cosas.
1: Sotana de la que hablábamos, que está ahí esta reliquia, sabemos, ¿no?, que él recibió pues el disparo de Ali Agca, esta persona turca que él le quería matar y que todavía no entendía cómo, habiéndole disparado desde tan cerca, no le había matado, y cómo el Papa Juan Pablo II, solo despertar después de este atentado, lo primero que hizo es perdonarle, no solamente de palabras, sino que a la que pudo se acercó a la prisión donde estaba a visitarle y a ofrecerle su perdón, ¿no? Entonces, claro que sí que nos enseña. Pero por eso, ¿ves cuántas cosas a raíz de hablar de un santuario y de un lugar de peregrinación, pues eso, ¿no?, a donde están los recuerdos de un santo, cómo nos ayuda, si lo hacemos con este sentido espiritual,
0: a imitarlo
1: y a pensar como muchas cosas, ¿no?, y a profundizar. Por eso es muy bonito. Decíamos, haciendo broma, lo de turismo religioso, pero es verdad que es bonito hacer turismo religioso. Ya que vamos a ir de vacaciones, pues ¿por qué no elegir? Como hacía, por ejemplo, Carlo Acutis, que le decía a sus padres que cuando tenían que ir de viaje, claro, él, como estaba tan interesado en los milagros eucarísticos, siempre le pedía a sus padres
0: visitar
1: que,
0: un lugar,
1: claro,
0: de
1: que cuando
0: milagro
1: fueran
0: eucarístico,
1: de vacaciones o algún viaje, que fuera siempre donde hubiera un milagro eucarístico para él poderlo fotografiar. Bueno, pues qué bonito que también nosotros planeemos nuestro tiempo así.
0: Claro que sí.
1: Así que si no vamos a Cracovia, por ejemplo, podemos ir también a Washington.
0: Ah, bueno, para los amigos de América a lo mejor les queda un poquito más a mano.
1: Claro, pues este santuario también enorme que fue promovido por los caballeros de Colón.
0: O sea, que es nuevo, digamos, también.
1: Sí,
0: como
1: pero
0: el que hemos
1: tiene
0: visto.
1: Una historia bonita, porque primero se creó como un centro cultural cuando Juan Pablo II estaba vivo.
0: Guay.
1: Entonces él habló con un obispo, y sabes que Juan Pablo II pues siempre le había interesado muchísimo la cultura, el teatro, la poesía, el intercambio de ideas. Bueno, pues él primero planeó con este obispo, el obispo se llamaba Adam Maida, que fuera como una institución con eso, con una vocación pues al diálogo, al intercambio, a fomentar el diálogo entre la fe y la cultura.
0: Muy bien.
1: Entonces, empezó así, pero es bonito ver cómo a la vez que el camino de Juan Pablo II a llegar a ser santo, bueno, pues como que este centro fue caminando a la vez, y en cada etapa, claro, de este proceso de canonización de Juan Pablo II, pues este santuario también iba evolucionando, porque
0: claro,
1: empezó,
0: no era un santuario, era un centro
1: era
0: cultural.
1: Era un centro cultural.
0: Pues qué bonito,
1: entonces,
0: cada vez más espiritual.
1: Totalmente.
0: Digamos.
1: Hicieron una reunión el Papa con este obispo. Ya ves que todas las reuniones de Juan Pablo II daban fruto, porque como fruto de
0: es
1: esta
0: así.
1: Reunión salió. No hablaban,
0: no hablaba
1: se reunían.
0: Era trabajador.
1: Entonces surgió.
0: Lo sigue siendo.
1: Esta institución, ¿vale? Y empezó pues la construcción del edificio.
0: No
1: en
0: lo
1: el campus.
0: Vamos a ver. ¿Eh? No lo podemos ver.
1: El santuario, creo que sí, que tenemos alguna foto de este santuario en
0: San
1: Washington. Y bueno, se inauguró en el 2001.
0: Ahora.
1: Y después, bueno, allí se reunió, lo visitó Benedicto XVI y fue a raíz de la canonización de Juan Pablo II cuando fue renombrado Santuario Nacional San Juan Pablo II. Este nombramiento lo hizo la Conferencia de los Obispos Católicos de Estados Unidos. Ya en la beatificación se había transformado este centro cultural en un santuario dedicado a Juan Pablo II. O sea, que ha seguido exactamente
0: por etapas
1: los pasos de... Y se siguen haciendo, además de ser un santuario, se siguen haciendo...
0: Actividades culturales, encuentros.
1: O sea, que es algo como muy bonito, ¿no? Porque es lo que decimos, es honrar y venerar la figura de Juan Pablo II desde muchos prismas, ¿no? Obviamente desde el prisma espiritual religioso, pero también como seguir esas ideas que dieron tanto fruto y esa, no sé, como esos intereses que él tenía, por ejemplo, que yo recuerdo desde joven con cómo él había utilizado, ¿no? Por ejemplo, el teatro
0: claro,
1: como una forma de dar a conocer y de mantener vivo lo espiritual, el amor a la patria. Entonces, que todo eso que fue tan propio de Juan Pablo II
0: siga vivo
1: y se siga cultivando. Tenemos aquí, mira, la imagen de Juan Pablo II para los que
0: seguramente una
1: ver.
0: Reliquia en esa especie.
1: Es que
0: en este
1: santuario también tienen una ampolla de la sangre de Juan Pablo II que podemos ver allí. Como ves, hermana, alguien tiene que nombrar, si quieres, yo te quería contar, porque yo no lo sabía. Entonces,
0: ¿quién decide, por ejemplo, que un lugar sea erigido o llegue a la categoría de santuario, y de santuario pues de un santo concreto?
1: Pues a mí me interesaba porque realmente yo decía, pero ¿qué es lo que hace eso, no? Que
0: claro,
1: una iglesia normal, un santuario, bueno, pues una iglesia es cualquier lugar donde se celebra la Eucaristía. Pero un santuario es una iglesia, pero que tiene un significado especial. Un significado especial en la fe cristiana, por ejemplo, porque es un sitio de peregrinación, porque es un sitio donde hay reliquias importantes de algunos santos. O sea, puede ser como por varios motivos, pero siempre el santuario ha de tener... No es que el párroco diga, oye, pues yo mi iglesia, como a mí
0: no,
1: me encanta,
0: tiene
1: que haber un reconocimiento oficial, ¿vale? Por parte de la iglesia, normalmente por parte del obispo del lugar, pero también hay santuarios internacionales que
0: exacto,
1: ya no dependen solamente del obispo del lugar, como puede ser
0: Lourdes,
1: exacto, o como puede ser Fátima, que son el Guadalupe, santuario de Fátima, claro, que son santuarios que ya no... Es como que de alguna manera ya no pertenecen a su lugar ni a su país, sino que son...
0: A la iglesia entera.
1: A la iglesia entera por su importancia.
0: Entendido.
1: Entonces, estos santuarios internacionales ya es otro grupo, otro organismo, el que dice, no, esto es un santuario internacional. Entonces, los santuarios pueden estar llevados por una congregación, se pueden llevar de formas diferentes, pero sí son lugares especiales. Por eso es bonito, pues eso, ¿no? Tener, no sé, como un mapa. A lo mejor tenemos cerca de
0: claro
1: donde
0: sí.
1: vivimos
0: santuarios que no conocemos.
1: Que no conocemos, que no conocemos y descubrir, ¿no? ¿Por qué no es una iglesia normal? Está muy
0: entendido,
1: feo decirlo,
0: entendido.
1: Pero
0: es un centro de peregrinación,
1: claro,
0: por algún motivo, ¿no?
1: Claro.
0: Investigarlo y conocerlo, qué duda cabe, porque siempre en plano espiritual, pues recibes gracias especiales en un santuario, qué duda cabe, claro.
1: No, seguro, porque ¿sabes lo que pasa, hermana? Que es como otras veces hemos hablado, ¿no? Yo creo que las peregrinaciones entran dentro de este saco de devociones
0: populares
1: que se han subestimado en algunos lugares durante mucho tiempo, ¿no? Como
0: especiales en un santuario, qué duda cabe, claro.
1: No, seguro, porque ¿sabes lo que pasa, hermana? Que es como otras veces hemos hablado, ¿no? Yo creo que las peregrinaciones entran dentro de este saco de devociones
0: populares
1: que se han subestimado en algunos lugares durante mucho tiempo, ¿no? Como esto es para personas mayores que van ahí a ver al santito. Se ha hablado como de una forma muy despectiva, y yo creo que igual que hemos hablado en estos programas de recuperar cosas tan importantes como el escapulario, la medalla milagrosa, además que son devociones a las que Juan Pablo II, era totalmente fiel al uso del escapulario, visitó en la Rudubac la capilla de la medalla milagrosa. Él también peregrinaba, y tú me contabas, por ejemplo, cuéntalo, porque es muy bonito, como las monjitas de...
0: Ah, sí, pues precisamente cerquita de Cracovia, ahí fue donde yo estuve, en el santuario de Wojewniki. Es santuario, pero primero porque está ahí Santa Faustina Kowalska y sobre todo la Divina Misericordia, ¿sabes? El cuadro primero de la Divina Misericordia y esta devoción, esta gran santa, precisamente canonizada por Juan Pablo II, pero

0: contaba la gente mayor de ahí. Yo les pregunté, pero Juan Pablo II, porque como él estaba en Cracovia, y era, o sea, un poco la misma época, un poquito después, entre las dos guerras mundiales, visitaba esta iglesia, porque también era, a lo mejor entonces no era santuario, era simplemente la iglesia de las monjitas, de la Divina Misericordia. Y entonces me dijeron que sí, que recordaban, que había monjas mayores que todavía recordaban cómo Juan Pablo II, mejor dicho, Karol Wojtyla o Lolek, cuando era jovencito, lo visitaba con sus zuecos de madera, es decir, él vivía cerca y bueno, zapatos de cuero pues debían ser un lujo y entonces como gente del campo, pues él iba ahí a la misa.
1: Que le iba a ir a ver, a mí, yo siempre pues hablo mucho, ¿no?, con Juan Pablo II y ¿sabes qué me dijo Juan Pablo II?
0: Cuando
1: hace poquito he conocido, bueno, hace poquito, hace ya un tiempo he conocido la figura de un monje que se llama Leopoldo Mandic, que está enterrado en Padua, y es una figura que de verdad me ha llegado mucho al corazón. Él fue confesor, creo que hemos hecho...
0: Este que era chiquitito, era muy bajito,
1: sí me acuerdo. Un gran santo, muy misericordioso.
0: ¿Capuchino o franciscano?
1: Creo que era capuchino, que el padre Pío cuenta que... cuentan de él que cuando había algún pecador... muy empedernido, y como el padre Pío tenía este carácter, le decía, vete a Leopoldo, como diciendo que él es más misericordioso que yo, ¿no? Y sentí en el corazón, hermana, de verdad te lo digo, con mucha pena por mi parte,
0: que tenías porque que esperar.
1: Yo, que me decía, no, invierte este tiempo y este dinero, ves a ver a Leopoldo.
0: Pues y nada, hay que obedecerle.
1: Así que, si Dios quiere... pues no sé, no, durante este curso voy a ir a Padua. Pero es una cosa curiosa,
0: bueno,
1: porque
0: te vas a encontrar también con San Antonio. Que
1: que está allí.
0: Eso sí que es un santuario gigantesco, donde se venera la reliquia de la lengua y las cuerdas vocales de San Antonio de Padua.
1: San Antonio de Padua,
0: impresionante.
1: Pero mi objetivo primero, además de obviamente visitar a San Antonio, es visitar a Leopoldo Mandic. Pero... es un poco, yo le digo a Leopoldo, a ver, yo te iré a ver porque Juan Pablo II me lo ha dicho, pero la verdad verdadera
0: es que quería ir para el otro lado.
1: Quería visitar.
0: Bueno, pregúntale a él.
1: Así que son estas cosas, ¿no?, de cómo Dios pues nos dirige.
0: Sí. Porque es muy bonito dejarse guiar. No. Una peregrinación, María José, como tú has dicho, no es un mero viaje de turismo que yo lo decido, yo lo hago como yo quiero, cuando quiero. No. Es dejarse llevar por el Espíritu. Entonces me parece muy bien tu secreto y
1: que ahora ya
0: se lo voy a contar a todo el mundo.
1: Para que ahora tomen, ya no es tan secreto.
0: Para que tomen ejemplo.
1: Así que si Dios quiere, pues sí, durante este curso tengo planeado viajar a Padua.
0: Oye, pero aparte de Cracovia y Washington, que ese sí, segundo, no me lo esperaba para nada, ¿hay algún otro?
1: Pues, por ejemplo, tenemos un santuario muy importante de Juan Pablo II en México, en Ciudad de México. Sabemos que México, los mexicanos quieren muchísimo a Juan Pablo II. Además, mostraron en sus visitas que le querían con sus cantos, con su acogida, no sé, cariñosísima. Hay que pensar que él fue el primer papa que visitó México. Claro, ahora nos parece que un papa viaje, vaya a un país, vaya a otro,
0: normal.
1: Claro, nos parece algo normal, pero en esa época no era
0: bonito,
1: normal. Vamos a ver esta imagen, que tenemos que hablar de ella, como es algo muy curioso, porque está hecha con llaves que donaron los mexicanos. Las llaves de Pedro, el papa, ¿cómo se llama?
0: Símbolo.
1: El símbolo del papado, bueno, pues toda esta imagen se hizo con miles y miles de llaves que donaron personas mexicanas. Me parece como algo, la llaman también las llaves de la fe. Claro, la llaman a esta estatua, que es una estatua enorme que por aquí en algún lugar, si consigo encontrarlo, pero no sé si lo consigo, ponía lo que pesaba, que era una barbaridad.
0: Dice mucho, porque claro, para los que escuchen solamente por radio, les contamos que es una imagen, yo jamás la había visto, y tiene una fuerza enorme.

0: Porque se ve a Juan Pablo II y entonces su casulla, digamos, su hábito, su sotana, se convierte, o sea, es un retrato
1: De la
0: gigante
1: Virgen.
0: de la Virgen de Guadalupe,
1: Así
0: como un
1: es.
0: primer plano con sus manos unidas, y que lo hace más grande a él, y él la hace más grande a ella, ¿no? Es realmente hermosísimo.
1: Precioso. Si te parece, vamos a ver un vídeo de esta primera llegada de Juan Pablo II a México.
0: ¡Qué
1: Imagínate,
0: ilusión!
1: era recién, hacía muy poquito, que había sido ordenado papa porque era el año
0: Ordenado
1: 79.
0: papa,
1: Bueno,
0: elegido.
1: elegí.
0: Te perdonamos porque estamos muy
1: Exacto.
0: emocionados y tú también.
1: ¿Sí?
0: Entonces, sí.
1: Sí, ya se
0: Entonces,
1: lo has notado con
0: sí, es
1: esto,
0: que estas
1: sí.
0: cosas te llegan al corazón. Y gracias por compartirlas, María José. En este último minuto queremos ver el vídeo. A ver.
2: Poder ir a México como el primer obispo de Roma.

0: Para los que no están viendo este vídeo, hemos visto al Papa Juan Pablo II bajando de las escaleras del avión y hacer ese gesto tan precioso que hacía, ¿no?, cuando llegaba a los lugares, de arrodillarse
1: y besar el suelo,
0: como un hola y un signo de, a la vez, de cariño, pero también de humildad, porque me arrodillo ante este pueblo, ante este lugar, ante estas personas,
1: beso el suelo. Es una forma de decir también el amor a esa tierra creada por Dios, santificada, bendecida por el amor de la Virgen Santísima.
0: Hablaremos, si quieres.
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1: 11:32.
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0: Y en este domingo, el vigésimo del tiempo ordinario, vamos a rezar, junto a todos los oyentes de NSE Radio, la hora intermedia que corresponde a este momento del día, la hora de sexta. Junto a Javier Navascués y Nelly Álvarez, en compañía de Raúl García, vamos a dar ahora las páginas del diurnal para que ustedes puedan rezar junto a nosotros. Pueden colocar una de las marquitas a partir de la página número 1263. 1, 2, 6, 3. Allí van a encontrar las antífonas, los salmos, la lectura breve y el versículo. Página 1, 2, 6, 3. Pueden colocar la otra marquita en el himno que vamos a rezar dentro de un ratito. Hemos elegido el himno cuarto de la hora de sexta y lo van a encontrar en la página número 860. Himno en la página 860. La oración final es la misma que hemos rezado en Laudes, en este domingo vigésimo del tiempo durante el año, y la van a encontrar en la página número 813. 813. Eso será para el final de este rezo. Ahora pueden dejar el diurnal abierto en el himno, página 860. Ya comenzamos. Dios mío, ven en mi auxilio.
1: Señor, date prisa en socorrerme.
0: Gloria al Padre, y al Hijo, y al Espíritu Santo, como era en el principio, ahora y siempre, por los siglos de los siglos. Amén. Aleluya. Cuando la luz del día está en su cumbre, eres, Señor Jesús, luz.
1: Gloria al Padre, y al Hijo, y al Espíritu Santo,
0: como era en el principio, ahora y siempre, por los siglos de los siglos. Amén. El que come este pan vivirá para siempre. Aleluya. Vendrá el Señor para que en sus santos se manifiesten su gloria y sus maravillas. Aleluya. Salmo 75, primera parte. Dios se manifiesta en Judá. Su fama es grande en Israel, su tabernáculo está en Jerusalén, su morada en Sión. Allí quebró los relámpagos del arco, el escudo, la espada y la guerra.
1: Tú eres deslumbrante, magnífico, con montones de botín conquistados. Los valientes duermen su sueño, y a los guerreros no le responden sus brazos. Con un bramido, oh Dios de Jacob, inmovilizaste carros y caballos.
0: Gloria al Padre, y al Hijo, y al Espíritu Santo,
1: como era en el principio, ahora y siempre, por los siglos de los siglos. Amén.
0: Vendrá el Señor para que en sus santos se manifiesten su gloria y sus maravillas. Aleluya. Haced votos y traed tributo al Señor, vuestro Dios. Aleluya. Segunda parte del Salmo 75. Tú eres terrible. ¿Quién resiste frente a ti al ímpetu de tu ira? Desde el cielo proclamas la sentencia.

0: La tierra teme sobrecogida, cuando Dios se pone en pie para juzgar, para salvar a los humildes de la tierra.
1: La cólera humana tendrá que alabarte, y los que sobrevivan al castigo te rodearán. Haced votos al Señor y cumplidlos, y traigan los vasallos tributo al temible. Él deja sin aliento a los príncipes, y es temible para los reyes del orbe.
0: Gloria al Padre, y al Hijo, y al Espíritu Santo.
1: Como era en el principio, ahora y siempre, por los siglos de los siglos. Amén.
0: Haced votos y traed tributo al Señor vuestro Dios. Aleluya. Lectura del libro del Deuteronomio. ¿Qué es lo que te exige el Señor tu Dios? Que temas al Señor tu Dios, que sigas sus caminos y lo ames, que sirvas al Señor tu Dios con todo el corazón y con toda el alma. Palabra de Dios.
1: Te alabamos, Señor.

0: Señor, ¿quién puede hospedarse en tu tienda?
1: El que procede honradamente y tiene intenciones leales.
0: Oremos. Oh Dios, que has preparado bienes inefables para los que te aman, infunde tu amor en nuestros corazones, para que amándote en todo y sobre todas las cosas, consigamos alcanzar tus promesas que superan todo deseo. Por Jesucristo nuestro Señor.
1: Amén.
0: Bendigamos al Señor.
1: Demos gracias a Dios.

se han dado siempre y se siguen dando en la actualidad y probablemente seguirán dándose hasta que el mundo termine, porque son consecuencia natural de un cariño maternal que la Virgen nos tiene. Es el eterno tema de la visitación. ¿Recuerdan este pasaje del Evangelio? María visita a su prima lejana, Santa Isabel, nada más enterarse de que ella estaba necesitada. Pues pensemos con toda lógica, ¿cómo María no va a seguir visitando a sus hijos si sabe que están necesitados? Pero estas visitas y presencias sensibles de la Virgen María solamente son un signo, ciertamente un signo milagroso, pero un signo de otra visita y presencia sobrenatural, mucho más real, que solamente se percibe por la fe. La visita y la presencia de la Virgen María a cada uno de sus hijos, asistiéndolos y protegiéndolos en todas sus necesidades. Aquí podríamos aplicar lo que dice San Agustín sobre los milagros, cuando él comenta la multiplicación de los panes. Dice San Agustín que Dios multiplica continuamente los panes al hacer que de pocas semillas se produzca grande abundancia de ellas para alimentar a todos los hombres. Ese es el gran milagro, un milagro continuo en la naturaleza. Es la acción de Dios, que es Padre de todos los hombres y que nos alimenta, multiplicando sin cesar las semillas que se siembran. Lo que pasa que la siembra, por ejemplo, y las cosechas es tan usual y estamos tan acostumbrados que los hombres corremos peligro de olvidar que eso, que nos parece tan común, también es acción de Dios, porque sigue estando presente en todas las cosas. Él es el que multiplica los granos, Él es el que hace salir el sol cada día y me lo regala. Pero me acostumbro a eso y me olvido de Dios. Por eso Dios se reservó ya desde toda la eternidad hacer algunas cosas fuera de lo común y de lo habitual para llamar nuestra atención sobre las acciones bienhechoras que Él nos regala a cada instante, y esos son los milagros, como por ejemplo una multiplicación extraordinaria de panes. Como eso llama nuestra atención, nos hace pensar en que la acción de Dios siempre está operante, activa, y siempre está a favor nuestro. Y nos ayuda entonces a recordar que Dios está presente en todas las cosas. Por eso el alma no debe pararse en el milagro mismo, concreto, como un signo sensible, sino pasar al significado que tiene. Que nos sirva siempre para conocer más a Dios y participar de todas estas maravillas que continuamente nos está regalando. Pues partiendo entonces de esta realidad frecuente de que hay manifestaciones sobrenaturales, ya sean privadas o quizá dirigidas a un público más o menos extenso, como por ejemplo en Lourdes, en Fátima, vamos a tener en cuenta unas enseñanzas de San Juan de la Cruz para conducirnos debidamente frente a estas manifestaciones. Dice él: todo lo que necesitamos o nos conviene para nuestra salvación ya está revelado, ya está contenido en el depósito de la fe que todos los cristianos profesamos. Por lo tanto, las revelaciones particulares son muy útiles, pero no buscan darnos algo nuevo, sino solamente llamar nuestra atención sobre algunos puntos de la fe que quizá teníamos algo descuidados y olvidados, y hacernos penetrar más profundamente en su contenido, para que lo entendamos mejor, avivemos nuestra fe y lo practiquemos. Por eso, no debe hacerse nada solo porque ahora se nos revele eso, sino porque ya estaba revelado, y damos gracias a Dios que Él nos lo recuerde, porque corríamos quizá el peligro de olvidarlo, con grave riesgo de nuestra salvación. En este sentido, las revelaciones son una gracia más, una gracia
que actualiza la revelación siempre viva del Evangelio.

el corazón noble es agradecido, decía el padre Molina. 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Estas son las matemáticas de Dios. Mientras más generoso seas, más te bendice Dios, porque Dios es pura generosidad. Tu millón es nada, pero sí lo que vale es la generosidad que hay detrás de ese dinero. Eso es lo que ve Dios. Dios le da igual 5.000 pesos que 1.000.000. Ve la generosidad.

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1: Doce del día y dos minutos.
0: 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Día para agradecer y recordar a nuestros amigos, oyentes y benefactores que celebran el don de la vida que el Señor les ha regalado, entregar y ofrecer a Dios la gratitud por los bienes recibidos y de implorar de Él toda su bendición. 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

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Y les imparto ahora la bendición. Y la bendición de Dios Todopoderoso, en y a través del Inmaculado.

0: El ángel del Señor anunció a María.
1: Y concibió por la gracia del Espíritu Santo.
0: Dios te salve María, llena eres de gracia, el Señor es contigo. Bendita tú eres entre todas las mujeres y bendito es el fruto de tu vientre, Jesús.
2: Santa María, Madre de Dios, ruega por nosotros pecadores, ahora y en la hora de nuestra muerte. Amén.
0: He aquí la esclava del Señor.
2: Hágase en mí según tu palabra.
0: Dios te salve María, llena eres de gracia, el Señor es contigo. Bendita tú eres entre todas las mujeres y bendito es el fruto de tu vientre, Jesús.
2: Santa María, Madre de Dios, ruega por nosotros.

0: nosotros pecadores, ahora y en la hora de nuestra muerte. Amén.
1: Y el Verbo se hizo carne
0: y habitó entre nosotros.
1: Dios te salve María, llena eres de gracia, el Señor es contigo. Bendita tú eres entre todas las mujeres y bendito es el fruto de tu vientre, Jesús.
0: Santa María, Madre de Dios, ruega por nosotros pecadores, ahora y en la hora de nuestra muerte. Amén.
1: Ruega por nosotros, Santa Madre de Dios,
0: para que seamos dignos de alcanzar las promesas de nuestro Señor Jesucristo.
1: Te suplicamos, Señor, que derrames tu gracia sobre nuestras almas, para que, habiendo conocido por el anuncio del ángel la encarnación de tu Hijo Jesucristo, por los méritos de su pasión y cruz, seamos llevados a la gloria de la resurrección, por el mismo Jesucristo nuestro Señor.
0: Amén.
1: Gloria al Padre y al Hijo y al Espíritu Santo,
0: como era en el principio, ahora y siempre, por los siglos de los siglos. Amén.
1: Ave María Purísima,
0: sin pecado concebida.

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Él nos dio personalmente ejemplo y testimonio al rezarlo completo cada día. Tú también puedes experimentar esa ternura de la Madre que Dios te ha dado para guiarte en este mundo y encaminar tus pasos a la vida eterna. A continuación, te invitamos a compartir con nosotros el rezo del Santo Rosario, la oración mariana, que es un compendio del Evangelio. 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Juntos vamos a aprender de María a contemplar la belleza del rostro de Cristo y a experimentar la profundidad de su amor. Mediante el rosario, por tu fe conseguirás abundantes gracias, como recibiéndolas de las mismas manos de la Madre del Redentor.

0: Rezo del Santo Rosario. Por la señal de la Santa Cruz, de nuestros enemigos, líbranos, Señor Dios nuestro, en el nombre del Padre, y del Hijo, y del Espíritu Santo. Amén.
1: Señor mío Jesucristo, Dios y hombre verdadero, Creador, Padre y Redentor mío, por ser vos quien sois bondad infinita, y porque os amo sobre todas las cosas, me pesa de todo corazón de haberos ofendido. También me pesa porque podéis castigarme con las penas del infierno. Ayudado de vuestra divina gracia, propongo firmemente nunca más pecar, confesarme y cumplir la penitencia que me fuere impuesta. Amén.
0: Misterios gloriosos. Primer misterio, la resurrección del Señor. Y he aquí que se produjo un gran terremoto, pues un ángel del Señor descendió del cielo, y acercándose, removió la piedra y se sentó sobre ella. Llenos de miedo, los guardias se aterrorizaron y se quedaron como muertos. El ángel tomó la palabra y dijo a las mujeres: «No temáis vosotras, ya sé que buscáis a Jesús el crucificado. No está aquí, porque ha resucitado como había dicho». Puesto que hemos resucitado con Cristo, debemos buscar y saborear las cosas que son del cielo. Éramos hijos de los hombres y somos ahora hijos de Dios. No seamos, pues, insensatos, amando la vanidad y buscando la mentira. Quien resucita del pecado disfrutará también de la segunda resurrección gloriosa. La una es medio para la otra. La señal para reconocer si nos hemos levantado con la primera resurrección es ver si gustamos las cosas celestiales. Padre nuestro que estás en el cielo, santificado sea tu nombre, venga a nosotros tu reino, hágase tu voluntad en la tierra como en el cielo.
2: Danos hoy nuestro pan de cada día, perdona nuestras ofensas, como también nosotros perdonamos a los que nos ofenden. No nos dejes caer en la tentación y líbranos del mal. Amén.
0: Dios te salve, María, llena eres de gracia, el Señor es contigo. Bendita tú eres entre todas las mujeres y bendito es el fruto de tu vientre, Jesús.
2: Santa María, Madre de Dios, ruega por nosotros, pecadores, ahora y en la hora de nuestra muerte. Amén.
0: Dios te salve, María, llena eres de gracia, el Señor es contigo. Bendita tú eres entre todas las mujeres, y bendito es el fruto de tu vientre, Jesús.
2: Santa María, Madre de Dios, ruega por nosotros, pecadores, ahora y en la hora de nuestra muerte. Amén.
0: Dios te salve, María, llena eres de gracia, el Señor es contigo. Bendita tú eres entre todas las mujeres, y bendito es el fruto de tu vientre, Jesús.
2: Santa María, Madre de Dios, ruega por nosotros, pecadores, ahora y en la hora de nuestra muerte. Amén.
0: Dios te salve, María, llena eres de gracia, el Señor es contigo. Bendita tú eres entre todas las mujeres, y bendito es el fruto de tu vientre, Jesús.
2: Santa María, Madre de Dios, ruega por nosotros, pecadores, ahora y en la hora de nuestra muerte. Amén.
0: Dios te salve, María, llena eres de gracia, el Señor es contigo. Bendita tú eres entre todas las mujeres, y bendito es el fruto de tu vientre, Jesús.
2: Santa María, Madre de Dios, ruega por nosotros, pecadores, ahora y en la hora de nuestra muerte. Amén.
0: Dios te salve, María, llena eres de gracia, el Señor es contigo. Bendita tú eres entre todas las mujeres, y bendito es el fruto de tu vientre, Jesús.
2: Santa María, Madre de Dios, ruega por nosotros, pecadores, ahora y en la hora de nuestra muerte. Amén.
0: Dios te salve, María, llena eres de gracia, el Señor es contigo. Bendita tú eres entre todas las mujeres, y bendito es el fruto de tu vientre, Jesús.
2: Santa María, Madre de Dios, ruega por nosotros, pecadores, ahora y en la hora de nuestra muerte. Amén.
0: Dios te salve, María, llena eres de gracia, el Señor es contigo. Bendita tú eres entre todas las mujeres, y bendito es el fruto de tu vientre, Jesús.
2: Santa María, Madre de Dios, ruega por nosotros, pecadores, ahora y en la hora de nuestra muerte. Amén.
0: Dios te salve, María, llena eres de gracia, el Señor es contigo. Bendita tú eres entre todas las mujeres, y bendito es el fruto de tu vientre, Jesús.
2: Santa María, Madre de Dios, ruega por nosotros, pecadores, ahora y en la hora de nuestra muerte. Amén.
0: Dios te salve, María, llena eres de gracia, el Señor es contigo. Bendita tú eres entre todas las mujeres, y bendito es el fruto de tu vientre, Jesús.
2: Santa María, Madre de Dios, ruega por nosotros, pecadores, ahora y en la hora de nuestra muerte. Amén.
0: Gloria al Padre, y al Hijo, y al Espíritu Santo.
2: Como era en el principio, ahora y siempre, por los siglos de los siglos. Amén.
1: María, Madre de gracia, Madre de piedad y misericordia, defiéndenos del enemigo y ampáranos, ahora y en la hora de nuestra muerte. Amén. Oh Jesús mío, perdonad nuestros pecados, librándonos del fuego del infierno, llevad al cielo a todas.
0: Mas no esperemos que el camino de esta vida sea de rosas y triunfos, será de espinas y cruz, pero con alegría.

0: sabía y amor, como el Padre quiso para su Hijo Jesucristo.
1: Padre nuestro que estás en el cielo, santificado sea tu nombre. Venga a nosotros tu reino. Hágase tu voluntad en la tierra como en el cielo.
0: Danos hoy nuestro pan de cada día. Perdona nuestras ofensas, como también nosotros perdonamos a los que nos ofenden. No nos dejes caer en la tentación y líbranos del mal. Amén.
1: Dios te salve María, llena eres de gracia, el Señor es contigo. Bendita tú eres entre todas las mujeres y bendito es el fruto de tu vientre, Jesús.
0: Santa María, Madre de Dios, ruega por nosotros pecadores, ahora y en la hora de nuestra muerte. Amén.
1: Dios te salve María, llena eres de gracia, el Señor es contigo. Bendita tú eres entre todas las mujeres, y bendito es el fruto de tu vientre, Jesús.
0: Santa María, Madre de Dios, ruega por nosotros pecadores, ahora y en la hora de nuestra muerte. Amén.
1: Dios te salve María, llena eres de gracia, el Señor es contigo. Bendita tú eres entre todas las mujeres, y bendito es el fruto de tu vientre, Jesús.
0: Santa María, Madre de Dios, ruega por nosotros pecadores, ahora y en la hora de nuestra muerte. Amén.
1: Dios te salve María, llena eres de gracia, el Señor es contigo. Bendita tú eres entre todas las mujeres, y bendito es el fruto de tu vientre, Jesús.
0: Santa María, Madre de Dios, ruega por nosotros pecadores, ahora y en la hora de nuestra muerte. Amén.
1: Dios te salve María.
0: Amén.
1: Dios te salve María, llena eres de gracia, el Señor es contigo. Bendita tú eres entre todas las mujeres, y bendito es el fruto de tu vientre, Jesús.
0: Santa María, Madre de Dios, ruega por nosotros pecadores, ahora y en la hora de nuestra muerte. Amén.
1: Dios te salve María, llena eres de gracia, el Señor es contigo. Bendita tú eres entre todas las mujeres, y bendito es el fruto de tu vientre, Jesús.
0: Santa María, Madre de Dios, ruega por nosotros pecadores, ahora y en la hora de nuestra muerte. Amén.
1: Dios te salve María, llena eres de gracia, el Señor es contigo. Bendita tú eres entre todas las mujeres, y bendito es el fruto de tu vientre, Jesús.
0: Santa María, Madre de Dios, ruega por nosotros pecadores, ahora y en la hora de nuestra muerte. Amén.
1: Dios te salve María, llena eres de gracia, el Señor es contigo. Bendita tú eres entre todas las mujeres, y bendito es el fruto de tu vientre, Jesús.
0: Santa María, Madre de Dios, ruega por nosotros pecadores, ahora y en la hora de nuestra muerte. Amén.
1: Dios te salve María, llena eres de gracia, el Señor es contigo. Bendita tú eres entre todas las mujeres, y bendito es el fruto de tu vientre, Jesús.
0: Santa María, Madre de Dios, ruega por nosotros pecadores, ahora y en la hora de nuestra muerte. Amén.
1: Dios te salve María, llena eres de gracia, el Señor es contigo. Bendita tú eres entre todas las mujeres, y bendito es el fruto de tu vientre, Jesús.
0: Santa María, Madre de Dios, ruega por nosotros pecadores, ahora y en la hora de nuestra muerte. Amén.
1: Dios te salve María, llena eres de gracia, el Señor es contigo. Bendita tú eres entre todas las mujeres, y bendito es el fruto de tu vientre, Jesús.
0: Gloria, Santa María, Madre de Dios, ruega por nosotros pecadores, ahora y en la hora de nuestra muerte. Amén.
1: Gloria al Padre, y al Hijo, y al Espíritu Santo.
0: Como era en el principio, ahora y siempre, por los siglos de los siglos. Amén. María, Madre de gracia, Madre de piedad y misericordia, defiéndenos del enemigo y ampáranos, ahora y en la hora de nuestra muerte. Amén. Oh Jesús mío, perdonad nuestros pecados, librarnos del fuego del infierno, llevad al cielo a todas las almas, especialmente a las más necesitadas de vuestra misericordia. Tercer misterio. La venida del Espíritu Santo sobre María Santísima y el Colegio Apostólico.

0: De repente, un ruido venido del cielo, como de un viento impetuoso, que llenó toda la casa donde se encontraban. Aparecieron unas lenguas de fuego que se posaron sobre cada uno de ellos, quedando todos llenos del Espíritu Santo. Y comenzaron a hablar en lenguas extranjeras según el Espíritu Santo les inspiraba. No vendrá el Espíritu Santo a ti si no tienes hambre de Él, si no tienes deseos de Él. No te canses de desearlo, aunque te parezca que lo esperas y no viene, aunque te parezca que lo llamas y no responde. Persevera siempre en el deseo y no te fallará. Encerrémonos con María y los apóstoles en el cenáculo para recibir también nosotros nuestra lengua de fuego. Ella nos hará cristianos más fervorosos, valientes apóstoles del Evangelio. Padre nuestro que estás en el cielo, santificado sea tu nombre, venga a nosotros tu reino, hágase tu voluntad en la tierra como en el cielo.
1: Danos hoy nuestro pan de cada día, perdona nuestras ofensas a los que nos ofenden. No nos dejes caer en la tentación.
0: El fruto de tu vientre, Jesús.
1: Santa María, Madre de Dios, ruega por nosotros pecadores, ahora y en la hora de nuestra muerte. Amén.
0: Dios te salve, María, llena eres de gracia, el Señor es contigo. Bendita tú eres entre todas las mujeres, y bendito es el fruto de tu vientre, Jesús.
1: Santa María, Madre de Dios, ruega por nosotros pecadores, ahora y en la hora de nuestra muerte. Amén.
0: Dios te salve, María, llena eres de gracia, el Señor es contigo. Bendita tú eres entre todas las mujeres, y bendito es el fruto de tu vientre, Jesús.
1: Santa María, Madre de Dios, ruega por nosotros pecadores, ahora y en la hora de nuestra muerte. Amén.
0: Dios te salve, María, llena eres de gracia, el Señor es contigo. Bendita tú eres entre todas las mujeres, y bendito es el fruto de tu vientre, Jesús.
1: Santa María, Madre de Dios, ruega por nosotros pecadores, ahora y en la hora de nuestra muerte. Amén.
0: Dios te salve, María, llena eres de gracia, el Señor es contigo. Bendita tú eres entre todas las mujeres, y bendito es el fruto de tu vientre, Jesús.
1: Santa María, Madre de Dios, ruega por nosotros pecadores, ahora y en la hora de nuestra muerte. Amén.
0: Dios te salve, María, llena eres de gracia, el Señor es contigo. Bendita tú eres entre todas las mujeres, y bendito es el fruto de tu vientre, Jesús.
1: Santa María, Madre de Dios, ruega por nosotros pecadores, ahora y en la hora de nuestra muerte. Amén.
0: Dios te salve, María, llena eres de gracia, el Señor es contigo. Bendita tú eres entre todas las mujeres, y bendito es el fruto de tu vientre, Jesús.
1: Santa María, Madre de Dios, ruega por nosotros pecadores, ahora y en la hora de nuestra muerte. Amén.
0: Dios te salve, María, llena eres de gracia, el Señor es contigo. Bendita tú eres entre todas las mujeres, y bendito es el fruto de tu vientre, Jesús.
1: Santa María, Madre de Dios, ruega por nosotros pecadores, ahora y en la hora de nuestra muerte. Amén.
0: Dios te salve, María, llena eres de gracia, el Señor es contigo. Bendita tú eres entre todas las mujeres, y bendito es el fruto de tu vientre, Jesús.
1: Santa María, Madre de Dios, ruega por nosotros pecadores, ahora y en la hora de nuestra muerte. Amén.
0: Gloria al Padre, y al Hijo, y al Espíritu Santo.
1: Como era en el principio, ahora y siempre, por los siglos de los siglos. Amén.
2: María, Madre de gracia, Madre de piedad y misericordia, defiéndenos del enemigo y ampáranos, ahora y en la hora de nuestra muerte. Amén. Oh Jesús mío, perdonad nuestros pecados, librarnos del fuego del infierno, llevad al cielo a todas las almas, especialmente a las más necesitadas de vuestra misericordia.
0: Cuarto misterio. La Asunción de Nuestra Señora en cuerpo y alma al cielo. ¿Quién es esta que sube del desierto

0: apoyada sobre su amado, como columna de humo aromático, como aroma de incienso y mirra? Desbordo de gozo en el Señor y me alegro en Dios mi Salvador, porque me ha vestido un traje de gala y me ha envuelto en un manto de triunfo, como novia que se adorna con sus joyas. Si Cristo, justo juez, reparte los premios con arreglo a las obras de cada uno, justo es que María, su madre, recibiera un don inefable y gloria que excede toda comparación. Tal fue su entrada corporal en el cielo para estar a la diestra de Dios. Me gozo, madre mía, con vuestro gozo, y me alegro con vuestra gloria. Alcanzadme gracia eficaz para venir un día a glorificar con vos a mi Jesús en el cielo, después de haberlo glorificado con mis buenas obras aquí en la tierra.
1: Padre nuestro que estás en el cielo, santificado sea tu nombre, venga a nosotros tu reino, hágase tu voluntad en la tierra como en el cielo.
0: Danos hoy nuestro pan de cada día, perdona nuestras ofensas como también nosotros perdonamos a los que nos ofenden. No nos dejes caer en la tentación y líbranos del mal. Amén.
1: Dios te salve María, llena eres de gracia, el Señor es contigo. Bendita tú eres entre todas las mujeres y bendito es el fruto de tu vientre, Jesús.
0: Santa María, Madre de Dios, ruega por nosotros pecadores, ahora y en la hora de nuestra muerte. Amén.
1: Dios te salve María, llena eres de gracia, el Señor es contigo. Bendita tú eres entre todas las mujeres, y bendito es el fruto de tu vientre, Jesús.
0: Santa María, Madre de Dios, ruega por nosotros, pecadores, ahora y en la hora de nuestra muerte. Amén.
1: Dios te salve, María, llena eres de gracia, el Señor es contigo. Bendita tú eres entre todas las mujeres, y bendito es el fruto de tu vientre, Jesús.
0: Santa María, Madre de Dios, ruega por nosotros, pecadores, ahora y en la hora de nuestra muerte. Amén.
1: Dios te salve María, llena eres de gracia, el Señor es contigo. Bendita tú eres entre todas las mujeres, y bendito es el fruto de tu vientre, Jesús.
0: Santa María, Madre de Dios, ruega por nosotros pecadores, ahora y en la hora de nuestra muerte. Amén.
1: Dios te salve María, llena eres de gracia, el Señor es contigo. Bendita tú eres entre todas las mujeres, y bendito es
0: la Madre de Dios, ruega por nosotros pecadores, ahora Madre de Dios, ruega por nosotros pecadores, ahora y en la hora de nuestra muerte. Amén.
1: Dios te salve María, llena eres de gracia, el Señor es contigo. Bendita tú eres entre todas las mujeres, y bendito es el fruto de tu vientre, Jesús.
0: Santa María, Madre de Dios, ruega por nosotros pecadores, ahora y en la hora de nuestra muerte. Amén.
1: Dios te salve María, llena eres de gracia, el Señor es contigo. Bendita tú eres entre todas las mujeres, y bendito es el fruto de tu vientre, Jesús.
0: Gloria, Santa María, Madre de Dios, ruega por nosotros pecadores, ahora y en la hora de nuestra muerte. Amén.
1: Gloria al Padre, y al Hijo, y al Espíritu Santo.
0: Como era en el principio, ahora y siempre, por los siglos de los siglos. Amén. María, Madre de gracia, Madre de piedad y misericordia, defiéndenos del enemigo y ampáranos, ahora y en la hora de nuestra muerte. Amén. Oh Jesús mío, perdonad nuestros pecados, librarnos del fuego del infierno, llevad al cielo a todas las almas, especialmente a las más necesitadas de vuestra misericordia. Quinto misterio. La coronación de la Santísima Virgen María como Reina y Señora de todo lo creado. En ese momento se abrió en el cielo el santuario de Dios. Dentro del santuario uno podía ver el arca de la alianza de Dios. Apareció en el cielo una mujer vestida de sol, la luna bajo sus pies y una corona de 12 estrellas sobre su cabeza. Dios Hijo ha comunicado a su madre todo lo que él adquirió durante su vida.

0: su vida y su muerte. La hizo tesorera de todo lo que su padre le entregó en herencia. Dios Todopoderoso, que nos has dado como madre y como reina a la madre de tu unigénito, concédenos que, protegidos por su intercesión, alcancemos la gloria de tu Hijo en el reino de los cielos. Padre nuestro que estás en el cielo, santificado sea tu nombre, venga a nosotros tu reino, hágase tu voluntad en la tierra como en el cielo.
1: Danos hoy nuestro pan de cada día, perdona nuestras ofensas, como también nosotros perdonamos a los que nos ofenden. No nos dejes caer en la tentación y líbranos del mal. Amén.
0: Dios te salve María, llena eres de gracia, el Señor es contigo. Bendita tú eres entre todas las mujeres, y bendito es el fruto de tu vientre, Jesús.
1: Santa María, Madre de Dios, ruega por nosotros, pecadores, ahora y en la hora de nuestra muerte. Amén.
0: Dios te salve, María, llena eres de gracia, el Señor es contigo. Bendita tú eres entre todas las mujeres, y bendito es el fruto de tu vientre, Jesús.
1: Santa María, Madre de Dios, ruega por nosotros, pecadores, ahora y en la hora de nuestra muerte. Amén.
0: Dios te salve, María, llena eres de gracia, el Señor es contigo. Bendita tú eres entre todas las mujeres, y bendito es el fruto de tu vientre, Jesús.
1: Santa María, Madre de Dios, ruega por nosotros, pecadores, ahora y en la hora de nuestra muerte. Amén.
0: Dios te salve, María, llena eres de gracia, el Señor es contigo. Bendita tú eres entre todas las mujeres, y bendito es el fruto de tu vientre, Jesús.
1: Santa María, Madre de Dios, ruega por nosotros, pecadores, ahora y en la hora de nuestra muerte. Amén.
0: Dios te salve, María, llena eres de gracia, el Señor es contigo. Bendita tú eres entre todas las mujeres, y bendito es el fruto de tu vientre, Jesús.
1: Santa María, Madre de Dios, ruega por nosotros, pecadores, ahora y en la hora de nuestra muerte. Amén.
0: Dios te salve, María, llena eres de gracia, el Señor es contigo. Bendita tú eres entre todas las mujeres, y bendito es el fruto de tu vientre, Jesús.
1: Santa María, Madre de Dios, ruega por nosotros, pecadores, ahora y en la hora de nuestra muerte. Amén.
0: Dios te salve, María, llena eres de gracia, el Señor es contigo. Bendita tú eres entre todas las mujeres, y bendito es el fruto de tu vientre, Jesús.
1: Santa María, Madre de Dios, ruega por nosotros, pecadores, ahora y en la hora de nuestra muerte. Amén.
0: Dios te salve, María, llena eres de gracia, el Señor es contigo. Bendita tú eres entre todas las mujeres, y bendito es el fruto de tu vientre, Jesús.
1: Santa María, Madre de Dios, ruega por nosotros, pecadores, ahora y en la hora de nuestra muerte. Amén.
0: Dios te salve, María, llena eres de gracia, el Señor es contigo. Bendita tú eres entre todas las mujeres, y bendito es el fruto de tu vientre, Jesús.
1: Santa María, Madre de Dios, ruega por nosotros, pecadores, ahora y en la hora de nuestra muerte. Amén.
0: Dios te salve, María, llena eres de gracia, el Señor es contigo. Bendita tú eres entre todas las mujeres, y bendito es el Señor, ten piedad.
1: Señor, ten piedad.
0: Cristo, óyenos.
1: Cristo, óyenos.
0: Cristo, escúchanos.
1: Cristo, escúchanos.
0: Dios Padre Celestial,
1: ten misericordia de nosotros.
0: Dios Hijo Redentor del mundo,
1: ten misericordia de nosotros.
0: Dios Espíritu Santo,
1: ten misericordia de nosotros.
0: Trinidad Santa, un solo Dios,
1: ten misericordia de nosotros.
0: Santa María,
1: ruega por nosotros.
0: Santa Madre de Dios,
1: ruega por nosotros.
0: Santa Virgen de las Vírgenes,
1: ruega por nosotros.
0: Madre de Cristo,
1: ruega por nosotros.
0: Madre de la Iglesia,
1: ruega por nosotros.
0: Madre de la Divina Gracia,
1: ruega por nosotros.
0: Madre Purísima,
1: ruega por nosotros.
0: Madre Castísima,
1: ruega por nosotros.
0: Madre Intacta,
1: ruega por nosotros.
0: Madre Incorrupta,
1: ruega por nosotros.
0: Madre Inmaculada,
1: ruega por nosotros.
0: Madre Amable,
1: ruega por nosotros.
0: Madre Admirable,
1: ruega por nosotros.
0: Madre del Buen Consejo,
1: ruega por nosotros.
0: Madre del Creador,
1: ruega por nosotros.
0: Madre del Salvador,
1: ruega por

0: nosotros.
1: Virgen prudentísima,
0: ruega por nosotros.
1: Virgen digna de veneración,
0: ruega por nosotros.
1: Virgen digna de alabanza,
0: ruega por nosotros.
1: Virgen poderosa,
0: ruega por nosotros.
1: Virgen clemente,
0: ruega por nosotros.
1: Virgen fiel,
0: ruega por nosotros.
1: Espejo de justicia,
0: ruega por nosotros.
1: Trono de la sabiduría,
0: ruega por nosotros.
1: Causa de nuestra alegría,
0: ruega por nosotros.
1: Vaso espiritual,
0: ruega por nosotros.
1: Vaso digno de honor,
0: ruega por nosotros.
1: Vaso insigne de devoción,
0: ruega por nosotros.
1: Rosa mística,
0: ruega por nosotros.
1: Torre de David,
0: ruega por nosotros.
1: Torre de marfil,
0: ruega por nosotros.
1: Casa de oro,
0: ruega por nosotros.
1: Arca de la alianza,
0: ruega por nosotros.
1: Puerta del cielo,
0: ruega por nosotros.
1: Estrella de la mañana,
0: ruega por nosotros.
1: Salud de los enfermos,
0: ruega por nosotros.
1: Refugio de los pecadores,
0: ruega por nosotros.
1: Consoladora de los afligidos,
0: ruega por nosotros.
1: Auxilio de los cristianos,
0: ruega por nosotros.
1: Reina de los ángeles,
0: ruega por nosotros.
1: Reina de los patriarcas,
0: ruega por nosotros.
1: Reina de los profetas,
0: ruega por nosotros.
1: Reina de los apóstoles,
0: ruega por nosotros.
1: Reina de los mártires,
0: ruega por nosotros.
1: Reina de los confesores,
0: ruega por nosotros.
1: Reina de las vírgenes,
0: ruega por nosotros.
1: Reina de todos los santos,
0: ruega por nosotros.
1: Reina concebida sin pecado original,
0: ruega por nosotros.
1: Reina asunta al cielo,
0: ruega por nosotros.
1: Reina del Santísimo Rosario,
0: ruega por nosotros.
1: Reina de la familia,
0: ruega por nosotros.
1: Reina de la paz,
0: ruega por nosotros.
1: Mediadora maternal de todas las gracias,
0: ruega por nosotros.
1: Nuestra Señora del Encuentro con Dios,
0: ruega por nosotros.
1: Cordero de Dios que quita los pecados del mundo,
2: perdónanos, Señor.
1: Cordero de Dios que quita los pecados del mundo,
2: escúchanos, Señor.
1: Cordero de Dios que quita los pecados del mundo,
2: ten misericordia de nosotros.
1: Ruega por nosotros, Santa Madre de Dios,
2: para que seamos dignos de alcanzar las promesas de nuestro Señor Jesucristo.
1: Oremos. Te rogamos, Señor y Dios nuestro, que concedas a nosotros, tus siervos, gozar de perpetua salud de alma y cuerpo, y por la gloriosa intercesión de la bienaventurada siempre Virgen María, ser librados de la tristeza presente y disfrutar de la eterna alegría. Por Cristo nuestro Señor.
2: Amén.
1: Por las intenciones del Sumo Pontífice para ganar las indulgencias concedidas. Padre nuestro que estás en el cielo, santificado sea tu nombre, venga a nosotros tu reino, hágase tu voluntad en la tierra como en el cielo.
2: Danos hoy nuestro pan de cada día, perdona nuestras ofensas, como también nosotros perdonamos a los que nos ofenden. No nos dejes caer en la tentación y líbranos del mal. Amén.
1: Dios te salve María, llena eres de gracia, el Señor es contigo. Bendita tú eres entre todas las mujeres, y bendito es el fruto de tu vientre, Jesús.
2: Santa María, Madre de Dios, ruega por nosotros, pecadores, ahora y en la hora de nuestra muerte. Amén.
1: Gloria al Padre, y al Hijo, y al Espíritu Santo,
2: como era en el principio, ahora y siempre, por los siglos de los siglos. Amén.
1: Por las benditas almas del purgatorio. Padre nuestro que estás en el cielo, santificado sea tu nombre, venga a nosotros tu reino, hágase tu voluntad en la tierra como en el cielo.
2: Danos hoy nuestro pan de cada día, perdona nuestras ofensas, como también nosotros perdonamos a los que nos ofenden. No nos dejes caer en la tentación y líbranos del mal. Amén.
1: Dios te salve María, llena eres de gracia, el Señor es contigo. Bendita tú eres entre todas las mujeres, y bendito es el fruto de tu vientre, Jesús.
2: Santa María, Madre de Dios, ruega por nosotros, pecadores, ahora y en la hora de nuestra muerte. Amén.
1: Gloria al Padre, y al Hijo, y al Espíritu Santo,
2: como era en el principio, ahora y siempre, por los siglos de los siglos. Amén.
1: Por nuestras intenciones. Padre nuestro que estás en el cielo, santificado sea tu nombre, venga a nosotros tu reino, hágase tu voluntad en la tierra como en el cielo.
2: Danos hoy nuestro pan de cada día, perdona nuestras ofensas, como también nosotros perdonamos a los que nos ofenden. No nos dejes caer en la tentación y líbranos del mal. Amén.
1: Dios te salve María, llena eres de gracia, el Señor es contigo. Bendita tú eres entre todas las mujeres, y bendito es el fruto de tu vientre, Jesús.
2: Santa María, Madre de Dios, ruega por nosotros, pecadores.
1: Gloria al Padre, y al Hijo, y al Espíritu Santo.
2: Como eres.
1: Al tercer día resucitó de entre los muertos, subió a los cielos, y está sentado a la derecha de Dios Padre Todopoderoso. Desde allí ha de venir a juzgar a los vivos y a los muertos. Creo en el Espíritu Santo, la Santa Iglesia Católica, la comunión de los santos, el perdón de los pecados, la resurrección de la carne y la vida eterna. Amén. Una salve al Inmaculado Corazón de María.
3: Dios te salve, Reina y Madre de Misericordia, vida, dulzura y esperanza nuestra. Dios te salve. A ti llamamos los desterrados hijos de Eva. A ti suspiramos gimiendo y llorando en este valle de lágrimas. Ea pues, Señora abogada nuestra, vuelve a nosotros esos tus ojos misericordiosos, y después de este destierro, muéstranos a Jesús, fruto bendito de tu vientre. Oh clementísima, oh piadosa, oh dulce siempre Virgen María, ruega por nosotros, Santa Madre de Dios, para que seamos dignos de alcanzar las promesas de nuestro Señor Jesucristo. Amén.
1: Ave María Purísima,
2: sin pecado concebida.

Bendición de la mesa. Te damos gracias, Señor, por todos los beneficios que recibimos de tu mano. Bendice los alimentos que vamos a tomar y haz que nos aprovechen para ocuparnos en tu santo servicio. Padre nuestro que estás en el cielo, santificado sea tu nombre. Venga a nosotros tu reino, hágase tu voluntad en la tierra como en el cielo. Danos hoy nuestro pan de cada día, perdona nuestras ofensas, como también nosotros perdonamos a los que nos ofenden. No nos dejes caer en la tentación y líbranos del mal. Amén.

¿Qué te dice Jesús hoy en el Evangelio? El Evangelio de hoy está tomado de San Mateo, capítulo 15, versículos del 21 al 28. Hoy nos encontramos ante un impresionante testimonio de fe y de humildad en la mujer cananea de la que nos habla el Evangelio. Esta mujer pide ayuda a Jesús, pero reconoce que no tiene ningún derecho a esta ayuda. Lo espera todo y solo de la benevolencia y de la misericordia de Jesús. Todo es gracia, y no hay otra manera válida de acercarnos a Dios más que en la disposición del pobre que mendiga esta gracia. No podemos exigir ni reclamar nada de Dios. Como están los ojos de los esclavos fijos en las manos de sus señores, así están nuestros ojos en el Señor esperando su misericordia. Impresiona también su fe, que produce admiración al mismo Jesús. A pesar de las dificultades que el Señor le pone, ni reclamar nada de Dios. Como están los ojos de los esclavos fijos en las manos de sus señores, así están nuestros ojos en el Señor esperando su misericordia.

esperanza? ¿Las dificultades derrumban mi fe o por el contrario la hacen crecer? La figura de esta mujer nos habla a cada uno de muchos modos, según las distintas etapas de la vida espiritual. No hay auténtica vida de fe que no deba confrontarse antes o después con el misterioso silencio de Dios, que parece no escuchar o incluso rechazar nuestra oración. Jesús mismo experimenta ese aparente abandono cuando grita desde la cruz: Dios mío, ¿por qué me has abandonado?». La tribulación nos acerca a Dios. Es ocasión de un bien espiritual mayor, aunque en ese momento nos cueste captarlo. En su momento, Dios no dejará de atendernos mucho más allá de lo que esperábamos. Al igual que la cananea, y mucho mejor, la Virgen María nos enseña cómo debe ser nuestra relación con Dios, con una actitud humilde, insistente, obediente, confiada. María fue la mujer totalmente dócil a la voluntad divina, pero también la feliz por haber creído a pesar de que todo le evidenciaba lo contrario a lo que esperaba. De este modo, María nos educa para que miremos al futuro con pleno abandono en Dios. Su gran fe en la palabra de Cristo evitó que vacilara incluso frente al drama de la cruz. Conservó su esperanza en el cumplimiento de la palabra divina, esperando sin titubear la mañana de la resurrección después de las tinieblas del Viernes Santo.

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2: Amados hermanos en nuestro Señor Jesucristo y María Santísima, nos dice el Evangelio de este domingo vigésimo del tiempo ordinario. El Evangelio está tomado de San Mateo, capítulo 15, versículos 21 al 28. En aquel tiempo Jesús salió y se retiró al país de Tiro y Sidón. Entonces una mujer cananea, saliendo de uno de aquellos lugares, se puso a gritarle: «Ten compasión de mí, Señor, hijo de David. Mi hija tiene un demonio muy malo». Él no le respondió nada. Entonces los discípulos se le acercaron a decirle: «Atiéndela, que viene detrás gritando». Él les contestó: «Solo me han enviado a las ovejas descarriadas de Israel». Ella los alcanzó y se postró ante él y le pidió de rodillas: «Señor, socórreme». Él le contestó: «No está bien echar a los perros el pan de los hijos». Pero ella repuso: «Tienes razón, Señor, pero también los perros se comen las migajas que caen de la mesa de los amos». Jesús le respondió: «Mujer, qué grande es tu fe. Que se cumpla lo que deseas». En aquel momento quedó curada su hija. Amados hermanos en nuestro Señor Jesucristo y María Santísima, Jesús salió y se retiró al país de Tiro y Sidón. Se retira hacia la costa de Fenicia, que corresponde al actual Líbano. Estamos pues fuera de Palestina.

Una de las pocas veces que Jesús sale del territorio judío. Aquí está alejado del creciente odio y de las insidias de sus enemigos, así como de las insistentes exigencias de sus compatriotas. Aquí puede dedicarse tranquilamente durante algún tiempo a la tarea que se ha asignado como prevalente y primordial, la instrucción y formación de los 12, de los que han de ser los pilares de su iglesia y los proclamadores de su evangelio. Les va a dedicar tiempo. Pero incluso aquí es alcanzado y, entre comillas, molestado por alguien que le pide una gracia, una mujer cananea, procedente de aquella región, una extranjera, por tanto. Pero a la mujer no le importa la nacionalidad, solo conoce su dolor de madre, solo conoce la cruel enfermedad de su hija. Su corazón está lleno por ese dolor, está embargado por ese dolor. Ten compasión de mí, Señor, hijo de David. Mi hija tiene un demonio muy malo. Fíjate que esta situación se repite en todas las épocas. Hoy ese demonio podría ser el de la droga, el del alcoholismo, el demonio de todo tipo de adicciones al juego, al sexo, una enfermedad, un pecado del que tu hijo o tu hija no logra salir, etc. O la pereza que no logro vencer, el egoísmo que no logro erradicar, la caridad que por cobardía no me atrevo a ejercitar. ¿Cuál es el demonio que hoy te atormenta, querido hermano? Pues en el caso de esta joven, tenía verdaderamente un demonio, estaba poseída por un demonio. Podemos usar esta jaculatoria nosotros también ante nuestras luchas, las luchas contra nuestras pasiones desordenadas. Ten compasión de mí, Señor, hijo de David. Una preciosa jaculatoria para este día y para esta semana. Esta mujer también despierta compasión en nosotros, que escuchamos sus palabras tantos siglos después. Pero curiosamente, en aquel momento en que se encontró con nuestro Señor, esta mujer parece incapaz de conmover el corazón de Jesús. Nuestro Señor ni siquiera le dirige una palabra. Esta insensibilidad insólita en quien tantas veces hemos visto conmoverse por las desgracias humanas asombra a los apóstoles. Porque Jesús se conmueve ante el hijo muerto de la viuda de Naín, ante esa mujer viuda que se queda sin hijo. Se conmueve en la figura del padre de la parábola del hijo pródigo. Se conmueve en el buen samaritano que ve al hombre tendido en el suelo. Pero en esta ocasión parece insensible. Momento, aduciendo como pretexto las exigencias de su plan de acción. No he sido enviado sino a las ovejas descarriadas de la casa de Israel. Jesús habla con sinceridad. La misión que recibió su padre era limitada, concreta y humilde. Aceptándola fue salvador del mundo. Ahora, dice, es el tiempo de los judíos, de las ovejas de la casa de Israel. Después de mi resurrección se pensará también en los demás. Pero la pobre madre de esa hija enferma, incurable, pide una excepción. ¿No la había pedido María Santísima en las bodas de Cana? Cuando el Señor le dijo, mujer, que a ti y a mí aún no ha llegado mi hora. San Agustín comenta con razón. Cristo se mostraba indiferente hacia ella, no por rechazarle la misericordia, sino para inflamar su deseo. El aparente desinterés de Jesús, que dice, solo he sido enviado a las ovejas descarriadas de Israel, no desalienta a la cananea, que vuelve

insistir. Por eso venía detrás gritando y nos dice el Evangelio que se adelantó al grupo de Cristo y los discípulos y se puso delante. Ella vino a postrarse ante él y decía, Señor, socórreme. Tiene fe, por eso adora y suplica. Orar es la respiración de la fe y la oración es la voz de la fe. Los que dicen que han perdido la fe es que antes han perdido la oración, no lo dudes. La mujer exclama, Señor, socórreme. Habla en primera persona, pero está pensando en su hija. Y es que las cosas que le ocurren a un hijo le ocurren a la madre. Por eso habla en primera persona. El dolor de un hijo lo asume una madre, se identifica con él, sufre con él. La dureza de Jesús nos asombra, saliendo de esos labios que siempre resuman compasión. Es una dureza deliberada, una dureza incluso ostentosa. Diríamos que es una dureza, entre comillas, fingida, evidentemente, para probar la fe. Como se ve, no tenemos un Señor que se rinda inmediatamente, que ceda inmediatamente a todas nuestras súplicas. Tenemos un Señor que ante todo quiere educarnos, quiere hacernos crecer desde dentro. Pero precisamente por eso nos pone a prueba y por eso a menudo parece eludir nuestras preguntas, nuestras peticiones. A veces incluso parece esconderse, a veces parece dormido, como aquella vez en la barca ante la tormenta que arreciaba y los discípulos le gritan, Señor, ¿no te importa que perezcamos en esta tormenta que nos hundamos? El Señor dormía plácidamente. A veces parece esconderse, a veces parece dormido, pero lo hace para que nuestra fe se purifica y se vuelva más recia, más sólida. Pero nuestro asombro aún no ha alcanzado su punto culminante, su paroxismo. Ante la insistencia de la mujer, Jesús encuentra una frase tan, diríamos, dura, que resulta incluso ofensiva. En primera instancia, cuando recién la escuchamos, no está bien tomar el pan de los hijos y echárselo a los perritos. ¿Sabes qué son estas palabras? Es, por así decirlo, una crueldad inventada por el amor, si me permites la expresión. Y es que el amor de Dios no se mueve por la intención de rechazar, sino por la de dar más de lo que pedimos, que no quiere negar la gracia, sino que quiere dar con la gracia exterior explícitamente implorada una gracia mayor y más preciosa, una purificación del corazón. La mujer no se desanima, no se da por vencida, tiene una oración llena de fe, llena de esperanza, perseverante y además con un alma humilde, la combinación perfecta para ser escuchada. Y es que la fe sabe leer más allá de las palabras duras y poco amables. Cuando María Santísima escucha de labios del Señor, mujer, que a ti y a mí aún no ha llegado mi hora, María Santísima dice a los sirvientes de la boda, haced todo lo que Él os diga. Y el Señor ahí les da las instrucciones de llenar las tinajas. La fe es perseverante y no se arredra ante las dificultades ni ante las oscuridades de las situaciones más difíciles que siempre tendremos en nuestra vida. La fe percibe la misericordia y la dulzura del corazón de Cristo. Somos víctimas de abusos e injusticias, acabamos por caer en la tentación de situarnos ante el Señor del universo con el ánimo de quien tiene autoridad para exigirle cuentas a Dios, como si dijéramos, ¿pero qué estás haciendo conmigo? ¿Por qué me has hecho pasar por esto? ¿Por qué me envías esta cruz? ¿Por

¿Qué permites tantas cosas injustas? Si queremos que nuestra vida de fe sea más perfecta y nuestra oración más límpida y agradable, debemos intentar reproducir en nosotros la actitud de esa madre angustiada de la que nos habla la página del Evangelio de hoy. La cananea sabe unir la sumisión total a la insistencia de quien conoce a fondo el corazón de Dios y su inagotable misericordia. Y es que el punto débil de Dios es la confianza que tengas en Él. Su persistencia en pedir no es una petulancia, sino solo fruto de una gran fe y de un corazón humilde. Y el corazón de Jesús ya no pudo resistir más tanta fe, tanta confianza en Él, tanta humildad. Mujer, qué grande es tu fe. Habla el que tantas veces se ha quejado de la incredulidad o poca fe de los suyos, hasta de sus discípulos. Qué aleccionador es este evangelio cuando uno encuentra cristianos, diríamos, de corazón ardiente por la fe que tiene en Dios. Mujer, qué grande es tu fe. Jesús señala a esta humilde mujer como ejemplo de fe indómita. Su insistencia en invocar la intervención de Cristo es para nosotros un estímulo a no desalentarnos jamás y a no desesperar ni siquiera en medio de las pruebas más duras de la vida. El Señor no cierra los ojos ante las necesidades de sus hijos, y si a veces parece insensible a sus peticiones, es solo para ponerlos a prueba y templar su fe. Este es el testimonio de los santos, dice San Beda el Venerable. La hija de la cananea tenía un demonio que la atormentaba. Una vez expulsada la mala agitación de nuestros pensamientos y deshechos los nudos de nuestros pecados, la serenidad del Espíritu volverá a nosotros, junto con la posibilidad de obrar rectamente. Si al igual que la cananea perseveramos en la oración con firmeza inquebrantable, la gracia de nuestro Creador se nos hará presente. Corregirá todos nuestros errores interiores, santificará todo lo que es impuro, pacificará toda agitación, porque el Señor es fiel y justo, nos perdonará nuestros pecados y nos purificará de toda inmundicia si le invocamos con voz atenta, con la voz atenta de nuestro corazón. Preciosas palabras de San Beda el Venerable. Por tanto, queridos hermanos, pidamos con fe, pidamos con esperanza, con perseverancia y con humildad. Sabemos que si Dios no nos da lo que pedimos inmediatamente, es porque nos dará algo mejor en el momento que Él vea que sea para nuestro mayor bien. Debemos tener confianza absoluta y abandono en Él. Isabel dijo a María: feliz tú la que creíste. Por eso le pedimos a la Virgen: Señora, ayuda nuestra falta de fe.

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2: La caridad de la Madre Maravilla se extiende a todos, especialmente a los más humildes y necesitados. Incluso en estos años en los que su comunidad carece aún de lo más esencial, procura ayudar a todos los que acuden a ella. El agradecimiento es una de sus virtudes más señaladas. Lo vemos en esta época por sus relaciones con todos los que la ayudaron durante la guerra. Así va transcurriendo la vida de la Madre Maravillas y sus hijas durante estos 2 años que pasan instaladas provisionalmente en la Casa de Capellanes del Cerro de los Ángeles. Mientras tanto, las vocaciones de jóvenes afluyen y la madre tiene que hacerlas esperar por falta de sitio. No le han faltado a la madre problemas ni preocupaciones de todos los órdenes hasta lograr ver rehecho su convento. En la primavera de 1942, las monjas empiezan el traslado. Hacen la mudanza, ellas solas, por una escalera interior de difícil acceso. A la madre le parece mejor que no salgan fuera de la clausura, aunque esto ha supuesto un gran esfuerzo para ellas y para su madre priora, que en los trabajos va siempre a la cabeza. El día 30 de mayo se instalan por fin en su convento definitivo. 8 aspirantes están esperando el momento para formar parte de la nueva comunidad. Aún les quedan muchas cosas por arreglar, muchas dificultades que vencer hasta estar del todo instaladas. Pero no importa. La madre está feliz de ver tan contentas a sus monjas y feliz sobre todo de verlas rivalizar en deseos de amar a Dios con toda su alma. De estos anhelos que llenan su corazón en esta época, dan una idea las siguientes líneas. El ver que corresponden al Señor, que es lo único importante y para lo único que importa la vida, me llena el alma de gratitud al Señor. Sí, hijas, ámenle mucho, así, con obras. Que Él pueda disponer de nosotras enteramente a su gusto, sin mirar para nada nuestro consuelo. Hay tan pocas almas, desgraciadamente, aun de las que le están consagradas, que se den del todo al Señor. Démonos nosotras, a pesar de nuestra nada, y cuanto mayor sea esta nada, con más confianza, pues más le agradaremos a Él. En el capítulo anterior hemos podido admirar una faceta de la espiritualidad de la Madre Maravillas que aún no habíamos tocado. Su ardiente amor al prójimo, que le hace olvidarse de lo suyo para acudir a las necesidades de los demás. Sufrir con los que sufren, llorar con los que lloran y practicar todas las obras de misericordia. Ahora nos gustaría asomarnos de nuevo a su interior, contemplar en qué está ocupado principalmente su espíritu, mientras su actividad exterior se proyecta hacia los demás con tan admirable olvido propio. La primera noticia nos la proporciona ella misma en una carta que escribe a don Leopoldo Eijo Garay, obispo de Madrid, Alcalá, y por consiguiente su superior inmediato. Como se deduce del contexto, el señor obispo estaba todavía en Vigo, en el norte de España. Seguramente al recibir la carta se ha preguntado, como se preguntaba antaño, ¿qué quiere la Madre Maravillas con tanta prisa?

y seguramente también se ha quedado profundamente edificado. Al comprobar que la madre, después de las grandes cosas que el Señor en estos años ha realizado por medio de ella, después de la obra gigante, nunca suficientemente ponderada, de la reconstrucción del cerro, no tiene más que un deseo, el mismo que con tantas ansias le exponía en 1926. Desaparecer. Que nadie se acuerde ni de que existe. Ocupar el último lugar en su comunidad. Y para todo esto, por favor, dejar de ser priora. La Madre Maravillas revela aquí su humildad profundísima, pero sin darse cuenta se ve prendida en sus propias redes, porque al cantar las alabanzas de su comunidad, en realidad está haciendo sin querer su propio elogio. La carta está escrita el 20 de agosto de 1939, muy poco tiempo después de su instalación provisional en la Casa de Capellanes. En ella, después de hablar de otro asunto cuya solución estaba pendiente, dice así: ya que escribo a vuestra excelencia, le recuerdo lo de nuestra elección. No me he atrevido a hacerlo antes y ahora se me ocurre si no llegaría el oficio en que la pedía a manos de vuestra excelencia, como no llegó una carta que le escribí por el mismo conducto. De todos modos, si me lo autoriza, pondré otro al señor visitador, por no molestar tanto a vuestra excelencia enviándoselo ahí, ya que tendría que devolverlo usted a Madrid. Por favor, quiera el Señor abrir los ojos de estas hermanas, que tan encerrados los tienen para ver lo que soy, y que así puedan elegir quien sepa hacerles bien. Que yo, señor obispo, sufro realmente, ya que tendría que devolverlo usted a Madrid. Por favor, quiera el Señor abrir los ojos de estas hermanas, que tan encerrados los tienen para ver lo que soy, y que así puedan elegir quien sepa hacerles bien. Que yo, señor obispo, sufro realmente cuando las ventas, alegres, dóciles, dispuestas a cuanto sea más del agrado del Señor, y que yo, con lo que soy, tenga o más bien haya tenido que estar tantos años al frente de ellas, cuando no merecía ocupar ni el último lugar de esta santa comunidad. Perdóneme, señor obispo, el tiempo que le he robado, pero bien sé que perdona a su pobre hija este desahogo del corazón, que bien conoce, es de verdadero padre. Rogándole nos bendiga a todas, es de vuestra excelencia, indigna hija y súbdita que besa su anillo pastoral, Maravillas de Jesús, indigna carmelita descalza.

el señor obispo sigue la táctica que ha empleado durante muchos años con la Madre Maravillas. A la carta que hemos escuchado, contesta con evasivas y va retrasando la elección de la priora. Mientras tanto, la madre queda al frente de la comunidad en calidad de presidenta. La madre acepta la voluntad de Dios, pero no puede resistir a esa llamada insistente. Si Dios no quisiera de ella esa humildad y escondimiento, no le pondría en el alma el deseo de alcanzarlos. Ahora está en el cerro el padre Valentín de San José, provincial de los Carmelitas Descalzos, dando ejercicios espirituales a la comunidad. Y la madre aprovecha para volcar en él toda su alma. Está convencida de que es un santo y que, por tanto, la ayudará a salir de ese estado que ella califica de tibieza. Tampoco el padre Valentín accede a los deseos de la madre. Ella busca entonces otro medio de saciar sus ansias de darse a Dios y pide humildemente al padre que quiera encargarse de dirigir su alma. El padre Valentín, que ya por aquel entonces dirigía en Madrid a muchas almas espirituales, le contesta con una suave negativa. Según su modo de ver, las carmelitas no necesitan un director espiritual, si no fuera en casos muy extraordinarios. Tienen la regla y las constituciones, y allí encontrarán todo lo necesario para su santificación.

explicación. La madre, una vez más, acepta la voluntad de Dios. Pero la petición ha sido providencial porque en la carta en que pide al Padre esta gracia, empieza ya, sin esperar la respuesta, a darle cuenta de lo que ella llama el tristísimo estado de su alma. Tenemos así una preciosa cuenta de conciencia escrita en el Cerro de los Ángeles, una relación que hay que leer teniendo en cuenta que la humildad de los santos les hace exagerar sus defectos y considerar pecados graves lo que son simples imperfecciones. Después de exponer su petición, escribe la madre. Y ahora, Padre nuestro, sin esperar su contestación, que será lo que Dios quiera, voy a exponerle el tristísimo estado de mi alma, que esto ya no me cuesta, sino que es un alivio, ya que desgraciadamente he sido y soy así para el Señor. Poder descubrirlo, que bien quisiera lo supiese el mundo entero. Gracias a Dios, creo puedo decir que he recibido muchas, muchas gracias de Él, siendo así mucho mayor mi maldad e ingratitud. La de la vocación la recibí al mismo tiempo que el uso de la razón, y con tanta claridad sentía el llamamiento del Señor, que tan decidida estaba entonces a ser monja como ahora, y sin la más pequeña sombra de duda en toda mi vida. A pesar de esto, y de que el mundo que me vi obligada algún tiempo a frecuentar no tenía ningún atractivo para mí, y que deseaba ardientemente el convento para consagrarme a Dios, puedo dividir mi vida en tres partes. ¿A cuál más dolorosa para el Señor? La de los grandes pecados. La de la vanagloria y falta de pureza de intención en todas mis obras, y la de la negligencia y tibieza en el servicio de Dios. La primera, y yo no puedo recordarla sin un inmenso dolor, duró desde antes de los 7 años hasta los 13 o 14. La segunda, en la que las muchas alabanzas que recibía y la opinión en que todo el mundo me tenía, aun cuando yo bien comprendía que era equivocada y falsa, me hacía hacerlo todo, aun lo más santo, mezclado con el deseo de ser estimada. Hasta que un día, a los 20 y tantos años, estando gozándome interiormente de un juicio que unas personas, cuya opinión tenía yo en mucho, habían emitido sobre mí, me pareció oír en el fondo del alma. Y yo fui tenido por loco. Y desde aquel momento me vi completamente libre de aquella esclavitud y miseria de querer quedar bien ante los demás, de la que, a pesar de desearlo y procurarlo tanto, no había podido salir, no dándoseme ya nada de los juicios de los hombres, es decir, sin soportar el fuego de ese amor. Ya ve, Padre nuestro, qué aberración. No puedo soportar el decir que no le amo a Dios. Todo se revela en mí diciendo que no es cierto. Y sin embargo, Dios le pague, Padre nuestro, todo. Y bendiga a la que con toda verdad se puede decir la más pobre de sus hijas. Maravillas de Jesús. En noviembre de 1941, la Madre Maravillas ha conseguido que el señor obispo haga, al fin, la elección de la priora. Lo que no consigue es cambiar el corazón de sus hijas, que todas quieren que continúe en su puesto. Tiene, pues, que aceptar el cargo de priora contra su voluntad, una vez más, con la compensación, eso sí, de tener de subpriora y maestra de novicias a la Madre Magdalena de la Eucaristía, en la que descansa plenamente. La providencia de Dios, se dice vulgarmente, escribe derecho con renglones torcidos. Y así va a suceder ahora con los grandes deseos de la Madre Maravillas. Ella había comentado no hace mucho a sus hijas que nunca volverían a hacer otra fundación. Tan dolorosa había sido la separación de sus carmelitas enviadas.

marcharse a la India y de sus hijas de Batuecas. Pero Dios habla por las circunstancias, y las circunstancias son tales que la madre se ve asediada de aspirantes al hábito de la Virgen. Y aunque hace todo lo posible por encaminarlas a otros conventos, el cerro tiene no sé qué misterioso atractivo en el que, sin duda, influye grandemente la santidad de la Madre Maravillas. Desde que llegaron de Batuecas han entrado 8 postulantes. Otras tantas esperan, porque no hay sitio para todas en la casa de capellanes. En mayo de 1942 se han terminado las obras de reconstrucción del antiguo convento, al menos en su parte más importante, y el día 31 quedan ya instaladas en él. Ahora ya pueden entrar las novicias que han ido pretendiendo, y en ese año, 1942 al 43, entran 11, de las cuales solo 3 han salido por no ser aptas para la vida carmelitana. La voluntad de Dios está clara. En vista de esto, la madre ha pedido licencia para tener sobrenúmero, con el fin de preparar una nueva fundación, porque no puede defraudar a las almas que Dios pone en su camino, aunque esto implique para ella nuevos y constantes sacrificios.

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1: 1:32 p.m.
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Bueno, continuamos o continuamos no. Le damos cauce a un nuevo espacio. Conócete a ti mismo. Pues por providencia de Dios, qué bueno estar de nuevo con ustedes en esta emisora de Dios y de la Santísima Virgen, Nuestra Señora del Encuentro con Dios, nosotros como un acto de desamor. Entonces, vamos a pasar a otro aspecto del amor. Vamos a hablar hoy de la educación de la amistad, la educación de la amistad, porque es una realidad humana. En el ejercicio de la vida es natural, es con natural al hombre la amistad con otras personas. Los niños, desde muy pequeñitos, que ya pueden balbucear, ya tratan de tocar al otro niño, van gateando y tratan de tocar a otro niño, ya están buscando la amistad. Y después, cuando ya pueden hablar las primeras palabritas, siempre los niños están diciéndole palabras agradables a los otros niños. Los niños no se ofenden, los niños no se injurian, los niños siempre se están dando actos de amor, mandan besitos, con la manito hacen adiós, bueno, saludan. Siempre están generando la amistad. La amistad es con natural al ser humano, pero es una modalidad de amor. ¿Modalidad de amor por qué? Porque eso nos implica

antes de entrar en el amor de amistad, mirar que hay varias modalidades de amor. Un amor, digamos, el primero que sentimos y el que primero nos enseña a formar en la vida, y es el amor materno y paterno, sobre todo el amor materno, ese amor de la madre, la persona que nos da tal vez ese primer beso, el primer abrazo, la que nos mira más profundamente hasta el fondo del alma, esos ojos de madre y esos brazos paternos fuertes, recios de un padre que no sabe qué hacer con un bebecito en las manos y no se cambia por nadie. Ese amor paterno y materno perdura en toda nuestra vida y es un amor muy bello. Lo necesitamos, tanto el amor del padre como el amor de la madre, lo necesitamos por naturaleza. Ahí es muy bueno que nosotros pensemos y no nos dejemos manipular con ideas modernistas o ultramodernistas que pretenden que un niño puede estar y formarse naturalmente en hogares adoptados por dos hombres o por dos mujeres. Eso no es así. Necesitamos por naturaleza, es de natura, porque Dios no se equivoca en nada y la naturaleza es parte de la ley divina, la ley natural es parte de la ley divina, o sea, es ley de Dios. Él no se equivocó en nada, él vio que todo lo había hecho bien y cuando hizo al hombre vio que lo había hecho muy bien. Entonces, y cuando lo hizo muy bien eran un varón y una mujer y de ahí nacerían los hijos. Entonces, hay amor materno y paterno. Y el amor de nosotros como hijos que le damos a nuestros padres se llama amor filial. El amor filial, que también hay amor filial a Dios. También está el amor divino, primero que todo el amor divino. El amor de Dios hacia nosotros, que por eso nos creó, lo veíamos en el espacio anterior, el amor divino, somos causa del amor divino, somos producto de su amor divino, y nosotros debemos corresponder a Dios con un amor filial a la divinidad, con un amor filial a Dios, que también se manifiesta en el amor a los padres. Existe el amor fraterno, el amor entre los hermanos de sangre, los que nacemos bajo el mismo hogar. Es un amor entre los hermanos, pero ese amor fraterno se expande también a todo el mundo, que es el amor al prójimo. Es el amor fraterno, el amor, lo dicen fraternal, ya digamos que el amor social a todos los seres humanos, algunos lo diferencian del amor fraterno como amor fraternal, el amor entre los seres humanos. Hay un amor como social, que es los que nos amamos dentro de una misma organización, los que estamos en la institución, nos ponemos un mismo uniforme. Entonces, cuando vemos a alguien con el uniforme, da como alegría. Ya es un amor como social, aunque a veces con alguna de esas personas nunca nos hayamos tratado, o con alguna persona de esas de pronto hasta tengamos alguna enemistad o alguna diferencia de fondo, pero hay un amor, digamos, como social. Entonces la gente lo dice con orgullo, y en eso está el amor patriótico, por ejemplo, el patriotismo. Ya uno se siente orgulloso con la bandera, con la camiseta de la selección, etcétera. Y existe el amor esponsal, el amor de los esposos. ¿Qué tal que no existiera ese amor? Si no existiera el amor entre los esposos, seríamos concebidos o serían concebidos muchos niños sin amor. Y bueno, lamentablemente eso ocurre también, que a veces se conciben hijos sin amor. Bueno, ese es un tema ya de una patología, causa de producto del pecado, de la miseria humana. Existe el amor de los enamorados, claro, sin ese amor uno no decide casarse, no decide uno formar un proyecto matrimonial largo, de largo plazo, sin estar enamorado, sin existir una atractividad. Ya esa es una atractividad entre personas de sexos opuestos y que lo lleva a, después de conocerse, de tratarse, de sopesar decisiones, los lleva incluso a convenir en unir sus vidas bajo un proyecto común, en donación mutua, con exclusividad y con indisolubilidad en algo muy bonito, querido por Dios, que se llama matrimonio. Entonces, y es una época muy bonita de la vida, eso lo cuida y incluso es hasta celoso con ese tesoro, de que no le vayan a quitar ese tesoro, lo cuida, pero el tesoro también es para que produzca bienes para otros. Bueno, el amor de amistad es una modalidad de amor. El amigo es otro yo. Ese amigo es como otro yo. El amigo va a conocer cosas de mi intimidad que a veces no conocen mis padres. Va a conocer cosas de mi

intimidad que a veces no conocen mis hermanos. Y yo voy a conocer cosas de los amigos que no conocen otras personas. Y no estamos hablando ahí de compincherías, porque cuando es compinchería no es amistad. Uno no debe confundir conocidos con compañeros y con amigos. Una cosa son personas conocidas. Uno conoce personas con las que se saluda por ahí, por el barrio, por la esquina, se las ve en un bus, se las encuentra en un sitio y las saluda, lo saludan a uno, pues no somos amigos todavía, ni tampoco somos compañeros. Somos personas que nos conocemos y nos saludamos, pero ahí no hay amistad. Pues hay un saludo y hay un reconocimiento de que es una persona conocida para mí, pero es un conocido. Luego está el compañerismo, los compañeros de algo, los compañeros de trabajo, los compañeros de estudio, los compañeros de universidad, los compañeros de una asociación, los compañeros de un club, los compañeros de un deporte. A veces hay compañerismo, pero no hay amistad. Uno saluda a los compañeros, se despide, les desea lo mejor, pero no hay amistad. ¿Por qué? Porque no hay todavía una comunión de intimidades. Todavía uno no, hay cosas de esa persona que ella no ha abierto las puertas del corazón para confiarme cosas, ni yo le he abierto las puertas de mi corazón para confiarle cosas al amigo. Entonces, tenemos un compañerismo, tenemos una camaradería, pero no hay amistad. La amistad es otro yo, la amistad es una unidad, un compartir intimidades, para compartir penas y alegrías. Con el amigo, con la amiga, se comparten penas y alegrías. Y como toda modalidad de amor, como lo vimos en el programa anterior, hay que querer el máximo bien del amigo. Si yo no quiero el máximo bien del amigo, no soy amigo. Si yo cada que me encuentro con ese amigo me emborracho, entonces no somos amigos, porque él me está causando un mal y yo le estoy causando un mal a él. Yo lo estoy llevando a injusticias, a cometer injusticias. Él está malgastando su tiempo, su dinero, su razón, su verdad, su inteligencia, su voluntad. Está gastando su libertad. Se está convirtiendo en alguien peor que un animal con la borrachera. Y yo lo mismo también con él. Y el dinero que me estoy gastando es de mi familia, es de mi hogar. Yo me lo estoy malbaratando con un supuesto amigo en una cantina. Y el tiempo que estoy dedicándole a esa botada de corriente en la borrachera y en la embriaguez, es tiempo de mi familia, es tiempo de mi esposa, es tiempo de mi esposo, es tiempo de mis hijos, es tiempo de convivencia familiar, es tiempo de ayudar a hacer tareas, es tiempo de reír, de comer juntos, de hacer tantas cosas que se hacen en familia, de hacer una tertulia familiar, de ver una película juntos. O sea, estoy cambiando los roles, ¿cierto? Y de pronto después de eso hay ya complicidades de cosas que tienen carga moral. Y entonces me las estoy aguantando y le estoy tapando al supuesto amigo. Y él me está tapando cosas a mí que tienen carga moral grave. Y lo estamos llamando amigo. Eso no es amigo. El amigo que te lleva al infierno no es amigo. Entonces, por eso, porque tenemos que partir de el amor. El amor es querer el bien del otro. Alguien que no incluya mi salvación, mi gracia, mi estado de gracia, que no me acerque a Dios, no es verdaderamente mi amigo, aunque lo llame así. Lo triste es que muchas personas no incluyen eso. Entonces, claro, se mueve únicamente en el campo plenamente humano y material. Entonces uno termina materializado. Entonces se materializa la amistad. Que es, pero no ha llegado todavía al grado de ser una buena amistad. Puede haber compinchería, puede haber solidaridad en muchas cosas. Hay preocupación por la otra persona, estamos con ella en la enfermedad, le prestamos plata o le apoyamos con dinero, a trancones que tiene, situaciones difíciles, y toda esa parte son muestras de amor, porque hay solidaridad, porque hay acompañamiento, porque hay preocupación por la otra persona, pero falta trascender. La amistad es un amor que debe trascender, y mire que la amistad cumple una función muy bella cuando fallan los otros amores, cuando otros amores se empiezan como a anquilosar, como a desgastar. El mismo amor de esposos, cuando a veces el amor entre unos esposos se está rutinizando, está llegando a la rutina, están llegando a lo mismo, se van dejando de mirar a la cara, de acariciarse, de reír juntos, de hacer cosas juntos, y están entrando como en silencios. A veces el amigo, un amigo de verdad, recarga ese amor.
El amigo sirve para hacer recargas de amor, porque en el otro programa yo te preguntaba, ¿dónde venderán amor? ¿Y lo venderán por kilos, o lo venderán por metros, o lo venderán por galones, o por litros, cuál sea la medida, o por toneladas? Y eso indica que hay como que hay que hacer recargas de amor. Qué bueno que pueda llegar uno a un sitio y decir, donde venden amor, vea, véndame una tonelada de amor. Y sale uno recargado, se la aplica y sale ya lleno de amor para todo. No, eso no existe. Pero el amigo sí. El amigo le dice, qué hermano, lo veo distinto. Te veo distinto, algo te pasa. Venga, hermano, ¿qué le pasa? A usted le hace falta un descanso. No, venga, vámonos, que yo tengo una finquita o no sé qué, o demos un paseo. Llévate tu esposa, llévate tus hijos, te invito a lo que... Hagamos una cosa, vamos a dar una vuelta, o vamos a hacer un paseo más largo, vamos a salir de cacería, o hagamos algo muy sencillo, tal. Sabe lo que me gusta, él sabe lo que me gusta y sabe lo que me pasa. Y uno con ese amigo recarga de amor. A veces ahí viene también la simpatía del otro, su capacidad de chistes, su buen humor, la manera de ser de la persona. Y los esposos sabemos, debemos entender también espacios que nuestro cónyuge requiere de atender sus amistades. Ese es un espacio que debemos respetar y que no debemos incursionar ahí de una manera abrupta. Debemos cuidar esos espacios de amistad de nuestro cónyuge y de nuestros hijos, y incluso debemos alentarlos. Las buenas amistades hay que alentarlas. Hay que quererle los amigos a nuestros hijos, hay que quererle los amigos a nuestros cónyuges, hay que querer los amigos de nuestros amigos en la medida de lo posible. Y mire qué bonita modalidad de amor es el amigo. El amigo quiere mi bien, yo quiero el bien de él, pero cuando hay algo mal, yo tengo la obligación moral de corregir a mi amigo, de ayudarle a enmendar a mi amigo. Debo comprenderlo. ¿Ah? Es para compartir momentos, se comparten muchos momentos en la amistad. Para compartir penas y alegrías, querer la salvación y querer su salvación como máximo bien, querer también sus bienes. Yo me alegro con las alegrías de mi amigo, yo me pongo triste con las tristezas de mi amigo, pero tengo que mirar a ver cómo le ayudo a solucionar sus tristezas, a salir de ahí, sin comprometer mi justicia. Yo debo atender al amigo sin desatender mi familia, debo atender a mi amigo sin desatender mis deberes, debo atender a mi amigo sin desatender a Dios. Yo por atender a un amigo un domingo no tengo que faltar a misa. No, yo tengo que atender sin ser injusto con las prioridades. Después de que yo atiendo mis relaciones de mi alma con Dios y las relaciones de mi alma personal y las relaciones de mi familia, ya está el amigo, no está de primero el amigo, porque también sería un contrasentido que yo por los amigos descuide mi familia, que yo por los amigos descuide mi alma, que yo por los amigos descuide a Dios. No debe ser así. Hay un orden, sí, hablar de relaciones de mi alma con Dios y las relaciones de mi alma personal y las relaciones de mi familia, ya está el amigo, no está de primero el amigo, porque también

no es mi amigo. Si yo estoy por interés con los amigos, yo no soy buen amigo. Si yo estoy únicamente por el interés, por lo que ellos me dan, por lo que me brindan, porque me invitan a una cosa, a la otra, porque ese amigo me lleva a otra cosa, porque ese amigo me va a llevar a amigos muy poderosos y entonces estoy bregando a escalar en el campo laboral o social, a mí me falta rectitud de intención con esa amistad. Lo estoy manipulando, estoy fingiendo amar, estoy fingiendo amar, pero yo no lo amo de verdad, porque yo estoy buscando una conveniencia que él tiene para mí. Y de hecho muchas amistades supuestas se desvanecen, y cuando se desvanecen cae uno en la cuenta de que ese amigo no era de verdad, sino que estaba buscando un interés. Cuando logró ese interés y llegó a ese cometido, se apartó. O no llegó, ese interés que él pretendía no se dio, entonces ya él se va. Se va, ¿por qué? Porque lo que quería era otra cosa. Esta era, como dicen muy coloquialmente, en términos de carnicero, estaba era oliendo el tocino. Estaba oliendo el tocino. Entonces se dio cuenta que ahí no había, que por ahí no podía llegar a lo que quería llegar, que ese amigo, que yo no era una escalera para él, no era un escalón para él subir. Entonces se baja y busca otra escalera, busca otra persona para manipular. Eso es una vileza del amor. Somos miserables, todos somos miserables. Tenemos miserias, arrastramos miserias, somos así, ¿qué vamos a hacer? Pero aquí, en este programa, Conócete a ti mismo, pues te planteamos el ideal, ¿cierto? Es muy difícil llegar al ideal pleno que planteamos aquí, pues tampoco es tan difícil, pero también se dice que del dicho al hecho hay mucho trecho. Pues mira, la responsabilidad es ir venciendo el trecho. Ese trecho es compromiso. Para eso mostramos aquí el ideal, para que nosotros ajustemos a ver cómo está mi calidad de amistad con los supuestos, con mis amistades, con mis amigas, con mis amigos. ¿Cuánto me doy? ¿Qué pretendo? ¿Cuál es mi rectitud de intención con mis amistades? ¿Por qué más con unos que con otros? ¿Por qué más con unas que con otras? Tiene que haber algo. Pero uno, además, uno con los amigos maneja distintos roles, y eso no es necesariamente utilizarlos, sino que hay amigos con los que se hablan cosas muy serias y ellos lo buscan a uno para hablar cosas muy serias. O ellos pretenden que cuando estamos juntos, en esas amistades, en vez de estar botando corriente con cosas futilerías, hombre, hablemos de cosas importantes. Ayúdame, Guillermo, con este tema de mi familia, hombre. Y después nos tomamos una cervecita. Bueno, entonces es una amistad muy rica porque uno le hace una consejería de su familia y luego se toma una cerveza y lo pasa en grande. Pero hay otros que lo llaman a uno es porque les gusta mucho un deporte y saben que uno también le gusta ese deporte. Entonces, hombre, participemos que vamos a ir a montar en bicicleta todo este fin de semana a un sitio muy bueno, muy bonito que conoce. Bueno, con eso vamos, hacemos deporte. Con otros puede ser un juego, una diversión, o compartir en familias. Vamos las dos familias de paseo. Bueno, esa es otra manera de compartir. O que otro amigo le gusta mucho la cocina, sabe cocinar mucho y es feliz atendiendo a los amigos, él como anfitrión y como chef. Bueno, le aceptamos eso. Y uno va conociendo más o menos por dónde atiende a sus amigos. Incluso es muy bueno conocerlos así, porque cuando están en dificultades es la manera de abordarlos. Uno les pone eso que les gusta como una carnada para tenerlos cerca y hacer el tratamiento que hay que hacer con ellos. El amigo es un tesoro, lo dice Dios. El amigo se da como es el amor. El amor tiene tres vertientes. Una que es la donación, la acogida y la comunión. Así como en el amor responsable, como en el amor a Dios. Dios se da, nosotros lo acogemos, y cuando Él se da y nosotros lo acogemos, hay comunión. Estamos en comunión con Dios. Lo mismo los esposos. Se dan. Y si ambos, eso que cada uno da, el otro lo acoge, pues hay donación y hay acogida. Y al haber donación y acogida, hay comunión. Y lo mismo pasa en la amistad. Yo me doy al amigo, el amigo me acoge. Hay comunión. Pero si un amigo siempre yo lo llamo, hombre, mira que hay este programa, te invito a esto. No, no puedo, nada. Y siempre, y pasa un año y nunca. Entonces ya ese amigo no es amigo, ya él no quiere acoger. La de amor es sacrificio, el amor es sacrificio. El amigo se sacrifica. El amigo comprende, hombre, sí. Este está pasando por un mal momento. Este tiene un problema estructural en su personalidad, yo tengo que ayudarle. Todo el mundo lo ha rechazado por eso toda la vida, pero yo no lo voy a rechazar por eso. Tiene un problema en la personalidad, vamos a ver cómo yo le ayudo. Porque yo

O sea, que por lo menos conmigo se siente bien y está equilibrado. Bueno, entonces hay que seguirse dando, hay que seguir comprendiendo. O un amigo que ha tenido un excelente comportamiento siempre en determinado aspecto, pero algún día o está pasando una temporada, una semana distinto, hay que comprender algo le está pasando. Y hay que procurar intuir qué le está pasando y en qué puedo yo ayudar. El amigo disculpa, ese amigo disculpa. Y entonces es bueno disculpar, no justificar. No justificar, pero sí la disculpa. Es que es tan buena una disculpa. Hombre, mira a otra persona, a un tercero. Hombre, Guillermo te hizo eso, pero sabes que él fue inconsciente de eso. Es que, por ejemplo, Guillermo, y ahí te cuento un defecto mío. Yo soy muy mal fisonomista y me da mucha dificultad aprenderme los nombres. Y más si los nombres no son completos. Y algún día llego a un grupo donde hay 5 personas y le digo el nombre a 4, pero a uno no. Y ahí dice, ¿qué, hombre, cómo estás? Y ese se puede sentir, hombre, este porque no me dijo el nombre a mí. Y resulta que es que a mí se me ha olvidado. Si yo tengo la naturalidad para manejar eso, lo manejo con naturalidad. Hombre, qué pena, el nombre tuyo se me olvidó. ¿Cómo es que te llamas vos? Y ahí ya quedó manejado el tema. Pero si no tengo esa personalidad y el otro es muy resentido, ahí quedo resentido porque no me dirigí muy amablemente a él. Entonces está pensando que pronto lo descarté. Entonces esas cosas ocurren. El amigo bueno disculpa, dice, hombre, no te preocupes, es que Guillermo es así. Él te quiere mucho, pero él no se graba los nombres fácil. Él no se graba los nombres. O tú te cambiaste mucho el motilado, hermano. Que la otra vez que nos vimos tú estabas flaco y motilado. Ahorita estás gordo y barbado, ¿cierto? Entonces, hombre, es que se has cambiado. Bueno, el amigo disculpa. El amigo insiste. Bueno, yo estoy insistiéndole a un amigo y ese no, como que nos insistamos, no lo podemos dejar abandonado. El amigo perdona, el amigo espera, el amigo corrige. Esa es una clave de la amistad, el amigo corrige. Un amigo que no nos corrija no es amigo, porque peor eres tú fallando que él, pero peor eres tú callando que él fallando, peor eres tú callando que él faltando. Entonces el amigo, esa es una de las grandes misiones que cumple la amistad. Corregir y ayudar. Y bueno, como el tiempo se nos va a acabar de programa, porque es que la vida es así, el tiempo, siempre ese tiempo es de Dios. Él nos regala un pedacitico de su eternidad para que hablemos de estos temas. Te dejo una frase muy bonita sobre la amistad. El amigo es aquel que se queda cuando todos se han ido. El amigo es aquel que se queda cuando todos se han ido. Bueno, en la amistad del Señor, en el cariño del Señor, Dios mediante, con nuestra madre nos veremos con nuestra señora del encuentro en el próximo programa Conócete a ti mismo.

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1: 2:02 p.m.
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2: Un saludo cordial a todos nuestros oyentes en Jesús y María Santísima. Bienvenidos a nuestro programa Contacto Espiritual de la emisora NSR Nacional Encuentro con Dios. Les habla el Padre Jesús de Dueñas de nuevo y damos gracias a Dios por este nuevo día que nos regala. Dios, que es tan misericordioso con nosotros, tan bueno, tan indulgente, tan compasivo, que siempre nos está dando gracias para que realmente nos conquistarnos con su amor. Por eso Dios no para de darnos, mandarnos bendiciones para que nos convirtamos a Él, para conquistarnos. Nuestra vida, la historia de nuestra vida es la lucha de Jesús para conquistarnos con todas sus bendiciones. Los evangelistas repetidas veces señalan la sorpresa de las gentes y de los mismos discípulos ante la doctrina de Jesús y sus prodigios, y sienten cierto temor a interrogarle. Era un temor reverencial ante la majestad de Cristo, reflejada en sus palabras, en sus obras, que se apoderaba de las muchedumbres y las cautivaba. San Lucas nos relata, por ejemplo, en el Evangelio en su Evangelio, cómo después de haber curado Jesús a un endemoniado, quedaron todos atemorizados y se decían unos a otros: ¿qué palabra es esta que con potestad y fuerza manda a los espíritus y salen? Y San Marcos señala en otra ocasión que las gentes estaban admiradas de su doctrina, pues les enseñaba como quien tiene autoridad y no como los escribas. Queridos oyentes, a través de su santísima humanidad hablaba la segunda persona de la Trinidad, y las gentes, conscientes de su poder extraordinario, acuden para señalarle a los nombres y a las jerarquías más altas que conocían. ¿Será este el Bautista? ¿Será Elías? ¿Jeremías o alguno de los profetas? Pues bien cortos se quedaron. No era ni el Bautista ni

Elías ni Jeremías. El pueblo que escuchaba a Jesús percibió con claridad la diferencia radical que había entre el modo de enseñar de los escribas y fariseos y la seguridad y fuerza con que Jesucristo declaraba su doctrina. Jesús no expone una mera opinión, muestra alguna de inseguridad o de duda, ¿no? No habla como otros profetas en nombre de Dios, no es un profeta más, habla en nombre propio. Por eso decía muchas veces, yo os digo esto o lo otro, yo os digo. Enseña los misterios de Dios y cómo han de ser las relaciones entre los hombres y apoya sus enseñanzas con los milagros. Explica su doctrina con sencillez y con potestad porque habla de lo que ha visto y no necesita largos razonamientos. Nada prueba, no se justifica, no argumenta, sino que enseña. Se impone porque la sabiduría que de él emana es irresistible. Realmente así es. Si uno empieza a leer las páginas del Evangelio, uno ve que se va uno cautivando y vemos que de él emana una atracción irresistible hacia él. Y cuando se ha apreciado esta sabiduría, cuando se tiene el corazón lo bastante puro para estimarla, se sabe que no puede existir otra. No se siente la necesidad de comparar, de estudiar, sino que se ve. Y se ve que es lo absoluto, se ve que frente a él todo es polvo, todo es efímero, todo es pasajero, nada vale ante Jesús. Se ve que de él, se ve que él es la vida. Igual que las estrellas se apagan cuando sale el sol, lo mismo ocurre aquí. Así ocurre con todas las sabidurías y todas las escuelas de este mundo. Señor, decía Pedro, ¿a quién vamos a acudir? Tú tienes palabras de vida eterna. ¿Dónde vamos a ir sin ti? Ya decía San Agustín, precisamente, Señor, esto solo sé que sin ti todo me va mal. Todo me va mal sin ti. M-A-L, mal. Por eso Jesús nos sigue hablando a cada uno personalmente, en la intimidad de la oración, al leer cada día el Evangelio. Hemos de aprender del día y en lo que en nuestro lenguaje llamamos que algunos de los que le escuchaban exclamaban que nunca en Israel se había oído algo parecido. Los escribas enseñaban también al pueblo que está escrito en Moisés y los profetas, comenta San Beda, pero Jesús predicaba al pueblo como Dios, como Señor del mismo Moisés. Las palabras de Jesús estaban llenas de vida, penetraban hasta el fondo del alma. Y cuando San Juan el Bautista señaló a Jesús que pasaba, dos de sus discípulos le siguieron y permanecieron con él aquel día. San Juan, el evangelista, que recogió los grandes diálogos de Jesús, en esta ocasión calla. Solamente nos dice que le encontraron alrededor de la hora décima, es decir, hacia las 4 de la tarde. Y cuando pasados muchos años escribo ese evangelio, nos quiso dejar para siempre el momento preciso e inolvidable de su primer encuentro con el Mesías, con el Maestro. ¿Qué le diría el Señor? ¿Qué le diría Jesús? Solamente sabemos el resultado por las palabras de Andrés, el otro discípulo que siguió a Jesús. Hemos encontrado al Mesías, le comunica a su hermano Simón. Dios se metió aquella tarde en lo más profundo del corazón de aquellos hombres. Y cuando abrimos nosotros el alma, las palabras de Jesús también calan y transforman en lo más profundo de nuestro ser. Como aquellos otros que habían sido enviados para detenerle y volvieron sin él.

y le dijeron, ¿por qué no lo habéis traído? Le increpaban los fariseos y ellos responden rotundamente, nunca un hombre ha hablado como este hombre. Nunca jamás hablará nadie como este hombre porque este es el Hijo de Dios. Jamás, sus palabras son divinas, sus palabras llenan el alma de alegría, sus palabras llenan el alma de entusiasmo, de esperanza para siempre. Las palabras de Jesús encierran una sabiduría infinita que entiende el filósofo y que no sabe ni letras, ni los jóvenes, los niños, los hombres, las mujeres, todos. Habla de lo más sublime con las palabras más sencillas. Algo asombroso, ¿verdad? Nos da mensajes sublimes con palabras sencillísimas. Su doctrina, que es profunda como no habrá jamás otra, está al alcance de todos. Y en su predicación recurre a menudo a figuras y a imágenes conocidas por el público, que dan a su predicación una belleza y un atractivo incomparable. Los pormenores más sencillos sirven para expresar los rasgos más sublimes de una doctrina nueva y de una profundidad misteriosa e inabarcable. Qué bien, por eso, aquellas palabras preciosas de San Juan Pablo II. Bueno, pues estas palabras de San Juan Pablo II son, nos llenan de realmente de alegría. Dice San Juan Pablo II, su silencio, sus milagros, sus gestos, su oración, su amor al hombre, su predilección por los pequeños y los pobres, la aceptación del sacrificio total en la cruz y por la salvación del mundo, su resurrección, son la actuación de su palabra y el cumplimiento de la revelación. Estas consideraciones reafirman en nosotros el fervor hacia Cristo, que revela a Dios a los hombres y al hombre a sí mismo, el Maestro que salva, el Maestro que santifica, el Maestro que guía, que está vivo, que habla, que exige, que conmueve, que endereza, que juzga, que perdona, que camina diariamente con nosotros en la historia, el Maestro que viene y que vendrá en la gloria. Por eso, queridos oyentes, en el Santo Evangelio encontramos cada día a Cristo mismo que nos habla, nos enseña y nos consuela. ¿Cuántos consuelos necesitamos todos los días, verdad? Queridos oyentes, ¿verdad? ¿Cuánto consuelo necesitamos? Pues Jesús es el único que nos da todos los consuelos que necesitamos para que nos llenemos de entusiasmo y de esperanza en todos nuestros acontecimientos. En su lectura, unos pocos minutos cada día, aprendemos a conocerle cada vez mejor, a imitar su vida, a amarle. El Espíritu Santo, que es autor principal de la Escritura Santa, nos ayudará, si acudimos a él en petición de ayuda, a ser un personaje más de la escena que leemos, a sacar una enseñanza, quizá pequeña pero concreta, para ese día. Vamos a hacer una pausa y después seguiremos.

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Seguimos, queridos oyentes, profundizando en la vida de Jesús, que es nuestra vida, nuestro amor auténtico, el que nos lleva a la auténtica felicidad, Jesús. Por eso debemos siempre orar para conectar con Jesús. San Agustín nos dice, tu oración es como una conversión en la vida de Jesús, que es nuestra vida, nuestro amor auténtico, el que nos lleva a la auténtica felicidad, Jesús. Por eso debemos siempre orar para conectar con Jesús. San Agustín nos dice, tu oración es como una conversación con Dios. Cuando lees, Dios te habla a ti. Cuando oras, tú le hablas a Él. El Señor nos habla de muchas maneras cuando leemos el Santo Evangelio. Nos da ejemplo con su vida para que le imitemos en la nuestra. Nos enseña el modo de comportarnos con nuestros hermanos. Nos recuerda que somos hijos de Dios y que nada debe quitarnos la paz. Llama la atención de nuestros corazones para perdonar ese pequeño agravio que hemos recibido,

nos alienta a preparar con esmero la confesión frecuente, donde nos espera el Padre del Cielo para darnos un abrazo, para perdonarnos, para darnos un empujón de alegría. Nos pide que en esa jornada seamos misericordiosos con los defectos ajenos, pues Él lo fue en grado sumo. Nos impulsa a santificar el trabajo, haciéndolo con perfección humana, pues fue su quehacer durante 30 años en Nazaret. Cada día podemos sacar un propósito, una enseñanza, un pasatiempo, un pensamiento que recordaremos mientras trabajamos, y por esto, si es posible, será mejor que leamos esos breves minutos a primera hora de la mañana para ejercitarnos luego en esa enseñanza sencilla que tanto nos ayudará a mejorar un poco cada jornada. Hay incluso quien lo lee de pie, recordando la vieja costumbre de los primeros cristianos, que permanece en el gesto de la misa de escuchar el Evangelio en esta actitud de vigilancia y de vigilia. Mucho bien hará a nuestra alma, queridos oyentes, procurar que la lectura del Evangelio nos dé frecuentemente la trama de la oración, unas veces porque nos introduciremos en la escena como lo haría alguno que vio el grupo reunido en torno a Jesús o se paró en la puerta desde donde el maestro enseñaba o a la orilla del lago. Quizás solo llegó hasta él una parte de la parábola, unas frases aisladas, pero que aquello fue suficiente para que algo muy profundo comenzara a cambiar en su alma. En otras ocasiones nos atreveremos a decirle alguna cosa. Quizá lo que aquellos mismos personajes le hablaban o le gritaban, porque era mucha su necesidad: Señor, que vea, Señor, ten piedad de mí, que soy un pecador. Y le suplicaremos con palabras del publicano que no se sentía digno de estar delante de su Dios: Señor, tú sabes todas las cosas, tú lo sabes todo, ten compasión de mí. Muchas veces contemplaremos su santísima humanidad y el verle perfecto hombre nos moverá a quererle más, a tener deseo de serle más fieles. Le veremos trabajando en Nazaret, ayudando a San José, cuidando más tarde a su madre, de su madre, o cansado porque han sido muchas las horas que ha predicado durante ese día, o el camino ha sido muy largo y trabajoso. Todos estos pormenores, queridos oyentes, nos ayudan para que realmente pues aprendamos algo más cada día más de Jesús. Concretamente, tenemos el pasaje, por ejemplo, de Zaqueo. El Evangelio nos habla del encuentro misericordioso de Jesús con Zaqueo. Tengan en cuenta que Zaqueo era un hombre recaudador de impuestos, publicano, jefe de publicanos, era, diríamos, un avaro del dinero, egoísta, que parecía imposible que penetrara en él la palabra de Dios. Hay personas que son tan duras, son tan egoístas y tan soberbias que es muy difícil que entre la palabra de Dios. Y entre ellos estaba, pues, Zaqueo, uno de ellos avariento. Y el Señor pasa por Jericó, camino de Jerusalén. Y a la entrada de la ciudad ha tenido lugar la curación de un mendigo ciego que logró con su fe y su insistencia llegar hasta Jesús, a pesar de la multitud y de los que pretendían que callara. Pero por su atrevimiento, por su constancia, arrancó de Jesús la curación de sus ojos. Por su constancia, por su perseverancia, logró ver de nuevo. Y ahora, dentro ya de esta ciudad importante, la multitud debía de llegar había de llenar la calle por donde pasaba el maestro. Haría mucha gente. Y allí se encuentra también un hombre
que era jefe de publicanos y rico, bien conocido por el cargo que tenía en Jericó. Repito que los publicanos eran recaudadores de impuestos y Roma no tenía funcionarios propios para este oficio, sino que lo encargaba a determinadas personas del país respectivo. Y estas podían tener, como Zaqueo, empleados subalternos. La cantidad del impuesto la tasaba la autoridad romana y los publicanos cobraban una sobretasa de la que vivían ellos. Y esto se prestaba a arbitrariedades, a abusos, y por esto se ganaban fácilmente la hostilidad de la población. Eran muy mal vistos los. Por eso a Jesucristo lo llamaron los fariseos, tú eres un publicano, le decían a Jesús, tú eres un publicano. En el caso de los judíos se añadía la nota infamante de expoliar al pueblo elegido en favor de los gentiles. Por eso San Lucas nos dice que Zaqueo intentaba ver a Jesús para conocerle, pero no podía a causa de la muchedumbre porque era pequeño de estatura. Pero su deseo es eficaz. Y para conseguir su propósito, se mezcla primero con la multitud y luego, dejando a un lado los respetos humanos, lo que pudieran pensar las gentes por su actitud, adelantándose corriendo, subió a un sicómoro, un árbol, para verle porque iba a pasar por allí. Nada le importa lo que pueda decir las gentes. Al ver a un hombre de su posición tan alta, correr primero y subir después a un árbol. No le importaba eso. Es esta una formidable lección para nosotros, que por encima de todo queremos ver a Jesús y permanecer con él. Pero debemos examinar hoy la sinceridad y el vigor de estos deseos. ¿Quiero yo ver a Jesús de verdad? Eso le preguntaba en una ocasión San Juan Pablo II. Quiero ver a Jesús. ¿Hago todo lo posible para poder verlo de verdad? Porque este problema, después de 2000 años, es tan actual como entonces, cuando Jesús atravesaba las ciudades y los poblados de su tierra. Y es actual para cada uno personalmente. ¿Verdaderamente quiero contemplarlo? ¿O quizá evito el encuentro con Jesús? ¿Prefiero no verlo o que Él no me vea? Y si ya le vislumbro de algún modo, prefiero entonces verlo de lejos, no acercándome mucho, no poniéndome ante sus ojos para no llamar la atención demasiado, para no tener que aceptar toda la verdad que hay en Él, que proviene de Él, de Cristo. Reflexionemos. Reflexionemos, si es que tenemos un poco de miedo, porque quizás nos exige un poco más, nos da miedo de darle un poco más, porque Él no la pide. Cualquier esfuerzo que hagamos por acercarnos a Jesús es largamente recompensado. Cuando Jesús llegó al lugar, levantando la vista, le dijo: Zaqueo, baja pronto, porque conviene que hoy me hospede en tu casa. Y qué inmensa alegría, ¿eh? Él, que se contentaba con verlo desde el árbol, se encuentra con que Jesús le llama por su nombre, como si fuese un viejo amigo. Y con la misma confianza se invita en su casa. Realmente, Zaqueo quedó electrificado. Quedó electrificado. Hecho de piedra. Como comenta San Agustín, quien tenía por grande inefable el verle pasar, mereció inmediatamente tenerlo en su casa. Y el maestro, que había leído en su corazón la sinceridad de sus deseos, no quiere dejar pasar esta ocasión. Zaqueo descubre que es amado personalmente por aquel que se presenta como el Mesías esperado. Quedó realmente estupefacto. Se siente tocado en lo más profundo de su espíritu
y entonces abre su corazón. Y enseguida quiere estar cerca del maestro, bajó rápidamente y lo recibió, dice el Evangelio, con alegría, con gozo lo recibió. Realmente experimentó la alegría singular de todo aquel que se encuentra con Jesús. Por eso, queridos oyentes, nuestro acontecimiento decisivo es el encuentro con Jesús. Mientras no nos encontremos con Jesús, no hay acontecimiento auténtico de verdad. Solamente el encuentro con Jesús es el que marca nuestras vidas. El único que marca nuestra vida de verdad. El encuentro con Jesús. Y Jesús, por eso, marcó la vida de Zaqueo. La marcó. Zaqueo tiene al maestro y con él lo tiene todo. No se asusta de que la acogida de Cristo en la propia casa pudiese amenazar, por ejemplo, su carrera profesional o hacerle difícil algunas acciones ligadas con su actividad de jefe de publicanos. Por el contrario, muestra con obras la sinceridad de su vida, de su nueva vida. Se convierte en un discípulo más del maestro. Señor, fíjense ustedes, vaya cambio, ¿Qué le dirían este hombre tan egoísta, tan avariento? Señor, doy la mitad de mis bienes a los pobres. Y si he defraudado a alguien, le devolveré 4 veces más. Va mucho más allá de lo que ordenaba la ley de Moisés. Lo referente a la restitución. Y además, entrega a los pobres la mitad de su fortuna. Realmente, queridos oyentes, el encuentro con Cristo nos hace generosos con los demás. Nos mueve enseguida a compartir con los demás lo que tenemos, mucho o poco, con quien está más necesitado. Y Zaqueo comprendió que para seguir a Cristo es necesario el más completo desprendimiento. Dios mío, veo que no te aceptaré como mi salvador si no te reconozco al mismo tiempo como modelo. Pues que quisiste ser pobre, dame amor a la santa pobreza. Mi propósito con tu ayuda es vivir y morir pobre, aunque tenga millones a mi disposición. Hagamos una pausa y después seguiremos.

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Cuando Jesús entró en casa de Zaqueo, muchos comenzaron a murmurar de que se hubiese hospedado en casa de un pecador. Y entonces el Señor pronunció estas consoladoras palabras, una de las más bellas de todo el Evangelio. Hoy ha llegado la salvación a esta casa, pues también este es hijo de Abraham, porque el Hijo del Hombre ha venido a buscar y salvar lo que estaba perdido. Queridos oyentes, es una llamada a la esperanza. Si alguna vez el Señor permitiera que atravesáramos una mala época, una mala racha, si nos sintiéramos a oscuras y perdidos, hemos de saber que Jesús, el buen pastor, saldrá enseguida a buscarnos. Elige a un jefe de publicanos. ¿Quién desesperará de sí mismo cuando éste alcanza la gracia? Comenta San Ambrosio. Nunca se olvida de los suyos el Señor. También nos ha de ayudar la figura de Zaqueo para no dar nunca a nadie por perdido o irrecuperable para Dios. Para los habitantes de Jericó, este jefe de publicanos estaba muy lejos de Dios. El Evangelio deja de entrever que así era. Sin embargo, desde que entró en aquella ciudad, Jesús tenía los ojos puestos en él. Y por encima de las apariencias, Zaqueo tenía un corazón deseoso de ver a Jesús, al Maestro. Y como San Lucas muestra enseguida, tenía un alma dispuesta al arrepentimiento, a la reparación, a la generosidad. Así hay muchas gentes a nuestro alrededor, personas dispuestas al arrepentimiento, a la reparación, a la generosidad. Basta que alguien los mire con amor, con caridad, y rápidamente van a responder. Por eso nosotros podemos ser esas personas que acerquemos a los demás a Jesús. Hagamos como San Agustín. Voy a arrebatar el amor de Jesús a todos los de mi casa, a todos los que encuentre, exhortando, pidiendo, clamando, arrebatarlos al amor de Jesús. Porque ¿cuánto no conocen a Jesús? Si lo conocieran como lo conoció Zaqueo, ¿cómo responderían? Responderían de una manera asombrosa, como respondió Zaqueo, del que nada se esperaba. Jericó no esperaba nada de él. Sin embargo, Jesús, que sabía cómo estaba su alma, sabía que podía responder y respondió. Respondió con arrepentimiento, con reparación y con generosidad. Así nosotros, nosotros que a veces hemos pecado, hemos ofendido a Dios, ¿cómo reparamos nuestros pecados? ¿Cómo arreglamos nuestra vida pasada? ¿Tantos años perdidos? Pues hay una forma de arreglarlo, todo, y con ventaja. ¿Cómo? Con arrepentimiento, con reparación y con generosidad. Supongamos una persona lleva 20 años sin confesarse, una de pecado, y de repente escucha este Evangelio de San Lucas, en el capítulo 19, donde habla de Zaqueo. Y claro, cuando lee este pasaje, este hombre que lleva 20 años sin pisar la iglesia, lleno de vicio y de pecado, y encuentra este pasaje un día que está muy aburrido, que está en su casa, y ve este pasaje del Evangelio, lo lee detenidamente, y le da un vuelco el corazón. Y de repente se convierte en otro hombre, totalmente diferente. Se arrepiente, hace una confesión realmente la única de su vida, la verdadera de su vida, que a lo mejor antes hizo varias, pero esta que hizo, la hizo con el verdadero arrepentimiento, con dolor. Porque Zaqueo, este personaje le ha llegado al alma, y le llega al fondo del alma.
Y como llega al fondo del alma, ¿qué hace? Reparar. ¿Cómo repara? Bueno, pues, no sé, puede reparar con una buena limosna, puede reparar, no sé, dedicando tiempo a la oración, dedicando un tiempo a la obra de caridad, a ver a los enfermos, lo que le sale del corazón, lo que le salga, o no, o de repente, pues, arregla su vida de matrimonio que le llevaba mal, o por ejemplo, se decide a seguir a Jesucristo para la vida de sacerdote, si yo lo llama, o de la vida religiosa. ¿Cuántas personas, queridos oyentes, cuántas que yo he conocido, que después de ver a Jesús de esta forma y a una vida muy pecaminosa, se han arrepentido de corazón y se han dedicado toda su vida ya, me entrego a Jesús por toda mi vida, desde los 20, desde los 30, desde los 40, desde los 60, etcétera, etcétera. Se han arrepentido, lo han dejado todo, han sido tremendamente generosos, Vosotros quizá no todo, pero han dejado gran parte, y han dedicado su vida, han dejado su trabajo, y han dedicado su vida a la obra del Evangelio, a la obra de Jesús. En una obra, en una asociación, Y han dedicado toda su vida a seguir a Jesús. ¿Por qué? Porque quedaron marcados totalmente por el flechazo del amor de Jesús, como le pasó a Zaqueo. Y eso es lo que busca Jesús en nosotros, que quedemos marcados, flechados por su amor. Y a lo mejor ocurre en el momento más inesperado, cuanto menos me lo esperaba. Estaba desesperado y de repente surgió este flechazo. Estoy aburrido en mi casa, o paso por la iglesia, y a lo mejor no quería pasar y de repente paso por curiosidad y de repente escucho este evangelio, u otro parecido, y me da un vuelco el corazón. Nunca debemos perder la esperanza, jamás, ni siquiera cuando parece que todo está perdido, porque la misericordia de Dios es infinita, es omnipotente y supera todos nuestros juicios. Por ejemplo, creo que una vez conté esta historia. Se cuenta de una mujer muy santa, un suceso especialmente significativo que dejó una huella profunda en su alma, que muestra muy gráficamente el alcance de la misericordia de Dios. Un pariente de esta mujer, de esta persona, puso fin a su vida, se suicidó y se arrojó desde un puente al río. Y la mujer estuvo un tiempo tan desconsolada, tan entristecida, que ni se atrevía a rezar por él. ¿Ven? Y un día le preguntó el Señor por qué no intercedía por él, como solía hacer por los demás. Y esta persona se sorprendió de las palabras de Jesús y le contestó: Tú bien sabes que se arrojó desde el puente y acabó con su vida. Entonces, esta persona pensaba, bueno, pues estará en el infierno, se suicidó, es lo que pensaba en su interior, como otra cualquiera puede pensar. Y el Señor le respondió: No olvides que entre el puente y el agua estaba yo. Fíjense ustedes, que al arrojarse desde el puente hasta el agua, uno no sabe que Dios le puede dar una gracia especial y arrepentirse. Por eso le invitaba, le decía que a esta mujer que orase más, porque quizás gracias a esas oraciones, gracias a ellas, quizás, pues a lo mejor Dios le envió una gracia cuando se tiró del puente y dijo a lo mejor, Jesús, solamente con eso, me tiro del puente, Jesús, pues eso ya denota arrepentimiento. A lo mejor se tiró en un arrebato. Y de repente se le ocurrió decir, Jesús. Bueno, pues eso ya denota arrepentimiento. Ahí está ya perdonado. Está perdonado. Uno se tira del puente y cuando va al aire de Jesús, se ve claramente que está arrepentido. ¡Oh, Dios mío! ¡Dios mío! Pues bueno, después no sabemos cuánto tiempo podrá estar en el purgatorio, pero ahí se demuestra, cómo en una palabra uno puede realmente arrepentirse de verdad. Nunca
había dudado esta mujer de la misericordia divina, pero desde aquel día su confianza en el Señor ya no tuvo límites y rezó por aquel pariente lejano con particular intensidad y con mucha fe. También se cuenta un suceso parecido del santo cura de Ars. Se cuenta un caso casi parecido. Ambos casi iguales. Entonces, ambos casos ponen de relieve una misma realidad. Siempre que pensamos en la bondad y compasión divina para con sus hijos, nos quedamos cortos. Porque su misericordia no tiene límite. Su misericordia es grande. Por eso siempre nos quedaremos cortos. Siempre nos quedaremos cortos. Por eso, estas palabras, este evangelio de Zaqueo, de San Lucas, realmente nos llena de alegría y nos da esperanza para vivir, como Dios siempre sale al encuentro, a nuestro encuentro, aunque estemos perdidos y creamos que no tengamos solución, pues ya ven, para nosotros, para nuestros familiares, para nuestros amigos, pues que lean este pasaje de Zaqueo. Y entonces Dios les puede tocar. Y entonces puede surgir en ellos el arrepentimiento, la reparación y la generosidad. Bueno, pues a la luz de este evangelio, nosotros que estamos escuchando o estamos hablando, a ver, ¿cómo yo me arrepiento de mis pecados? Conviene que yo realmente reavive en mi interior lo que pequé para que reavive más dolor en mi alma. Porque lo que vale realmente, cuando nos confesamos, es el dolor, no tanto en contar, bueno, en contar si son pecados graves, pero sobre todo lo que cuenta es el dolor que tengo de haber ofendido a Dios. Eso es lo que arranca, te reavive en mi interior lo que pequé para que reavive más dolor en mi alma. Porque lo que vale realmente, cuando nos confesamos, es el dolor, no tanto en

meditaba varios durante el día, una hora o 2 horas, sobre el pecado, al principio de su conversión. Varios, mucho tiempo. Meditaba una hora o dos sobre el pecado. Entonces, y se ponía a reflexionar y decía él: yo soy el que mató a Cristo Jesús. Yo soy Caín el que mató a Cristo. Por eso, todo lo que me ocurra, por malo que sea, me parece bien porque me lo merezco. ¿Ve? Así reacciona el que se arrepiente de verdad. Así decía San Francisco de Borja: yo soy Caín el que mató a Cristo. Por eso todo lo que me ocurra, por malo que sea, me parece bien porque me lo merezco. Claro. Entonces el arrepentimiento le lanzó, fíjese, a reparar cómo, pues fíjese, pues ya salió de su vida tan flamante que era duque de Gandía, virrey de Cataluña, marqués de la emperatriz, perdón, caballerizo de la emperatriz, cargos importantísimos. Sin embargo, por el arrepentimiento se separó de todo el mundo. Y después ha sido sacerdote y llegó a ser el cuarto general de la Compañía de Jesús. Una pura generosidad. Por el arrepentimiento reparó y fue generoso. Pues ahora nosotros, a ver, ¿cómo me arrepiento yo? ¿Cómo reparo? ¿Cómo soy generoso? Pues medita sobre tu pecado, reflexiona profundamente, mucho tiempo, ojalá durante el día bastante tiempo, para que realmente cállase en la cuenta lo grave que es ofender a Dios. Y entonces surge en tu alma el deseo ardiente de reparar y ser generoso con Dios. ¿Ven? Pues nada más. Pedimos al Señor que nos dé esto, que nos dé, Señor, danos arrepentimiento profundo, danos reparación, danos ser generosos, para que realmente nuestro pecado pues nos haya ayudado al dolor más profundo y así alcanzar algún día la santidad, por el dolor de haberte ofendido, Señor. Nada más, les imparto mi bendición. La Dios Todopoderoso, Padre, Hijo y Espíritu Santo, defiéndase usted y permanezca para siempre.

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delante de la cruz los ojos míos, quédenseme, Señor, así mirando, y sin ellos quererlo estén llorando, porque pecaron mucho y están fríos. Y estos labios que dicen mis desvíos, quédenseme, Señor, así cantando, y sin ellos querer estén rezando, porque pecaron mucho y son impíos. Y así, con la mirada en voz perdida, y así, con la palabra prisionera, como a la carne a vuestra cruz asida, quédeseme, Señor, el alma entera, así clavada en vuestra cruz mi vida, Señor, así cuando queráis me muero.

0: a la hora de las tres, imploren mi misericordia, especialmente por los pecadores. Y aunque sea por un brevísimo momento, sumérgete en mi pasión, especialmente en mi desamparo en el momento de la agonía. Esta es la hora de la gran misericordia para el mundo entero. Te permitiré entrar dentro de mi tristeza mortal. En esta hora no le rehusaré nada al alma que me lo pida por los méritos de mi pasión.
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1: 3:02.
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3: Padre nuestro que estás en el cielo, santificado sea tu nombre. Venga a nosotros tu reino. Hágase tu voluntad en la tierra como en el cielo.
4: Danos hoy nuestro pan de cada día. Perdona nuestras ofensas, como también nosotros perdonamos a los que nos ofenden. No nos dejes caer en la tentación y líbranos del mal. Amén.
3: Dios te salve, María, llena eres de gracia, el Señor es contigo. Bendita tú eres entre todas las mujeres y bendito es el fruto de tu vientre, Jesús.
4: Santa María, Madre de Dios, ruega por nosotros pecadores, ahora y en la hora de nuestra muerte. Amén.
5: Creo en Dios Padre Todopoderoso, Creador del cielo y de la tierra. Creo en Jesucristo, su único Hijo, nuestro Señor, que fue concebido por obra y gracia del Espíritu Santo, nació de Santa María Virgen, padeció bajo el poder de Poncio Pilato, fue crucificado, muerto y sepultado, descendió a los infiernos, al tercer día resucitó de entre los muertos, subió a los cielos y está sentado a la derecha de Dios Padre Todopoderoso. Desde allí ha de venir a juzgar a vivos y muertos. Creo en el Espíritu Santo, la Santa Iglesia Católica, la comunión de los santos, el perdón de los pecados, la resurrección de la carne y la vida eterna. Amén.
3: Dios mío, ven en mi auxilio.
4: Señor, date prisa en socorrerme. Gloria al Padre, y al Hijo, y al Espíritu Santo, como era en el principio, ahora y siempre, por los siglos de los siglos. Amén.
3: Padre eterno, te ofrezco el cuerpo y la sangre, el alma y la divinidad de tu amadísimo Hijo, nuestro Señor Jesucristo, en expiación por nuestros pecados y por los del mundo entero. Por su dolorosa pasión,
4: ten misericordia de nosotros y del mundo entero.
3: Por su dolorosa pasión,
4: ten misericordia de nosotros y del mundo entero.
3: Por su dolorosa pasión,
4: ten misericordia de nosotros y del mundo entero.
3: Por su dolorosa pasión,
4: ten misericordia de nosotros y del mundo entero.
3: Por su dolorosa pasión,
4: ten misericordia de nosotros y del mundo entero.
3: Por su dolorosa pasión,
4: ten misericordia de nosotros y del mundo entero.
3: Por su dolorosa pasión,
4: ten misericordia de nosotros y del mundo entero.
3: Por su dolorosa pasión,
4: ten misericordia de nosotros y del mundo entero.
3: Por su dolorosa pasión,
4: ten misericordia de nosotros y del mundo entero.
3: Por su dolorosa pasión,
4: ten misericordia de nosotros y del mundo entero.
3: Padre eterno, te ofrezco el cuerpo y la sangre, el alma y la divinidad de tu amadísimo Hijo, nuestro Señor Jesucristo, en expiación por nuestros pecados y por los del mundo entero. Por su dolorosa pasión,
4: ten misericordia de nosotros y del mundo entero.
3: Por su dolorosa pasión,
4: ten misericordia de nosotros y del mundo entero.
3: Por su dolorosa pasión,
4: ten misericordia de nosotros y del mundo entero.
3: Por su dolorosa pasión,
4: ten misericordia de nosotros y del mundo entero.
3: Por su dolorosa pasión,
4: ten misericordia de nosotros y del mundo entero.
3: Por su dolorosa pasión,
4: ten misericordia de nosotros y del mundo entero.
3: Por su dolorosa pasión,
4: ten misericordia de nosotros y del mundo entero.
3: Por su dolorosa pasión,
4: ten misericordia de nosotros y del mundo entero.
3: Por su dolorosa pasión,
4: ten misericordia de nosotros y del mundo entero.
3: Por su dolorosa pasión,
4: ten misericordia de nosotros y del mundo entero.
3: Padre eterno, te ofrezco el cuerpo y la sangre, el alma y la divinidad de tu amadísimo Hijo, nuestro Señor Jesucristo, en expiación por nuestros pecados y por los del mundo entero. Por su dolorosa pasión,
4: ten misericordia de nosotros y del mundo entero.
3: Por su dolorosa pasión,
4: ten misericordia de nosotros y del mundo entero.
3: Por su dolorosa pasión,
4: ten misericordia de nosotros y del mundo entero.
3: Por su dolorosa pasión,
4: ten misericordia de nosotros y del mundo entero.
3: Por su dolorosa pasión,
4: ten misericordia de nosotros y del mundo entero.
3: Por su dolorosa pasión,
4: ten misericordia de nosotros y del mundo entero.
3: Por su dolorosa pasión,
4: ten misericordia de nosotros y del mundo entero.
3: Por su dolorosa pasión,
4: ten misericordia de nosotros y del mundo entero.
3: Por su dolorosa pasión,
4: ten misericordia de nosotros y del mundo entero.
3: Por su dolorosa pasión,
4: ten misericordia de nosotros y del mundo entero.
3: Padre eterno, te ofrezco el cuerpo y la sangre, el alma y la divinidad de tu amadísimo Hijo, nuestro Señor Jesucristo, en expiación por nuestros pecados y por los del mundo entero. Por su dolorosa pasión,
4: ten misericordia de nosotros y del mundo entero.
3: Por su dolorosa pasión,
4: ten misericordia de nosotros y del mundo entero.
3: Por su dolorosa pasión,
4: ten misericordia de nosotros y del mundo entero.
3: Por su dolorosa pasión,
4: ten misericordia de nosotros y del mundo entero.
3: Por su dolorosa pasión,
4: ten misericordia de nosotros y del mundo entero.
3: Por su dolorosa pasión,
4: ten misericordia de nosotros y del mundo entero.
3: Por su dolorosa pasión,
4: ten misericordia de nosotros y del mundo entero.
3: Por su dolorosa pasión,
4: ten misericordia de nosotros y del mundo entero.
3: Por su dolorosa pasión,
4: ten misericordia de nosotros y del mundo entero.
3: Por su dolorosa pasión,
4: ten misericordia de nosotros y del mundo entero.
3: Padre eterno, te ofrezco el cuerpo y la sangre, el alma y la divinidad de tu amadísimo Hijo, nuestro Señor Jesucristo, en expiación por nuestros pecados y por los del mundo entero. Por su dolorosa pasión,
4: ten misericordia de nosotros y del mundo entero.
3: Por su dolorosa pasión,
4: ten misericordia de nosotros y del mundo entero.
3: Por su dolorosa pasión,
4: ten misericordia de nosotros y del mundo entero.
3: Por su dolorosa pasión,
4: ten misericordia de nosotros y del mundo entero.
3: Por su dolorosa pasión,
4: ten misericordia de nosotros y del mundo entero.
3: Por su dolorosa pasión,
4: ten misericordia de nosotros y del mundo entero.
3: Por su dolorosa pasión,
4: ten misericordia de nosotros y del mundo entero.
3: Por su dolorosa pasión,
4: ten misericordia de nosotros y del mundo entero.
3: Por su dolorosa pasión,
4: ten misericordia de nosotros y del mundo entero.
3: Por su dolorosa pasión,
4: ten misericordia de nosotros y del mundo entero.
3: Santo Dios, santo fuerte, santo inmortal,
4: ten misericordia de nosotros y del mundo entero.
3: Santo Dios, santo fuerte, santo inmortal,
4: ten misericordia de nosotros y del mundo entero.
3: Santo Dios, santo fuerte, santo inmortal,
4: ten misericordia de nosotros y del mundo entero.

0: Acto de consagración a Jesús misericordioso. Oh Jesús misericordioso, tu bondad es infinita y los tesoros de tu gracia son inagotables. Me abandono a tu misericordia que sobrepuja a todas tus obras. Me consagro enteramente a ti para vivir bajo los rayos de tu gracia y de tu amor que brotaron de tu corazón traspasado en la cruz. Quiero dar a conocer tu misericordia por medio de las obras de misericordia corporales y espirituales, especialmente con los pecadores, consolando y asistiendo a los pobres, afligidos y enfermos. Mas tú me protegerás como cosa tuya, pues todo lo temo de mi debilidad y todo lo espero de tu misericordia. Que toda la humanidad comprenda el abismo insondable de tu misericordia, a fin de que poniendo toda su esperanza en ella, pueda ensalzarla por toda la eternidad. Amén.
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2: A esta hora nos unimos en oración con el rezo de este Santo Rosario por todos los que se han encomendado a nuestras oraciones.

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Él nos dio personalmente ejemplo y testimonio al rezarlo completo cada día. Tú también puedes experimentar esa ternura de la Madre que Dios te ha dado para guiarte en este mundo y encaminar tus pasos a la vida eterna. A continuación, te invitamos a compartir con nosotros el rezo del Santo Rosario, la oración mariana, que es un compendio del Evangelio. 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Juntos vamos a aprender de María a contemplar la belleza del rostro de Cristo y a experimentar la profundidad de su amor. Mediante el rosario, por tu fe conseguirás abundantes gracias, como recibiéndolas de las mismas manos de la Madre del Redentor.

0: Rezo del Santo Rosario. Por la señal de la Santa Cruz, de nuestros enemigos, líbranos, Señor Dios nuestro, en el nombre del Padre, y del Hijo, y del Espíritu Santo. Amén.
1: Señor mío Jesucristo, Dios y hombre verdadero, Creador, Padre y Redentor mío, por ser vos quien sois, bondad infinita, y porque os amo sobre todas las cosas, me pesa de todo corazón de haberos ofendido. También me pesa porque podéis castigarme con las penas del infierno. Ayudado de vuestra divina gracia, propongo firmemente nunca más pecar, confesarme y cumplir la penitencia que me fuere impuesta. Amén.
0: Misterios gloriosos. Primer misterio, la resurrección del Señor. Y he aquí que se produjo un gran terremoto, pues un ángel del Señor descendió del cielo y, acercándose, removió la piedra y se sentó sobre ella. Llenos de miedo, los guardias se aterrorizaron y se quedaron como muertos. El ángel tomó la palabra y dijo a las mujeres: «No temáis vosotras. Ya sé que buscáis a Jesús el crucificado. No está aquí, porque ha resucitado como había dicho». Puesto que hemos resucitado con Cristo, debemos buscar y saborear las cosas que son del cielo. Éramos hijos de los hombres y somos ahora hijos de Dios. No seamos, pues, insensatos, amando la vanidad y buscando la mentira. Quien resucita del pecado disfrutará también de la segunda resurrección gloriosa. La una es medio para la otra. La señal para reconocer si nos hemos levantado con la primera resurrección es ver si gustamos las cosas celestiales. Padre nuestro que estás en el cielo, santificado sea tu nombre, venga a nosotros tu reino, hágase tu voluntad en la tierra como en el cielo.
2: Danos hoy nuestro pan de cada día, perdona nuestras ofensas, como también nosotros perdonamos a los que nos ofenden. No nos dejes caer en la tentación y líbranos del mal. Amén.
0: Dios te salve, María, llena eres de gracia, el Señor es contigo. Bendita tú eres entre todas las mujeres y bendito es el fruto de tu vientre, Jesús.
2: Santa María, Madre de Dios, ruega por nosotros pecadores, ahora y en la hora de nuestra muerte. Amén.
0: Dios te salve, María, llena eres de gracia, el Señor es contigo. Bendita tú eres entre todas las mujeres, y bendito es el fruto de tu vientre, Jesús.
2: Santa María, Madre de Dios, ruega por nosotros pecadores, ahora y en la hora de nuestra muerte. Amén.
0: Dios te salve, María, llena eres de gracia, el Señor es contigo. Bendita tú eres entre todas las mujeres, y bendito es el fruto de tu vientre, Jesús.
2: Santa María, Madre de Dios, ruega por nosotros pecadores, ahora y en la hora de nuestra muerte. Amén.
0: Dios te salve, María, llena eres de gracia, el Señor es contigo. Bendita tú eres entre todas las mujeres, y bendito es el fruto de tu vientre, Jesús.
2: Santa María, Madre de Dios, ruega por nosotros pecadores, ahora y en la hora de nuestra muerte. Amén.
0: Dios te salve, María, llena eres de gracia, el Señor es contigo. Bendita tú eres entre todas las mujeres, y bendito es el fruto de tu vientre, Jesús.
2: Santa María, Madre de Dios, ruega por nosotros pecadores, ahora y en la hora de nuestra muerte. Amén.
0: Dios te salve, María, llena eres de gracia, el Señor es contigo. Bendita tú eres entre todas las mujeres, y bendito es el fruto de tu vientre, Jesús.
2: Santa María, Madre de Dios, ruega por nosotros pecadores, ahora y en la hora de nuestra muerte. Amén.
0: Dios te salve, María, llena eres de gracia, el Señor es contigo. Bendita tú eres entre todas las mujeres, y bendito es el fruto de tu vientre, Jesús.
2: Santa María, Madre de Dios, ruega por nosotros pecadores, ahora y en la hora de nuestra muerte. Amén.
0: Dios te salve, María, llena eres de gracia, el Señor es contigo. bendita tú eres entre todas las mujeres, y bendito es el fruto de tu vientre, Jesús.
2: Santa María, Madre de Dios, ruega por nosotros, pecadores, ahora y en la hora de nuestra muerte. Amén.
0: Dios te salve, María, llena eres de gracia, el Señor es contigo. Bendita tú eres entre todas las mujeres, y bendito es el fruto de tu vientre, Jesús.
2: Santa María, Madre de Dios, ruega por nosotros, pecadores, ahora y en la hora de nuestra muerte. Amén.
0: Dios te salve, María, llena eres de gracia, el Señor es contigo. Bendita tú eres entre todas las mujeres, y bendito es el fruto de tu vientre, Jesús.
2: Santa María, Madre de Dios, ruega por nosotros, pecadores, ahora y en la hora de nuestra muerte. Amén.
0: Gloria al Padre, y al Hijo, y al Espíritu Santo.
2: Como era en el principio, ahora y siempre, por los siglos de los siglos. Amén.
1: María, Madre de gracia, Madre de piedad y misericordia, defiéndenos del enemigo y ampáranos, ahora y en la hora de nuestra muerte. Amén. Oh Jesús mío, perdonad nuestros pecados, librarnos del fuego del infierno, llevad al cielo a todas las almas, especialmente a las más necesitadas de vuestra misericordia.
0: Segundo misterio, la ascensión del Señor. Los sacó hasta cerca de Betania, y levantando sus manos, los bendijo. Y sucedió que mientras los bendecía, se alejó de ellos y se elevaba al cielo. Y ellos le adoraron y regresaron a Jerusalén con gran gozo. Tú, Señor, que te elevas hasta lo alto de los cielos y eres rico en misericordia, dígnate mirar a los desvalidos y pobres de la tierra. Jesús sube a los cielos para preparar nuestro lugar. Mas no esperemos que el camino de esta vida sea de rosas y triunfos. Será de espinas y cruz, pero con alegría y amor, como el Padre quiere. Y eres rico en misericordia, dígnate mirar a los desvalidos y pobres de la tierra. Jesús sube a los cielos para preparar nuestro lugar. Mas no esperemos que el camino de esta vida sea de rosas y triunfos. Será de espinas y cruz, pero con alegría y amor, como el Padre quiso para su Hijo Jesucristo.
2: Padre nuestro que estás en el cielo, santificado sea tu nombre. Venga a nosotros tu reino. Hágase tu voluntad en la tierra como en el cielo.
0: Danos hoy nuestro pan de cada día. Perdona nuestras ofensas, como también nosotros perdonamos a los que nos ofenden. No nos dejes caer en la tentación y líbranos del mal. Amén.
2: Dios te salve María, llena eres de gracia, el Señor es contigo. Bendita tú eres entre todas las mujeres y bendito es el fruto de tu vientre, Jesús.
0: Santa María, Madre de Dios, ruega por nosotros pecadores, ahora y en la hora de nuestra muerte. Amén.
2: Dios te salve María, llena eres de gracia, el Señor es contigo. Bendita tú eres entre todas las mujeres, y bendito es el fruto de tu vientre, Jesús.
0: Santa María, Madre de Dios, ruega por nosotros pecadores, ahora y en la hora de nuestra muerte. Amén.
2: Dios te salve María, llena eres de gracia, el Señor es contigo. Bendita tú eres entre todas las mujeres, y bendito es el fruto de tu vientre, Jesús.
0: Santa María, Madre de Dios, ruega por nosotros, pecadores, ahora y en la hora de nuestra muerte. Amén.
2: Dios te salve, María, llena eres de gracia, el Señor es contigo. Bendita tú eres entre todas las mujeres, y bendito es el fruto de tu vientre, Jesús.
0: Santa María, Madre de Dios, ruega por nosotros, pecadores, ahora y en la hora de nuestra muerte. Amén.
2: Dios te salve María, llena eres de gracia, el Señor es contigo. Bendita tú eres entre todas las mujeres, y bendito es el fruto de tu vientre, Jesús.
0: Santa María, Madre de Dios, ruega por nosotros pecadores, ahora y en la hora de nuestra muerte. Amén.
2: Dios te salve María, llena eres de gracia, el Señor es contigo. Bendita tú eres entre todas las mujeres, y bendito es el fruto de tu vientre, Jesús.
0: Santa María, Madre de Dios, ruega por nosotros, pecadores, ahora y en la hora de nuestra muerte. Amén.
2: Dios te salve María, llena eres de gracia, el Señor es contigo. Bendita tú eres entre todas las mujeres, y bendito es el fruto de tu vientre, Jesús.
0: Santa María, Madre de Dios, ruega por nosotros, pecadores, ahora y en la hora de nuestra muerte. Amén.
2: Dios te salve María, llena eres de gracia, el Señor es contigo. Bendita tú eres entre todas las mujeres, y bendito es el fruto de tu vientre, Jesús.
0: Santa María, Madre de Dios, ruega por nosotros, pecadores, ahora y en la hora de nuestra muerte. Amén.
2: Dios te salve María, llena eres de gracia, el Señor es contigo. Bendita tú eres entre todas las mujeres, y bendito es el fruto de tu vientre, Jesús.
0: Santa María, Madre de Dios, ruega por nosotros, pecadores, ahora y en la hora de nuestra muerte. Amén.
2: Dios te salve María, llena eres de gracia, el Señor es contigo. Bendita tú eres entre todas las mujeres, y bendito es el fruto de tu vientre, Jesús.
0: Gloria, Santa María, Madre de Dios, ruega por nosotros, pecadores, ahora y en la hora de nuestra muerte. Amén.
2: Gloria al Padre, y al Hijo, y al Espíritu Santo.
0: Como era en el principio, ahora y siempre, por los siglos de los siglos. Amén. María, Madre de gracia, Madre de piedad y misericordia, defiéndenos del enemigo y ampáranos, ahora y en la hora de nuestra muerte. Amén. Oh Jesús mío, perdonad nuestros pecados, librarnos del fuego del infierno, llevad al cielo a todas las almas, especialmente a las más necesitadas de vuestra misericordia. Tercer misterio: la venida del Espíritu Santo sobre María Santísima y el Colegio Apostólico.

0: Al cumplirse el día de Pentecostés, estaban los discípulos juntos en un lugar y se produjo de repente un ruido venido del cielo, como de un viento impetuoso, que llenó toda la casa donde se encontraban. Aparecieron unas lenguas de fuego que se posaron sobre cada uno de ellos, quedando todos llenos del Espíritu Santo. Y comenzaron a hablar en lenguas extranjeras según el Espíritu Santo les inspiraba. No vendrá el Espíritu Santo a ti si no tienes hambre de Él, si no tienes deseos de Él. No te canses de desearlo, aunque te parezca que lo esperas y no viene, aunque te parezca que lo llamas y no responde. Persevera siempre en el deseo y no te fallará. Encerrémonos con María y los apóstoles en el cenáculo para recibir también nosotros nuestra lengua de fuego. Ella nos hará cristianos más fervorosos, valientes apóstoles del Evangelio. Padre nuestro que estás en el cielo, santificado sea tu nombre. Venga a nosotros tu reino. Hágase tu voluntad en la tierra como en el cielo.
1: Danos hoy nuestro pan de cada día. Perdona nuestras ofensas, como también nosotros perdonamos a los que nos ofenden. No nos dejes caer en la tentación y líbranos del mal. Amén.
0: Dios te salve, María, llena eres de gracia, el Señor es contigo. Bendita tú eres entre todas las mujeres y bendito es el fruto de tu vientre, Jesús.
1: Santa María, Madre de Dios, ruega por nosotros, pecadores, ahora y en la hora de nuestra muerte. Amén.
0: Dios te salve, María, llena eres de gracia, el Señor es contigo. Bendita tú eres entre todas las mujeres, y bendito es el fruto de tu vientre, Jesús.
1: Santa María, Madre de Dios, ruega por nosotros, pecadores, ahora y en la hora de nuestra muerte. Amén.
0: Dios te salve, María, llena eres de gracia, el Señor es contigo. Bendita tú eres entre todas las mujeres, y bendito es el fruto de tu vientre, Jesús.
1: Santa María, Madre de Dios, ruega por nosotros, pecadores, ahora y en la hora de nuestra muerte. Amén.
0: Dios te salve, María, llena eres de gracia, el Señor es contigo. Bendita tú eres entre todas las mujeres, y bendito es el fruto de tu vientre, Jesús.
1: Santa María, Madre de Dios, ruega por nosotros, pecadores, ahora y en la hora de nuestra muerte. Amén.
0: Dios te salve, María, llena eres de gracia, el Señor es contigo. Bendita tú eres entre todas las mujeres, y bendito es el fruto de tu vientre, Jesús.
1: Santa María, Madre de Dios, ruega por nosotros, pecadores, ahora y en la hora de nuestra muerte. Amén.
0: Dios te salve, María, llena eres de gracia, el Señor es contigo. Bendita tú eres entre todas las mujeres, y bendito es el fruto de tu vientre, Jesús.
1: Santa María, Madre de Dios, ruega por nosotros, pecadores, ahora y en la hora de nuestra muerte. Amén.
0: Dios te salve, María, llena eres de gracia, el Señor es contigo. Bendita tú eres entre todas las mujeres, y bendito es el fruto de tu vientre, Jesús.
1: Santa María, Madre de Dios, ruega por nosotros, pecadores, ahora y en la hora de nuestra muerte. Amén.
0: Dios te salve, María, llena eres de gracia, el Señor es contigo. Bendita tú eres entre todas las mujeres, y bendito es el fruto de tu vientre, Jesús.
1: Santa María, Madre de Dios, ruega por nosotros, pecadores, ahora y en la hora de nuestra muerte. Amén.
0: Dios te salve, María, llena eres de gracia, el Señor es contigo. Bendita tú eres entre todas las mujeres, y bendito es el fruto de tu vientre, Jesús.
1: Santa María, Madre de Dios, ruega por nosotros, pecadores, ahora y en la hora de nuestra muerte. Amén.
0: Dios te salve, María, llena eres de gracia, el Señor es contigo. Bendita tú eres entre todas las mujeres, y bendito es el fruto de tu vientre, Jesús.
1: Santa María, Madre de Dios, ruega por nosotros, pecadores, ahora y en la hora de nuestra muerte. Amén.
0: Gloria al Padre, y al Hijo, y al Espíritu Santo,
1: como era en el principio, ahora y siempre, por los siglos de los siglos. Amén.
2: María, Madre de Gracia, Madre de Piedad y Misericordia, defiéndenos del enemigo y ampáranos, ahora y en la hora de nuestra muerte. Amén. Oh Jesús mío, perdonad nuestros pecados, librarnos del fuego del infierno, llevad al cielo a todas las almas, especialmente a las más necesitadas de vuestra misericordia.
0: Cuarto misterio, la asunción de Nuestra Señora en cuerpo y alma al cielo. ¿Quién es esta que sube del desierto, apoyada sobre su amado, como columna de humo aromático, como aroma de incienso y mirra? Desbordo de gozo en el Señor y me alegro en Dios mi Salvador, porque me ha vestido un traje de gala y me ha envuelto en un manto de triunfo, como novia que se adorna con sus joyas. Si Cristo, justo juez, reparte los premios con arreglo a las obras de cada uno, justo es que María, su madre, recibiera un don inefable y gloria que excede toda comparación. Tal fue su entrada corporal en el cielo para estar a la diestra de Dios. Me gozo, madre mía, con vuestro gozo, y me alegro con vuestra gloria. Alcanzadme gracia eficaz para venir un día a glorificar con vos a mi Jesús en el cielo, después de haberlo glorificado con mis buenas obras aquí en la tierra.
1: Padre nuestro que estás en el cielo, santificado sea tu nombre, venga a nosotros tu reino, hágase tu voluntad en la tierra como en el cielo.
2: Danos hoy nuestro pan de cada día, perdona nuestras ofensas, como también nosotros perdonamos a los que nos ofenden. No nos dejes caer en la tentación y líbranos del mal. Amén.
1: Dios te salve María, llena eres de gracia, el Señor es contigo. Bendita tú eres entre todas las mujeres, y bendito es el fruto de tu vientre, Jesús.
2: Santa María, Madre de Dios, ruega por nosotros, pecadores, ahora y en la hora de nuestra muerte. Amén.
1: Dios te salve, María, llena eres de gracia, el Señor es contigo. Bendita tú eres entre todas las mujeres, y bendito es el fruto de tu vientre, Jesús.
2: Santa María, Madre de Dios, ruega por nosotros, pecadores, ahora y en la hora de nuestra muerte. Amén.
1: Dios te salve, María, llena eres de gracia, el Señor es contigo. Bendita tú eres entre todas las mujeres, y bendito es el fruto de tu vientre, Jesús.
2: Santa María, Madre de Dios, ruega por nosotros, pecadores, ahora y en la hora de nuestra muerte. Amén.
1: Dios te salve, María, llena eres de gracia, el Señor es contigo. Bendita tú eres entre todas las mujeres, y bendito es el fruto de tu vientre, Jesús.
2: Santa María, Madre de Dios, ruega por nosotros, pecadores, ahora y en la hora de nuestra muerte. Amén.
1: Dios te salve, María, llena eres de gracia, el Señor es contigo. Bendita tú eres entre todas las mujeres, y bendito es el fruto de tu vientre, Jesús.
2: Santa María, Madre de Dios, ruega por nosotros, pecadores, ahora y en la hora de nuestra muerte. Amén.
1: Dios te salve, María, llena eres de gracia, el Señor es contigo. Bendita tú eres entre todas las mujeres, y bendito es el fruto de tu vientre, Jesús.
2: Santa María, Madre de Dios, ruega por nosotros, pecadores, ahora y en la hora de nuestra muerte. Amén.
1: Dios te salve, María, llena eres de gracia, el Señor es contigo. Bendita tú eres entre todas las mujeres, y bendito es el fruto de tu vientre, Jesús.
2: Santa María, Madre de Dios, ruega por nosotros, pecadores, ahora y en la hora de nuestra muerte. Amén.
1: Dios te salve, María, llena eres de gracia, el Señor es contigo. Bendita tú eres entre todas las mujeres, y bendito es el fruto de tu vientre, Jesús.
2: Santa María, Madre de Dios, ruega por nosotros, pecadores, ahora y en la hora de nuestra muerte. Amén.
1: Dios te salve, María, llena eres de gracia, el Señor es contigo. Bendita tú eres entre todas las mujeres, y bendito es el fruto de tu vientre, Jesús.
2: Santa María, Madre de Dios, ruega por nosotros, pecadores, ahora y en la hora de nuestra muerte. Amén.
1: Dios te salve María, llena eres de gracia, el Señor es contigo. Bendita tú eres entre todas las mujeres, y bendito es el fruto de tu vientre, Jesús.
2: Gloria, Santa María, Madre de Dios, ruega por nosotros, pecadores, ahora y en la hora de nuestra muerte. Amén.
1: Gloria al Padre, y al Hijo, y al Espíritu Santo.
2: Como era en el principio, ahora y siempre, por los siglos de los siglos. Amén. María, Madre de gracia, Madre de piedad y misericordia, defiéndenos del enemigo y ampáranos, ahora y en la hora de nuestra muerte. Amén. Oh Jesús mío, perdonad nuestros pecados, librarnos del fuego del infierno, llevad al cielo a todas las almas, especialmente a las más necesitadas de vuestra misericordia.
0: Quinto misterio: la coronación de la Santísima Virgen María como Reina y Señora de todo lo creado. En ese momento se abrió en el cielo el santuario de Dios. Dentro del santuario uno podía ver el arca de la alianza de Dios. Apareció en el cielo una mujer vestida de sol, la luna bajo sus pies y una corona de 12 estrellas sobre su cabeza. Dios Hijo ha comunicado a su madre todo lo que él adquirió durante su vida y su muerte. La hizo tesorera de todo lo que su padre le entregó en herencia. Dios Todopoderoso, que nos has dado como madre y como reina a la madre de tu unigénito, concédenos que, protegidos por su intercesión, alcancemos la gloria de tu Hijo en el reino de los cielos. Padre nuestro que estás en el cielo, santificado sea tu nombre, venga a nosotros tu reino, hágase tu voluntad en la tierra como en el cielo.
1: Danos hoy nuestro pan de cada día, perdona nuestras ofensas, como también nosotros perdonamos a los que nos ofenden. No nos dejes caer en la tentación y líbranos del mal. Amén.
2: Dios te salve María, llena eres de gracia, el Señor es contigo. Bendita tú eres entre todas las mujeres, y bendito es el fruto de tu vientre, Jesús.
1: Santa María, Madre de Dios, ruega por nosotros, pecadores, ahora y en la hora de nuestra muerte. Amén.
2: Dios te salve, María, llena eres de gracia, el Señor es contigo. Bendita tú eres entre todas las mujeres, y bendito es el fruto de tu vientre, Jesús.
1: Santa María, Madre de Dios, ruega por nosotros, pecadores, ahora y en la hora de nuestra muerte. Amén.
2: Dios te salve, María, llena eres de gracia, el Señor es contigo. Bendita tú eres entre todas las mujeres, y bendito es el fruto de tu vientre, Jesús.
1: Santa María, Madre de Dios, ruega por nosotros, pecadores, ahora y en la hora de nuestra muerte. Amén.
2: Dios te salve, María, llena eres de gracia, el Señor es contigo. Bendita tú eres entre todas las mujeres, y bendito es el fruto de tu vientre, Jesús.
1: Santa María, Madre de Dios, ruega por nosotros, pecadores, ahora y en la hora de nuestra muerte. Amén.
2: Dios te salve, María, llena eres de gracia, el Señor es contigo. Bendita tú eres entre todas las mujeres, y bendito es el fruto de tu vientre, Jesús.
1: Santa María, Madre de Dios, ruega por nosotros, pecadores, ahora y en la hora de nuestra muerte. Amén.
2: Dios te salve, María, llena eres de gracia, el Señor es contigo. Bendita tú eres entre todas las mujeres, y bendito es el fruto de tu vientre, Jesús.
1: Santa María, Madre de Dios, ruega por nosotros, pecadores, ahora y en la hora de nuestra muerte. Amén.
2: Dios te salve, María, llena eres de gracia, el Señor es contigo. Bendita tú eres entre todas las mujeres, y bendito es el fruto de tu vientre, Jesús.
1: Santa María, Madre de Dios, ruega por nosotros, pecadores, ahora y en la hora de nuestra muerte. Amén.
2: Dios te salve, María, llena eres de gracia, el Señor es contigo. Bendita tú eres entre todas las mujeres,
0: y bendito es el fruto de tu vientre, Jesús.
1: Santa María, Madre de Dios, ruega por nosotros, pecadores, ahora y en la hora de nuestra muerte. Amén.
0: Dios te salve, María, llena eres de gracia, el Señor es contigo. Bendita tú eres entre todas las mujeres, y bendito es el fruto de tu vientre, Jesús.
1: Santa María, Madre de Dios, ruega por nosotros, pecadores, ahora y en la hora de nuestra muerte. Amén.
0: Dios te salve, María, llena eres de gracia, el Señor es contigo. Bendita tú eres entre todas las mujeres, y bendito es el fruto de tu vientre, Jesús.
1: Santa María, Madre de Dios, ruega por nosotros, pecadores, ahora y en la hora de nuestra muerte. Amén.
0: Gloria al Padre, y al Hijo, y al Espíritu Santo.
1: Como era en el principio, ahora y siempre, por los siglos de los siglos. Amén.
2: María, Madre de Gracia, Madre de Piedad y Misericordia, defiéndenos del enemigo y ampáranos, ahora y en la hora de nuestra muerte. Amén. Oh Jesús mío, perdonad nuestros pecados, libradnos del fuego del infierno, llevad al cielo a todas las almas, especialmente a las más necesitadas de vuestra misericordia.
0: Letanías lauretanas. Señor, ten piedad.
1: Señor, ten piedad.
0: Cristo, ten piedad.
1: Cristo, ten piedad.
0: Señor, ten piedad.
1: Señor, ten piedad.
0: Cristo, óyenos.
1: Cristo, óyenos.
0: Cristo, escúchanos.
1: Cristo, escúchanos.
0: Dios Padre Celestial,
1: ten misericordia de nosotros.
0: Dios Hijo Redentor del mundo,
1: ten misericordia de nosotros.
0: Dios Espíritu Santo,
1: ten misericordia de nosotros.
0: Trinidad Santa, un solo Dios,
1: ten misericordia de nosotros.
0: Santa María,
1: ruega por nosotros.
0: Santa Madre de Dios,
1: ruega por nosotros.
0: Santa Virgen de las Vírgenes,
1: ruega por nosotros.
0: Madre de Cristo,
1: ruega por nosotros.
0: Madre de la Iglesia,
1: ruega por nosotros.
0: Madre de la Divina Gracia,
1: ruega por nosotros.
0: Madre Purísima,
1: ruega por nosotros.
0: Madre Castísima,
1: ruega por nosotros.
0: Madre Intacta,
1: ruega por nosotros.
0: Madre Incorrupta,
1: ruega por nosotros.
0: Madre Inmaculada,
1: ruega por nosotros.
0: Madre amable,
1: ruega por nosotros.
0: Madre admirable,
1: ruega por nosotros.
0: Madre del buen consejo,
1: ruega por nosotros.
0: Madre del Creador,
1: ruega por nosotros.
0: Madre del Salvador,
1: ruega por nosotros.
0: Virgen prudentísima,
1: ruega por nosotros.
0: Virgen digna de veneración,
1: ruega por nosotros.
0: Virgen digna de alabanza,
1: ruega por nosotros.
0: Virgen poderosa,
1: ruega por nosotros.
0: Virgen clemente,
1: ruega por nosotros.
0: Virgen fiel,
1: ruega por nosotros.
0: Espejo de justicia,
1: ruega por nosotros.
0: Trono de la sabiduría,
1: ruega por nosotros.
0: Causa de nuestra alegría,
1: ruega por nosotros.
0: Vaso espiritual,
1: ruega por nosotros.
0: Vaso digno de honor,
1: ruega por nosotros.
0: Vaso insigne de devoción,
1: ruega por nosotros.
0: Rosa mística,
1: ruega por nosotros.
0: Torre de David,
1: ruega por nosotros.
0: Torre de marfil,
1: ruega por nosotros.
0: Casa de oro,
1: ruega por nosotros.
0: Arca de la alianza,
1: ruega por nosotros.
0: Puerta del cielo,
1: ruega por nosotros.
0: Estrella de la mañana,
1: ruega por nosotros.
0: Salud de los enfermos,
1: ruega por nosotros.
0: Refugio de los pecadores,
1: ruega por nosotros.
0: Consoladora de los afligidos,
1: ruega por nosotros.
0: Auxilio de los cristianos,
1: ruega por nosotros.
0: Reina de los ángeles,
1: ruega por nosotros.
0: Reina de los patriarcas,
1: ruega por nosotros.
0: Reina de los profetas,
1: ruega por nosotros.
0: Reina de los apóstoles,
1: ruega por nosotros.
0: Reina de los mártires,
1: ruega por nosotros.
0: Reina de los confesores,
1: ruega por nosotros.
0: Reina de las vírgenes,
1: ruega por nosotros.
0: Reina de todos los santos,
1: ruega por nosotros.
0: Reina concebida sin pecado original,
1: ruega por nosotros.
0: Reina asunta al cielo,
1: ruega por nosotros.
0: Reina del Santísimo Rosario,
1: ruega por nosotros.
0: Reina de la familia,
1: ruega por nosotros.
0: Reina de la paz,
1: ruega por nosotros.
0: Mediadora maternal de todas las gracias,
1: ruega por nosotros.
0: Nuestra Señora del encuentro con Dios,
1: ruega por nosotros.
0: Cordero de Dios que quita los pecados del mundo,
1: perdónanos, Señor.
0: Cordero de Dios que quita los pecados del mundo,
1: escúchanos, Señor.
0: Cordero de Dios que quita los pecados del mundo,
1: ten misericordia de nosotros.
0: Ruega por nosotros, Santa Madre de Dios,
1: para que seamos dignos de alcanzar las promesas de nuestro Señor Jesucristo.
0: Oremos. Te rogamos, Señor y Dios nuestro, que concedas a nosotros, tus siervos, gozar de perpetua salud de alma y cuerpo, y por la gloriosa intercesión de la bienaventurada siempre Virgen María, ser librados de la tristeza presente y disfrutar de la eterna alegría. Por Cristo nuestro Señor.
1: Amén.
0: Por las intenciones del Sumo Pontífice para ganar las indulgencias concedidas. Padre nuestro que estás en el cielo, santificado sea tu nombre. Venga a nosotros tu reino. Hágase tu voluntad en la tierra como en el cielo.
1: Danos hoy nuestro pan de cada día. Perdona nuestras ofensas, como también nosotros perdonamos a los que nos ofenden. No nos dejes caer en la tentación y líbranos del mal. Amén.
0: Dios te salve, María, llena eres de gracia, el Señor es contigo. Bendita tú eres entre todas las mujeres y bendito es el fruto de tu vientre, Jesús.
1: Santa María, Madre de Dios, ruega por nosotros, pecadores, ahora y en la hora de nuestra muerte. Amén.
0: Gloria al Padre, y al Hijo, y al Espíritu Santo.
1: Como era en el principio, ahora y siempre, por los siglos de los siglos. Amén.
0: Por las benditas almas del purgatorio. Padre nuestro que estás en el cielo, santificado sea tu nombre. Venga a nosotros tu reino. Hágase tu voluntad en la tierra como en el cielo.
1: Danos hoy nuestro pan de cada día. Perdona nuestras ofensas, como también nosotros perdonamos a los que nos ofenden. No nos dejes caer en la tentación y líbranos del mal. Amén.
0: Dios te salve, María, llena eres de gracia, el Señor es contigo. Bendita tú eres entre todas las mujeres y bendito es el fruto de tu vientre, Jesús.
1: Santa María, Madre de Dios, ruega por nosotros, pecadores, ahora y en la hora de nuestra muerte. Amén.
0: Gloria al Padre, y al Hijo, y al Espíritu Santo.
1: Como era en el principio, ahora y siempre, por los siglos de los siglos. Amén.
0: Por nuestras intenciones. Padre nuestro que estás en el cielo, santificado sea tu nombre. Venga a nosotros tu reino. Hágase tu voluntad en la tierra como en el cielo.
1: Danos hoy nuestro pan de cada día. Perdona nuestras ofensas, como también nosotros perdonamos a los que nos ofenden. No nos dejes caer en la tentación y líbranos del mal. Amén.
0: Dios te salve, María, llena eres de gracia, el Señor es contigo. Bendita tú eres entre todas las mujeres y bendito es el fruto de tu vientre, Jesús.
1: Santa María, Madre de Dios, ruega por nosotros, pecadores, ahora y en la hora de nuestra muerte. Amén.
0: Gloria al Padre, y al Hijo, y al Espíritu Santo.
1: Como era en el principio, ahora y siempre, por los siglos de los siglos. Amén.
0: Un credo al Sagrado Corazón de Jesús.
2: Creo en Dios Padre Todopoderoso, Creador del cielo y de la tierra. Creo en Jesucristo, su único Hijo, nuestro Señor, que fue concebido por obra y gracia del Espíritu Santo. Nació de Santa María Virgen. Padeció bajo el poder de Poncio Pilato, fue crucificado, muerto y sepultado, descendió a los infiernos, al tercer día resucitó de entre los muertos, subió a los cielos y está sentado a la derecha de Dios Padre Todopoderoso. Desde allí ha de venir a juzgar a los vivos y a los muertos. Creo en el Espíritu Santo, la Santa Iglesia Católica, la comunión de los santos, el perdón de los pecados, la resurrección de la carne y la vida eterna. Amén.
0: Una salve al Inmaculado Corazón de María.
2: Dios te salve, Reina y Madre de Misericordia, vida, dulzura y esperanza nuestra. Dios te salve. A ti llamamos los desterrados hijos de Eva. A ti suspiramos gimiendo y llorando en este valle de lágrimas. Ea pues, Señora abogada nuestra, vuelve a nosotros esos tus ojos misericordiosos. Y después de este destierro, muéstranos a Jesús, fruto bendito de tu vientre. Oh clementísima, oh piadosa, oh dulce siempre Virgen María, ruega por nosotros, Santa Madre de Dios, para que seamos dignos de alcanzar las promesas de nuestro Señor Jesucristo. Amén.
0: Ave María Purísima,
1: sin pecado concebida.

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1: 4:02.
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vestida del sol. Gran señal apareció en el cielo. La luna, 10, y una corona de 12 estrellas sobre su cabeza. Estaba encinta y grita con los dolores del parto, con el tormento de dar a luz. Apareció otra señal en el cielo. Una gran serpiente roja, con 7 cabezas y 7 cuernos, señal de sabiduría y poder, y sobre sus cabezas 7 diademas. Su cola arrastra la tercera parte de las estrellas del cielo y las precipitó. Y la serpiente detuvo delante de la mujer que iba a dar a luz para devorar a su hijo en cuanto le diera a luz. Y la mujer dio a luz un hijo varón, Jesús, que ha de regir todas las naciones para llevarlas a Dios. Esta mujer, tan insigne y necesaria, para entrar Dios en el mundo en este parto feliz de la encarnación y nacimiento de Jesús, es la Virgen María. De la Virgen María, dice San Germán de Constantinopla, todo lo vuestro, Madre de Dios, es maravilloso. Todo es más grande. Todo sobrepasa nuestra razón y nuestro poder. Todo lo vuestro es siempre más. Oh vos, totalmente buena y llena de misericordia, soberano consuelo de todos los cristianos, el más seguro refugio de los pecadores, el más ardiente alivio de los afligidos, no nos dejéis huérfanos privados de vuestro socorro. Poderoso es vuestro auxilio, Madre de Dios. Con él no se tiene necesidad de otro auxilio, de otro mediador cerca de Dios. Yo lo sé, sigue San Germán de Constantinopla, yo lo sé, vos tenéis en vuestra calidad de Madre del Altísimo un poder que iguala a vuestro querer. ¡Qué frase! Un poder que iguala al querer. ¿Y qué no quiere una madre para su hijo? Por eso, mi confianza en vos, sencillamente, no tiene límite. Nadie ha sido salvado más que por vos, oh Madre de Dios. Nadie escapa a la servidumbre del pecado más que por vos. Vos obtenéis misericordia para los criminales más desesperados. No hay nadie, oh Santísima Señora, que se haya salvado si no es por vos. Nadie, oh Inmaculada, se ha librado del mal si no es por vos. Nadie, oh Purísima, recibe los dones de Dios si no es por vos. A nadie, oh Soberana, la bondad divina, ese poder infinito difusivo de Dios concede sus gracias si no es por vos. Esta es
la Virgen María. Por eso dice de la señora San Juan Bermans: quiero amar a María. Mi decisión firme, amar a María. Yo no descansaré mientras no haya obtenido un amor lleno de cariño a mi Madre María. Amando a María, seguro estoy de mi salvación, seguro que llegaré a la santidad. Obtendré cuanto necesite, seré simplemente omnipotente. Y a donde yo voy, dice Jesús, lo sabéis ya, y el camino lo sabéis. Y el apóstol Santo Tomás le dijo al Señor: Señor, no sabemos a dónde vas. ¿Cómo vamos a saber el camino? Jesús le contestó: yo soy el camino, la verdad y la vida. Ir al Padre por ese camino que es Jesús es llegar a ser partícipes de la misma vida del Padre por medio de esa verdad del Padre que es Jesús. Jesús es el que nos preside, manifestación de Dios en cuanto Padre. Jesús es el destape para nosotros de lo más íntimo de Dios, de su origen, que es ser Padre. Por eso Dios está tan cargado de misericordia. Es eminentemente Padre. En esa manifestación de Dios, u oferta de Dios a nosotros, Jesús nos comunica la vida de Dios. Transvasa en nosotros la misma vida de Dios. Hace en nosotros trasvase de Dios. Este trasvasar en nosotros la vida de Dios, a través del conocimiento que Jesús nos da de Dios, es lo que hace a Jesús el ser camino. Yo soy el camino, la verdad y la vida. Jesús es camino porque al revelarme a Dios me da la misma vida de Dios. Jesús es para mí camino para ir a Dios mediante la fe. La fe es ese don total de mi persona a Jesús. Es esa apertura total mía a Jesús, a todo lo que es y dice Jesús, en orden a una entrega total a Jesús. Por medio de esta apertura y entrega mía total a Jesús, que es lo que se llama la fe, yo recibo en mí toda la oferta de Dios, que es Jesús. Jesús es lo único que Dios vende. Dios no vende otra cosa, no da otra cosa sino a Jesús. Toda la verdad que es Dios se me ofrece a mí en Jesús. Y mediante este acoger en mí, a través de la fe, toda la oferta de Dios que va incluida en Jesús, que constituye Jesús, es el modo mediante el cual toda la vida de Dios queda coincorporada en mí. Jesús es el camino
porque conduce a la vida del Padre. Y conduce a la vida del Padre siendo la verdad de lo que es el Padre. Al ser la verdad de lo que es el Padre, pone al Padre a mi alcance. Todo lo que es darme a conocer algo es en orden a poseer ese algo. Por eso, la misma capacidad que tiene Jesús para manifestarse, en eso puedo yo saber la voluntad de Dios en darse. Hay ecuación perfecta. Irradiar el Padre a través de Jesús y dárseme el Padre en Jesús. Y Jesús, todo él es servicio. No he venido a ser servido, sino a servir. Luego Dios, todo él a mis pies. Cuando Jesús lavaba los pies a sus discípulos para servirme a mí, ¿cuándo acabaré de confiar en mi Padre Dios? ¿Cuándo? Por eso Dios se me manifiesta en el Evangelio a través de un Hijo, de un Jesús, todo él, Hijo. La única predicación de Jesús es dar luz e iluminar esa palabra, Hijo. Yo soy Hijo de Dios. No hagamos obras que hieran, que maculen este título de Hijo de Dios. Este es el orden de ser de los espíritus. El conocer es previo e indispensable para el dar. No puede darse sin conocerse. El conocerse es siempre en orden a un darse. En el darse está el amarse, y en el amarse está la vida. Jesús se identifica a sí mismo con la verdad. No solo es el predicador de la verdad, puente para la verdad. Los hombres, los apóstoles, nosotros los sacerdotes, todos vosotros los cristianos, solo predicamos la verdad. Solo somos instrumentos para la verdad. Aquí radica el fundamento más firme de la humildad. La gran excelencia de Jesús, su calidad, su timbre de gloria, su gran novedad, es que un hombre en Jesús queda constituido en la verdad. Aquello que aspiró Adán desordenadamente, no comerás de la ciencia del bien y del mal, a mí me toca como Dios tuyo discernirte para ti lo que es bueno y lo que es malo. Y Adán se sublevó contra esto. Eso que no tenía Adán es lo que el nuevo Adán nos trae. Yo, en el hombre, tengo ya la pauta de lo que quiere Dios, de toda la verdad de Dios. ¡Qué excelencia la del hombre Jesús y la de todo hombre con este hombre Jesús! De ahí lo que vale la salvación de un alma.
De ahí el celo de los apóstoles. La persona de Jesús es la total y definitiva manifestación y oferta de Dios al hombre. Si puedo conocer plenamente a Dios en Jesús, es porque Jesús es Dios, porque el Padre todo entero se encierra en Jesús. Felipe, el que me ve a mí, ve a mi Padre. Todo conocimiento de un hijo es conocimiento del Padre a causa de la intercomunicación Padre e Hijo. Pertenece a la verdad más esencial del engendrar en el que en el Hijo se halle todo el Padre. Ser Hijo es ser transvase del Padre, reproducción fiel y viva del Padre, donación exhaustiva del Padre, el modo de darse más perfecto, el único perfecto, es eso que llamamos ser Hijo. Por eso Jesús, Hijo perfecto del Padre, encierra en sí todo el Padre. No hay otro modo de darse totalmente que haciendo un hijo. Hacer un hijo es un darse tan totalmente que constituye un desdoblarse. En ese desdoblarse tan perfecto que es el hacer un hijo, la donación o entrega de sí mismo al otro, que es lo que es el amar, es total y perfecta. En Dios llega a tal perfección y exhaustivez ese darse que es único. Dios se agota en su darse. Tan de raíz se da, tan sinceramente se da. Por eso Dios solo puede tener un hijo. Los dones de Dios son así, sinceros, plenos, lumínicos, con la luminosidad de la luz. La luz, toda ella se me da. Por eso Dios solo puede tener un hijo. Por eso el único modo de salvar a Dios es incorporando a ese hijo. Yo estoy llamado a ser Dios por coincorporación con Jesús. El Hijo de Dios es un hijo. Por eso el único modo de salvar a Dios es incorporando a ese hijo. Yo estoy llamado a ser Dios por coincorporación con Jesús. El Hijo de Dios es la segunda persona de la Santísima Trinidad. Este es Jesús. Jesús es la encarnación de la segunda persona de la Santísima Trinidad. Encarnarse quiere decir ponerse a mi alcance. Encarnarse el Hijo de Dios quiere decir ponerse todo Él a mi alcance. Ponerse a mi alcance el Hijo de Dios quiere decir ofrecérseme Dios todo entero a mí. Por el único modo integral y total que tienen los espíritus de ofrecerse, dándose en un hijo.
¡Qué hermosa es nuestra religión! Tenemos que vivir la espiritualidad de la filiación. Ponerse a mi alcance Dios en Jesús es hacerme a mí participante de Dios. Con una participación tan plena como la tiene un hijo en todo lo de su padre. Desde el día en que Jesús encarnó en el vientre de María, la gran bienhechora, mi destino, ser Dios a través de ese camino que es Jesús. Yo soy el camino para la verdad y la vida. ¡Qué excelsa vocación! ¡Qué lástima echar una mirada sobre el mundo! Tanto ateísmo, tanta ignorancia de Dios. ¿En qué hacemos? ¿En qué nos detenemos? ¿Cómo no nos ofrecemos? Cada alma que salve, haces feliz, tremendamente feliz a Dios. Dios se realiza dándose plenamente. El objetivo de mi vida, de nuestra vida, ver a Jesús, conocer a Jesús. Pero verle no con los ojos del cuerpo, sino con los de la fe. Clavar en Jesús no una mirada física, que no tiene entendimiento para profundizar en Dios, sino una mirada de fe. La fe es la que me permitirá descubrir en ese hombre que es Jesús al Hijo de Dios. Y en el Hijo que se me descubra todos los secretos de Dios. Al descubrírseme Dios como Padre, como origen de toda la vida de la Santísima Trinidad. Por eso Jesús es el camino para la verdad y para ir al origen de la vida. ¿Cuánto les estimulo a que aspiren a centrarse en Jesús?

al hombre no se le puede entender desde el día de la encarnación sin Cristo. O mejor dicho, el hombre, tú, eres incapaz de comprenderte, sosegarte y entenderte sin Cristo. Sin Cristo serás guerra. Por lo tanto, no puede dejarse a Cristo al margen de la historia del hombre. De tu historia individual, de tu historia familiar, de tu historia empresarial y de tu historia mundial. La exclusión de Cristo de la historia tuya es tu suicidio. Así dice el Papa Juan Pablo VI, el Papa Juan Pablo II, en la Plaza de la Victoria de Varsovia, el 4 de junio de 1979. Y seguía el Papa: al hombre hay que medirle solo con la medida de su apertura a Dios. El objetivo de tu vida, ver a Jesús. Por eso te es tan sustancial un retiro. El retiro es ese momento en el que Dios puede dar un toque a tu alma, en el que puedes merecer un toque de Dios. Y dice San Juan de la Cruz que con uno de estos toques se daría él por bien pagado de todos los trabajos que en su vida hubiese padecido, aunque fuesen innumerables. Y queda el alma tan fortalecida, y queda el alma con tanto brío para emprender el asimilarse a Jesús en la cruz, que constituye para ella una verdadera pasión y causa de preocupación y dolor, el ver que no padece lo bastante, que no tiene obras de envergadura delante de ella para arriesgarse en ellas por Dios. Esto hace un toque de Dios en el alma. Pero estos toques, sigue San Juan, no le son hechos por Dios al alma si el alma es propietaria de algo. Todo hijo es propietario de algo cuando no acepta totalmente lo que le da su padre en su ser. Tú eres propietario de algo siempre que en todo lo tuyo hay algún querer diferente del Padre. No hay cosa que más estorbe a la acción de Dios que ser propietario. Por eso Dios no toca al alma mientras el alma no tiene un amor a Dios, no apunta a Dios, totalmente desapropiado. Esto es la cruz. La cruz es nada más que ese salir total de sí para no tener otro querer que el de Dios. La cruz es el aniquilamiento más total del hombre al margen de Dios. La cruz me indica
que no hay otro modo de entender al hombre sino en Dios, dentro de los quereres de Dios. Eso es la cruz. ¡Ay de ti! Como te quieras entender y poseer al margen de Dios. Y sigue San Juan de la Cruz. Si quieren entender la cruz, estudien las obras de San Juan de la Cruz. Estudien. Llegarán a comprender lo que es la cruz. Lo que es el caminar hacia Dios. La esencia de la línea pura hacia Dios. No busquen nada más. Los votos religiosos apuntan solo a esto. Porque todo el negocio, dice San Juan, para venir a la unión de Dios, consiste en purgar mi voluntad de todo afecto, apetito, cariño o inclinación al margen de la de Dios. Así, la voluntad humana se hace divina. Así, Dios queda, el hombre queda todo él hecho Dios por participación. Hay una manera por medio de la cual Dios puede mover la voluntad hacia él, a devoción, sigue el santo. Esta manera es el buscar algunas disposiciones de tierra y sitios, jardines, huertas, que con la agradable apariencia de sus diferencias y belleza, ahora sean la disposición de la tierra, ahora de los árboles, ahora de la solitaria quietud, naturalmente despierta devoción. Es provechosa cosa usar de estos medios, pero teniendo en cuenta que sólo valen cuando el alma, que está puesta en medio de esta belleza y armonía y disposición agradable de la naturaleza, cuando el alma a través de eso se endereza inmediatamente a Dios, cayendo en el olvido de estas disposiciones externas, de este jardín, de esta huerta, para ir a Dios. ¿Cómo afina San Juan de la Cruz? Ni siquiera un lugar agradable a los sentidos me ayuda si yo me cebo en esa belleza y en ese lugar agradable a los sentidos. Ni siquiera eso ayuda a ir a Dios. Estos lugares ayudan cuando constituyen como una música de fondo que no me impide atender a lo que estoy haciendo. Esos lugares agradables vienen a ser como un medio que no hay que detenerse en él más de lo que basta para ir al fin. Porque si procuro recrear mi apetito y sacar jugo sensitivo de esos medios, antes hallaré sequedad de espíritu y distracción espiritual, porque la satisfacción y jugo espiritual no se hallan
nada más que en el recogimiento interior del alma, ausente de todo contacto y de toda distracción del mundo de los sentidos. Por eso, quiero poner aquí, sigue San Juan de la Cruz, un documento para que se vea cuando dichos sabores de los sentidos hacen provecho y cuando no. Y es que todas las veces que oyendo músicas u otras cosas, todas las veces que viendo cosas agradables y oliendo suaves olores y gustando agradables sabores, luego, al primer movimiento, se pone la noticia y afección de la voluntad en Dios, dándole más gusto a aquella noticia de Dios que el movimiento sensible y sensual, que el agrado que me dan los sentidos y que me causan las sensaciones de los sentidos. Y no gusto de tal motivo, sino por eso, es señal que saca provecho y le hacen bien tales adjuntos sensoriales exteriores. Y es aquí de saber que a aquel no le hacen daño los sabores de los sentidos, que cuando se le ofrecen, como digo, luego pasa la voluntad de ellos y los deja y se pone en Dios. Pero el que no sintiere esta libertad de espíritu en los dichos gustos sensibles, sino que su voluntad se detiene en estos gustos, se ceba en ellos, los saborea, daño le hacen, y debe apartarse mucho de usarlo. Porque aunque con la razón se quiere ayudar de ellos para ir a Dios, todavía, si te gusta de ellos según lo sensual, más cierto es hacerle estorbo que ayuda, y más daño que provecho. A esto y para esto son los retiros, para conseguir ponernos en este estado que pide San Juan de la Cruz, para que Dios pueda darme a mí un toque con el que sea capaz de ver a Jesús, de conocer a Jesús. Jesús es la verdad, porque en sí mismo, en Él, está la revelación. La revelación viviente del Padre. En la visión corporal de Jesús, debo descubrir y hacer vitalmente mía esa realidad de Dios escondida que es Jesús. Jesús, el Hijo de Dios. Ser hijo es la concreción de la capacidad de darse del Padre. El ser del Hijo es el ser del Padre, es en lo que acaba el ser del Padre cuando lleva a su expresión máxima su capacidad de darse. La capacidad de darse de Dios es total, exhaustiva y perfecta. La verdad que es Jesús, la única verdad que nos revela Jesús, es que Él es Hijo de Dios. Aquí todos nuestros tiros en conseguir llegar a ser hijo dócil de Dios.
El ser hijo de Dios es decirme que estoy destinado a ser un doble de Dios. En Dios, el ser y el darse se adecuan. Dios es en la misma medida que es, en esa misma medida es irradiación. En Dios hay ecuación perfecta entre el ser y el irradiar. La capacidad infinita de ser de Dios se llama Padre. La capacidad infinita de irradiar Dios se llama Hijo. Ambos son dos personas de la Santísima Trinidad, tan necesarias para la Trinidad, de tanta dignidad, tan útiles para la Trinidad. Por eso el amar, que es este trasiego del Padre al Hijo y del Hijo al Padre, constituye toda la vida de Dios. Y toda tu vida es buscar en este globo y orbe de la tierra donde hay algo donde te puedas dar. Esa debe ser tu vocación. Buscar algo que puedas darte plenamente. Así hay que ir al matrimonio, el que vaya al matrimonio. Ir para buscar un sitio que le permita darse total e íntegramente. He querido darles esta conferencia profundizando en esto, porque ya vienen a estos retiros no para quedarse en una superficialidad espiritual, sino que para ir a la raíz de donde salen todas las normas ascético-místicas. Esta raíz es que tú eres hijo de Dios. Y como hijo, tu destino es solo el Padre. Darte a Dios y arrastrar en ese darte a los 4.000 millones de hombres con quienes convives en el mundo. Y la fe es ese único modo mediante el cual yo puedo acoger en mí y hacer mía ese deseo y voluntad de Dios de dárseme tan íntegramente como se da un padre a su hijo. Dios es centrífugo y centrípeto. El centrípeto es hacia Él. Le da peso, le da consistencia, le da gravitación, le da el ser. Y el movimiento centrífugo es hacia mí, es hacia afuera. Le da agilidad para comunicarse en mí, le da comunicabilidad a mí, le da expansividad hacia mí, le da difusividad en mí, le da alteridad. Dios no puede vivir sin mí, le da irradiación. Por esta difusividad de Dios, yo para ir a Dios no tengo que salir ya de mí. Dios es el que me rodea presionando como la presión atmosférica rodea todo mi ser. Para ir a Dios solo tengo que abrirme a Él. Al ver la luz, abrirme.

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0: Queridos amigos, los saludamos en estas vísperas del domingo. Soy la hermana Paula y está con nosotros nuestra hermana María Teresa Macera, que quiere saludarlos. Bienvenida, hermana.
1: ¿Cómo está, querida hermana Paula? ¿Cómo están, queridos amigos?
0: Vamos a rezar hoy estas segundas vísperas del domingo, domingo vigésimo del tiempo ordinario. Tomaremos la antífona del Magnificat y la oración final en la página 814. Y el resto del oficio lo rezaremos del domingo de la cuarta semana del Salterio, en la página 1266. Dios mío, ven en mi auxilio.
2: Señor, date prisa en socorrerme.
3: Gloria al Padre, y al Hijo, y al Espíritu Santo, como era en el principio, ahora y siempre, por los siglos de los siglos. Amén. Aleluya.
0: Cuando la muerte sea vencida y estemos libres en el reino, cuando la nueva tierra nazca en la gloria del nuevo cielo, cuando tengamos la alegría con un seguro entendimiento y el aire sea como una luz para las almas y los cuerpos, entonces, sólo entonces, estaremos contentos.
2: Cuando veamos cara a cara lo que hemos visto en un espejo y sepamos que la bondad y la belleza están de acuerdo, cuando, al mirar lo que quisimos, lo veamos claro y perfecto, y sepamos que ha de durar, sin pasión, sin aburrimiento, entonces, sólo entonces, estaremos contentos.
0: Cuando vivamos en la plena satisfacción de los deseos, cuando el Rey nos ame y nos mire para que nosotros le amemos y podamos hablar con Él sin palabras, cuando gocemos de la compañía feliz de los que aquí tuvimos lejos, entonces, sólo entonces, estaremos contentos.
2: Cuando un suspiro de alegría nos llene sin cesar el pecho, entonces, siempre, siempre, entonces seremos bien lo que seremos.
0: Gloria a Dios Padre que nos hizo, gloria a Dios Hijo que es su Verbo, gloria al Espíritu Divino, gloria en la tierra y en el cielo. Amén. Yo mismo te engendré entre esplendores sagrados antes de la aurora. Aleluya. Oráculo del Señor a mi Señor, siéntate a mi derecha, y haré de tus enemigos estrado de tus pies. Desde Sion extenderá el Señor el poder de tu cetro. Somete en la batalla a tus enemigos.
2: Eres príncipe desde el día de tu nacimiento, entre esplendores sagrados. Yo mismo te engendré como rocío antes de la aurora.
0: El Señor lo ha jurado y no se arrepiente. Tú eres sacerdote eterno según el rito de Melquisedec.
2: El Señor a tu derecha el día de su ira quebrantará a los reyes. En su camino beberá del torrente, por eso levantará la cabeza.
0: Gloria al Padre, y al Hijo, y al Espíritu Santo.
2: Como era en el principio, ahora y siempre, por los siglos de los siglos. Amén.
3: Yo mismo te engendré entre esplendores sagrados antes de la aurora. Aleluya.
0: Dichosos los que tienen hambre y sed de la justicia, porque ellos quedarán saciados. Dichoso quien teme al Señor y ama de corazón sus mandatos. Su linaje será poderoso en la tierra, la descendencia del justo será bendita.
2: En su casa habrá riquezas y abundancia, su caridad es constante, sin falta. En las tinieblas brilla como una luz, el que es justo, clemente y compasivo.
0: Dichoso el que se apiada y presta, y administra rectamente sus asuntos. El justo jamás vacilará, su recuerdo será perpetuo.
2: No temerá las malas noticias, su corazón está firme en el Señor. Su corazón está seguro sin temor, hasta que vea derrotados a sus enemigos.
0: Reparte limosna a los pobres, su caridad es constante sin falta, y alzará la frente con dignidad.
2: El malvado al verlo se irritará, rechinará los dientes hasta consumirse. La ambición del malvado fracasará.
0: Gloria al Padre, y al Hijo, y al Espíritu Santo.
2: Como era en el principio, ahora y siempre, por los siglos de los siglos. Amén.
3: Dichosos los que tienen hambre y sed de la justicia, porque
2: él se irritará, rechinará los dientes hasta consumirse. La ambición del malvado fracasará.
0: Gloria al Padre, y al Hijo, y al Espíritu Santo.

0: Tus juicios son verdaderos y justos. Aleluya.
1: Aleluya. Alabad al Señor, sus siervos todos, los que le teméis, pequeños y grandes. Aleluya.
0: Aleluya, porque reina el Señor nuestro Dios, dueño de todo. Alegrémonos y gocemos y démosle gracias. Aleluya.
1: Aleluya. Llegó la boda del Cordero. Su esposa se ha embellecido. Aleluya.
0: Gloria al Padre, y al Hijo, y al Espíritu Santo.
1: Como era en el principio, ahora y siempre, por los siglos de los siglos. Amén.
2: Alabad al Señor, sus siervos todos, pequeños y grandes. Aleluya.
0: Vosotros os habéis acercado al monte Sión, ciudad del Dios vivo, Jerusalén del cielo, a millares de ángeles en fiesta, a la asamblea de los primogénitos inscritos en el cielo, a Dios, juez de todos, a las almas de los justos que han llegado a su destino, y al mediador de la nueva alianza, Jesús, y a la aspersión purificadora de una sangre que habla mejor que la de Abel.

0: Nuestro Señor es grande y poderoso.
1: Nuestro Señor es grande y poderoso.
0: Su sabiduría no tiene medida.
1: Es grande y poderoso.
0: Gloria al Padre y al Hijo y al Espíritu Santo.
1: Nuestro Señor es grande y poderoso.
0: Yo soy el pan vivo que ha bajado del cielo. El que coma de este pan vivirá para siempre. Aleluya. Proclama mi alma la grandeza del Señor. Se alegra mi espíritu en Dios mi Salvador, porque ha mirado la humillación de su esclava.
1: Desde ahora me felicitarán todas las generaciones, porque el Poderoso ha hecho obras grandes por mí. Su nombre es santo, y su misericordia llega a sus fieles de generación en generación.
0: Él hace proezas con su brazo, dispersa a los soberbios de corazón, derriba del trono a los poderosos y enaltece a los humildes. A los hambrientos los colma de bienes y a los ricos los despide vacíos.
1: Auxilia a Israel su siervo, acordándose de la misericordia, como lo había prometido a nuestros padres, en favor de Abraham y su descendencia por siempre.
0: Gloria al Padre, y al Hijo, y al Espíritu Santo.
1: Como era en el principio, ahora y siempre, por los siglos de los siglos. Amén.
0: Yo soy el pan vivo que ha bajado del cielo. El que coma de este pan vivirá para siempre. Aleluya. Alegrándonos en el Señor, de quien viene todo don, digámosle.
1: Escucha, Señor, nuestra oración.
0: Padre y Señor de todos, que enviaste a tu Hijo al mundo para que tu nombre fuese glorificado, desde donde sale el sol hasta el ocaso.
1: Fortalece el testimonio de tu Iglesia entre los pueblos.
0: Haznos dóciles a la predicación de los apóstoles.
1: Y sumisos a la verdad de nuestra fe.
0: Tú que amas a los justos.
1: Haz justicia a los oprimidos.
0: Liberta a los cautivos, abre los ojos a los ciegos.
1: Endereza a los que ya se doblan, guarda a los peregrinos.
0: Haz que los que duermen ya el sueño de la paz
1: lleguen por tu Hijo a la santa resurrección.
0: Por las intenciones del Sumo Pontífice y las necesidades de la Santa Madre Iglesia, por intercesión de la Sagrada Familia, roguemos al Señor.
1: Te rogamos, óyenos.
0: Unidos entre nosotros y con Jesucristo, y dispuestos a perdonarnos siempre unos a otros, dirijamos al Padre nuestra súplica confiada.
2: Padre,

0: Danos hoy nuestro pan de cada día, perdona nuestras ofensas, como también nosotros perdonamos a los que nos ofenden. No nos dejes caer en la tentación y líbranos del mal.
1: Oh Dios, que has preparado bienes inefables para los que te aman, infunde tu amor en nuestros corazones, para que amándote en todo y sobre todas las cosas, consigamos alcanzar tus promesas que superan todo deseo. Por nuestro Señor.

0: Señor Jesucristo, tu Hijo, que vive y reina contigo en la unidad del Espíritu Santo y es Dios por los siglos de los siglos.
1: Amén.
0: El Señor nos bendiga, nos guarde de todo mal y nos lleve a la vida eterna.
1: Amén.
2: Amados hermanos, en nuestro Señor Jesucristo y María Santísima, hemos de saber y estar bien penetrados de esta importante verdad, o confesión o condenación. Y teniendo en cuenta lo que nos dice nuestro Señor Jesucristo en el Evangelio de San Juan, capítulo 20, versículos 22 y 23, dicho esto, sopló sobre ellos y les dijo: Recibid el Espíritu Santo. A quienes perdonéis los pecados les quedarán perdonados. A quienes los retengáis les quedarán retenidos. Es un mandato de Jesús, la santa confesión. Por eso, para los que han pecado mortalmente después del bautismo, la confesión o sacramento de la penitencia que fue instituido por Jesús para darle la gracia a los que desdichadamente la han perdido y para aumentarla a los que por fortuna la conservan, es el iris de paz que reconcilia a los pecadores con Dios. Es la única tabla a la que deben asirse los que naufragaron en el mar de la culpa y del pecado. Si quieren salvarse, es la sola medicina que se ofrece al cristiano. Si quieren sanar de las mortales heridas que en su alma han abierto los pecados, no deben echar en olvido que así como no obra la medicina, si no se administra en tiempo oportuno y del modo debido, tampoco el sacramento de la penitencia sanará tus dolencias espirituales si no los recibes al debido tiempo, ahora que es tiempo aceptable y que son días de salud. Ni te aprovecharías si lo recibieras indignamente por falta de dolor, de examen, de propósito, de confesión o satisfacción. Pero ya que deseas recobrarlo con fruto, voy a enseñarte el modo cómo lo debes hacer. Primero, la fe, ver en el sacerdote a Jesucristo. Segundo, esperanza, el único tribunal en el que quien se acusa como reo es tratado como inocente. El confesor es ante todo un padre bueno, un padre misericordioso con nuestro Padre en el cielo. Y tercero, caridad, amor a Dios, confesarme como si esa fuera la última confesión de mi vida. Cuanto más acusador seas de ti mismo, Dios será más tu defensor. Y dos cosas para tener el privilegio en el día del juicio: acúsate a ti mismo y no acuses a nadie. Hay otras disposiciones también que son actuales. La primera, examen de conciencia. Y este examen de conciencia tiene que ser con frecuencia un examen con profundidad, ver la raíz de los pecados sin ansiedad, con mucha confianza en Dios. Segundo, la contrición. A mayor contrición por las culpas, más gracias santificantes, más méritos, más gracias actuales y menos penas. Tercero, propósito firme de no volver a pecar. Aquí también incluir evitar las ocasiones que nos lleven a pecar. Cuarto, confesión oral, que sea una confesión humilde, íntegra. Es decir, yo tengo que mirar todos mis pecados. La integridad en la confesión compete al penitente. Y ya por último, satisfacción. Es decir, buscar que yo me duela para poder satisfacer por esos pecados cometidos. A continuación escucharemos un examen de conciencia que nos va a facilitar el poder hacer una buena confesión. Dios los bendiga y la Virgen les ilumine sus entendimientos para que puedan hacer una reconciliación con el Señor.

Tercer mandamiento. Santificar las fiestas. Examinemos nuestra conciencia en este tercer mandamiento que nos manda la ley de Dios. ¿He trabajado o he hecho trabajar sin necesidad urgente en día de precepto? ¿He utilizado mi tiempo del día de precepto en actividades indecorosas u otras diferentes al compartir familiar y crecimiento espiritual? ¿He faltado deliberadamente a la celebración eucarística, la misa, de algún domingo o fiesta de guardar? ¿He llegado tarde y me he quedado sin oír la misa entera sin motivo justificado? ¿Me he distraído voluntariamente durante la Eucaristía o he asistido físicamente pero con el corazón y la mente en otro lugar? ¿He observado la abstinencia los viernes de Cuaresma? ¿He ayunado los miércoles de ceniza y el Viernes Santo? ¿He tardado mucho tiempo en confesarme después de cometer algún pecado mortal? ¿He ayudado a la Iglesia en sus necesidades en la medida que puedo?

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1: 5:04 p.m.
2: 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Amigos, bienvenidos a este nuevo programa de Modelos de Mujer, en el cual realmente estamos contentos porque creemos que es un programa que hace mucho bien. Nelly, ¿estás de acuerdo?
3: De acuerdo, claro que sí. Y aquí con mucha alegría acompañando a todos los oyentes.
2: Mira, es un programa que hace mucho bien porque, como comentábamos la otra vez y lo podemos ahora recalcar con palabras de Juan Pablo II, a veces la mujer no es consciente de su gran dignidad, de por qué ha sido creada específicamente por Dios con aquella manera de ser, aquellas riquezas interiores, aquella fragilidad también, en el sentido de una gran sensibilidad. Dios lo ha querido así. Uh-huh. Entonces, por eso no quita la fortaleza. Yo creo que incluso podríamos pensar que la mujer normalmente, no se puede generalizar, pero normalmente es más capaz de llorar, pero también más capaz de consolar.
3: Sí, sí, sí.
2: Entonces, claro, ambas cosas.
3: Sí, ambas, exacto. Tiene una sensibilidad muy especial que el hombre, no es criticar, sino estamos diciendo la verdad, el hombre no la tiene.
2: Tiene otras cualidades.
3: Otras cualidades, exactamente.
2: Y entonces es muy bonito para ver cómo nos debemos complementar y en este sentido, pues, estar contentos con lo que Dios nos ha dado y ponerlo a contribución de los demás. Juan Pablo II, cuando se dirige a las mujeres, en una carta que él ha dirigido a las mujeres, también dice que, no son sus palabras textuales, pero que la mujer debe poner a contribución del bien social, de toda la sociedad, esos dones que Dios le ha dado, pues estos mismos, de saber consolar, de saber atender al necesitado, que eso lo llevamos como dentro, un instinto maternal, que no es solamente para nuestros hijitos propios. Esto es muy importante que lo sepamos. Primero, claro, cada madre se debe dedicar a sus hijos con plena dedicación.
3: Claro, su primera obligación, ¿no?
2: No cabe duda.
3: Y atender a su esposo.
2: Pero no se agota ahí su maternidad, sino que abarca mucho más. Y de hecho, pensemos en el modelo de toda mujer, que es María Santísima. Ella tiene un corazón tan grande y tan inmaculado que es madre de todos los seres vivientes hasta el fin del mundo, de todos los hombres y mujeres, aún incluso de aquellos que no lo saben. Porque, claro, los cristianos, los católicos más, sabemos que María es nuestra madre.
3: Así
2: y
3: es.
2: Intentamos tratarla se merece, intentamos, nunca lo lograremos, ¿no? Una madre así.
3: Claro.
2: Pero ¿cuántos hombres hay y mujeres de otras religiones que no saben que María es su madre? Y sin embargo, ella lo es también.
3: Ella lo es también, claro que sí.
2: Gratuitamente, es decir, sin que ellos se lo agradezcan. Pues mira, esta comparación se suele hacer entre Eva y María. He dicho que María era la madre de todos los vivientes. ¿No te recordaba esto una frase de la Biblia? El nombre de Eva, dice el Génesis en el capítulo 3, versículo 20, Eva significa la madre de todos los vivientes.
3: Sí.
2: Entonces, es testigo de ese comienzo bíblico en que están contenidas la verdad sobre la creación del hombre y de la mujer a semejanza de Dios y la verdad sobre el pecado original. Y entonces ahí mismo ya Dios nos da, desde el momento del pecado original, a María como testimonio de un nuevo principio, de una salvación, una nueva criatura llena de gracia. Es lo que hoy nos vamos a encontrar al hablar de un modelo de mujer que fue...
3: Concepción Cabrera de Armida.
2: ¿Quién fue esta mujer?
3: Una mujer mexicana. Antes de pasar a comentar sobre ella, hermana, estaba pensando en esto que decías, precioso, que me gusta mucho, de la mujer que es madre no solo de sus hijos, sino también de sus apadrinados, podríamos decir así,
2: sí,
3: ¿no?
2: Sí.
3: Que es precioso verlo. Y esto generalmente, no digo que siempre, pero generalmente se suele dar en las madres que tienen muchos hijos. Parece como que quisieran más.
2: Se dilata más el corazón.
3: Es increíble,
2: sí,
3: eso, ¿no?
2: Y muchas veces es verdad. Me ha tocado, por ejemplo, ir a... Me acuerdo cuando era más pequeña, ir a comer a una casa de una familia numerosa.
3: Ajá.
2: Y es que no solamente había los 15 puestos de los hijos en la mesa, sino que había más puestos para que vinieran los amigos de sus hijos y quien fuera. Esa familia estaba abierta.
3: Claro.
2: Como la tienda de Abraham, ¿no?
3: Sí,
2: es muy bonito
3: esto
2: que el Señor le dice, ensancha tu tienda, ¿no?
3: Claro.
2: Bueno, pues una cosa así.
3: Una casa del encuentro
2: así
3: sería eso, ¿no?
2: Cuando está María presente, hay calor maternal, hay apertura, hay amor, en una palabra.
3: No
2: y esto lo vivió a fondo nuestra biografiada de hoy, este modelo de mujer que les vamos a traer, que fue madre de familia y madre de muchos, de una familia espiritual que ella fundó en México.
3: Exactamente.
2: Lo vamos a explicar.
3: Bueno, vamos de a poquito entonces.
2: Muy bien.
3: Vamos a recordar algunos datos de Concepción Cabrera de Armida, que nace en México en el año 1862 y muere en 1937. Madre de 9 hijos y abuela de muchísima descendencia, ¿no? Realmente, hermana, un modelo incomparable, un modelo para imitar, ¿no? De mujer en el hogar y además laica consagrada, y uno puede decir, ¿cómo se las arreglaba para estar con su esposo con los 9 hijos? Cumpliendo primero su función de esposa y madre y luego dedicando, ensanchando su corazón, ¿eh? Como lo que decíamos. Y uno puede decir, ¿cómo puede ser una madre de familia que tenga que funde congregaciones religiosas? Sí, porque Dios le dio la gracia para ser una buena esposa, una gracia para ser madre, para ocuparse de cada uno de sus hijos y además de sus hijos espirituales, ¿no? Porque fue la inspiradora de dos congregaciones religiosas, las religiosas de la Cruz y los misioneros del Espíritu Santo. Y sin duda ha dejado para todos nosotros, querido oyente, un mensaje de renovación a través de ese gran tesoro que tenemos los cristianos y que es la cruz, aceptando la voluntad de Dios en los hechos cotidianos. Cuando ahora les comentemos su vida, van a ver que no, ella no estaba haciendo milagros para decir, tengo que cocinar para 9 y vamos a, en una cacerolita chiquitita, vamos a ir sacando. No, si sus mismos hijos decían, pero si mi madre era como todas. Ella ahí se estaba santificando, haciendo lo que hacen todas las madres, ¿eh? Pero todo elevando su corazón a Dios. Y aquí, claro, esto puede ser súper admirable, pero es sumamente imitable.
2: Sí, incluso el carácter de ella. Tenemos delante una fotografía encantadora que también sale en la portada del libro. Hay varios libros sobre ella que les animamos a leer. Aquellos oyentes ya verán como al final del programa van a decir, yo quiero leer la vida de esta mujer a fondo, ¿no? Bueno, pues hay dos libros. Uno de Filipón, que se llama Una vida, un mensaje, de Concepción Cabrera de Armida, Una vida, un mensaje. Y precisamente en la portada aparece este retrato de ella muy simpático, porque cuando era joven, muy hermosa. Y después vamos a hacer referencia a esto, muy arreglada, pero vamos a comentar en qué sentido ella se arreglaba
3: y
2: se adornaba.
3: Tan impresionada leer esto, porque ella misma lo escribe, ¿no?
2: Sí.
3: Bueno, pero vayamos de a poquito.
2: Vamos por partes.
3: Dijimos, nació en México, en San Luis de Potosí, el 8 de diciembre, miren qué bonita fecha para nacer, ¿no? Y cuenta ella misma, en una casa propia de mis padres.
2: Le llamaron Concepción.
3: Exactamente, ahí está. en una casa propia de mis padres, frente a la iglesia de San Juan de Dios, donde me bautizaron. En esa casa viví siempre, dice. Claro, se está refiriendo a vivir siempre hasta que se casa, ¿no? Porque ya después se va. Mis padres fueron excelentes cristianos. Cada día, recordamos ahora, el padre de Concepción reunía a toda su familia, a los peones, a la gente del campo y rezaban el rosario en la capilla que tenían, porque eran estas casas
2: grandes,
3: ¿no? Porque eran familias que tenían muchos hijos.
2: Sí.
3: Entonces, bueno, y en este caso podían tener una casa así grande, ¿no? Y ella, muy simpática, recuerda esto, dice, a veces me regañaba mi padre.
2: Cuando era pequeñita.
3: Exacto, por mi poca devoción. Decía que mis Padre Nuestros y Ave Marías andarían paseándose en el purgatorio y nadie los querría de lo mal rezados que estaban. Qué simpática.
2: Sí, estos mismos rasgos de sinceridad caen muy bien. Recordar que esta santa mujer, que todavía no está canonizada, pero que va en camino de serlo y seguro que lo será, en su vida fue una mujer, sobre todo cuando era joven, que se parecía mucho, por lo menos en la vida exterior, a las jóvenes que nos estén escuchando.
3: Sí, sí, sí.
2: Le gustaba ir en barca, ahí por los riachuelos.
3: Ajá.
2: Y los remansos del río, arrojarse al agua, lanzar a ella a sus compañeras o las empleadas de su padre, reírse de buena gana, convivir indistintamente con
3: claro,
2: todos.
3: ¿No?
2: Tenía muy, muy bonita voz y le apasionaba la música y el canto.
1: O sea que era el encanto de las veladas familiares, tocando el piano y todo lo demás. Uh-huh. Era joven y hermosa. Tenía una mirada muy atractiva, esto lo vemos muy bien en la foto, y que hasta en los últimos años de su vida conservó una fascinación extraordinaria. Y aquí diría que esta mirada, muchas veces la mirada dice mucho, no tanto los rasgos de una persona, porque uno puede ser muy bello por fuera y muy feo por dentro, claro. Uh-huh. Sino esa mirada que dice algo de la interioridad de la persona, de lo que lleva dentro, una mirada limpia, sincera, tierna, uh-huh. limpia, ¿no? Sobre todo pura. Y esto se nota muy bien en su retrato.
3: Claro.
1: ¿Qué más nos dice ella sobre sus padres?
3: Era mi padre muy caritativo con los pobres, de carácter alegre y franco. Mi madre era una santa, dice. Quedó huérfana de 2 años y sufrió mucho. De 17 años se casó y fuimos 12 hermanos. ¿Ves lo que es la generosidad, eh? Se transmite. 8 varones y 4 mujeres. Yo fui la número 7. Y entre ellos nombra a 2 hermanos y uno de ellos fue jesuita.
1: ¿Mm? Muy bien.
3: ¿Cómo se transmite esto, hermana? Porque aquí está hablando ella de la caridad de su padre, de su carácter alegre, de su franqueza, de su madre que sufrió mucho pero aceptó la voluntad de Dios. Todo eso no hay duda que se transmite en los hijos. Lo que ven nuestros hijos, eso será en el día de mañana, ¿no?
1: Así es.
3: Y ella lo transmitió a sus 9 hijos. Qué bonito, es que a mí me impresiona muchísimo.
1: Además,
3: ¿no?,
1: de ser muy buenos cristianos, sus padres, dice ella, fueron grandes pedagogos. Esta
3: a
1: palabra,
3: ver, ¿por
1: ya
3: qué?
1: Saben lo que quieren decir, que enseñaban bien. Uh-huh. ¿Por qué? Porque supieron inculcar en sus hijos, de una forma muy natural y muy normal, un gran amor a la Santísima Virgen y una tierna devoción a la Eucaristía. De tal modo que su propio padre Nelly fue
3: sí.
1: quien arregló el altar para su propio viático.
3: O sea, cuando estaba a punto de morir para
1: sí.
3: recibir a Jesús por última vez.
1: Sí, sí, sí, sí. Él arregló ahí el altar, en,
3: claro.
1: supongo, no sé si sería en la capilla de la casa o en la habitación.
3: Claro, claro.
1: Y antes de morir pidió perdón a cada uno de sus hijos de sus malos ejemplos, les dio un abrazo, un beso, un consejo y les encargó en su testamento que fuera enterrado sin inscripción alguna, humildemente, solo con una cruz.
3: Mira, esto que se dice muchas veces de tal palo, tal astilla, uh-huh. es evidente que esto se transmite
1: claro.
3: a los hijos, ¿no? Vamos a ver, ella ahora habla un poquito de su educación. Dice, la instrucción la tengo muy escasa.
1: Eso tiene que animar a nuestras oyentes,
3: claro,
1: que a lo mejor podemos tener en este momento señoras que nos estén escuchando y que no tengan mucha instrucción, que nunca jamás han ido a la escuela, no saben leer.
3: A lo mejor no saben leer y escribir, hermana.
1: ¿Y eso les va a impedir el ser santas?
3: No, para nada, para nada. Porque Dios no te va a preguntar en el cielo qué es si te sabes la tabla de 4, ¿no? Te va a preguntar si lo que te dio lo multiplicaste por 4 en tu familia y en tus amigos y en los pobres. Eso es lo que te va a preguntar, ¿no? Entonces, bueno, volviendo a Concepción Cabrera de Armida, dice, la instrucción la tengo muy escasa, no por culpa de mis padres y maestros, sino por mi tontera, por mi pereza y tantos cambios y viajes en la edad de aprender. Yo me dediqué más a la música porque me encantaba, al piano y al canto. Muchas horas de mi vida perdí en eso. Y fíjense usted lo que es la franqueza, ¿no? Dice, Dios me las perdone. A la edad de los 12 años llevaba yo el gasto de la casa.
1: O sea, que hacía de ama de casa.
3: De ama de casa, fíjense, ¿eh? En la hacienda, desde ordeñar, hacer el pan, cosas de cocina. Nunca nos dejaba mi madre en la ociosidad, teniendo sobre esto un cuidado especial. Cuidando de no dejarnos levantar la vanidad. Cuanto nos enseñó, sirvió para contrariar nuestra voluntad. Hermana, aquí es que esto también podríamos sacar como modelo a la madre de Concepción.
1: Muchas veces pasa esto, ¿no? Cuando nos encontramos con una persona santa, pero no siempre, porque puede haber excepciones. Puede
3: sí.
1: haber un santo que nunca tuvo padres santos y a uh-huh. lo mejor tiene mucho más mérito aún.
3: Claro.
1: Y conocemos personas que, aun habiendo sido educadas en un ambiente de 6 años, me dejaron comulgar 4 o 5 veces por semana y poco después diariamente. Y dice, yo era feliz, felicísima, recibiendo el Santísimo Sacramento. Por las noches pensaba en la Eucaristía y después en mi novio.
3: No me estaba riendo de lo primero, es que ya estaba leyendo lo que iba a decir la hermana.
1: ¿Cuántas veces en mis comuniones y visitas al Santísimo le decía a mi Jesús, Señor, yo no sirvo para amarte? Quiero casarme y que me des muchos hijos para que ellos te amen mejor que yo.
3: ¡Qué precioso, eh!
1: Esto me parecía una justa petición, pero luego Dios le pidió que ella también le amara. ¿Eh?
3: Claro.
1: Esto me parecía una justa petición, verlo amado de mejor manera y, sin embargo, con algo mío, con mi misma sangre y mi vida.
3: Después, a ver, ¿dónde seguimos, hermana? Que me he quedado realmente muy impresionada con todo esto y me hace acordar a la madre de uno de nuestros sacerdotes, el padre Jordi, que en paz descanse, que murió muy joven. Su madre decía, Señor, hijos para dártelos, hijos para el cielo, hijos para el cielo. También otro modelo de mujer, doña Teresa, ¿no?
1: No te quepa duda, en otro programa lo hemos dedicado a ella.
3: Uh-huh. Bueno, a ver, esta mujer que nosotras podemos imitar también, Concepción Cabrera de Armida, novia a los 13 años. Vamos a ver.
1: Esto ya nos llama la atención, ¿no? Esto fue, es que se lo resumimos un poquito para que no sea pesado y nos quepan
3: toda la vida. A mí me gusta cómo lo cuenta ella, ¿eh? Tiene esa chispita del pueblo mexicano.
1: Pues mira cómo dice. Durante 9 años de novios, hasta que nos casamos, porque a mi familia le parecía yo muy joven, efectivamente, claro, a los 13 años, entonces fueron novios durante 9 años con el que ella llamaba Pancho en aquel momento, Francisco Armida. Uh-huh. Dice, a mí nunca me inquietó el noviazgo en el sentido de que me impidiera ser menos de Dios. Se me hacía tan fácil juntar las dos cosas, todos los días iba a comulgar, todos los días iba a comulgar, y después a verlo pasar a él. El recuerdo de Pancho no me impedía mis oraciones.
3: Me adornaba para él y me acompañaba a los bailes con el único fin de verlo. ¿Cuántas veces debajo de la seda de mis vestidos, que me importaban igual que si fuera cualquier cosa, claro, llevaba a los bailes y teatros un fuerte cilicio en la cintura? Así, entre miserias y vanidades, a la vez que llamamientos divinos, pasé muchos años de mi vida. Después dice, tenía vanidad, pero no inclinación a ella. Me gustaba agradar a mi novio con suma sencillez y no más. Me adornaba solo en los minutos. Ahí esto, yo me quedé tan impresionada
1: esto es
3: en
1: bonito.
3: Esto. Me adornaba solo en los minutos que pasaba él. Y luego me despojaba de todo. Me estorbaban los aretes, los anillos. Me fastidiaba todo lo caduco, lo que brillaba, lo que no era sólido, lo vano y ficticio. ¿Cuántas jovencitas soy? Serían realmente felices si hicieran como Concepción Cabrera de Armida, este modelo de mujer del que estamos hablando, ¿no? Estaba de novia a los 13 años, durante 9, bueno, sí, de novia.
1: Sí. ¿No? sí, totalmente. Pero digo
3: comulgando
1: que
3: todos los días, claro, para vivir ese noviazgo como Dios manda, con la gracia de Dios. Y realmente dice, esto a mí me impresionó mucho, porque muchas veces, claro, cuando uno está enamorado, es como que está tiene los ojos en el cielo, pero no está viendo a Dios, sino que está queriendo ver a su novio, ¿no? Y ella dice, no me impedía el noviazgo pensar en Dios, hacer mis oraciones. Y a la vez, o sea, tenía los pies puestos en la tierra con la mirada en el cielo y se vestía solo para su novio. Y yo esto, nunca había visto esto, ¿no? Que se vistiera solo para agradarle a él y se quitaba después todos los anillos y todo esto, ¿no? Los adornos.
1: Dice que por aquel entonces la familia sufrió una penalidad de la que Dios sacó muchos bienes. Fíjense este rasgo, ¿eh? Ella misma cuenta con lo que pasó. Ya verán que muchas veces nos quejamos cuando hay una muerte en la familia y uh-huh. ella supo aceptarlo como para un bien, y fue lo siguiente. Su hermano Manuel, ya sabemos que eran 7 hermanos,
3: los adornos,
1: dice que por aquel entonces la familia sufrió una penalidad de la que Dios sacó muchos bienes. Fíjense también este rasgo, ¿eh?

0: Ella misma cuenta con lo que pasó. Ya verán que muchas veces nos quejamos cuando hay una muerte en la familia y ella supo aceptarlo como para un bien. Y fue lo siguiente. Su hermano Manuel, ya sabemos que eran 7 hermanos, había invitado, eran 12 hermanos,
1: Eran 12
0: perdón,
1: hermanos,
0: era,
1: 12,
0: ella era la
1: 12,
0: número 7.
1: eso es.
0: Su hermano Manuel había invitado a un amigo a comer. Y ocurrió una cosa terrible. Al pararse y volverse a sentar, tomando el café, claro, era en México y en aquella época se le atoró el gatillo de la pistola que llevaba al cinto ese señor, como eran, vivían en el campo, aquello de
1: Sí,
0: la. En
1: solían
0: fin,
1: llevar para
0: en
1: defender la
0: aquel.
1: hacienda,
0: Sí.
1: claro.
0: Se le atoró que lo llevaba a la cintura, ¿no? Y entonces se disparó y entrando la bala por un carrillo y saliendo por la cabeza de mi hermano lo dejó al instante muerto. Este terrible golpe, ¿qué hizo? Pues mira, hizo que su hermano Primitivo tomase la decisión de entrar en la Compañía de Jesús, de ser jesuita, de ser sacerdote, y Concepción, vestida de luto, se entregó a partir de ese momento de veras y más de veras a Dios. Y ella dice, desprendiéndome de la corriente que me llevaba a las vanidades de la tierra. Claro, uno cuando vive estas cosas y te impactan tanto, comprende lo que vale. Esto me recuerda que a raíz de la muerte de un joven, de Alberto García Pastor, fue muy impresionante porque varias jóvenes que formaban parte del mismo grupo juvenil, el Lumen Dei, que estaban fluctuando a ver si tenían vocación o no, se
1: Sí.
0: decidieron y se entregaron a Dios. La muerte te hace ver la verdad de las cosas y entonces te decides.
1: Hermana estaba recordando también el caso de Fe Colau, que perdió a su hermano, ¿no? Y a raíz de la muerte de su hermano trágica en un accidente, una persona volvió a los brazos de Dios, estaba alejadísima de Dios y entonces eso también ayudó, ¿no? Recordemos que en Modelos de Mujer estamos hablando de Concepción Cabrera de Armida, comentando este vivir cotidiano, ¿no? Con las cruces, con las alegrías. Y también encontrando alegría en las cruces de cada día. Vamos a ver qué pasa después. Llega el momento en que fueron a pedirme, dice, como se solía hacer,
0: Sí,
1: ¿no?
0: fue su
1: Que
0: novio
1: su
0: a
1: novia
0: pedir su
1: pedir la
0: mano.
1: mano, ¿no? Dice, mi madre lloraba. Como todas las madres. Mi padre me preguntó que qué contestaba. Y yo le contesté que
0: Bueno,
1: sí.
0: llevaba 9 años de novios.
1: Claro, ya era hora, ¿no? Dice, yo lo quería con una sencillez muy grande y como envuelta con el amor de mi Jesús. No veía para mí.
0: Cosas que me prometió cumplirlas. Que me dejara ir a comulgar todos los días y segundo, que no fuera celoso. Lo primero lo consiguió, lo
1: Sí,
0: segundo
1: el
0: no
1: segundo
0: tanto.
1: no tanto, sí, era un poquito celoso. Y dice ella, muy graciosa, dice, pobrecito, dice, fue tan bueno que años adelante se quedaba con los niños mientras yo volvía de la iglesia y aún en su última enfermedad, mientras no perdía el conocimiento, me preguntaba si ya había ido a recibir a nuestro Señor.
0: Menuda
1: También
0: basura.
1: ella tuvo la ayuda en este caso de un buen esposo, ¿eh? Porque ella después lo elogia y en esto, claro, uno no puede mentir. Ella dice que fue un buen marido, fue un buen esposo y un buen padre, realmente. Y es precioso, ¿no? Que con esa misma sencillez ella dice que es lo que fue su compañero, ¿no? Para toda la vida.
0: Mira, es bueno saber, en este final del programa de hoy, dedicaremos otro programa a Concepción Cabrera de
1: Sí,
0: Armida,
1: ¿verdad?
0: porque lo merece y tiene una vida muy rica. Para comprenderla, no hay que buscar, tú lo has dicho muy bien, fenómenos extraordinarios, a pesar de que los tuvo. Fue una mujer que tuvo muchísimos dones místicos
1: Más adelante, ¿no?
0: más
1: Ya cuando
0: adelante
1: quedó
0: y unas
1: viuda.
0: cosas impresionantes. Pero eso no es lo principal, eso no quiere decir nada, es decir, en eso no tenemos que basar la santidad,
1: Claro.
0: porque además su santidad era en las diarias ocupaciones y la nuestra también. Y es que la verdadera vida de los santos está toda escondida con Cristo en Dios, no es cosa de relumbrón. Se perciben sus efectos como en el comportamiento exterior
1: Claro.
0: y con frecuencia ni siquiera las
1: Ni siquiera
0: personas
1: eso, hermana,
0: que
1: se
0: están a
1: dan
0: su
1: cuenta.
0: alrededor se dan cuenta de su gran santidad.
1: Claro.
0: Esto, como tú nos dijiste antes, en el caso de Concepción, tenemos en su diario la clave de todo, que nos va a permitir seguirla desde los 31 años hasta los 74. A lo mejor podemos dar un avance de lo que diremos la próxima vez, un poquito.
1: A los 27 años, casada, madre de familia, ama de casa, con un marido muy puntual y algo celosito, por lo que no, lo que dijimos que no cumplió lo segundo mucho, ella asiste a un retiro que dirige el padre Antonio Pancarte. Va a las pláticas, encuentra como puede unos momentitos de silencio, de recogimiento y regresa a su casa, porque sabe que primero está la obligación y luego la devoción sería, ¿no? Y une las dos cosas. Y mientras realiza

0: a las tareas de la casa. Ahí es donde ella aprovecha, haciendo la comida, barriendo, para que su alma vuele, para encontrar esa fuerza que necesita para cumplir esas tareas. Ven que ahí no hay nada extraordinario. No andaba la escoba solita por la casa barriendo, ¿no?
1: Eso no me
0: es que muchas
1: duda.
0: Veces pensamos que la santidad está en eso, hermana.
1: Sí, sí, sí.
0: Y estamos sumamente equivocados, ¿no? Está es así,
1: en
0: ¿no?
1: nuestro deber, claro. Pero es que ahí mismo, viendo el Señor cómo ella se afanaba en cumplir la voluntad de Dios en todas las cosas diarias, el Espíritu Santo soplaba sin cesar. Y ella cuenta en su diario que lo siguiente, dice, un día escuché muy claro en el fondo de mi alma, sin poder dudarlo, estas palabras que me asombraron. Tu misión es la de salvar almas. Yo no entendía cómo podía ser esto, como la Virgen, ¿no? Me pareció tan raro y tan imposible, pero Dios no hace las cosas a medias. Y aquí es donde entra el suspense.
0: Y nos quedamos
1: aquí. Y la próxima vez sabremos qué ocurrió con la vida de Concepción Cabrera de Armida y cómo esta madre de familia, alegre, simpática, entregada a su esposo y a sus hijos, se convirtió en madre de miles de personas, en realidad.
0: No hay duda. Bueno, seguiremos hablando de ella en un próximo espacio que, como ustedes saben, llamamos Modelos de Mujer. Hasta
1: gracias,
0: pronto, hermana.
1: Mary.
0: Adiós.

15 minutos en compañía de Jesús sacramentado. Querido amigo, en la oración Jesús te habla. Él te dice: no es preciso, hijo mío,

saber mucho para agradarme mucho. Basta que me ames con fervor. Háblame, pues, aquí, sencillamente, como hablarías a tu madre, a tu hermano. ¿Necesitas hacerme en favor de alguien una súplica cualquiera? Dime su nombre, bien sea el de tus padres, bien el de tus hermanos y amigos. Dime enseguida qué quisieras que hiciese actualmente por ellos. Pide mucho, mucho, no vaciles en pedir. Me gustan los corazones generosos que llegan a olvidarse en cierto modo de sí mismos para atender a las necesidades ajenas. Háblame así, con sencillez, con llaneza, de los pobres a quienes quisieras consolar, de los enfermos a quienes ves padecer, de los extraviados que anhelas volver al buen camino, de los amigos ausentes que quisieras ver otra vez a tu lado. Dime por todos una palabra de amigo, palabra entrañable y fervorosa. Recuérdame que he prometido escuchar toda súplica que salga del corazón. Y ¿no ha de salir del corazón el ruego que me dirijas por aquellos que tu corazón especialmente ama? Y para ti, ¿no necesitas alguna gracia? Hazme, si quieres, una lista de tus necesidades y ven, léela en mi presencia. Dime francamente que sientes soberbia, amor a la sensualidad y al regalo, que eres tal vez egoísta, inconstante, negligente, y pídeme luego que venga en ayuda de los esfuerzos, pocos o muchos que haces, para quitar de ti tales miserias. Jesús sigue hablándote en la oración y te dice: no te avergüences, pobre alma. Hay en el cielo tantos justos, tantos santos de primer orden que tuvieron esos mismos defectos, pero rogaron con humildad y poco a poco se vieron libres de ellos. Ni menos vaciles en pedirme bienes espirituales y corporales: salud, memoria, éxito feliz en tus trabajos, negocios o estudios. Todo eso puedo darte y lo doy, y deseo que me lo pidas en cuanto no se oponga, sino que antes favorezca y ayude a tu santificación. Hoy por hoy, ¿qué necesitas? ¿Qué puedo hacer por tu bien? Si supieras los deseos que tengo de favorecerte, ¿traes ahora mismo entre manos algún proyecto? Cuéntamelo todo minuciosamente. ¿Qué te preocupa? ¿Qué piensas? ¿Qué deseas? ¿Qué quieres que haga por tu hermano, por tu amigo, por tu superior? ¿Qué desearías hacer por ellos? ¿Y por mí? ¿No sientes deseos de mi gloria? ¿No quisieras poder hacer algún bien a tus prójimos, a tus amigos, a quienes amas mucho y que viven quizá olvidados de mí? Dime qué cosa llama hoy particularmente tu atención, qué anhelas más vivamente y con qué medios cuentas para conseguirlo. Dime si te sale mal tu empresa y yo te diré las causas del mal éxito. ¿No quisieras que me interesase algo en tu favor? Hijo mío, soy dueño de los corazones y dulcemente los llevo, sin perjuicio de su libertad, a donde me place. ¿Sientes acaso tristeza o mal humor? Cuéntame, cuéntame, alma desconsolada, tus tristezas con todos sus pormenores. ¿Quién te hirió? ¿Quién lastimó tu amor propio? ¿Quién te ha despreciado? Acércate a mi corazón, que tiene bálsamo eficaz para curar todas esas heridas del tuyo. Dame cuenta de todo y terminarás en breve por decirme que, a semejanza de mí, todo lo perdonas, todo lo olvidas, y en pago recibirás mi consoladora bendición. ¿Temes por ventura? ¿Sientes en tu alma aquellas vagas melancolías que no por ser infundadas dejan de ser desgarradoras? Échate en brazos de mi providencia. Contigo estoy, aquí. A tu lado me tienes.
Todo lo veo, todo lo oigo. Ni un momento te desamparo. Sientes desvío de parte de personas que antes te quisieron bien y ahora, olvidadas, se alejan de ti sin que las hayas dado el menor motivo. Ruega por ellas, y yo las volveré a tu lado, si no han de ser obstáculo a tu santificación. ¿Y no tienes tal vez alegría alguna que comunicarme? ¿Por qué no me haces partícipe de ella a fuerza de buen amigo? Cuéntame lo que desde ayer, desde la última visita que me hiciste, ha consolado y hecho como sonreír tu corazón. Quizá has tenido agradables sorpresas, quizá has visto disipados negros recelos, quizá harta muestra de cariño. ¿Has vencido alguna dificultad? ¿O salido de algún lance apurado? Obra mía es todo esto, y yo te lo he proporcionado. ¿Por qué no has de manifestarme por ello tu gratitud y decirme sencillamente como un hijo a su padre: «Gracias, padre mío, gracias»? El agradecimiento trae consigo nuevos beneficios, porque al bienhechor le gusta verse correspondido. ¿Tampoco tienes promesa alguna para hacerme? Leo, ya lo sabes, en el fondo de tu corazón. A los hombres se les engaña fácilmente. A Dios no. Háblame, pues, con toda sinceridad. ¿Tienes firme resolución de no exponerte ya más a aquella ocasión de pecado? ¿De privarte de aquel objeto que te dañó? ¿De no leer más aquel libro que exaltó tu imaginación? ¿De no tratar más a aquella persona que turbó la paz de tu alma? ¿Volverás a ser dulce, amable y condescendiente con aquella otra a quien, por haberte faltado, has mirado hasta hoy como enemiga? Ahora bien, hijo mío, vuelve a tus ocupaciones habituales, al taller, a la familia, al estudio, pero no olvides los 15 minutos de grata conversación que hemos tenido aquí los dos, en la soledad del santuario. Guarda en cuanto puedas silencio, modestia, recogimiento, resignación, caridad con el prójimo. Ama a mi madre, que lo es también tuya, la Virgen Santísima, y vuelve otra vez mañana con el corazón más amoroso, más entregado a mi servicio. Querido oyente, Jesús quiere decirte: en mi corazón encontrarás cada día nuevo amor, nuevos beneficios, nuevos consuelos.

Jesús afirmó: Yo estaré con vosotros todos los días hasta el fin del mundo. ¿Quieres experimentar esta presencia divina, real, entrañable, transformadora? El mismo Jesús se ha quedado presente en la Eucaristía, reservada en nuestros sagrarios. Para contemplarlo con más intensidad, los fieles católicos acostumbramos a adorarlo de forma más solemne cuando el Santísimo Sacramento está expuesto en la custodia a vista de todos. Dentro de unos momentos tendrá lugar la bendición por parte del sacerdote con la custodia entre sus manos. Es el mismo Cristo Jesús el que te va a bendecir. Prepárate para este momento y con fe viva adora al Hijo de Dios, tu Salvador.

0: sacramento de la Eucaristía, por manos del sacerdote te va a dar su bendición. Preséntate ante él con toda tu humildad, con la misma fe de aquellos personajes del Evangelio que le decían: «No soy digno de que entres en mi casa, pero una palabra tuya bastará para sanarme». Oh Jesús, creo, adoro, espero y te amo. Puedes hacer tuyos los sentimientos de Santo Tomás de Aquino. Deja que tu ánimo se abra en esperanza a la contemplación de Cristo. Deja que tu corazón, sediento de alegría y de paz, le diga: «Buen pastor, pan verdadero, oh Jesús, piedad de nosotros, nútrenos y defiéndenos, llévanos a los bienes eternos en la tierra de los vivos. Tú que todo lo sabes y puedes, que nos alimentas en la tierra, conduce a tus hermanos a la mesa del cielo, a la alegría de tus santos».
1: Bendito sea Dios.
2: Bendito sea Dios.
1: Bendito sea su santo nombre.
2: Bendito sea su santo nombre.
1: Bendito sea Jesucristo, verdadero Dios y verdadero hombre.
2: Bendito sea Jesucristo, verdadero Dios y verdadero hombre.
1: Bendito sea el nombre de Jesús.
2: Bendito sea el nombre de Jesús.
1: Bendito sea su sacratísimo corazón.
2: Bendito sea su sacratísimo corazón.
1: Bendita sea su preciosísima sangre.
2: Bendita sea su preciosísima sangre.
1: Bendito sea Jesús en el Santísimo Sacramento del altar.
2: Bendito sea Jesús en el Santísimo Sacramento del altar.
1: Bendito sea el Espíritu Santo Paráclito.
2: Bendito sea el Espíritu Santo Paráclito.
1: Bendita sea la excelsa Madre de Dios, María Santísima.
2: Bendita sea la excelsa Madre de Dios, María Santísima.
1: Bendita sea su Santa e Inmaculada Concepción.
2: Bendita sea su Santa e Inmaculada Concepción.
1: Bendita sea su gloriosa Asunción.
2: Bendita sea su gloriosa Asunción.
1: Bendito sea el nombre de María Virgen y Madre.
2: Bendito sea el nombre de María Virgen y Madre.
1: Bendito sea San José, su castísimo esposo.
2: Bendito sea San José, su castísimo esposo.
1: Bendito sea Dios en sus ángeles y en sus santos.
2: Bendito sea Dios en sus ángeles y en sus santos.
1: Señor, danos almas víctimas.
2: Señor, danos almas víctimas.
1: Señor, danos muchas almas víctimas.
2: Señor, danos muchas almas.
1: Señor, danos muchos matrimonios, almas víctimas.
2: Señor, danos muchos matrimonios, almas víctimas.
1: Señor, danos muchos sacerdotes, almas víctimas.
2: Señor, danos muchos

escucharla y participar de esta Santa Misa en espíritu y de esta manera poder sacar el máximo fruto de ella. Jesús instituyó la Eucaristía para tres fines. Primero, para estar siempre presente con nosotros. Segundo, para ofrecerse por nosotros en el sacrificio del altar. Tercero, para darse como alimento espiritual en la Sagrada Comunión.

La misa es el sacrificio del cuerpo y la sangre de Cristo que se ofrece a Dios por ministerio del sacerdote en memoria y renovación del mismo sacrificio de la cruz. El sacrificio de la misa es el mismo sacrificio del Calvario. La única diferencia es que en la misa se da Jesús de forma incruenta y en el Calvario se dio de forma cruenta.

El sacrificio de la cruz bastó para redimirnos, porque es de valor infinito. Sin embargo, el sacrificio de la misa actualiza y perpetúa aquel sacrificio del Calvario, no para añadir eficacia al sacrificio de la cruz, sino para aplicarnos los méritos de la redención y los frutos del sacrificio del Calvario a nuestro tiempo de ahora.

Es Cristo quien actúa a través del sacerdote celebrante en la Santa Misa, y cuando éste pronuncia las palabras de la consagración, es el mismo Cristo quien las dice. Por eso están en primera persona.

Relatando la última cena, el evangelista San Juan en su capítulo 13 nos dice: viendo Jesús que llegaba su hora de pasar de este mundo al Padre, habiendo amado a los suyos, los amó hasta el extremo.

0: En el nombre del Padre, y del Hijo, y del Espíritu Santo.
1: Amén.
0: La gracia de nuestro Señor Jesucristo, el amor del Padre, y la comunión del Espíritu Santo estén con ustedes.
1: Y con tu espíritu.
0: Hermanos, para celebrar dignamente estos sagrados misterios, reconozcamos nuestros pecados.

0: Yo confieso
1: ante Dios Todopoderoso
0: y ante ustedes, hermanos,
1: que he pecado mucho de pensamiento, palabra, obra y omisión,
0: por mi culpa, por mi culpa, por mi gran culpa.
1: Por eso ruego a Santa María, siempre Virgen,
0: a los ángeles, a los santos
1: y a ustedes, hermanos,
0: que intercedan por mí ante Dios nuestro Señor.
1: Dios Todopoderoso, tenga misericordia de nosotros, perdone nuestros pecados y nos lleve a la vida eterna.
0: Amén.

0: Oremos. Oh Dios, que has preparado bienes invisibles para los que te aman, infunde la ternura de tu amor en nuestros corazones, para que, amándote en todo y sobre todas las cosas, consigamos alcanzar tus promesas que superan todo deseo. Por nuestro Señor Jesucristo, tu Hijo, que vive y reina contigo en la unidad del Espíritu Santo y es Dios por los siglos de los siglos.
1: Amén. Lectura del libro de Isaías. Así dice el Señor: guardad el derecho, practicad la justicia, que mi salvación está para llegar y se va a revelar mi victoria. A los extranjeros que se han dado al Señor para servirlo, para amar el nombre del Señor y ser sus servidores, que guardan el sábado sin profanarlo y perseveran en mi alianza, los traeré a mi monte santo, los alegraré en mi casa de oración, aceptaré sobre mi altar sus holocaustos y sacrificios, porque mi casa es casa de oración, y así la llamarán todos los pueblos. Palabra de Dios.

El Señor tenga piedad y nos bendiga. Ilumine su rostro sobre nosotros. Conozca la tierra sus caminos, todos los pueblos su salvación.

Que canten de alegría las naciones, porque riges el mundo con justicia, riges los pueblos con rectitud y gobiernas las naciones de la tierra.

Oh Dios, que te alaben los pueblos, que todos los pueblos te alaben, que Dios nos bendiga, que le teman hasta los confines del orbe.

0: Lectura del Santo Evangelio según San Mateo. Lectura de la carta del apóstol San Pablo a los romanos. Hermanos, os digo a vosotros los gentiles, mientras sea vuestro apóstol, haré honor a mi ministerio por ver si despierto emulación en los de mi raza y salvo a alguno de ellos. Si su reprobación es reconciliación del mundo, ¿qué será su reintegración sino un volver de la muerte a la vida? Pues los dones y la llamada de Dios son irrevocables. Vosotros en otro tiempo erais rebeldes a Dios, pero ahora, al revelarse ellos, habéis obtenido misericordia. Así también ellos, que ahora son rebeldes, con ocasión de la misericordia obtenida por vosotros, alcanzarán misericordia. Pues Dios nos encerró a todos en la rebeldía para tener misericordia de todos. Palabra de Dios.
1: Te alabamos, Señor.

0: El Señor esté con ustedes.
1: Y con tu espíritu.
0: Lectura del Santo Evangelio según San Mateo.
1: Gloria a ti, Señor.
0: En aquel tiempo Jesús se marchó y se retiró al país de Tiro y Sidón. Entonces una mujer cananea, saliendo de uno de aquellos lugares, se puso a gritarle: «Ten compasión de mí, Señor, Hijo de David. Mi hija tiene un demonio muy malo». Él no le respondió nada. Entonces los discípulos se le acercaron a decirle: «Atiéndela, que viene detrás gritando». Él les contestó: «Solo me han enviado a las ovejas descarriadas de Israel». Ella los alcanzó y se postró ante él y le pidió: «Señor, socórreme». Él le contestó: «No está bien echar a los perros el pan de los hijos». Pero ella repuso: «Tienes razón, Señor, pero también los perros se comen las migajas que caen de la mesa de los amos». Jesús le respondió: «Mujer, qué grande es tu fe, que se cumpla lo que deseas». En aquel momento quedó curada su hija. Palabra del Señor.
1: Gloria a ti, Señor Jesús.
0: Amados hermanos en nuestro Señor Jesucristo y María Santísima, las lecturas de este vigésimo domingo del tiempo ordinario nos alientan, impulsan a hacer una reflexión sobre ese elogio de Jesús en esta circunstancia, en este pasaje del Evangelio que parece, a primera vista, un poco chocante. Nos invitan a hacer una reflexión acerca del elogio de Jesús: «Mujer, qué grande es tu fe». La virtud de la fe, en efecto, queridos hermanos, es algo que debemos reconocer como algo muy carente en nuestra sociedad. En las lecturas primera del profeta Isaías, el profeta está abriendo la fe no solo ya al pueblo judío, al pueblo de la alianza, sino a todos los extranjeros, a todo el mundo. Todos están invitados a tener fe en Dios, en el Dios Todopoderoso, en el Dios uno, único, verdadero, que es el Dios de Israel. Y a propósito de esta reflexión sobre la fe, tenemos que reconocer que no estamos haciendo lo necesario para fomentarla. Me gustaría hacer una breve reflexión a través de una comparación, porque nosotros los seres humanos tenemos dos fuentes de conocimiento. Podemos conocer las cosas, porque somos seres racionales y espirituales, podemos conocer las cosas a través de dos fuentes. La primera fuente es la inteligencia. Conocemos las cosas a través de la inteligencia, a través de lo que los sentidos dicen, transmiten a la inteligencia, y la inteligencia usa su razonamiento, su raciocinio, para conocer las cosas. Ahora bien, les tengo que hacer una breve pregunta. ¿Cuánto tiempo gastamos en formar y educar la inteligencia? ¿Cuánto tiempo gastamos? Bueno, desde que empezamos el colegio, porque toda la etapa formativa y educativa del hombre empieza por el colegio, llegando hasta la universidad y después más allá en la profesión. Vamos a hacer un cálculo, que a mí me gustan las matemáticas, vamos a hacer un cálculo pues un poco aproximativo. ¿Cuántas horas al día gastamos en el colegio? Pongámosle unas 5. 5 días a la semana son 25 horas a la semana. 4 semanas por mes son 100 horas al mes. 9 meses al año, más o menos, tenemos clases, el curso académico, 9 por 100, 900 horas al año, y multiplica eso por 11. Ahí ya no me atrevo a opinar, no soy, en fin, 900 por 11 años, esos son miles de horas que gasta el hombre en esta sociedad para formar y educar la inteligencia para que se pueda desenvolver en el mundo, para que pueda avanzar, aportar, para que pueda contribuir a la sociedad. Y, bueno, de alguna manera eso es justo, está bien, porque esa es una fuente auténtica de conocimiento del ser humano. Pero no es la única, porque hay otra fuente de conocimiento en el ser humano que no es la inteligencia, que es la fe. La fe es otra fuente de conocimiento superior a la inteligencia. Ahora te pregunto, ¿cuántas horas dedica el ser humano a formar y educar la fe? ¿Miles de horas la inteligencia y la fe? Queridos hermanos, esto está mal. Esto está muy mal. Esto es un desequilibrio. Esto explica ¿por qué podemos tener buenos profesionales, médicos competentes, abogados competentes, enfermeros competentes, que después llegan a casa y son petardos? Perdón. Tenemos un desastre en las familias. Y educando la inteligencia, perdón, pero la educación como se da actualmente no educa para ser padre o madre. ¿Ven? Tenemos desastres en la familia. Y yo les propongo que es porque no estamos educando la fe. Las personas no están formándose en la fe, que es otra fuente de conocimiento auténtico, superior a la inteligencia. ¿Ven? Y lo vemos en el Evangelio que hemos escuchado. Apliquemos esta reflexión al Evangelio, queridos hermanos. ¿Ven? Una mujer extranjera, una mujer necesitada, se acerca a Jesús y razonablemente le pide un milagro, un favor. ¡Socórreme! Mi hija tiene un demonio. Evangelio, queridos hermanos. ¿Ven? Una mujer extranjera, una mujer necesitada, se acerca a Jesús y razonablemente le pide un milagro, un favor. ¡Socórreme! Mi hija tiene un demonio muy malo, ten compasión de mí. ¿La respuesta de Jesús cuál es? No está bien echar a los perros el pan de los hijos. Queridos hermanos, si solamente tuviéramos la inteligencia, esta mujer se daba media vuelta y se iba ofendida, muy decepcionada, porque los sentidos, las palabras, las circunstancias le han dado un rechazo rotundo. No. Si esta mujer solo tuviera inteligencia, se iba tristísima, ofendida, maltratada. Si solo nos acogemos a la inteligencia, a la razón, estamos perdidos. Perdidos. Pero ella tenía fe, que está por encima de la inteligencia. Y a pesar de lo que la razón, la inteligencia le decía, su fe le decía, Jesús es bueno. Yo puedo seguir pidiéndole. Eso es la fe. Por encima de la razón, otra fuente de conocimiento superior. Y por esa fe recibe el milagro. Por esa fe recibe el milagro. Oh mujer, qué grande es tu fe, que se cumpla lo que deseas. Lo que deseas. Queridos hermanos, esta es una reflexión que nos hace pensar cómo estamos formando y educando nuestra fe. Porque estamos gastando miles de horas en formar la inteligencia, más o menos acertadamente, más o menos. ¿Y la fe? Nos estamos privando de bienes superiores, como dijimos en la oración colecta, oh Dios, tú que has preparado para nosotros bienes invisibles. La inteligencia no percibe, no capta esos bienes invisibles. ¿De qué se trata? No, invisibles, no me interesan. No me interesan. Me interesa lo concreto, lo que la razón me dice, lo que me dicen los sentidos. Por eso tenemos el desastre en las familias, el desastre en la política, el desastre en la cultura, el desastre en la sociedad. ¿Bien? ¿Bien? Voy a leerles algunas palabras que iluminan esta reflexión del cardenal Sara, que analiza nuestra crisis de fe y dice lo siguiente: comparando nuestra crisis de fe con la crisis que tuvo Pedro al negar a Jesús, cuando a Jesús lo toman preso y lo van a juzgar, y Pedro tímidamente se acerca, pero al final lo rechaza. El mundo moderno, igual que Pedro, ha renegado de Cristo. El hombre contemporáneo ha tenido miedo de Dios, miedo de hacerse discípulo suyo. Ha dicho, no quiero conocer a Dios. Ha temido la mirada de los demás. Le han preguntado si conocía a Cristo.

0: visto, eso es todos nosotros. Y ha contestado, no conozco a ese hombre. Ha sentido vergüenza de sí mismo y ha jurado, Dios, no sé quién es. Esa es nuestra sociedad. Hemos querido brillar ante los ojos del mundo y por tres veces hemos renegado de nuestro Dios. Hemos afirmado, no estoy seguro de él, ni de los evangelios, ni de los dogmas, ni de la moral cristiana. Nos hemos avergonzado de los santos y de los mártires. Dios, su iglesia, su liturgia, nos han causado rubor. Nos hemos echado a temblar ante el mundo y sus servidores. Eso es lo que nos está pasando, queridos hermanos. La crisis de fe. La crisis de fe. ¿Ven? Si solo nos dejamos llevar de los sentidos, de una de las fuentes de conocer, del conocimiento, la inteligencia, estamos perdidos. Perdidos. Porque entonces la liturgia, los sacramentos, no te van a decir nada. Vas a mirar aquí al altar dentro de unos momentos y vas a decir, tus sentidos te van a decir, es un pedazo de pan. Vas a mirar la confesión y vas a decir, tu inteligencia, tu razonamiento, es un hombre pecador como cualquier otro. ¿Por qué le tengo que decir mis pecados? Esa es la inteligencia. Si solo nos quedamos con la inteligencia, estamos perdidos. Perdidos. La fe es otra fuente de conocimiento que nos viene de Dios y nos dice, ahí no es solo pan, está Dios, Jesucristo. En el confesor no es solo un hombre, está Cristo perdonando. Eso es la fe. Eso es la fe. ¿A cuál vas a creer? ¿A cuál vas a creer? Sigue el cardenal. Para ayudarnos a entender cómo hacer crecer, fomentar, educar la fe se acrecienta con una intensa vida de piedad y de silencio contemplativo. Miles de horas ayudando a educar la inteligencia y la fe. ¿Cuánto tiempo gastas en una vida intensa de piedad, en silencio contemplativo? No, te aburre, te aburre, te aburre estar delante del Santísimo, te aburre. Se alimenta y se consolida en un cara a cara diario con Dios, en una actitud de adoración y de contemplación silenciosa. La fe se confiesa en el credo, se celebra en la liturgia, se vive en la práctica de los mandamientos, crece gracias a una vida hacia adentro de adoración y oración. La fe se alimenta de la liturgia. Qué bien. Y nosotros queremos liturgias con aplausos, bailes. ¿Ven? ¿Eso fomenta la inteligencia o la fe? ¿Los sentidos o la fe? La fe se alimenta de la doctrina católica y del conjunto de la tradición de la Iglesia. Sus principales fuentes son la Sagrada Escritura, los padres de la Iglesia y el magisterio. Por arduo y difícil que sea conocer a Dios y establecer con Él una relación personal e íntima, siempre podemos verlo, escucharlo, tocarlo y contemplarlo en su palabra y en sus sacramentos. Ahí lo tienen, queridos hermanos. Mujer, grande es tu fe. A ver si Jesús también con nosotros nos puede decir algo similar. porque hemos sufrido pérdidas, ¿ven? Hemos sufrido enfermedades, pandemias, crisis. La sociedad está ardiendo, ¿ven? La política, la corrupción, ¿ven? Todo, a todo nivel estamos mal. ¿Ven? Podemos todavía decir, Jesús es bueno, Dios es bueno. ¿Ven? ¿Podemos seguir pidiéndole lo que necesitamos? Vamos a pedirle a María Santísima que nos fortalezca y aumente nuestra fe para que así podamos escuchar de Jesús, oh hombre, oh mujer, grande es tu fe, que se cumpla lo que deseas. Creo en Dios Padre Todopoderoso, Creador del cielo y de la tierra. Creo en Jesucristo, su único Hijo, nuestro Señor, que fue concebido por obra y gracia del Espíritu Santo, nació de Santa María Virgen, padeció bajo el poder de Poncio Pilato, fue crucificado, muerto y sepultado, descendió a los infiernos, al tercer día resucitó de entre los muertos, subió a los cielos y está sentado a la derecha de Dios Padre Todopoderoso. Desde allí ha de venir a juzgar a vivos y muertos. Creo en el Espíritu Santo, la Santa Iglesia Católica, la comunión de los santos, el perdón de los pecados, la resurrección de la carne y la vida eterna. Amén. Oremos a Dios Padre, que nos acoge a todos en su casa de oración.
1: Por la Iglesia Inmaculada del Dios verdadero, extendida por todo el universo, roguemos al Señor.
0: Te lo pedimos, Señor.
1: Por los que rigen los destinos de los pueblos e influyen en la paz del mundo, roguemos al Señor.
0: Te lo pedimos, Señor.
1: Por los que son víctimas de la debilidad humana, del odio, de la envidia y de los innumerables errores del mundo, roguemos al Señor.
0: Te lo pedimos, Señor.
1: Por las intenciones y necesidades de los que guían nuestras comunidades, roguemos al Señor.
0: Te lo pedimos, Señor.
1: Por nuestros enfermos y nuestros difuntos, roguemos al Señor.
0: Te lo pedimos, Señor.
1: Por nuestros bienhechores vivos y difuntos y por las intenciones por las que celebramos esta Santa Misa, roguemos al Señor.
0: Te lo pedimos, Señor. Como la mujer cananea, te decimos, ten compasión de nosotros, Señor, atienden a nuestras súplicas, por Jesucristo nuestro Señor.
1: Amén.

0: Oren, hermanos, para que este sacrificio mío y suyo sea agradable a Dios Padre Todopoderoso.
1: El Señor reciba de tus manos este sacrificio para alabanza y gloria de su nombre, para nuestro bien y el de toda su santa Iglesia.
0: Acepta, Señor, nuestras ofrendas en las que vas a realizar un admirable intercambio para que al ofrecerte lo que tú nos diste, merezcamos recibirte a ti mismo, por Jesucristo nuestro Señor.
1: Amén.
0: El Señor esté con ustedes.
1: Y con tu espíritu.
0: Levantemos el corazón.
1: Lo tenemos levantado hacia el Señor.
0: Demos gracias al Señor nuestro Dios.
1: Es justo y necesario.
0: En verdad es justo y necesario. Es nuestro deber y salvación darte gracias, siempre y en todo lugar, Señor Padre Santo, Dios Todopoderoso y Eterno, por Cristo, Señor nuestro, quien por su misterio pascual realizó la obra maravillosa de llamarnos de la esclavitud del pecado y de la muerte al honor de ser estirpe elegida, sacerdocio real, nación consagrada, pueblo de su propiedad, para que trasladados de las tinieblas a tu luz admirable, proclamemos ante el mundo tus maravillas. Por eso, con los ángeles y arcángeles, tronos y dominaciones, y con todos los coros celestiales, cantamos sin cesar el himno de tu gloria.

Padre misericordioso, te pedimos humildemente por Jesucristo, tu Hijo, nuestro Señor, que aceptes y bendigas estos dones. Este sacrificio santo y puro que te ofrecemos, ante todo por tu Iglesia santa y católica, para que le concedas la paz, la protejas, la congregues en la unidad y la gobiernes en el mundo entero. Con tu servidor, el Papa, con nuestro arzobispo Richard Daniel y todos los demás obispos que, fieles a la verdad, promueven la fe católica y apostólica. Acuérdate, Señor, de tus hijos. Y de todos los aquí reunidos, cuya fe y entrega bien conoces, por ellos y todos los suyos, por el perdón de sus pecados y la salvación que esperan, te ofrecemos y ellos mismos te ofrecen este sacrificio de alabanza a ti, eterno Dios, vivo y verdadero. Reunidos en comunión con toda la Iglesia, para celebrar el domingo, día en que Cristo ha vencido a la muerte y nos ha hecho partícipes de su vida inmortal, veneramos la memoria ante todo de la gloriosa siempre Virgen María, Madre de Jesucristo, nuestro Dios y Señor, la de su esposo, San José, la de los santos apóstoles y mártires, Pedro y Pablo, Andrés, y la de todos los santos, por sus méritos y oraciones, concédenos en todo tu protección, por Cristo nuestro Señor. Amén. Acepta, Señor, en tu bondad, esta ofrenda de tus siervos y de toda tu familia santa. Ordena en tu paz nuestros días, líbranos de la condenación eterna y cuéntanos entre tus elegidos, por Cristo nuestro Señor. Amén. Bendice y santifica esta ofrenda, Padre, haciéndola perfecta, espiritual y digna de ti, que se convierta para nosotros en el cuerpo y la sangre de tu Hijo amado, Jesucristo nuestro Señor, el cual, la víspera de su pasión, tomó pan en sus santas y venerables manos, y elevando los ojos al cielo, hacia ti, Dios, Padre suyo, todopoderoso, dando gracias, te bendijo, lo partió y lo dio a sus discípulos, diciendo: tomen y coman todos de él, porque esto es mi cuerpo, que será entregado por ustedes.

Del mismo modo, acabada la cena, tomó este cáliz glorioso en sus santas y venerables manos. Dando gracias, te bendijo y lo dio a sus discípulos, diciendo: Tomen y beban todos de él, porque este es el cáliz de mi sangre, sangre de la alianza nueva y eterna que será derramada por ustedes y por muchos para el perdón de los pecados. Hagan esto en conmemoración mía.

0: Este es el misterio de la fe.
1: Anunciamos tu muerte, proclamamos tu resurrección. Ven, Señor Jesús.
0: Por eso, Padre, nosotros, tus siervos y todo tu pueblo santo, al celebrar este memorial de la muerte gloriosa de Jesucristo, tu Hijo nuestro Señor, de su santa resurrección del lugar de los muertos y de su admirable ascensión a los cielos, te ofrecemos, Dios de gloria y majestad, de los mismos bienes que nos has dado, el sacrificio puro, inmaculado y santo, pan de vida eterna y cáliz de eterna salvación. Mira con ojos de bondad esta ofrenda y acéptala, como aceptaste los dones del justo Abel, el sacrificio de Abraham, nuestro padre en la fe, y la oblación pura de tu sumo sacerdote Melquisedec. Te pedimos humildemente, Dios Todopoderoso, que esta ofrenda sea llevada a tu presencia hasta el altar del cielo por manos de tu ángel, para que cuantos recibimos el cuerpo y la sangre de tu Hijo, al participar aquí de este altar, seamos colmados de gracia y bendición. Por Cristo nuestro Señor. Amén. Acuérdate también, Señor, de tus hijos que nos han precedido con el signo de la fe y duermen ya el sueño de la paz. A ellos, Señor, y a cuantos descansan en Cristo, concédeles el lugar del consuelo, de la luz y de la paz. Por Cristo nuestro Señor. Amén. Y a nosotros, pecadores, siervos tuyos, que confiamos en tu infinita misericordia, admítenos en la asamblea de los santos apóstoles y mártires, Juan el Bautista, Esteban, Matías y Bernabé, y de todos los santos. Y acéptanos en su compañía, no por nuestros méritos, sino conforme a tu bondad, por Cristo, Señor nuestro, por quien sigues creando todos los bienes, los santificas, los llenas de vida, los bendices y los repartes entre nosotros. Por Cristo, con él y en él, a ti, Dios Padre omnipotente, en la unidad del Espíritu Santo, todo honor y toda gloria por los siglos de los siglos. Fieles a la recomendación del Salvador y siguiendo su divina enseñanza, nos atrevemos

0: Líbranos de todos los males, Señor, y concédenos la paz en nuestros días, para que, ayudados por tu misericordia, vivamos siempre libres de pecado y protegidos de toda perturbación, mientras esperamos la gloriosa venida de nuestro Salvador Jesucristo.
1: Tuyo es el reino, tuyo el poder y la gloria por siempre, Señor.
0: Señor Jesucristo, que dijiste a tus apóstoles, la paz les dejo, mi paz les doy. No tengas en cuenta nuestros pecados, sino la fe de tu Iglesia, y conforme a tu palabra concédele la paz y la unidad. Tú que vives y reinas por los siglos de los siglos.
1: Amén.
0: La paz del Señor esté siempre con ustedes.
1: Y con tu espíritu.

0: Este es el Cordero de Dios que quita el pecado del mundo. Dichosos los invitados a la cena del Señor.
1: Señor, no soy digno de que entres en mi casa, pero una palabra tuya bastará para sanarme.

0: Oremos. Después de haber participado de Cristo por estos sacramentos, imploramos humildemente tu misericordia, Señor, para que, configurados en la tierra a su imagen, merezcamos participar de su gloria en el cielo. El que vive y reina por los siglos de los siglos.
1: Amén.
0: El Señor esté con ustedes.
1: Y con tu espíritu.
0: Y la bendición de Dios Todopoderoso, Padre, Hijo y Espíritu Santo, descienda sobre ustedes y les acompañe siempre.
1: Amén.
0: Pueden ir en paz.
1: Demos gracias a Dios.
0: San Miguel Arcángel, defiéndenos en la batalla. Sé nuestro amparo contra la perversidad y acechanzas del demonio. Reprímale, Dios, pedimos suplicantes. Y tú, príncipe de la milicia celestial, arroja al infierno con el divino poder a Satanás y a los otros espíritus malignos que andan dispersos por el mundo para la perdición de las almas. Amén.

Después de la Sagrada Comunión, la liturgia prescribe que haya un tiempo de acción de gracias por el inefable don recibido, que es el mismo Jesús. Después de comulgar, el Señor está realmente presente dentro de nosotros durante unos 20 minutos, que es el tiempo que tardan en disolverse las especies eucarísticas. Es el momento ideal para dar gracias al Señor por todos los beneficios recibidos, tanto materiales como espirituales. Pidamos al Señor nuestra conversión y la de nuestros familiares y amigos, por nuestra perseverancia en el camino del bien y todas aquellas gracias que más necesitamos y no sabemos pedir.

Oraciones de acción de gracias para después de la comunión. Tomad, Señor, y recibid toda mi libertad, mi memoria, mi entendimiento y toda mi voluntad, todo mi haber y mi poseer. Vos me lo disteis, a vos, Señor, lo torno. Todo es vuestro. Disponed de ello a toda vuestra voluntad. Dadme vuestro amor y vuestra gracia, que ésta me basta. Amén.

Alma de Cristo, santifícame. Cuerpo de Cristo, sálvame. Sangre de Cristo, embriágame. Agua del costado de Cristo, lávame. Pasión de Cristo, confórtame. Oh buen Jesús, óyeme. Dentro de tus llagas, escóndeme. No permitas que me aparte de ti. Del maligno enemigo, defiéndeme. En la hora de mi muerte, llámame y mándame ir a ti, para que con tus ángeles y santos te alabe y te bendiga por los siglos de los siglos. Amén.

Miradme, oh mi amado y buen Jesús, postrado ante vuestra santísima presencia. Os ruego con el mayor fervor, imprimáis en mi corazón vivos sentimientos de fe, esperanza y caridad. Verdadero dolor de mis pecados y propósito firmísimo de jamás ofenderos, mientras que yo, con todo el amor y compasión de que soy capaz, voy considerando vuestras cinco llagas, teniendo presente aquello que dijo de vos, oh buen Jesús, el santo profeta David. Han taladrado mis manos y mis pies, y se pueden contar todos mis huesos.

no me mueve mi Dios para quererte el cielo que me tienes prometido, ni me mueve el infierno tan temido para dejar por eso de ofenderte. Tú me mueves, Señor, muéveme el verte clavado en esa cruz y escarnecido, muéveme el ver tu cuerpo tan herido, muéveme tus afrentas y tu muerte, muéveme al fin tu amor, y en tal manera que aunque no hubiera cielo yo te amara, y aunque no hubiera infierno te temiera. No me tienes que dar porque te quiera, pues aunque lo que espero no esperara, lo mismo que te quiero te quisiera. Amén.

0: el ángel del Señor anunció a María.
1: Y concibió por la gracia del Espíritu Santo.
0: Dios te salve María, llena eres de gracia, el Señor es contigo. Bendita tú eres entre todas las mujeres y bendito es el fruto de tu vientre, Jesús.
1: Santa María, Madre de Dios, ruega por nosotros pecadores.